lugar. Bueno, en este espacio Andrea no solo adquiere contenido, sino que también los pone en práctica en contextos reales, desarrollando habilidades en el cultivo y también en el pensamiento crítico. A partir de esta iniciativa, la docente y directora a cargo del establecimiento, Fanny Correa, explicó que Andrea estudia a través del enfoque STEAM, que es una metodología educativa integral, que integra ciencias, tecnología, ingeniería, arte y matemáticas para resolver problemas reales, fomentando el pensamiento crítico, la creatividad y la innovación. Que en este caso, bueno, tiene que ver con este cultivo hidropónico en tierras hostiles, si se quiere. ¡Qué maravilla! Son esas historias que nos encanta compartir. 10 años tiene esta niña, Andrea, que junto a su maestra Fanny ha realizado este innovador proyecto de cultivo en un pueblito de la provincia de Córdoba. Merecía la pena compartirlo. Estamos a 10 minutos de las 4. Abrazo fuerte para Norberto, nuestro amigo de Acebal, allí en la provincia de Santa Fe. Bueno, por supuesto, también para su nietita Pierina, que es el solcito de la familia. Claro que sí. Un beso para vos. Para Laurito Ferreira, nuestro riojano amigo de González Catán. Para Carlos de Rosario. Qué bueno volver a escucharte, Sonia. Muchas gracias. Por acá está lloviznando, nos reporta Carlos. Beso grande para Alberto, que nos está escuchando allí en Río Grande también. Un gusto escucharte, Sonia, como siempre. Gracias por tu compañía de cada madrunoche. En esta fría zona estamos acompañándote junto a Luchito, trabajando a full. Gracias, chicos. Un abrazo fuerte para ustedes. Para Gladys Pelayo de Salta, para Analía de María Grande allí en Entre Ríos. Acá estoy, siempre en compañía y sintonía. Sonia, querida, gracias. Gracias, Ana. Besos enormes para vos. Para Juan Manuel, de San Miguel de Tucumán también. Muchísimas gracias por acompañarnos. Y para Gerardo, de Sal Si Puedes, allí en Córdoba. Aquí seguimos. Sonia, siempre en sintonía. Eso me encanta. Gracias, Gerard. Mientras nosotros por aquí, seguimos adelante a pura música y ciudadana. Así que a sacarle viruta al piso.

0: Allí teníamos un bloquecito de música ciudadana para ir poniendo punto final a otra hora compartida en la Discoteca Nacional de hoy. Escuchamos a Floreal Ruiz en la orquesta del maestro Alfredo De Angelis con Marioneta, un tango de Juan José Guillandut y Armando Tallini. Luego cantó Alberto Castillo, Ninguna, de Raúl Fernández Ciro y Homero Manzi. Y recién, Carlos Dante, en la orquesta de De Angelis, Melenita de Oro, de Carlos Vicente Geroni Flores y Samuel Leaning. Estamos a segundos de las 4, vamos llegando al final, señoras, señores, de esta horita, y se viene nuestro especial de hoy, ¿sí? Por ahí lo tenemos a nuestro amigo Martín, en Santiago del Estero, esperando a Vicentico. Abrazo fuerte para Tito, de San José de la Dormida, también en el norte cordobés, ¿eh? Llega Fernando Pedernera, ahora nuestro cumpa nos cuenta lo que hay que saber y se viene el especial.
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2: Las 4 de la madrugada en la República Argentina. La agencia Moody's elevó la nota crediticia de la deuda soberana de la Argentina. El ministro Luis Caputo y el viceministro de Economía, José Luis Daza, estimaron que es muy importante la decisión tomada por Moody's. Explicaron que pone de manifiesto que la estabilización macroeconómica superó el ajuste inicial y se transformó en una mejora más duradera de las bases crediticias. Presentarán este miércoles el proyecto de modificaciones a la Ley de Inocencia Fiscal. Será durante una conferencia de prensa en el Ministerio de Economía, de la que participará el ministro Luis Caputo y funcionarios de su cartera. El gobierno tiene previsto enviar la iniciativa al Congreso para que sea tratada luego del receso invernal. El Ministerio de Economía asignó transitoriamente a Marina Alejandra Pérez como directora de negociaciones internacionales. La medida se realiza en la Dirección Nacional de Política Comercial Externa de la Exsecretaría de Comercio. La asignación fue dispuesta por el ministro Caputo con carácter excepcional y tendrá una duración máxima de 3 años o hasta la cobertura definitiva del puesto. En Zapala, provincia de Neuquén, donde escuchan Radio Nacional en AM710 y por la FM93.9, rige una alerta amarilla por nevada. En la ciudad de Buenos Aires y alrededores, en estos momentos la temperatura es de 10 grados un décimo, el cielo está cubierto, la humedad es del 88%.
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Pasaron 3 minutos de las 4. Bienvenidas, bienvenidos. Buena madrunoche para quienes de a poquito van entrando en sintonía, a quienes se van sumando a partir de este momento a esta cofradía madrunochera. Vaya, lógicamente, y como digo siempre, el abrazo, el saludo y el agradecimiento renovado a quienes nos vienen acompañando desde los primeros minutos del miércoles 22 de julio del año 2026. Por aquí nos quedamos hasta las 6 haciendo la discoteca nacional, puestos en el aire a partir de ahora por Dalila Cáceres y dispuestos a abordar nuestro especial de hoy. Lo venimos adelantando, ¿sí? A él, obviamente muchos lo conocimos por ser el vocalista, el cofundador de la banda Fabulosos Cadillacs, allá por los años 80, y a partir del año 2002 dijo: yo sigo mi carrera solito. Estamos hablando de Vicentico, que a partir de este momento poblará de canciones el especial de la Discoteca Nacional de hoy. Así que espero que lo disfrutemos juntos y juntas, en todos los rincones de la patria, donde haya un corazón que palpite en argentino. En el comienzo lo vamos a escuchar versionando nada más y nada menos que a Papo. Desconfío.

0: Ahí lo teníamos, al protagonista de nuestro especial de hoy en la Discoteca Nacional, Gabriel Fernández Capello, Vicentico. Y esta recorrida, ¿no?, por parte de su discografía como solista, lo escuchamos versionando a Papo en Desconfío, luego en El Árbol de la Plaza, más tarde con una de Chico Novarro, Algo Contigo, La Carta, con Andrés Calamaro, Felicidad, La Tormenta, No te apartes de mí, con su compañera de vida, Valeria Bertuccelli, Puro Teatro, Sabor a Nada, uno de los clásicos de Palito Ortega, Solo un Momento, Solo hay un Ganador, tema de ABBA, Usted, con Diego Torres, Paisaje, y recién Culpable. Vicentico, hoy en nuestro especial de la Discoteca Nacional, señoras, señores, estamos a un minuto y algunos segundos de las cinco. Yo quiero agradecer por aquí, amigas, amigos, que se han ido sumando mientras sonaba este especial en nuestra discoteca, agradeciendo la música. Gabriel, desde el paraje El Fiscal, allí en la provincia de Chaco. Sonia, equipo, qué buena la música que están poniendo. Muy buena madrunoche. Por aquí llovizna finito y hace un frío. Gracias, un abrazo gigante para todos. Besos, Gabriel. Bueno, en un ratito nada más vamos a estar haciendo una recorrida por nuestra patria a través del Servicio Meteorológico Nacional. Vamos a actualizar los datos del tiempo. Hablábamos hoy tempranito acerca de este fuerte temporal de nieve, ¿no?, que se está dando en una cordillera, puntualmente en provincias como Mendoza, Neuquén. Están vigentes algunos alertas justamente por nevadas fuertes para el día de hoy. Así que un abrazo bien fuerte para todos los amigos que por allí nos están escuchando, ¿sí?, como Salvatriche en San Martín de los Andes. Un abrazo fuerte también para Fabián, el paisa de Villa Dolores, Córdoba. Buen día, buena madrugada, Reina, aquí escuchando como siempre desde Villa Dolores. Muchísimas gracias. Y a Raúl, que desde Rosario nos reporta que hay viento sur y que está lloviznando. Hace mucho frío por aquí, así que Raúl, en un ratito nada más también estaremos de paseo por Rosario. Ahora vamos llegando a las 5, nos informamos, nos cuenta Fernando Pedernera lo que hay que saber en esta parte de la madrugada, y hay más discoteca hasta las 6.
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2: Las 5 de la madrugada en la República Argentina. En el primer semestre del año, Argentina casi duplicó el superávit energético en relación con 2025. El excedente creció 61,7% interanual entre enero y junio, traccionado por el aumento en la producción de petróleo crudo en Vaca Muerta. El INDEC precisó que hubo un superávit en la balanza comercial de combustibles y energía de 5.076 millones de dólares frente a los 3.139 millones del año anterior. La Secretaría de Energía aprobó un aumento en las tarifas de la Terminal Marítima Puerto Rosales. El uso de boya para carga y descarga de hidrocarburos quedó fijado en $2.38 por metro cúbico. El servicio de almacenaje se estableció en $0.43 por metro cúbico. Ambas tarifas, que no incluyen IVA, regirán durante los próximos 5 años. Buenos Aires es la mejor ciudad para estudiantes universitarios en la región. Así surge del ranking publicado este martes por la consultora británica Quaquarelli Simons. La ciudad quedó en el puesto 35 a nivel mundial, en un listado liderado por Seúl, Tokio y Londres, y seguido por Santiago de Chile, 20 puestos por detrás de la capital argentina. En Collagüaima, Coranzul y El Toro, provincia de Jujuy, donde escuchan Radio Nacional La Quiaca en AM560 y por la FM92.5, rige una alerta amarilla por vientos. En la ciudad de Buenos Aires y alrededores, temperatura 10 grados, sensación térmica 8 grados 2, cielo cubierto, humedad 87%.
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1: Y aquí vamos, como siempre, en esta parte de la discoteca, agradeciendo estar vivos un día más en la faz de la tierra. Claro que sí, agradeciendo tener este corazón que bombea, aire en los pulmones, ramos de ilusiones, y que el aquí y ahora los pueda encontrar, como nos gusta decir, ¿no? En estas temperaturas tan, tan gélidas que nos toca afrontar en esta época del año, tener agua caliente en la ducha. Gracias, gracias, gracias. Amigas, amigos, a los que se van sumando a partir de este momento, buen día para todo el mundo. Los y las del Club de las Cinco, aquí estamos, ¿eh? Una vez más reencontrándonos en este rinconcito del dial, en este rinconcito de la madrunoche, comenzando a transitar juntos el miércoles 22 de julio del año 2026. Decíamos hoy tempranito que se conmemora el Día Mundial del Cerebro. Es una iniciativa impulsada por la Federación Mundial de Neurología para concientizar sobre la importancia de cuidar la salud cerebral y promover la prevención de las enfermedades neurológicas. Se sabe que, bueno, el cerebro es el centro de control de nuestro cuerpo, regula nuestros pensamientos, emociones, movimientos, memoria, aprendizaje. Sin embargo, millones de personas en todo el mundo padecen trastornos neurológicos que en muchos casos pueden prevenirse, detectarse a tiempo o tratarse adecuadamente. Las enfermedades cerebrales, que incluyen trastornos neurológicos y de la salud mental, representan una de las principales causas de discapacidad y enfermedades a nivel mundial. A pesar de ello, el acceso al diagnóstico y al tratamiento continúa siendo muy desigual entre los distintos países. Así que cuidar el cerebro es cuidar la vida. ¿Sí? Hay algunos hábitos que son fundamentales para preservar la salud cerebral, como dormir bien, alimentarse de forma saludable, realizar actividad física, mantener la mente activa y controlar los factores de riesgo. ¿Sí? Día Mundial del Cerebro, hoy 22 de julio. Por aquí vamos arrancando, matecito en mano, esta jornada de miércoles, paseando por el país, visitando amigas, amigos. Decíamos hoy temprano, además, que bueno, hay un fuerte temporal de nieve, ¿no? Que está azotando la cordillera. ¿Hasta cuándo va a durar la ola de frío polar? Bueno, por ejemplo, la provincia de Catamarca es una de las zonas más afectadas por la intensa ola de frío polar que afecta a gran parte, ¿no? de la cordillera del país. Las intensas nevadas han sido protagonistas durante estos días, además del marcado descenso de la temperatura, ¿no? Que azota la región del oeste argentino. Decíamos hoy que provincias como Catamarca, Mendoza, Neuquén, San Juan, ¿no? Toda la zona cordillerana realmente están afrontando jornadas con nevadas muy, muy intensas, con acumulados de nieve de hasta 3 metros, ¿sí? Se han visto. Por ejemplo, en Malargüe, provincia de Mendoza. En este momento el cielo está cubierto, la temperatura es de 1 grado 4 décimas, la sensación térmica 2 grados 3 bajo cero, y para hoy la máxima está estimada en apenas 4 grados, con cielo mayormente nublado. En San Carlos de Bariloche está nevando en este momento y se esperan justamente lluvias y nevadas durante todo el día de hoy. En este momento la temperatura es de 0.1 grado bajo cero, la térmica 3 grados 7 décimas bajo cero, y la máxima también por Bariloche está prevista en 4 grados. En Santa Rosa, provincia de La Pampa, allí nos está escuchando José Luis, en este momento está lloviznando. 5 grados 6 décimas la temperatura, 3 grados 2 la térmica, y la máxima para este miércoles está prevista en 11 grados, con cielo mayormente nublado. Y por Resistencia, provincia de Chaco, también hay pronóstico de lluvias aisladas, durante las primeras horas del día. En este momento el cielo está cubierto y la temperatura es de 14 grados 3 décimas. ¿Cómo pinta la historia por la Ciudad Autónoma de Buenos Aires para los que van arrancando? Bueno, muchos chicos, muchos maestros, maestras de vacaciones por estos días, en esta parte del país. Bueno, el cielo está cubierto. 9 grados 7 décimas la temperatura, 7 grados 8 la sensación térmica. La humedad es del 86% y el viento proviene del sur, a 13 kilómetros en la hora. Te digo que se siente en la piel. 13 grados la temperatura máxima pronosticada por estos lados para hoy y también se anuncian algunas lloviznas en lo que queda de la madrugada y luego cielo mayormente nublado. En un ratito sigo de paseo, visitando amigas, amigos. Me voy a ir por Coluel Caique, allí en Santa Cruz. A propósito, nos está escuchando Alejandro. Día del cerebro, mira vos. Buen día, Sonia querida. ¿Cómo estamos hoy? Espero que muy bien, nosotros arrancando y acompañándote un ratito. Gracias, Ale. Un abrazo bien fuerte. Que tengas un hermoso miércoles. Arranca también su jornada Teco, allí en General Pacheco, provincia de Buenos Aires. Buen día, hermosa. Gracias por la música de los años 60. Fue una década fabulosa. Vos no habías nacido, pero fue linda. Gracias. Un abrazo bien fuerte hasta cada momento. Besitos, Teco. Muchas, pero muchas gracias. La música muchas veces tiene eso, ¿no? Esa magia. No solo una canción de convertirse quizás instantáneamente en una persona, sino también de hacernos viajar, por el mundo, por el tiempo. Así que gracias por tus recuerdos. Hola, Sonia, buen día, siempre escuchándote, ya por arrancar la jornada para ir al campo, nos escribe Marcelo. Ana María nos está escuchando allí en Santa Fe. Olga, de Villa Radatili, provincia de Chubut. Alerta roja por bajas temperaturas extremas, prevista para el miércoles 22 de julio. Zonas afectadas, el sur de la provincia de Chubut. Atención, se esperan bajas temperaturas, las cuales pueden tener un efecto alto a extremo en la salud. El resto de las zonas van a continuar afectadas por temperaturas bajas, las cuales pueden tener un efecto leve a moderado. En la salud, bueno, el reporte que nos envía desde Villa Radatili nuestra querida Olga. Un beso enorme, enorme para vos también. Víctor, por allí nos está escuchando en Bécar. Violeta, que canta presente desde Salta. Rubén se suma de Bahía Blanca. Bienvenida, querida Sonia. Espero que hayas pasado un buen fin de semana. Gracias por tu retorno. Te extrañamos mucho. Un beso grande, Rubén. Aquí estamos, Gracias. Gracias por acompañarnos. A todos, a todas. Es un placer enorme, enorme compartir esta parte del día. Como buscamos siempre, ser esa bocanada de aire fresco, ¿no? En el arranque de cada jornada. Compartiendo, lógicamente, los primeros mates. Y además, la información en este caso que tiene que ver con ANSES. Hoy, miércoles 22 de julio, se pagan jubilaciones y pensiones que no superen los haberes mínimos a quienes tengan documentos terminados en 9. También se abona la asignación universal y la asignación familiar por hijo a quienes tengan documentos concluidos en 9 y asignación por embarazo a beneficiarias con DNI finalizados en 7. Ya a las 5:15 del miércoles 22 de julio. Hay más discoteca nacional hasta las 6. Hay más música y más canciones. Como lo que llega con las pelotas. Pasajeros.

andando. Ahí lo teníamos, a Diego Torres. Antes habíamos escuchado a la Kashmir Orchestra junto a La Mancha de Rolando y Arde la Ciudad. Estamos a segundos de las 5:30 y bueno, unos se van yendo, otros van llegando, así que la data, creo yo, importa, ¿eh? Para los que llegan, para los que se van. Por ejemplo, en Santiago del Estero, en este momento, el cielo está nublado y la temperatura es de 12 grados 2 décimas. La máxima para hoy, 15 grados con cielo parcialmente nublado, según el pronóstico. Y digo, algunos se van yendo porque Martín, por ejemplo, en Santiago, va terminando ya su jornada de trabajo. Por Santa Fe, algunos van arrancando su jornada. Ana María, querida, el cielo está cubierto en este momento. La temperatura es de 10 grados 4 décimas. La humedad, 94%. Y se espera una máxima de 13 grados por Santa Fe. Atención, con lluvias aisladas, ¿eh? Durante la mañana y hacia la tarde, cielo mayormente nublado. Por Salta, el cielo está cubierto, 11 grados y medio, la temperatura, la humedad 89%, y la máxima hoy, amigable, 22 grados, con cielo mayormente nublado. De Salta me voy a Coloelcaique, allí en la provincia de Santa Cruz. En este momento, el cielo está despejado, 4 grados bajo cero la temperatura, 7 grados 8 décimas bajo cero la sensación térmica, y se espera cielo algo nublado. Hoy, con una máxima de 2 grados bajo cero. Por Caique y por Bahía Blanca, provincia de Buenos Aires, cielo ligeramente nublado. 2 grados y medio la temperatura a las 5:30. 4 décimas de grado la sensación térmica. También hay pronóstico de lloviznas durante lo que queda de la madrugada. Por Bahía, luego cielo mayormente nublado. Indica el pronóstico y una máxima de 10 grados. Abrazo bien fuerte para Soledad, que está arrancando su miércoles allí en Castelar, disfrutando de estos días de vacaciones, escuchando desde la cama y me parece fantástico. Hay plan hoy, ¿eh?, de cocinar con la Peque, me gusta mucho. Gracias, gracias Sole, que tengan un lindo miércoles, ¿eh?, a disfrutarlo a pleno. Isabela nos está acompañando desde San Rafael, allí en la provincia de Mendoza. Gracias por Vicentico, Sonia, buenísimo, me encantó. Gracias, gracias por la compañía de siempre. Un abrazo bien fuerte para vos, Isabela querida. Nos encanta, ¿eh?, nos encanta saberte siempre en sintonía. Gracias Alberto, que sigue por allí en sintonía también, en Río Grande, en el norte de Tierra del Fuego. Oscar de Merlo también acompañándonos desde tempranito. Igual que Guille, nuestro amigo de Escobar, allí cerquita de Asunción, en Paraguay. Sonia, un gusto enorme volver a escucharte. Muchas gracias. Besos a todo el equipo. Gracias, Guille. El equipo agradecido. Y Julio, de Campamento Vespucio, allí en la provincia de Salta, también va cantando presente. Hemos disfrutado del especial de hoy. Buen regreso, buen descanso y hasta cada momento. Julio, que así sea, ¿eh? Un abrazo bien fuerte para vos también. 5:32, recta final ya de la Discoteca Nacional a Pura Música. Como siempre, llegan los No Te Va a Gustar. Julieta Venegas. Chau.

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Y así se llama la música que nos estaba dejando la agrupación Cafres. Aire, un poquito de reggae ya sobre el final de nuestra discoteca nacional de hoy. Me resta agradecerle a Marisol de San Fernando los mimos en su mensaje. A Mario, nuestro amigo camionero, oriundo de Berazategui, gracias por viajar con nosotros. Sonia y producción, buen regreso. Acá en Río Colorado con mi hijo Luciano, un camión de besos para Radio Nacional. Les enviamos muchísimas gracias. Un beso grande para vos, para Lucho. Que tengan un gran, gran día. A Marcelo de Gualeguaychú. Sonia, contame cómo está el tiempo por aquí. Mira, el cielo cubierto y 9 grados 7 décimas de temperatura. Marce, por Gualeguaychú, se espera una máxima de 13 grados hoy. Algunas lloviznas en lo que queda de la madrugada y luego cielo mayormente nublado. Que tengas un gran día. Abrazo. Y también para Elenita Belloso, nuestra amiga de Viedma, que tenía algunos problemas con la conexión, pero ya está allí, en sintonía, prendida a Radio Nacional. Besos para Estercita Ponce de San Rafael y para Luis Scroft de Corcovado, allí en el límite con Chile. Qué placer estar acompañándonos una madrunoche más. Gracias a todos, a todas quienes han elegido Radio Nacional, nuestra discoteca, para acompañarse en el comienzo del día. Y decíamos hace un rato, ¿no? Unos se van yendo, otros van llegando. En un ratito nada más, el panorama federal de noticias a partir de las 6 para quedar todos bien informados en el aire de Nacional, en todos los rincones de la patria. Pero antes, el cierre musical de nuestra discoteca de hoy. Enanitos Verdes en esta oportunidad. Y en el comienzo, un recuerdo. La Muralla Verde. Chau. Hasta mañana.

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0: Hola, hola, hola, ¿qué tal? ¿Cómo les va? Muy, pero muy buenos días. Buen miércoles para todos, bienvenidos. Este es el Panorama Federal de Noticias y nos quedamos, como es costumbre, hasta las 7 de la mañana acercándote toda la información que necesitas a esta hora del día. Miércoles 22 de julio del 2026 en la ciudad de Buenos Aires con una temperatura de 9 grados 7 décimas, con una térmica bastante más baja de 7 grados 8 décimas. La humedad relativamente 86%, cielo cubierto, pero algunas posibilidades, según el Servicio Meteorológico Nacional, de que tendremos alguna que otra llovizna más durante la mañana. Luego, ya esto en las primeras horas de la mañana, luego ya esto se disipa para dar tiempo a un cielo mayormente nublado. En un ratito vamos a ir con más puntuales para el pronóstico extendido de la salida del sol y demás. Mi nombre es María Fernanda Heras, acompañada por Fernando Pedernera. Buen día.
1: Muy buenos días, María Fernanda, muy buenos días para todos.
0: Y como es costumbre a esta hora de la mañana, comenzamos a recorrer las calles.
1: Tránsito. Al momento no hay registro de incidentes ocurridos durante la madrugada con intervención del SAME.
0: Y sí, comenzamos a recorrer el estado de los accesos y autopistas. El tránsito es fluido y con buena marcha sobre los puentes Pueyrredón, La Noria y Alsina, en la autopista Buenos Aires-La Plata, Richeri, 25 de Mayo, Telepiane, Ilia, Lugones, Cantilo, Cámpora, 9 de Julio, Perito Moreno, Camino del Buen Aire, autopista del Oeste, Panamericana y sobre Avenida General Paz, teniendo en cuenta que hay menor flujo de automóviles ya que estamos en vacaciones de invierno.
1: Vamos a los servicios. Trenes a los ramales Tigre, Mitre y José León Suárez de la línea Mitre circulan a horario.
0: En la línea Roca, los ramales La Plata, Gleu, Cañuelas y Ezeiza corren dentro de los cronogramas previstos.
1: También están operando con normalidad las líneas Belgrano Norte, Belgrano Sur, Urquiza, San Martín y Sarmiento.
0: El subte y el premetro comenzaron a operar de acuerdo a los cronogramas previstos.
1: En el Aeroparque Internacional de Ezeiza y en el Aeroparque Metropolitano Jorge Newbery, la operación actividad es normal.
2: Estado del tiempo.
0: Y en este caso recorremos la República Argentina, el pronóstico para las regiones para este miércoles 22 de julio del 2026.
1: Comenzamos con el NOA, Jujuy, Salta, Tucumán, Catamarca, La Rioja, Santiago del Estero. Atención, hay alerta amarilla por vientos para oeste de La Rioja, Catamarca, Salta y Jujuy. Frío y seco con predominio de sol, mínimas entre 2 y 6 grados, máximas de 14 a 18 grados, con heladas en sectores serranos y de altura.
0: Y nos vamos para el NEA, nos acompañan a Formosa, Chaco, Corrientes, Misiones. Allí rige alerta naranja por tormentas para el norte de Misiones y alerta amarilla también por tormentas para el centro y sur de la provincia. Nublado a cubierto con probabilidades de algunas lluvias aisladas, mínimas de 8 a 12 grados y máximas de 16 a 20 grados, ambiente húmedo.
1: Para Cuyo, Mendoza, San Juan y San Luis, alerta amarilla por nevadas para Las Leñas y el sudoeste de Mendoza. Frío y despejado, heladas matutinas intensas, mínimas entre 2 bajo cero y 4 grados, máximas de 12 a 15 grados.
0: Y en el centro de la República Argentina, Córdoba, Santa Fe, Entre Ríos, Buenos Aires, Amba y La Pampa, parcialmente nublado con neblinas matutinas, mínimas de 4 a 8 grados, máximas entre 12 a 15 grados en la región pampeana, vientos moderados del sur.
1: Patagonia, Río Negro, Neuquén, Chubut, Santa Cruz, Tierra del Fuego, muy frío con nevadas en cordillera y algunos sectores de la costa. Alerta amarilla por nevadas para Zapala, San Martín de los Andes, Villa La Angostura y oeste y sur de la provincia de Neuquén. Mínimas entre 5 grados bajo cero y 2 grados, máximas de 6 a 10 grados. Vientos fuertes en el litoral austral.
0: Y concluimos este repaso por las regiones con el sector antártico argentino e islas del Atlántico Sur, condiciones polares con cielo cubierto y nevadas intermitentes. Temperaturas entre 15 grados bajo cero y 5 grados bajo cero en bases continentales y entre 3 grados bajo cero y 2 grados en las islas con vientos intensos.
1: Y a las 6 y 5 de la mañana vamos a compartir el cronograma de pagos de la ANSES en la voz de Diana Costanzo.
2: Hoy, miércoles 22 de julio, cobran sus jubilaciones y pensiones que no superen el haber mínimo los titulares de documentos terminados en 9. En tanto, perciben la asignación familiar por hijo y universal por hijo las personas con DNI finalizados en 9 y la asignación por embarazo quienes tienen documentos terminados en 7. Además, se paga el plan de desempleo 1 a los DNI finalizados en 0 y 1. ANSES recordó que para solicitar turnos se puede elegir la oficina en la que se desee hacer el trámite. Se debe ingresar a anses.gov.ar e ir a Trámites y Servicios, opción Turnos.
3: Recordamos que las asignaciones de pago único primera quincena se estarán abonando hasta el martes 11 de agosto a beneficiarios con todas las terminaciones de documento.
1: Las asignaciones familiares de pensiones no contributivas pueden ser cobradas también hasta el 11 de agosto por titulares de beneficios con todos los fines de documento.
3: En cuanto a las becas Progresar, podrán ser cobradas hoy por titulares del beneficio que presten DNI terminados en 6 y 7.
1: Y atención, que las jubilaciones y pensiones que superen el haber mínimo se pagarán a partir de mañana, jueves 23, a beneficiarios con documentos terminados en 0 y 1.
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3: Desde la mañana, 7 minutos en la República Argentina. En la ciudad de Buenos Aires, la temperatura 9 grados 7 décimas, con una térmica de 7 grados 8 décimas. La humedad relativa ambiente, 86%, y la salida del sol, a pesar que vamos a tener muchas nubes, pero probablemente podamos ver algún que otro rayito, será a las 7 de la mañana, 55 minutos.
1: Lionel Messi fue elegido como el mejor jugador de la última Copa del Mundo.
3: La decisión se tomó a raíz de que fue el futbolista con mayor incidencia ofensiva del torneo gracias a sus 8 goles y 4 asistencias.
1: La Federación Internacional de Historia y Estadísticas del Fútbol le otorgó ese reconocimiento sobre la base de un índice de rendimiento propio que el capitán de Argentina conquistó con números que no dejaron margen para el debate.
3: Y el capitán de la selección está descansando en Rosario junto a su familia.
1: El cuerpo técnico del Inter Miami le otorgó a Messi una licencia abierta sin fecha fija de regreso.
3: La gran prioridad de su viaje a Rosario es acompañar a su padre, Jorge Messi, que se recupera en su domicilio de una afección que le impidió viajar a los Estados Unidos para presenciar el Mundial.
1: Los medios deportivos estiman que el capitán de la selección pasará entre 1 y 2 semanas en su casa de Funes antes de reincorporarse a los entrenamientos del Inter.
3: En ese marco, el presidente de la Nación, Javier Milei, volvió a destacar la labor del mejor jugador del mundo.
5: Tenemos tanto para agradecer a Messi por todas las cosas maravillosas que hizo desde un campo de juego a los que nos gusta el fútbol. No hay palabras para describir. Es algo extraordinario, digamos, es un artista del juego, ha hecho cosas impensadas, inimaginables. El hincha del fútbol en general tiene que agradecerle a Messi por todo lo que hicimos los argentinos, muchísimo más aún. Respetemos la decisión que hayan tomado los jugadores, también es duro saber que uno estuvo ahí a un paso. No lo logró y eso también debe, digo, es una situación de un dolor enorme.
1: La que sigue es la palabra de la licenciada Lina Zubiria sobre el liderazgo del capitán.
6: Uno es líder si se comporta como líder. Entonces yo creo que es verdad que algunos de nosotros tenemos más o menos habilidades, pero para mí ser líder es una decisión. Para mí, líder es el que está al servicio del otro. Si no, no servís para ser líder. Messi fue encontrando a través de sus comportamientos, a través de su manera de dejar el ego del lado. El tipo es el número uno y no lo hace. Conecta la conexión, el coraje, el mostrarse vulnerable.
3: Lionel Scaloni fue recibido como un héroe en Pujato, su pueblo natal.
1: Así lo expresaban los vecinos de la ciudad de la provincia de Santa Fe.
7: que no se vaya, por favor, puede dar mucho más él y todo el plantel. No nos debe absolutamente nada, todos felices. Hemos disfrutado, nos hemos juntado con familias, con desconocidos, nos abrazamos, nos saludamos. Muchas gracias por todo, las alegrías que nos dio, por formar ese hermoso grupo de chicos jugadores.
3: Sus declaraciones tras la final del mundo, en las que puso en duda su continuidad al frente de la selección, abrieron un debate en la sociedad.
1: El informe de Cristian Varela sobre el futuro del DT.
8: Teniendo en claro el desafío que representa una renovación de nombres del plantel por la edad de alguno de los futbolistas, la gente le pide a Scaloni que siga al frente de la selección argentina.
9: Y debería seguir, porque no los tiene bien adiestrados a los chicos y yo creo que debería seguir igual.
10: Yo si fuera Scaloni, yo no seguiría, porque creo que todo esto desgasta mucho. Yo creo que él tiene que estar desgastado. Él lo tiene que sentir él, ¿no? La cosa de él, es un tipo joven todavía. Me gustaría que siguiera, pero se tiene que animar y es muy difícil a armar un nuevo grupo.
4: Deportes.
3: Hablamos de Messi, de la continuidad de Scaloni al frente de la selección.
1: Ahora Fabián Pomelo Codevila nos acerca a las últimas novedades de la albiceleste tras el Mundial de Estados Unidos.
11: Gracias, y siguen los ecos tras lo que fue la final del Mundial del último domingo, en la derrota de Argentina ante España, proclamando al conjunto europeo como nuevo campeón. La Argentina y ese enorme subcampeonato, la Argentina y una selección que permanecerá en la historia y en el corazón de todos los argentinos, que hasta aquí en la era Scaloni le dio dos Copas América, Brasil 2021, Estados Unidos 2024, le dio una finalísima ante Italia en Wembley en el 2021, que también le dio el campeonato del mundo y la tercera estrella en Qatar 2022, y que espera ansiosa la posibilidad de enfrentar a España en una nueva finalísima, y como una revancha seguramente se dará en el transcurso de este año, por lo menos lo esperamos. ¿Recuerdan que España se escapó de dicha posibilidad antes del Mundial? Bueno, ahora parece querer jugarla porque se sienten superiores, y nada peor que sentirse superiores ante la Argentina, que espera, como decía el Cholo Simeone, con el cuchillo entre los dientes, poder disfrutar esa final, disputar ese partido y esa ansiada revancha. Quien, tras el gran recibimiento en la noche del lunes, en su llegada a Ezeiza, en el traslado hasta el predio Leo Messi, en el micro descapotado, festejando con la gente. Estamos hablando de Lionel Scaloni, el capitán de este barco, que ya se encuentra en su pujato natal, en la provincia de Santa Fe. Scaloni le bajó la espuma a su salida de la selección. El entrenador, desde su lugar de nacimiento, rodeado de sus vecinos, marcó que continuará al frente de la selección hasta diciembre. Le agradeció a los argentinos por el apoyo y destacó la unidad nacional. Pero escuchamos al técnico de la selección hablando justamente del hecho que le tocó vivir con la gente, de la emoción, de su continuidad, y destacando a España, tratando de minimizar las teorías conspirativas que se dieron en los últimos días, en las últimas horas, que involucran a la selección. Y Scaloni, a todo esto, decía lo siguiente.
12: Es inolvidable el apoyo que han tenido con nosotros, los queremos, los llevamos al corazón. La unión que hay entre ellos y la selección argentina, no esta, con toda. Yo creo que tiene que volver a pasar eso siempre. Y nada, seguiremos dando batalla, que es lo importante. Perdimos porque ellos fueron mejores, chicos, ¿no? Hay que reconocerlo, hay que reconocer que jugaron mejor. Nosotros seguramente llegamos justo, es la realidad. Pero hay veces que está bueno reconocer, y eso creo que nos va a hacer mejores, sin duda.
11: Hasta ahí la palabra de Lionel Scaloni, el técnico de la selección, por lo menos hasta diciembre. que también dijo de esta selección, de este combinado, que hubo una nueva versión, esta que se vio en el Mundial, esta que daba vuelta a los partidos, esta que jugó con el corazón. Bueno, Lionel Scaloni, a esta nueva versión de la selección, dijo esto.
12: El equipo siempre dio una versión que antes no tenía, que era la de remontar partido. Antes a lo mejor éramos nosotros los que llevábamos el tiempo de juego, y este año este Mundial fue diferente y dimos otra faceta que creo que está bien. El técnico está para tomar decisiones, a veces se equivoca, a veces no, pero siempre pensando lo mejor para el equipo, eso lo tuvimos siempre claro, y a veces sale bien, a veces no.
11: Hasta ahí la palabra de Lionel Scaloni. Se dio a conocer también en el día de ayer el combinado mundial, se podría decir, o la elección de los mejores jugadores para poder votarlos, y de esta manera que surjan quienes han sido, quienes más se han destacado. Y hay 5 jugadores de Argentina que disputaron la final del Mundial 2026 que se encuentran en el grupo de 28 futbolistas seleccionados para el 11 ideal del torneo, entre los que también está el portero caboverdiano Bocinha, una de las sensaciones de la competencia. Todos los aficionados podrán votar a través de la plataforma interactiva de la FIFA, FIFA Play Zone, abierta para todos los usuarios que deseen elegir entre todos los candidatos. Por Argentina figuran Emiliano El Dibu Martínez, Cristian El Cuti Romero, Lisandro Martínez, Enzo Fernández y Leo Messi. Del campeón España están Unai Simón, Pedro Porro, Lamine Yamal, Michael Oyarzabal y Rodri Hernández, elegido Balón de Oro del Mundial. Pero llama la atención la ausencia de Pau Cubarsí, que había sido elegido el mejor jugador joven del Mundial.
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0: 6 de la mañana, 18 minutos en la República Argentina. Atención, dato importante a tener en cuenta, el paso Cristo Redentor a Chile está totalmente cerrado por un temporal de nieve en Mendoza. La ruta nacional 40 al sur de la provincia, con presencia de hielo, hay que transitar con cadenas y se recomienda hacerlo en horas diurnas. Datos a tener en cuenta para todos aquellos que estén en la zona. Reiteramos, paso Cristo Redentor a Chile totalmente cerrado por temporal de nieve en Mendoza, y la ruta nacional 40 al sur de la provincia, con presencia de hielo, hay que transitarla con cadenas y se recomienda hacerlo en horas diurnas.
1: Pablo Kirno defendió el accionar de la selección en el partido contra Inglaterra.
0: El canciller señaló que la bandera desplegada por los jugadores del combinado nacional que decía "Las Malvinas son argentinas" no dijo otra cosa que una verdad.
1: Además, el ministro de Relaciones Exteriores enfatizó que la posición argentina respecto a la causa Malvinas es muy clara.
2: Está muy claro lo que es la posición argentina hace muchísimo tiempo. Argentina está siendo defendida en los lugares donde es defendida. O sea, justamente el sábado antes de que se jueguen los cuartos de final salió un artículo mío en La Nación hablando justamente sobre Malvinas, la causa justa. Como el Mundial copa todo, nosotros veníamos de una semana donde tanto en la OEA, la Organización de Estados Americanos, como las Naciones Unidas, como el Mercosur, habíamos logrado declaraciones muy fuertes en favor de Argentina en la causa Malvinas.
1: La mesa política del gobierno se reunió para impulsar proyectos de ley.
0: El encuentro se produjo en Casa Rosada, donde trabajaron para presentar los proyectos legislativos del blanqueo fiscal y reforma de la Carta Orgánica del Banco Central.
1: El proyecto del blanqueo fiscal segundo será presentado hoy por el ministro de Economía, Luis Caputo, que ingresará a la Cámara de Diputados.
0: El presidente de la Nación, Javier Milei, lo hará la próxima semana con la reforma de la Carta Orgánica del Banco Central antes de su tratamiento en el Congreso Nacional.
1: Más información con Liliana Arias.
3: El presidente Javier Milei presentará la próxima semana el proyecto para reformar la Carta Orgánica del Banco Central de la República Argentina. Así surgió de la reunión de mesa política que se realizó en Casa Rosada con funcionarios y legisladores libertarios y que encabezó el jefe de gabinete Diego Santilli. Antes de enviar la iniciativa al Congreso, el jefe de Estado hará público el anuncio y no se descarta que sea a través de cadena nacional. Además, durante las 2 horas de reunión de la mesa política, Santilli anunció los próximos encuentros con gobernadores para formalizar convenios claves. El primero de ellos será con autoridades de Santa Fe para concretar el traspaso de obras viales y le seguirán Catamarca y Santiago del Estero para avanzar en proyectos de infraestructura, como por ejemplo acueductos y plantas potabilizadoras. En relación con la agenda legislativa, se revisó el cronograma de los próximos proyectos que impulsará el gobierno nacional.
0: Avanza la red federal de concesiones.
1: El ministro de Economía, Luis Caputo, dijo que finalizó la rehabilitación integral del puente Rosario Victoria, Ruta Nacional 174, un corredor estratégico que conecta Santa Fe y Entre Ríos.
0: Se trata de uno de los principales ejes logísticos del país.
1: Con inversión 100% privada, se recuperó la iluminación luego de más de 3 años, se rehabilitaron las calzadas, la señalización, las juntas de dilatación, el balizamiento y demás sistemas de seguridad, precisó.
0: Y afirmó que eso mejora las condiciones de circulación para los usuarios y el transporte de carga.
1: Javier anunció suplementos por formación para las Fuerzas Armadas.
0: El vocero presidencial, Adrián Javier, informó que soldados, oficiales y suboficiales recibirán adicionales sobre sus saberes según su nivel académico.
1: Durante la conferencia también destacó que la inflación de junio fue del 1,9%, la más baja de 2026, y que las exportaciones alcanzaron los 49 mil millones de dólares durante el primer semestre, con un crecimiento interanual del 24%.
0: Además, anunció inversiones en el Hospital Garrahan y anticipó que el Ministerio de Economía presentará modificaciones al régimen de inocencia fiscal que será incorporadas al proyecto que se enviará al Congreso.
1: Más información en un nuevo contacto con nuestra acreditada en Casa Rosada.
3: con el objetivo de reconocer la formación académica, incentivar la capacitación y fortalecer la profesionalización del personal militar. El Gobierno Nacional reglamentó el decreto por el cual se les otorga un suplemento salarial por títulos académicos. Lo anunció así el vocero Adrián Rabier.
4: Hoy me complace anunciar que vamos a establecer un nuevo programa de suplementos de formación para los soldados, oficiales y suboficiales de nuestras Fuerzas Armadas. Estamos de esta manera reconociendo un beneficio que ya existía en otras áreas del Estado. El personal militar recibirá un suplemento sobre el haber bruto correspondiente al grado, que será del 10% de sus haberes para quien tenga una tecnicatura, 15% para quien tenga un título de grado y 25% para quien posea un título de posgrado.
0: Salud. Se conmemora hoy el Día Mundial del Cerebro.
1: Fue instituido por la Federación Mundial de Neurología.
0: Recibimos un informe de Diana Costanzo. El envejecimiento de la población convierte al Alzheimer y otros trastornos neurocognitivos en desafíos para la salud pública. Si bien los tratamientos mejoraron, aún no existe una cura para estas patologías y se proyecta que la cifra mundial de personas afectadas superará los 150 millones en 2050. Por Radio Nacional, la doctora Florencia Deschler, médica neuróloga y especialista en neurología cognitiva del Hospital Británico de Buenos Aires, dio algunas recomendaciones en el marco del Día de la Salud Cerebral.
5: Distintos hábitos saludables pueden disminuir hasta casi el 50% de los trastornos neurocognitivos. Estos son: garantizar la educación desde edades tempranas, a edades medias hay que prestar especial atención a tratar la pérdida auditiva si la hubiera, controlar factores de riesgo como el colesterol alto, diabetes, hipertensión, obesidad, tratar la depresión, evitar traumatismos de cráneo, evitar fumar y evitar el acceso de alcohol, siempre manteniendo actividad física de manera regular.
0: Y vamos a presentar ahora las efemérides del día en la voz de Magdalena Arnú.
6: Hoy, miércoles 22 de julio, se conmemoran los 69 años de la fundación del Instituto Ditela. Este centro de investigación cultural fue cuna de las vanguardias artísticas de los años 60, de donde emergieron obras, disciplinas y artistas como Nacha Guevara, Alfredo Arias, Marta Minujín o Leloutier, entre muchos otros. Jasmine Adler, especialista en prácticas artísticas contemporáneas, destacó la gestión de Romero Brest al frente del Centro de Artes Visuales y el modo que reemplazó la idea de obra por la de experiencia.
7: Quizá en este aniversario vale la pena recordar, en el marco del Centro de Artes Visuales, la importancia que Romero Brest le dio a la noción de experiencia, un concepto clave para entender el arte contemporáneo. De hecho, en 1967, Romero creó un evento que fue Experiencias Visuales. A partir del 68, el evento pasó a llamarse Experiencias a Secas, porque precisamente se estaban presentando varios proyectos que no se limitaban o no se circunscribían a lo visual, sino que también incorporaban, por ejemplo, lo sonoro o apelaban también a otros sentidos. Y este concepto de experiencia fue central porque la idea era, y así fue, ¿no?, reunir un conjunto de obras que ponían en jaque la noción de obra como un objeto físico, terminado, tangible, y que en cambio abría lugar a la experiencia, justamente aquello que no puede ser asido, que no puede ser tocado, que no puede ser palpado en ese sentido físico, pero donde el público es invitado a sumergirse en la obra y atravesarla precisamente con todos los sentidos, ¿no?
6: También recordamos el día de 1990 en que fallece en México el escritor Manuel Puig, autor de La traición de Rita Haywood y de Boquitas pintadas. Tal vez por su formación como guionista de cine, sus textos generan la ilusión de que escuchamos a sus personajes como si nos estuvieran hablando. Para Lea Hafter, investigadora y docente de la Universidad Nacional de La Plata y editora de los textos tempranos de Puig, esa ilusión esconde el inmenso trabajo del autor, del que queda testimonio en sus manuscritos.
8: Estas voces o estos personajes no aparecen de pronto, sino que son el resultado de un arduo trabajo, un trabajo de escucha, de escritura y reescritura, un proceso que quedó documentado en su archivo personal. De ese archivo surge El desencuentro, un texto que junto con el guión La tajada fue publicado en Textos tempranos, por Ediciones Bonaerenses. Un libro que alberga al primer Manuel, ese que todavía no se convirtió en el autor de El beso de la mujer araña, Boquitas pintadas, Cae la noche tropical, Maldición eterna a quien lee estas páginas, Pubis angelical. Esas novelas pobladas de los personajes inolvidables que nos siguen conmoviendo.
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6: Y un día como hoy, de 2021, fallecía Palo Pandolfo a los 56 años. Se destacó dentro del rock a partir de los años 80 con bandas como Don Cornelio, La Zona y Los Visitantes, en las que fue fusionando paulatinamente el rock con el folclore, el tango y los ritmos latinos.
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0: 6:29 en la República Argentina. 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Dato muy importante a tener en cuenta en relación al tránsito, porque la Agencia Provincial de Seguridad Vial de la provincia de Santa Cruz informó que se dispuso la restricción de circulación para todo tipo de vehículos sobre un tramo de la Ruta Nacional 40 entre Gobernador Gregores, Perito Moreno y el límite con Chubut. Es por la persistencia de temperaturas mínimas muy bajas y condiciones de frío extremo. La medida se va a extender hasta hoy a las 8 de la mañana. Por otro lado, el paso Cardenal Zamoré abre hoy a las 9 de la mañana a Chile. Hay que portar cadenas. Momento de repasar los principales títulos.
1: Lionel Messi fue elegido como el mejor jugador de la última Copa del Mundo.
0: El técnico Lionel Scaloni confirmó que seguirá en la selección al menos hasta diciembre.
1: Pablo Quirno respaldó la bandera de Malvinas de la selección. No dijo otra cosa que una verdad.
0: La mesa política del gobierno se reunió para impulsar proyectos de ley.
1: El vocero Adrián Rabier anunció suplementos por formación para los integrantes de las Fuerzas Armadas.
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0: 3:33 en la República Argentina. Estamos en el panorama federal de noticias. Nos quedamos hasta las 7:00 a.m. en Radio Nacional AM870, en Radio Nacional Folclórica 98.7 y en las 50 emisoras de todo el país. En la ciudad autónoma de Buenos Aires, la temperatura 9 °5, una térmica de 7 °6. Humedad relativa ambiente 85%. Temperatura máxima para este miércoles de 13 °C y la salida del sol será a las 7:55.
1: El gobierno designó a Guillermo Torán Sostorino como nuevo subsecretario de la Jefatura de Gabinete.
0: La decisión quedó establecida en el decreto 647/2026 que fue publicado esta madrugada en el boletín oficial.
1: Con una amplia trayectoria en el sector público y privado, Torino asumirá la responsabilidad de coordinar asuntos que sean primordiales para el Poder Ejecutivo.
0: Estará bajo la órbita liderada por el jefe de gabinete, Diego Santilli, y su vicejefe, Ignacio Devit.
1: La agencia Moody's elevó la nota crediticia de la deuda soberana de la Argentina.
0: El ministro Luis Caputo y el viceministro de Economía, José Luis Daza, dijeron que es muy importante la decisión tomada por Moody's debido a que pone de manifiesto que el proceso de estabilización macroeconómica superó la etapa inicial de ajuste y se transformó en una mejora más duradera de los fundamentos crediticios.
1: La calificadora sostuvo que, a diferencia de intentos de estabilización anteriores que dependían de medidas transitorias o flujos externos en el corto plazo, el ajuste austral actual se sustenta en la corrección sostenida de los desequilibrios fiscales.
0: En concreto, Moody's elevó la nota crediticia de la deuda soberana argentina, que de esta forma pasa de CAA1 a B3 para los compromisos en moneda local y extranjera, el tiempo que modificó de estable a positiva la perspectiva de nuestro país.
1: Presentan el proyecto de modificaciones a la ley de inocencia fiscal.
0: Será esta mañana durante una conferencia de prensa en el Ministerio de Economía.
1: Participará el ministro Luis Caputo, acompañado por funcionarios de la cartera económica.
0: El gobierno enviará el proyecto al Congreso para que sea tratado luego del receso invernal.
1: Nuevo informe de Liliana Arias.
2: En el marco de las iniciativas que presenta el Poder Ejecutivo al Congreso para su debate, el ministro de Economía, Luis Caputo, dará a conocer detalles sobre el proyecto de ley de inocencia fiscal 2. Será en el Palacio de Hacienda y participará también parte de su equipo económico. Oficialmente se informó que esta segunda versión de la ley de inocencia fiscal ingresará el jueves por la Cámara de Diputados. Entre otros puntos, el objetivo de la iniciativa es liberar requisitos para que los ahorristas en dólares puedan ingresar al sistema financiero sin dar explicaciones sobre su origen.
0: Superávit energético récord.
1: En el primer semestre del año, la Argentina casi duplicó el saldo de 2025.
0: El excedente de la balanza energética creció 61,7% interanual entre enero y junio, traccionado principalmente por el aumento en la producción de petróleo crudo en Vaca Muerta.
1: De esta forma, el país registró un superávit en la balanza comercial de combustibles y energía de 5.076 millones de dólares frente a los 3.139 millones del mismo periodo del año anterior, según datos del INDEC.
0: Salud. Las coberturas de vacunación alcanzaron en el 2025 los porcentajes más altos de los últimos años.
1: El informe de Diana Costanzo.
3: Las coberturas de vacunación 2025 alcanzaron porcentajes más altos de los últimos años, según informó el Ministerio de Salud. El Registro Federal de Vacunación Nominalizado, Nomivac, durante el último año mostró mejoras en las principales vacunas de la infancia, adolescencia y embarazo. Las autoridades sanitarias señalaron que la BCG, hepatitis B neonatal quíntuple, IPV y neumococo lograron superar 90% de la población objetivo. En tanto, en su segundo año consecutivo de implementación, la vacuna contra el virus sincicial respiratorio alcanzó 74% de cobertura. En lo que se refiere a la vacunación contra el virus de papiloma humano, mano, la implementación de la monodosis mejoró la protección de los adolescentes.
0: Piti Álvarez canceló su show en Tucumán en vísperas del juicio oral por homicidio.
1: El ex líder de Viejas Locas e Intoxicados decidió suspender el recital que iba a dar el próximo 8 de agosto en el Club Central Córdoba en Tucumán ante el comienzo del juicio oral en su contra por el delito de homicidio.
0: Está acusado de asesinar a tiros a un vecino en julio en el 2018 en el barrio porteño de Villa Lugano.
1: Piti lo comunicó mediante su cuenta de Instagram, donde informó que el recital en cuestión se realizará en el mes de septiembre, posiblemente el 19.
0: Más de 1,000 camiones varados y 50 personas evacuadas por el temporal en Mendoza.
1: El temporal, que en algunos sectores acumula hasta 3 metros de nieve, obligó a las autoridades a cerrar el sistema integrado Cristo Redentor, incluyendo el paso internacional, por tiempo indeterminado.
0: En alta montaña, al menos 1,380 camiones permanecen parados, mientras que 50 personas debieron ser evacuadas de distintas localidades en la cordillera.
1: Aunque el pronóstico prevé una pausa en las precipitaciones, Osvaldo Valle, vocero de la Coordinación Operativa de la Frontera del Sistema Integrado Cristo Redentor, anticipó que eso no será suficiente para habilitar el corredor internacional.
0: Más información con Romina Wiener.
4: Sigue cerrado el paso internacional Cristo Redentor en la provincia de Mendoza, ubicado en la Ruta Nacional 7, por importantes nevadas en zona de alta montaña. Misma situación, paso Pehuenche, situado en la Ruta 145. Además, en Neuquén, transitar con precaución en la Ruta Nacional 40 Norte, en la zona de Auquinco. La circulación está habilitada a baja velocidad por la presencia de nieve sobre la ruta. Recordamos que en esta época del año es obligatorio la portación de cadenas físicas.
1: Buenos Aires es la mejor ciudad para estudiantes universitarios en la región.
0: Así surge del ranking publicado este martes por la consultora británica Qualquarelli Simons.
1: La ciudad quedó en el puesto 35 a nivel mundial en un listado liderado por Seúl, Tokio y Londres.
0: Después de Buenos Aires aparecen Santiago de Chile en el puesto 55, Ciudad de México en el 77, San Pablo, Brasil en el puesto número 6, Monterrey, México en el 107, Bogotá, Colombia en el 110 y Lima, Perú en el puesto número 148.
1: Una contadora confirmó pagos al equipo médico de Maradona.
0: Andrea Trimarchi declaró que por videoconferencia en el juicio y explicó que administraba distintos gastos relacionados con la internación domiciliaria del exfutbolista.
1: La testigo aseguró que abonaba los honorarios de los profesionales que atendían a Maradona, además del alquiler de la vivienda de Tigre y el plan de Swiss Medical.
0: Además, identificó a Leopoldo Luque y Agustina Kosachov como médicos de cabecera.
1: En este segundo juicio, 7 profesionales de la salud están acusados por presunto homicidio simple con dolo eventual.
5: Policiales.
0: Vecinos de La Plata reclaman al gobierno bonaerense por la ola delictiva en la ciudad.
1: La información con nuestra corresponsal en la capital bonaerense, Fernanda Germanier.
6: Ante la ola delictiva, vecinos de La Plata preparan una protesta simultánea en todos los barrios de la ciudad para reclamar medidas urgentes. La iniciativa, que incluye bocinazos, ruidos de alarmas y un apagón masivo, busca visibilizar la preocupación por el incremento de los casos de inseguridad y los hechos de violencia. Radio Nacional habló con los vecinos autoconvocados.
7: Desde Los Hornos, junto con los vecinos del Mondongo, de Citibel, Villaliza, Tolosa, Villa Elvira, el 31 de julio a las 9 de la noche, hacer un alarmazo, un sirenazo, un bocinazo de la inseguridad que vivimos en toda la ciudad de La Plata. Hace mucho tiempo que estamos desprotegidos, que no nos cuidan. Algo tenemos que hacer como para que las autoridades se den cuenta de que no estamos bien.
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0: De la mañana, 42 minutos en la República Argentina. En la ciudad de Buenos Aires, temperatura 9 grados 5 décimas. La térmica, 7 grados 6 décimas. La máxima para hoy de 13 grados, con lluvias aisladas durante la mañana, luego mayormente nublado. ¿Qué pasará los próximos días? Te lo cuento. En la Ciudad Autónoma de Buenos Aires, mañana jueves tendremos una mínima de 7 grados con una máxima de 13 grados, con cielo parcialmente nublado. El día viernes, la mínima será de 11 grados con una máxima de 15 grados, nuevamente con posibilidades de lluvias aisladas durante la tarde. Y el fin de semana, mayormente nublado. Las mínimas estarán en 9 grados, las máximas en 16 grados.
5: Internacionales.
1: El Congreso chileno aprueba la mayoría de la reforma económica.
0: La Cámara de Diputados aprobó casi en su totalidad las modificaciones realizadas por el Senado a la mega reforma económica y tributaria presentada por el gobierno de José Antonio Kast.
1: Entre las normas sancionadas se incluye la reducción gradual del impuesto a las grandes empresas del 27 al 23%, la exención del IVA para viviendas nuevas, restricciones para que nuevas instituciones de educación superior accedan a la gratuidad y el derecho de las empresas privadas a recibir indemnizaciones en caso de paralizaciones de proyectos por razones ambientales.
0: Al menos 41 muertos por el naufragio de un ferry frente a las costas de Guyana.
1: Además, hay 50 personas que permanecen desaparecidas.
0: La embarcación con más de 150 pasajeros a bordo realizaba un trayecto de 16 horas tras partir de Georgetown por la costa del Atlántico Norte hacia Port Kaituma.
1: La embarcación MV Barima tenía 87 años de antigüedad.
5: Provincias.
0: Continúa la alerta por lluvias intensas en Misiones y por fuertes nevadas, tanto en Mendoza como en Neuquén.
1: La información del tiempo en la voz del pronosticador Sebastián Pagliarino.
8: Siguen las tormentas fuertes a severas en el norte del litoral y las intensas nevadas en la cordillera central del país. Un sistema de alta presión avanza lentamente por el sur de la Patagonia y promueve temperaturas extremadamente frías en el sur argentino, mientras que bajas presiones en altura se mantienen ingresando por el oeste del país, generando importantes trastornos en zonas de cordillera en el norte de la Patagonia, Cuyo y el noroeste. Además, el norte del litoral argentino es actualmente afectado por un sistema de baja presión que se intensifica en el sur de Brasil y genera una fuerte inestabilidad en toda la región. El frío actual en el sur patagónico es de características extremas. Este martes Perito Moreno lideró el ranking oficial de frío con una mínima de 19 grados y medio bajo cero. Por eso el Servicio Meteorológico mantiene activo el alerta a nivel naranja en el noroeste de Tierra del Fuego y además en Santa Cruz. La región está con temperaturas muy frías y se prevén nevadas significativas en zonas centrales llanas de Chubut y Santa Cruz. Nivel naranja para Mendoza y San Juan, en donde pueden reportarse entre 50 y 150 centímetros de nieve en las próximas horas, aunque el periodo más intenso se vivirá por estas horas. Las zonas de alta montaña de La Rioja y Catamarca serán las más afectadas a lo largo de esta jornada, en donde hay alerta por ráfagas de viento que superen los 120 kilómetros en la hora. El viento sonda se destaca también en Catamarca, Salta y Jujuy, con ráfagas que pueden alcanzar los 70 kilómetros en la hora.
0: Por las condiciones climáticas se suspenden las clases en Malargüe, Tupungato, Upallata y Puente del Inca.
1: Además, continúa cerrado el paso internacional a Chile, Cristo Redentor.
0: Más información desde Radio Nacional Mendoza con Daniel Badano.
9: Las intensas nevadas que afectan la cordillera continúan complicando la circulación entre Argentina y Chile. Como consecuencia, permanecen cerrados para todo tipo de vehículos los pasos internacionales Cristo Redentor y Pehuenche en Malargüe, mientras las autoridades advierten que las condiciones meteorológicas seguirán siendo adversas en los próximos días. El paso internacional Cristo Redentor, ubicado sobre la Ruta Nacional 7, continúa inhabilitado debido a la fuerte nevada registrada en la zona de alta montaña. Los organismos encargados del operativo fronterizo han informado que durante la jornada se esperan nuevas precipitaciones de nieve de moderada a fuerte intensidad.
1: Por las nevadas que afectan a la zona cordillerana de la provincia de San Juan, Vialidad alertó por la presencia de hielo en las rutas y pidió no viajar de noche.
0: Recibimos un informe de Jorge Floridia desde la emisora de Radio Nacional en la capital sanjuanina.
10: En la provincia de San Juan se registran fuertes nevadas y alertas meteorológicas en zonas de alta montaña. Las áreas más afectadas son cordillera y precordillera de Calingasta e Iglesia. La acumulación prevista de nieve fue de 20 a 50 centímetros, en zonas más bajas de 5 a 20 centímetros. El nivel de alerta es naranja en alta cordillera y amarillo en zonas más bajas. Las rutas están transitables con extrema precaución debido a la calzada congelada, presencia de nieve y bancos de niebla.
1: Durante las vacaciones de invierno, Bariloche tendrá 92 vuelos semanales.
0: Así fue anunciado por las autoridades de Aerolíneas Argentinas.
1: Más información con Cristian Varela.
11: En el inicio de las vacaciones de invierno, Aerolíneas Argentinas anunció un aumento de los vuelos hacia los principales destinos turísticos desde la ciudad de Buenos Aires, y Bariloche tendrá un 7% más de frecuencias que el año pasado, llegando a 92 vuelos semanales. Ushuaia tendrá un crecimiento del 21% con 46 frecuencias semanales. El Calafate tendrá 16 vuelos por semana. San Martín de los Andes, 18 vuelos. Neuquén, 52. Y otros puntos del país, como Mendoza, tendrá 67 partidas por semana.
0: Está en condiciones de ser indagada la mujer acusada de matar a su hijo en Misiones.
1: Recibimos un informe de Carmen Segovia desde Radio Nacional Puerto Iguazú.
12: La autopsia del cuerpo de Ilan Marico Vázquez, el niño de 8 años, hallado muerto en Santa Ana, confirmó que el fallecimiento fue a causa de una herida punzocortante en el cuello. El resultado forense se incorporó a la causa que investiga el presunto homicidio agravado por el vínculo por el que permanece detenida su madre. La evaluación psiquiátrica ordenada por la justicia concluyó que la mujer de 30 años está en condiciones psicofísicas de afrontar el proceso penal. Permanece detenida con acompañamiento psiquiátrico y el juez Miguel Matos deberá fijar la fecha para tomarle declaración indagatoria.

0: emprendimientos que estén inscritos en ARCA, todos los emprendimientos que tengan certificado MIPYME. Esas son las condiciones básicas para poder inscribirse.
1: Cuatro mineros quedaron varados dentro de una camioneta en La Puna por la tormenta de nieve en Catamarca.
2: Nos amplía la información Roxana Sarmiento desde la emisora de Radio Nacional en la provincia.
3: El director de Defensa Civil, Walter Zárate, explicó el rescate de mineros y también de familias varadas ante la cantidad de nieve.
4: En el regreso de los bomberos voluntarios de Santa María, nos anotician de que había tres familias que no llegaron a un hospedaje en Antofagasta y habían salido en vehículos de expedición por la zona de Laguna Blanca y Antofagasta de las Sierras. Entonces estaba en la zona bomberos voluntarios de Santa María y trabajaron rescatando a estas familias, entre ellos dos menores de edad.
1: Las intensas lluvias provocaron inundaciones y desbordes de arroyos en la provincia de Misiones.
2: Las precipitaciones afectaron principalmente a San Javier, Apóstoles, San José y Posadas.
1: Hubo barrios anegados, calles inundadas y trabajos de asistencia por parte de los municipios.
2: En algunas localidades se registraron cerca de 200 milímetros de lluvia.
1: En ese contexto continúa vigente una alerta naranja del Servicio Meteorológico Nacional por nuevas tormentas en la región.
2: Recibimos un nuevo informe de Carmen Segovia desde Radio Nacional Puerto Iguazú.
5: El Servicio Meteorológico Nacional elevó de amarillo a naranja el nivel de alerta para gran parte de Misiones, debido a la previsión de tormentas severas con lluvias intensas, ráfagas que podrían superar los 90 kilómetros por hora, caída de granizo y fuerte actividad eléctrica. La alerta naranja rige para la zona sur y centro de la provincia de Misiones.
1: Deportes. Retomamos el contacto con Fabián Pomelo Codevila.
6: En este tramo del panorama federal vamos a hablar de Lionel Messi y de los récords que ha roto y que ha impuesto en esta última Copa del Mundo. El mejor jugador de la historia, que también se transformó en este mundial en el jugador con más mundiales, al sumar 6 participaciones mundialistas entre 2006 y 2026, considerando convocatorias y minutos jugados. Messi encabeza un selecto grupo junto al portugués Cristiano Ronaldo y al arquero mexicano Guillermo Memo Ochoa. Su actuación en esta cita resultó determinante para, obviamente, figurar al tope de este listado. También se ha destacado como jugador con más partidos en la historia de los mundiales. Superó el histórico récord que había impuesto Lothar Matthäus, que era vigente desde 1998, para convertirse en el futbolista con más cotejos jugados en la historia de los mundiales. La pulga, que había desembarcado en Qatar 2022 con 19 presentaciones, completó los 7 encuentros de esta edición y sumó otros 8 en 2026, alcanzando un récord de 34 partidos para adueñarse en soledad de la cima de esta prestigiosa estadística. 17 duelos de eliminación directa, entre ellos, que también es récord. Más minutos en la Copa del Mundo. Messi superó el histórico registro del italiano Paolo Maldini, quien mantenía el récord de más minutos disputados en el certamen con 2.220. Messi llegó a este mundial con 2.314 minutos y con los jugados en México, Estados Unidos y Canadá, llegó a 3.054 minutos en la historia de la Copa del Mundo. Es el jugador con más minutos. Jugadores argentinos con más partidos en los mundiales, claro. ¿Quién no? Si Leo Messi, 34 jugados con la camiseta de la selección argentina, superando a Diego Armando Maradona y a Nico Otamendi, que en este mundial alcanzó también 21, igual que Diego, y Javier Mascherano con 20. El jugador con más partidos como capitán en la Copa del Mundo. Alcanzó la impresionante marca de 26 encuentros. Asimismo dejó atrás al italiano Dino Sof, arquero, capitán de Italia, campeón 82, con 14 partidos, al mexicano Rafa Márquez con 15, y lógicamente a Diego Armando Maradona, que tenía 16. Es el argentino con más goles y segundo en la tabla general. Aunque el récord...

0: récord de Gaby Batistuta, 10 goles en 12 partidos, parecía lejano. La Pulga quebró todas las previsiones al concluir la cita de 2022 con 13 goles en 26 encuentros, transformándose en el único futbolista argentino en convertir en 4 Copas Mundiales. Asimismo, con 8 tantos, en 2026 igualó la marca de Guillermo Stabile, que había marcado 8 en 1930. Además, se agrega como jugador con más goles y más asistencias en la Copa del Mundo, ya que Leo Messi ostenta el récord absoluto de participaciones directas en goles en la historia de los mundiales, con un total de 33 en 34 partidos, 21 tantos y 12 asistencias. Además, el capitán argentino se consolida como el único futbolista de la historia en brindar al menos una asistencia en 6 ediciones distintas. ¿Qué más se puede agregar? Y hay más. Es el que más goles ha convertido a más selecciones distintas. La Pulga convirtió 21 goles y lo distribuyó entre 15 países distintos. Estas cosas tiene el mejor jugador del mundo, porque además es el jugador que marcó en más partidos seguidos en la historia de los mundiales. Otro de los récords, 9, superando las marcas de Jules Fontaine, el francés, en 1958 con 6, y Jairzinho, el brasileño, en 1970 con 6. Es el futbolista con más goles de tiro libre en la Copa del Mundo, alcanzando una cifra de 2 goles que comparte junto a Pelé, Roberto Rivellino, Bernard Gimgini, David Beckham y Malik Tillman. Leo Messi se consolidó como el primer futbolista en la historia de la Copa del Mundo en anotar en todas las fases de una misma edición, fases de grupos, octavos, cuartos, semifinal y final. Incluso amplió este registro inédito al convertir en los 16avos de final de este año frente a Cabo Verde. Cosas que tiene el mejor jugador del mundo, que además suma el que más victorias ha obtenido en un mundial, con 24 partidos ganados con la selección argentina. ¿Qué más agregar?
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3: De la mañana, 58 minutos en la República Argentina, en la ciudad de Buenos Aires. La temperatura 9 grados 5 décimas con una térmica de 7 grados 6 décimas. Para ampliar más información relacionada al tránsito, el puente La Bruna de Núñez, uno de los principales accesos del norte de la ciudad de Buenos Aires, va a permanecer con una reducción de carriles hasta el 1 de agosto, debido a trabajos de rehabilitación estructural y repavimentación. La restricción afecta el sentido de circulación hacia el oeste en el tramo que une la colectora de la avenida Cantilo con la avenida Udaondo. Los automovilistas que se dirijan hacia Udaondo, avenida Figueroa Alcorta o avenida del Libertador, deberán seguir los desvíos señalizados y circular con precaución. Momento de repasar los principales títulos.
4: La agencia Moody's elevó la nota crediticia de la deuda soberana de la Argentina.
3: Presentan el proyecto de modificaciones a la ley de inocencia fiscal.
4: Hubo superávit energético récord.
3: Las coberturas de vacunación alcanzaron en el 2025 los porcentajes más altos de los últimos años.
4: El gobierno designó a Guillermo Torán Sostorino como nuevo subsecretario de la Jefatura de Gabinete.
3: Y hasta aquí llegamos en el Panorama Federal de Noticias, deseándoles que tengan una excelente jornada, invitándolos que se queden con la mejor programación que está aquí en Radio Nacional. Chau, gracias por estar.
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0: Muy buen día, muy buen día. ¿Cuántos? 3 minutos nos están separando ahora de las 7 de la mañana en la República Argentina de este día miércoles 22 de julio de 2026 en todo el mundo. Mi nombre es Nico Yacoy. Esto es Primer Round en el muy lindo aire de Radio Nacional AM870 hasta las
1: 10 de la mañana. Nublado. Días
0: eternos que amanecen acabados. María Fernandera, muy buen día, bienvenida, ¿cómo le va?
1: Buen día, muy bien, fantástico.
0: Bueno, me alegro por eso.
1: Hoy, la verdad que cuando me desperté y vi que es el Día Mundial del Cerebro, dije, vamos a ponerlo a trabajar.
0: Lo celebro, dijo, celebro el Día del Cerebro.
1: Claro, totalmente, totalmente. Dicen que desde tempranito hay que ponerlo a trabajar el cerebro.
0: Usted dice, yo no sé, a mí creo que se me prende a las 10 menos cuarto, no, más o menos, para el pase con corona.
1: No, no, y yo sé que de las recomendaciones que hacen, sí, muchas por ahí inconscientemente, sí, vos las haces.
0: ¿En serio?
1: Sí, sí. Buena alimentación, sociabilizar, estar aprendiendo cosas constantemente.
0: Eso puede ser.
1: Tener buenos vínculos.
0: Eso puede ser.
1: Ejercicio físico.
0: Eso puede ser. Lo de la sociabilidad me parece que no. Yo me tengo como un gran, que le importa a nadie, ¿no? Pero como un gran antisocial en un punto.
1: Y pero siempre estás con reuniones.
0: Sí, tal cual. Al fin y al cabo siempre estoy con gente.
1: Sí, totalmente.
0: Sí, es cierto.
1: Totalmente.
0: No, hay vínculos, tengo buenos. Sí, sí, sí.
1: Sí. Y se habla que desde pequeños hay que ir metiendo todas estas cuestiones, ajá, en la vida de los niños, ¿no?
0: Claro.
1: Como para que al transcurrir en el tiempo
0: lo sostengan, lo sostengan y lo introyecten como un hábito, digamos, ¿no?
1: Que sea algo común.
0: Mira, vamos a me gusta el tema y durante el programa nos puedes ir tirando así como de a uno algunos tips. ¿No es cierto? Sobre todo de entrenamiento del cerebro.
1: Claro.
0: ¿Se entrena?
1: Se entrena el cerebro en todas las edades. Hay momentos donde uno... Hay juegos, en
0: hay
1: realidad.
0: Juegos.
1: Hay juegos que está bueno. Estos que aparecían, ¿te acordás? En la última página de los diarios, ahora que los diarios en papel no los
0: la
1: tenemos.
0: La cosogrilla.
1: Por ejemplo.
0: Claro.
1: O la de los números, eso de ir sumando,
0: claro,
1: restando.
0: Claro.
1: Bueno, todos esos juegos son muy buenos. Y si no... los podés jugar con las cartas, el memotex.
0: Eso, mira.
1: Sí.
0: Yo soy cero de juego. Yo digo la rapidez de los nenes que taca, taca, taca con los. Digo, eso te ha de despertar, desarrollar algún tipo de habilidad, ¿viste?
1: Sí.
0: Guarda, un ritmo de vértigo también.
1: Exacto.
0: Que te quita paciencia y otras cosas.
1: Exacto. Hay que tener una. Es una delgada.
0: Después
1: línea.
0: Podemos hablar con alguien especialista en videojuegos y todo eso que nos enseñe si no.
1: Claro.
0: ¿Qué nos enseñan los videojuegos en ese punto?
1: Es una delgada línea, totalmente. Bueno, pero no va a ser mi tema del día. Yo te traje
0: otro tema
1: que en un ratito
0: Por
1: te
0: ejemplo,
1: lo voy a vender.
0: Bueno,
1: en un ratito te lo voy a contar. Ahora te digo que en la ciudad de Buenos Aires la temperatura es de 9 grados 5 décimas con una térmica bastante más baja, 7 grados 6 décimas.
0: Pero sin la tanta humedad, ¿no es cierto? Sin la tanta humedad.
1: 85.
0: Bueno, pero ¿cuánto había ayer? 104.
1: Sí, claro. No, no, ni hablar, ni hablar. Lo que sí sigue inestable durante toda la mañana la probabilidad de algunas lluvias aisladas. Mm-hmm. Esto después
0: se disipa.
1: Ah, mira,
0: creí que ya se había disipado completamente. No.
1: Durante la mañana el Servicio Meteorológico Nacional se ataja y te dice que existe, con una máxima de 13 grados, Nico, para
0: Muy
1: hoy.
0: Muy bien. Bueno, allá vamos entonces. ¿Cuántos? 7 minutos ahora de las 7 de la mañana que hay... ¿Qué saber? El gobierno presentará la reforma de la Carta Orgánica del Banco Central. El anuncio lo hará el presidente de la Nación, Javier Milei, la semana próxima. El proyecto lo trabajó junto a los ministros Federico Sturzenegger, de Desregulación, y Luis Caputo, de Economía. También trabajó el actual titular del Banco Central, que es Santiago Bausili. Cambios a la ley de inocencia fiscal serán explicados este miércoles por el ministro de Economía, Luis Caputo, en conferencia de prensa. La iniciativa ingresará mañana a la Cámara de Diputados de la Nación. El proyecto presenta cambios destinados a ampliar el acceso al régimen simplificado de ganancias y fortalecer las garantías para los contribuyentes que decidan adherirse. La agencia internacional Moody's mejoró la calificación de la deuda argentina y elogió el plan económico del gobierno. Destacó el superávit fiscal, la baja de la inflación y el ingreso de inversiones en energía y minería. En su último informe, entonces, Moody's elevó la calificación de riesgo crediticio a largo plazo del país en moneda extranjera. La justicia de Estados Unidos rechazó un recurso de la Argentina por la expropiación de aerolíneas. El Tribunal de Columbia confirmó la condena contra la Administración Nacional en beneficio del Fondo Titan Consortium por la estabilización de la compañía aérea en 2008. Sí, en 2008. Obliga al Estado argentino a pagarle al fondo más de 390 millones de dólares. El gobierno simplificó el procedimiento para exportar petróleo. La decisión quedó formalizada en el boletín oficial. Con esta medida se creó un registro único para exportar petróleo, nafta, gasoil, propano, butano y gas licuado y eliminó la obligación de ofrecer inicialmente los productos en el mercado interno. Balearon micros con hinchas de Tigre en Uruguay y una persona resultó herida. El ataque ocurrió mientras una caravana de ómnibus con simpatizantes regresaba tras el partido ante Nacional por la ruta 1 rumbo a Colonia. El exdictador Nicolás Maduro vuelve a comparecer ante la justicia de Nueva York en una audiencia por los cargos de narcoterrorismo. Se trata de la tercera presentación desde la captura en Caracas el pasado enero. Durante la sesión, la Fiscalía y la Defensa tratarán la clasificación y preparación de las pruebas, además de la presentación de mociones previas al juicio, que todavía no tiene un cronograma definido. Alejandra Gallo, muy buen día, bienvenida, ¿cómo le va?
2: Pero muy buen día, ¿cómo estamos?
0: Muy bien, ¿usted?
2: Todo espectacular, qué frío que hace.
0: Qué frío que hace.
2: ¿Eh?
0: Qué frío que hace. Sí. Pero que, bueno, no, que seco no, pero bastante más seco que lo que estaba ayer.
2: Por lo menos no llueve, no. Por lo menos no en la ciudad, en la ciudad de Buenos Aires, así que no nos quejemos. Vamos a estar hablando de números.
0: Hay muchísimo de economía hoy, ¿no es cierto?
2: Muchísimo. Tenemos una mejora en la calificación de la deuda. Vamos a explicarte qué significa eso. ¿Qué tiene que ver eso con los créditos que toman las empresas, con la posibilidad o no de que la Argentina salga de nuevo al mercado a tomar crédito a una tasa razonable y no de dos dígitos? ¿Qué tiene que ver eso con tu tarjeta de crédito?
1: Ajá.
2: Con los créditos hipotecarios o personales que puedas tener que pedir. De todo eso vamos a hablar. Vamos a hablar.
0: ¿Y cuánto importa que sea Moody's la tercera,
2: claro,
0: ¿no es cierto?, de las tres? La tercera de las tres que de alguna manera coincide.
2: Y nos hizo sufrir. Porque,
0: nos hizo sufrir. Porque había dicho que no, era la que
2: había
0: no,
2: dicho que no, sí, se esperaba hace como un mes esta mejora en la calificación, no lo hizo, llegó ahora.
0: Sí.
2: Es cierto, está muy bien la perspectiva, es la tercera calificadora de riesgo. ¿Qué son las calificadoras de riesgos? Son una suerte de consultoras que le asesoran a todas las empresas del mundo.
0: Claro.
2: A todas las empresas del mundo, a todos los fondos de inversión del mundo, dónde invertir y dónde no. O
0: tal
2: sea,
0: cual.
2: Por eso es tan importante la nota que te pongan, que es como el riesgo país.
0: Si te, claro.
2: Es baja, es buena, si es alta,
0: eso.
2: Es
0: yo
2: malo.
0: Me encontré recién, me trabé en los titulares porque me quedé pensando precisamente esto de aumenta la nota del riesgo. Sí, bueno, pero baja la nota, no, aumenta la nota que es menos riesgo.
2: Exactamente, que sos más confiable.
0: Que somos más confiables, pasa.
2: De eso se trata. También vamos a hablar de la reformulación de la... Vamos a tratar de empezar a desgranar algo que vamos a hacer a lo largo de muchos días.
0: Sí.
2: ¿Eh? De acá lo que se viene en la agenda económica, este proyecto del gobierno para modificar la carta orgánica del Banco Central.
0: Efectivamente, y yo te voy a pedir que entremos con la misma tesitura, aunque la conferencia de prensa va a ser después del programa,
2: sí,
0: ¿no?
2: Sí.
0: Bueno, con las reformas a inocencia fiscal.
2: Sí, señor.
0: Que también es importante porque lo que van a hacer es ampliar la base, ¿no?
2: Exactamente, y también hay unas... colateralmente esto también repercute, salpica de algún modo las nuevas categorías de monotributo. De todo eso vamos a estar hablando. Nosotros veníamos advirtiendo, Nico, después del Mundial se viene una agenda económica recargada. De eso estamos hablando ahora. Y por si fuera poco, esta tarde se van a conocer datos del INDEC que tienen que ver con el nivel de actividad económica. Esto que algunos sectores sienten que todavía no sienten en el bolsillo y le reclaman al gobierno por una agenda más productiva. ¿Quiénes sí, quiénes no? En un rato también hablamos de
0: Muy bien. Cecilia Díguan, muy buen día, bienvenida. ¿Cómo
3: buen
0: le va?
3: Buen día, ¿cómo estás, Nico?
0: Muy bien.
3: Hoy tenemos muchísima información internacional
0: y todo importante.
3: Sí, como vos decías, Nicolás Maduro va a comparecer por tercera vez ante los tribunales de Nueva York. La Fiscalía está tratando de impulsar el juicio para junio de 2027. Todavía no está la fecha, lo de hoy es una cuestión formal, pero todo está apuntando a que el juicio por narcoterrorismo y tenencia de armas comience el año que viene. Por otra parte, Nicaragua. ¿Qué es lo que sucede en Nicaragua? El gobierno de Estados Unidos dijo que no va a permitir que Daniel Ortega siga adelante con este plan de no realizar elecciones en ese país. ¿Qué sucedió? El domingo hubo una comparecencia pública de Daniel Ortega, quien gobierna Nicaragua hace casi 20 años, y donde anunció que no iba a haber más elecciones en ese país, para que no gane la oposición. Tenía que haber elecciones este año.
0: El discurso, ¿no es cierto? Para que no se les ocurra tal cosa como entrar en unas elecciones y sacarnos el poder.
3: Exacto.
0: Narrado como si fuera un acto ilícito, ¿no es cierto? Yo digo, bueno, esto va por el... no sé qué cosa están haciendo, ¿no es cierto?
3: Recordamos que
0: que no se les ocurra armar un partido. Ese era el problema de...
3: Nicaragua expulsó a toda la oposición. Sí. Hace años que hay una persecución muy fuerte de todos los líderes opositores y también quienes en algún momento formaron parte del gobierno sandinista y desde luego comenzaron a ser críticos, y se le ha sacado incluso la nacionalidad a muchos de ellos que quedaron sin nacionalidad nicaragüense. Es el caso de Sergio Ramírez, quien fue vicepresidente de Nicaragua, que es un gran escritor.
0: Eso es proscripción.
3: Bueno, sí, es más que proscripciones.
0: Ese es el Instituto de la Proscripción, porque con arbitrariedad, es decir, no con un proceso judicial, obedeciendo una imputación objetiva de hechos que cometí. No, acá es para que no juegues. Y fíjate que le sacan la nacionalidad porque esa es la herida de muerte. Sin la nacionalidad no puede ser nada.
3: Sí, pero incluso se le sacaron a personas, a escritores, a todo tipo de persona que se opuso en los últimos años al gobierno de Nicolás.
0: Claro, porque la nación es él, ¿no es cierto? Así sería.
3: Él y su esposa.
0: Rosario
3: Murillo.
0: Cae en las manos de los anillos, ¿viste?
3: Tenía que haber elecciones a fin de año y las suspendieron por una ley de la Asamblea que extendió la presidencia a 6 años. Fue electo por 4 y ahora se le extendió por 2 años más la presidencia.
0: Él va extendiendo la presidencia. Es patético. Es patético.
2: Se me pasó en el radar.
0: Que
2: bueno,
0: buscarle una vuelta, ¿no es cierto? Porque yo digo, ¿cómo un pueblo tolera una explicación tan...
3: Bueno, por la represión,
0: pueril.
3: Nico.
2: 20 años, qué bueno que Ceci lo marcó, porque se me pasó en el registro. 20 años de las vidas de esas personas.
0: Esto empezó con una cosa que a mí ya me preocupaba en su momento, que era la habilitación de la candidatura cruzada, ¿te acordás? Que era ante la imposibilidad de presentarse, se presentaba su mujer y ahí
3: iban rotando.
0: Era una estrategia claramente, fue la madre de este borrego, porque era una estrategia claramente planteada para burlar la prohibición constitucional.
3: Sí, pero después él, digamos, tiene una reelección indefinida.
0: Ahora son copresidentes.
3: Nicaragua. Está él, sí, y su mujer.
0: Que no es vicepresidenta, es copresidenta.
3: Copresidenta. No tengo...
0: Copresidenta, o sea que son los dos presidentes. No, inventó, está haciendo lo que quiere, ¿sí?
3: Bueno, y salió Marco Rubio a decir que Estados Unidos no va a permitir que esto suceda, así que seguramente el enfrentamiento va a aumentar y los dichos. Y otra noticia que la desarrollamos después...
0: ¿Qué hace la comunidad internacional frente a esto? Pero puede haber un montón de matices. y uno puede jugar con el principio de autonomía que está siempre sobre la mesa de la discusión, ¿no es cierto? ¿Qué tan robusto es? Digo, ¿hasta qué punto puedo hacerme el idiota respecto a ciertas cosas que pasan en algunos países cuando se van de mambo? Pero ahora tenés al tipo que dice, olvídense de las elecciones. Bueno, ya es unirse de mambo. Bueno, mirá que viene pasando estaciones, ya viene pasado varios pueblos desde hace bastante. Pero es entendible que la comunidad internacional diga, bueno, ya esto, ¿cómo que no hay elecciones? Y es, ¿no?
3: Sí. Sí, la comunidad internacional ya viene hace años, ¿no? Hablando de la fragilidad de los derechos humanos en Nicaragua. Hace muchos años, de hecho, cuando Michelle Bachelet fue secretaria de los derechos humanos de la ONU, sacó un informe muy fuerte en contra de Nicaragua, que le valió ahí también un poco de oposición de algunos países progresistas, que luego de a poco la gran mayoría se fue poniendo en contra.
0: Bueno,
3: de
0: no
3: Ortega
0: va a ser
3: en Nicaragua.
0: Secretaria general de la ONU tampoco, Michelle Bachelet, porque
3: Trump. Mira, apareció un nuevo candidato.
0: Claro, Trump.
3: ¿Qué lo quiere poner Trump?
0: Claro, Trump viene mal con la ONU y todo el sistema internacional, ¿no es cierto?
3: Sí, y que tampoco está contento.
0: De Naciones Unidas.
3: No está contento con los candidatos. Claro. Dijo que son 7 mediocres,
0: eso
3: todos.
0: Eso me dolió un poco porque entre los candidatos está el nuestro, que es Grossi, que no es ningún mediocre.
3: No, bueno.
0: Pero es la forma de Trump de plantear las cosas. Él tenía que mover el tablero, pone a todos en la misma bolsa, les dice mediocre y propone a
3: Gianni Infantino.
0: Claro, claro.
3: A su gran amigo Gianni Infantino, quien le dio el premio FIFA de la Paz, que
0: claro,
3: él quería,
0: vale,
3: antes de que empiece el Mundial. Y, a ver, no se oficializó esto y en realidad el proceso para elegir al nuevo secretario general de la ONU ya arrancó hace meses. Es un proceso que tiene que seguirse determinadas reglas, como por ejemplo presentar un programa para la secretaría, comparecer varias veces frente primero al Pleno de la Asamblea, después ante el Consejo de Seguridad de la ONU. Los 7 candidatos ya vienen haciendo un trabajo, digamos, muy estricto para cumplir todas las normas de la ONU, pero ahora Trump parece que quiere poner un nuevo candidato. No le va a ser fácil. Sí. Que sea candidato.
0: Enojado porque no andaba, ¿se acuerdan? La escalera mecánica, no le andaba el prompter, no podían hacer nada.
3: Sí,
0: andar, ¿no?
3: Sí.
0: Bueno, Rodrigo Ruiz, muy buen día, bienvenido, ¿cómo le va?
4: Buen día, Nico, para
0: Mati,
4: vos.
0: Mati,
4: vos
0: la música de vos decís Mundial.
4: Basta, la música de eso, ya me
0: tiene. A ver, Mundial.
4: No, basta, ya está, se terminó. Sí. Al que todavía hay unos videos dando vuelta.
0: Ayer procedimos en acto solemne a solicitar formalmente la desdecoración del
4: estudio. Está bien, sí, ya
0: fue
4: está,
0: desdecorado.
4: Basta,
0: sí, basta, ya está. Es desdecoración.
2: Vinieron con la tijera.
0: Me dice Helio, sí, ¿no es cierto? Sí, sí, ya
2: está. Nos sacaron las banderas.
0: Proceda.
4: Nos sacaron todo.
0: Y sí,
4: ¡amargo! Hay que poner las del campeonato local, ya. Claro, la bandera, no, bueno, la de Boca, complica, la de River.
0: Se complica un poco. Eso no separa, no separa.
4: Se han reanulado los torneos continentales. Nico, ayer ganó Tigre. Vos decías algo de los títulos ahí de un hecho de violencia que hubo. Y lamentablemente, cada vez que un equipo cruza frontera, hay algún hecho de violencia. Se da muy a menudo en Brasil, porque esta vez se dio en Uruguay, con una emboscada que algunos barras de Nacional le hicieron a la gente de Tigre. Hubo 8 disparos de bala en un micro, y lamentablemente hubo una persona herida, por suerte. Hubo mucha hostilidad de la gente de Nacional desde la previa, poniendo una canción de Aitana, artista española.
0: Ajá.
4: Una canción, vos fíjate, una canción que España ponía cuando festejaba los triunfos en el Mundial.
2: ¿Qué? Forma de pinchar, ¿eh?
0: Bueno, Uruguay nos hace eso, porque
4: justo España que eliminó a Uruguay.
0: Sí,
4: vos,
0: claro,
4: fijate, ¿no?
0: Sí. Mira vos.
2: Y además con...
0: Y porque se está vengando, nos eliminó el campeón del mundo, pensé. ¿Qué tal?
4: Bueno, es
0: la picancia del fútbol.
4: Y ahí traigo el posteo de Lisandro Martínez, ¿no? La caída de un gigante, de un grande, es la felicidad de los mediocres, ¿no? Esto es así. Y ayer se mostró de manifiesto en este partido entre Nacional y Tigre. Bueno, por suerte Tigre le ganó 3-0 al equipo uruguayo y hubo una manifestación, una bandera que está permitida por Conmebol, que los equipos argentinos muestren su agradecimiento a la selección argentina.
0: Dijimos no, su poder.
4: Sí, no, pero siempre hay que pedir permiso. Sí, para mostrar alguna bandera, algo, hay que pedir permiso. Entonces,
0: me causa gracia desde la sociología y lo político, cómo se instaló, como, ¿no es cierto? Sí. Ese jurado de Tinelli, la Conmebol, la FIFA quiere. Mira, antes están los regímenes jurídicos estatales, ¿no es cierto?
4: Exacto.
0: Mira, yo defendiendo al Estado, pero antes que la FIFA.
4: Y allá también estuvo la famosa bandera, claro, las Malvinas son argentinas, que la llevó la gente de Tigre y la mostraron a los jugadores después del partido, así que eso también se pudo visualizar ayer. Hoy juega Lanús, también va a mostrar seguramente alguna bandera a los futbolistas en relación a la selección argentina y su agradecimiento. Mañana juega Boca. Concentra Paredes, al final está fisurado Paredes de la costilla, ¿eh? No es que ayer dijo una mentira, algo. Está fisurado y así todo el tipo se puso a disposición y va por lo menos a concentrar. Después veremos si el Vasco Rabarrena decide que juegue mañana ante O'Higgins de Chile en estos playoffs de Copa Sudamericana, que va a jugar Boca mañana en la Bombonera. Y después, Nico, hablamos un poquito de lo que se va a venir, porque mañana comienza el campeonato, ¿sí? Se reanuda el campeonato de fútbol.
0: No tenemos musiquita de campeonato.
4: Después está la música de la liga, así que después la buscamos.
0: ¿Cuál es la música?
4: Esa no es.
0: La liga,
4: Sí, después la buscamos.
0: La liga se vuelve a poner.
4: Después la buscamos.
0: Sí, sí. María Fernanda Aira.
1: Estafas de famoso a través de famosos, a través de redes
0: no
1: sociales.
0: No a famosos, sino que ellos estafan.
1: Bueno, en realidad no. Falsos famosos. Y acá la primera que me acercó el tema fue Alejandra Gallo, pero yo tengo una historia también de una muy cercana, una conocida muy, muy, muy cercana de aquí de la radio, que mantuvo una relación virtual con Kevin Costner desde hace unos 6 años.
0: ¿Y era falso Kevin Costner? ¿Y ella sabía que era falso? ¿Quién es Kevin Costner?
4: Yo en la trampa.
3: Kevin Costner.
4: ¿El actor?
3: Kevin Costner es un bombón. El guardaespaldas. Película, el guardaespaldas.
0: No voy a pedir información objetiva, Alejandra Gallo. Es un bombón, entra en una apreciación que no viene al caso. Yo he pedido quién es.
1: Son todos bombones.
4: Chapó con Whitney Houston.
3: El de Whitney Houston, el guardaespaldas. Claro.
0: Es parecido. No,
3: es muy temprano.
0: Sí, es muy temprano. Sí, pero canta eso. Que pobre Romy nos está escuchando todo esto.
4: Ahí está. Igualito lo que cantaba.
1: Esto fue hace 25 años.
3: Sí, o más.
1: Ahora no está así, pero igual sigue siendo un buen mozo.
2: Pero ese hombre inspiró esta canción.
1: Totalmente.
0: Se parece a uno que hacía novelas, es parecido a uno que hacía novelas, fíjense.
3: Ya sé de quién.
0: Con Grecia Colmenar o algo así. ¿A quién?
3: Que trabaja en la televisión pública.
0: No. Ese es Hernando Andrés, no sé quién es.
4: No.
1: Bueno, decir...
4: Ese pegaba cachetazo.
0: Fíjate que se parece a alguien que hacía las novelas que mi mamá miraba a la tarde.
1: Decir que hay perfiles como el de él, como el de Keanu Reeves, como el de muchos otros famosos que son falsos, que se contactan a través de distintas redes sociales con mujeres, normalmente mujeres mayores de 50, de 60 años, que las encuentran vulnerables, que necesitan charla y demás, y que les terminan pidiendo plata, pero mucha plata. Ayer se dio a conocer una jubilada de 70 años que tenía mucho dinero y que este falso Kevin Costner la capturó a través de...
0: no te va a pasar, no te va a hablar Kevin Costner.
1: ¿Viste? La respuesta que me dio esta compañera de trabajo en su momento fue, si es o no es, a mí me hace feliz. Entonces ahí yo dije...
0: A mí me hace feliz ahora Romina Wiener. Romina Wiener, muy buen día, bienvenida, ¿cómo le va?
5: Muy buenos días, ¿cómo están ustedes?
0: Bien. ¿No va a aceptar la propuesta que le haga Kevin Costner?
5: No, por favor. No soy para eso. Demasiado. Cada uno es feliz como puede y como quiere.
0: Eso por supuesto.
5: Así que no vamos a criticar. Bueno, Nico, vamos. Vos sabés que es una mañana con mucha precaución en las rutas de Neuquén. Han lanzado un comunicado donde se pide transitar con precaución en todas las rutas nacionales de la provincia. Esto se debe a las bajas temperaturas y que hay muchos lugares con nieve y hielo. Entonces hay que ser muy precavidos a la hora de desplazarse. Por ejemplo, en la ruta nacional 237, entre Arroyo Limay Chico y el empalme con la ruta nacional 40, está nevando muchísimo. Están trabajando en el lugar.
0: Tremendo.
5: Sí. Lo mismo sucede en la Ruta Nacional 40 Norte, en Auquinco, que ayer les contaba, mucha nieve. En la Ruta Nacional 237, zona de Piedra del Águila, nevando toda la noche. Están habilitadas, sí, pero con mucha precaución. Lo mismo en la Ruta Nacional 40, Villa La Angostura, y en la Ruta Nacional 231, que está en Villa La Angostura, y es la que te lleva por el paso Cardenal Zamore a cruzar a Chile. Los pasos internacionales en Neuquén, Cardenal Zamore y Pino Achado, cerrados al momento hasta las 9 de la mañana. Hay que esperar ese horario a ver si se va a producir la apertura y en qué horario, porque a veces no se da a las 9 por las condiciones climáticas y se aguarda un poco más. Eso va a tener en cuenta. Recordar que es obligatorio la aportación de cadenas para colocarlas en las ruedas a la hora de desplazarse y circular por todas las rutas de la Patagonia que están con nieve. Después, en Mendoza, el paso Cristo Redentor se lleva una semana cerrado. Hay camiones aguardando en distintos puntos, como puede ser en Uspallata, es uno de los lugares donde cuentan con un playón para estar detenidos y poder pasar la noche. Además, cuentan con todos los servicios por cualquier necesidad. 7 días cerrado, esto implica aproximadamente 3.400 camiones aguardando cruzar a Chile. Es necesario que mejoren las condiciones climáticas para poder producir la apertura y se cruce y no haya tanta acumulación de vehículos. También hubo nieve en Catamarca, lo que estamos escuchando, en el norte de la República Argentina. Ha estado nevando en la zona cordillerana y el lado chileno, con lo cual el paso internacional San Francisco también cerrado para cruzar a Chile. Eso es todo lo que tiene que ver el panorama de rutas y nieve como datos a considerar. Después, los accesos a Capital Federal están todos con buena circulación porque estamos en periodo de vacaciones de invierno y bajó el caudal de vehículos que ingresa. Una Panamericana bien limpia, lo mismo sucede en Acceso Este, Richeri, Buenos Aires, La Plata. Sí, con demoras, Avenida General Paz entre Mataderos y Líneas en sentido a Lugones. Los servicios a esta hora, trenes, subtes y premetro a horario. Y agendar esto. Anote, Nico, usted que le gusta anotar.
0: Acá estoy con lapicera Vic Trazofino en la mano.
5: Bueno, como si te estuviera viendo. Sí. Bueno, anote. 10 de la mañana, ajá, Puente Pueyrredón, se espera una manifestación importante. Si se corta el puente o hay demoras grandes por cortes parciales, utilizar como alternativa el puente Nicolás Avellaneda, que es la alternativa a este Puente Pueyrredón, o bien la autopista Buenos Aires-La Plata. Así que tener en cuenta ese dato a partir de las 10 de la mañana.
0: Muy bien. Romy Wiener, muchísimas gracias. Que tengas hermoso día.
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7: Hora 7:32 minutos. La Nación y Santa Fe firmarán un convenio para transferir obras viales a la provincia. El acuerdo se rubricará este miércoles en la Casa Rosada con la presencia del jefe de gabinete, Diego Santilli, la secretaria general de la presidencia, Karina Milei, el ministro de Economía de la Nación, Luis Caputo, y el gobernador Maximiliano Puyaro. El traspaso forma parte de las negociaciones iniciadas este mes e incluye obras de infraestructura vial que pasarán a la órbita provincial. En ese sentido, el ministro de Economía de Santa Fe, Pablo Olivares, anticipó que una de las rutas a transferir será la AO12, para la cual ya se hicieron obras de licitación para realizar los trabajos de bacheo.
8: Ya el Ministerio de Obras Públicas ha hecho una licitación para el bacheo específico de esta ruta. Se verá la necesidad de bachear, porque eso también depende del volumen, pero lo importante que yo destacaría es que no estamos esperando para recién ahora ir a firmar para después ver qué hacemos. Somos consecuentes con lo que decimos, entendemos que será una cuestión de días, no solamente el inicio del contrato, sino la toma de inicio de obra, el acto de inicio de obra, pero todos los procedimientos administrativos para disparar eso ya fueron hechos con la debida antelación por parte del Ministerio de Obras Públicas.
7: Confirmaron la muerte de 5 personas por influenza en la provincia durante las últimas 3 semanas. El dato fue ratificado desde el Ministerio de Salud de Santa Fe, que comunicó el fallecimiento de las 5 víctimas asociadas con influenza durante las últimas 3 semanas de julio. Según el reporte epidemiológico, todas las personas fallecidas presentaban factores de riesgo y no habían recibido la vacuna antigripal.
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9: Unión recibió una nueva inhibición en FIFA. Horas después de levantar una de las prohibiciones, la deuda con el ecuatoriano Angulo, la entidad rojiblanca se anotició de una nueva inhibición que ingresó a FIFA contra la institución. Recordemos que todavía a los dirigentes les restaba levantar una de las prohibiciones, la que pertenece a una deuda con el Club Juventud Las Piedras de casi $500,000, pero ahora se suma esta segunda inhibición que Unión deberá resolver antes del viernes, día del debut ante Platense. De no hacerlo, los refuerzos no podrán jugar en esa jornada.
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7: En la ciudad de Santa Fe, temperatura actual 11 grados 4 décimas, humedad 96%, viento leve del sector sur con una intensidad de 6 kilómetros, el cielo cubierto. En Coronda, en el departamento San Jerónimo, la temperatura es de 11 grados, la humedad 97% y el cielo también se encuentra cubierto a las 7.35 minutos.
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0: Ya venía jodiendo desde ese momento.
5: Pero me amaban los directivos. Yo no era una delegada combativa. Era una delegada que unía, sacó.
0: Es delegada, vamos a contar también aquí, es delegada María Río, ¿no es cierto?
5: Le rompo a Jacob la paciencia sí, también. Sí.
0: Pero eso es en otro rol. Ahí nos encontramos en otro rol.
5: Pero no se puede quejar.
2: Ahí
5: pero,
2: usa la virome verde.
0: Ahí usan, sí. Usan, sí, se parece justo.
5: No, ahí Jacoy usa el fibrón rojo, no la pecera, fibrón.
0: No seas malo, no seas malo. Mariel Ríos, bueno, eso entonces, todo eso nos
5: sí,
0: deja.
5: Todo eso les dejo, por favor, que los oyentes nos cuenten cómo eran sus profesores, cómo eran las correcciones, cómo eran los exámenes, y también si tienen hijos en edad escolar, sobrinos, algún pariente en edad escolar, que nos digan si es más benévolo ahora el examen, cómo ven la educación, la corrección. Abramos una ventana amplia como para que todo el mundo pueda explayarse.
0: Sí, hubo una suerte de estigmatización, ¿viste? De lo que es corregir en el último, en el anteúltimo tiempo. Ahora se está volviendo de eso, ¿no? Pero sí, sí, había como la idea de que no era acompañar, sino que era más bien herir, entonces mejor no corrijamos nada, se desbarrancó hasta el dar por aprobados, ¿no es cierto? Con la pandemia claro, en el medio ni te cuento.
5: Bueno, a ver, ¿cómo ve la argentinidad esta situación escolar? ¿Qué les parece mejor? ¿Qué no? Si todo tiempo pasado fue mejor, ¿qué recuerdan? ¿Si les sirvió el colegio? ¿Si lo utilizaron después en la manera laboral? Abramos una ventana amplia para que todo el mundo pueda explayarse de lo que pueda, porque tal vez hay gente que no tiene familiares en edad escolar como para comparar, pero sí nos quiere contar sobre su pasado y sobre lo que pudo aportar en el presente esa enseñanza.
0: Y otra cosa, Así que aprovecho y te pregunto a vos, María, primero que a todos.
5: Sí.
0: No, ¿hay algo que se acuerdan del colegio? Mira que estoy planteando. Digo que diga que aprendí.
5: Todo.
0: ¿Te acordás todo?
5: Yo todo, todo, todo. A mí me resirvió, pero no solo el secundario, la primaria también. Fui realmente muy bendecida.
0: Bueno, muy bien por eso.
5: Sí, sí, tuve una educación maravillosa. Ojalá alguien esté escuchando de la escuela 36 de San Andrés en el partido de San Martín. Una escuela, pero increíble, una primaria hermosa. Y el comercial de Ballester también. Los profesores fueron magníficos. Así que agradecidísima a todo el cuerpo docente de ambos colegios.
0: Muy bien, María Ríos, muchísimas gracias.
5: Por favor, un placer como siempre y nos volveremos a encontrar pronto.
0: Un beso grande, es María Ríos.
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0: 40 minutos ahora de las 7 de la mañana, seguimos haciendo primer round y nuestros oyentes que nos escriben o nos dejan mensajes de audio, que también se puede, ¿a dónde?
1: Al 11-3870-7485.
0: ¿Empezamos?
1: Sí, pero antes de empezar, uno de los oyentes que manda una temperatura, está en el auto, está yendo al trabajo, 18 grados bajo cero.
2: No.
3: No, ¿dónde
1: en
3: está?
1: Santa Cruz, quiero pronunciarlo bien, en Coluel Caiqué.
0: Mirá vos.
1: Está yendo al trabajo y nos va escuchando.
0: Grados bajo cero.
1: Un montón.
0: Bueno, mucho cuidado y que nos reporte cómo está la ruta, cómo es manejar con 18 grados, porque debe haber hielo.
1: Nos mandó el videíto. Mucho hielo y mucha nieve.
0: Bueno, ojo al piojo. Sí. Nos vas escuchando, pero atente ahí al camino y que llegues bien. Empezamos nuestra ronda, ¿les parece? De amaneceres provinciales. Primero de todo, nos vamos a Catamarca con Roxana Sarmiento. Roxana Sarmiento, muy buen día, bienvenida. ¿Cómo le va?
4: ¿Qué tal? ¿Cómo les va? Muy buenos días. Muy buenos días a todo el equipo.
0: Hablando de frío, ¿no es cierto?
4: Hablando de frío, claro, la provincia de Catamarca está bastante frío, pero no tanto en la capital, pero sí en el interior de la provincia, en donde lo sorprendió un temporal desde el día jueves pasado. Catamarca entró en un temporal de nieve y viento sin precedentes, un temporal histórico con temperaturas de 27 grados bajo cero, con vientos de 170 kilómetros por hora, y esto está trayendo varias complicaciones, porque, bueno, imagínense que nunca antes se vio, o sea, la gente no está preparada para vivir esta situación. Entonces, la verdad que hay en estos momentos personas que están resguardadas, sin poder salir, bomberos trabajando, defensa civil, porque también hay trabajadores mineros varados en la zona de la Puna Catamarqueña, que es la más afectada.
0: Claro. ¿De qué localidades estamos hablando?
4: Estamos hablando de las localidades de Ciambalá, en el departamento de Tinogasta, que está muy cerquita de la zona de la cordillera. El paso de San Francisco está cerrado desde hace varios días por la acumulación de nieve y por este temporal también que está sucediendo y que ha pasado en Chile. Entonces, está muy complicado del lado chileno y complicado del lado argentino. El paso de San Francisco, que es internacional, está cerrado. En ese lugar, en Ciambalá, hay varios yacimientos mineros. Uno de los más afectados es en la zona de Tres Quebradas, que es un emprendimiento de China. Allí hay 30 mineros, pero ellos están resguardados en una tipo casa tráiler, en donde tienen agua, tienen comida, están refugiados, están bien. Pero hay otra
0: zona. Eso es a 4.500 metros sobre el nivel del mar.
4: En Ciambalá. En Ciambalá. Mucha nieve, metro y medio de nieve, quedaron varados, las camionetas tapadas hasta la mitad de nieve, imposible salir, imposible llegar. Sí hay comunicación con los trabajadores y con la gente que está allí, pero está absolutamente todo paralizado. La otra zona afectada es la zona de Antofagasta de la Sierra, que también está más complicada porque, si bien hay trabajadores mineros resguardados, hay otros trabajadores que quedaron en el camino por algunas actividades que estaban haciendo o traslados y demás, y de esos trabajadores es que se ha comenzado un operativo contrarreloj para poder rescatarlos porque están en camionetas. Imagínense, con ese frío que en la jornada de ayer hacía cerca de 20 grados bajo cero y un viento de 100 kilómetros por hora, muy difícil para las máquinas poder acceder a las zonas para rescatarlo. Gracias a la tecnología y demás, están localizados, geolocalizados, y saben precisamente a dónde están en las camionetas. Son 5 trabajadores de la empresa Río Tinto, pero bueno, hasta la jornada de anoche no, los rescatistas no pudieron llegar al lugar.
0: No pueden llegar, pero sí hay, como bien decís, indicación de dónde se encuentran y comunicación con ellos.
4: Claro, comunicación con ellos y demás. Bueno. En la jornada de ayer se habló del arribo de 2 helicópteros provenientes de Neuquén por parte de la empresa litífera Río Tinto, pero bueno, tampoco pueden sobrevolar por la nieve y el fuerte viento. Viento blanco, una visibilidad cero. Y bueno, hay una foto viral, video viral que se vio en la zona de la Puna, de Laguna Blanca. Son algunos animales como la llama, la vicuña, la oveja, que se crían a la intemperie, están en la zona de altura, y claro, están también todo el mundo preocupado porque temen las pérdidas, porque ante la nieve no pueden ellos caminar, no pueden estar en otros lugares, digamos. Es muy difícil. Esta es la zona de Laguna Blanca, que jamás, nunca hubo tanta nieve, es histórico, sí cae nieve, sí es hay hielo, hay temperaturas bajo cero, siempre 5 grados, 10 grados, 11 grados, pero jamás 27 grados bajo cero. Entonces hay una preocupación por parte de la Municipalidad de Antofagasta de la Sierra, que están asistiendo, trabajando, repartiendo leña a las familias porque no tienen cómo calefaccionarse, el agua se congela. Es muy difícil la situación en la Puna Catamarqueña.
0: Qué bárbaro. Para hoy las condiciones en el Valle Central y la capital provincial tienden a una tregua, ¿no es cierto? Cielo parcialmente nublado, temperaturas frescas, entre 8 y 13, mirá, frescas.
4: Está frío.
0: Claro,
4: sí,
0: pero no frías.
4: Pero no cae nieve, nada, estamos en plena fiesta del poncho, mucha gente se ha llegado. De hecho, rescataron turistas ayer también porque no hicieron caso a las condiciones, a lo que se hablaba, porque el servicio decía alerta y que no salga de su casa porque las rutas están muy complicadas.
0: Pero qué bárbaro con eso, ¿no es cierto?
4: Hay mucho hielo y de todas maneras los turistas habían alquilado auto y quedaron, por supuesto, arriba en el camino y tuvieron que ser rescatados 3 familias.
0: Bueno, la alerta y la emergencia se mantienen en la zona cordillerana, así que
4: sí,
0: eso,
4: señor,
0: sí. Ahí el peligro es, porque las imágenes que hay dando vueltas son impresionantes, el bloque de nieve encima de los autos.
4: Claro.
0: Entonces, ese es el mayor peligro, que quede literalmente enterrado en nieve.
4: Se congela, aparte, el combustible, que es lo que les ha pasado, y sí o sí necesitan las máquinas para poder, remontarlo, rescatar a la gente en máquinas. No se mueven los vehículos. Y eso es el inconveniente porque se ha congelado el combustible.
0: ¿Y necesitas poder tener el vehículo prendido para calefaccionarte?
4: No, tampoco. Tampoco ante la temperatura, bajo cero, tampoco pueden tener... Sí, muy difícil.
0: Muy complicado. Así que, nada... mantenernos al tanto del desarrollo, sobre todo de este punto, ¿no es cierto? Que es el rescate de las personas que se encuentran en esta situación que describí.
4: Sí, vamos a estar al tanto. Rescataron ya a siete mineros, faltan 5 todavía. De esta empresa minera que está ubicada en Antofagasta de la Sierra, que es la empresa Río Tinto, que estaba poniendo todo, máquinas y demás, pero bueno, es muy difícil el acceso a llegar por la zona de montaña.
0: Tan lindo Antofagasta, además.
4: Es hermosa la Puna.
0: Hermosa. Esa entrada a la Puna por Catamarca es bellísima. Roxana.
4: Sí, la verdad.
0: Muchísimas gracias.
4: Hasta luego, que tengan buen día.
0: Igual vos, es Roxana Sarmiento de LRA 27, Radio Nacional Catamarca, y nos vamos ahora a Malargüe, provincia de Mendoza, con Cecilia Di Cesare. Cecilia Di Cesare, muy buen día, bienvenida, ¿cómo le va?
2: ¿Qué tal, Nico? Muy buenos días para vos y para toda la audiencia de Radio Nacional en todo el país. Muy bien, acá con una temperatura de 1 grado bajo cero en la ciudad de Malargüe, el sur de la provincia de Mendoza, y bastante frío, pero ya no nieva.
0: Ya no nieva. Bueno, contanos, porque es la parte buena, digamos, que es la nieve que siempre están esperando para el turismo, y la parte no tan buena, ¿no es cierto?
2: Claro, nosotros aquí en lo que es la provincia estamos teniendo noticias, tengamos en cuenta relación de distintos factores, ¿no? Porque los penitentes y los puquios, que son centros invernales de esquí, que están ubicados al norte de la provincia, lejos de nosotros, de Malargüe, están tapados de nieve, sin posibilidad de que los turistas lleguen por varios días. No se sabe cuándo se va a realizar la apertura. Entonces, hay algunos títulos que dicen no está habilitada la montaña mendocina. Nosotros estamos en el sur y la situación de Las Leñas, que es un centro invernal muy importante, uno de los más destacados de Sudamérica, es distinto porque se encuentra habilitado sin inconvenientes, solo que la ruta de acceso con portación obligatoria de cadenas. 2.000 personas más o menos por día van a disfrutar del parque de nieve, los que no esquían. Después, las personas que justamente disfrutan del deporte blanco no tienen inconvenientes. Se ha habilitado la totalidad esquiable de la montaña, es decir, todas las pistas.
0: Mirá vos. ¿Eso cuánto hace que no ocurrió? También ocurrió el año pasado. Tengo el recuerdo, ¿no es cierto?, de temporadas con problemas.
2: Claro, hubo temporadas que realmente no se podía habilitar, se retrasaba la apertura. Incluso la semana pasada, turistas que vinieron se enojaban porque no encontraban una montaña con nieve. Había fabricación de nieve artificial, pero esa nieve se derretía, se formaba barro por la gran cantidad de gente que asiste y no daban abasto de fabricar
0: eso
2: nieve
0: mismo,
2: artificial.
0: Eso mismo.
2: Pero ahora tenemos nieve natural, ha esquiado un montón.

0: seguridad. Así que si lo tenemos que hacer, lo vamos a hacer por recomendación de Defensa Civil. Pero por ahora, todo bien. Hay un montón de turismo, de, bueno, justamente donde ustedes viven, por allí, Buenos Aires, alrededor es capital. Tenemos turistas del norte que están fascinados con la nieve de distintos puntos del país, que han elegido Malargüe, en 74% más o menos.
1: Linda Malargüe, con esa entrada, son álamos, ¿qué es? Al costado de la ruta.
0: Sí, tenés una arboleda de álamos, sí, que es bellísima en la zona de otoño, por sobre todas las cosas.
1: Sí, totalmente.
0: Ahora están secos, de tanto frío.
1: Sí, bueno, corresponde, tal cual, a la época. Cecilia, muchísimas gracias, que tengas lindo día.
0: Bueno, igualmente para ustedes, gracias por interesarse por nuestro sur mendocino.
1: Cecilia Di Cesare, de LB19, Radio Malargüe, provincia de Mendoza. Y nos vamos ahora a Las Lomitas, provincia de Formosa, con Norma Vergara. Norma Vergara, muy buen día, bienvenida, ¿cómo le va?
2: Nico, ¿qué tal? ¿Cómo les va? Equipo, mesa, todo el país, un saludo cordial en esta mañana. Mañana nublada, te cuento, en la ciudad de Las Lomitas. En menos de 10 días pasamos por todas las temperaturas. Sí. ¿Sí? Arrancamos el lunes pasado con 4 grados. Llegamos al sábado con casi 40 grados, con viento norte, fuertísimo, un viento acostumbrado a nosotros en la zona para el mes de agosto, pero bueno, llegó antes, y bueno, ya te cuento, ya mañana nublada en la ciudad de Las Lomitas, 11 grados la temperatura, ayer una leve llovizna, pero esto aplacó también el viento y la tierra un poco en nuestra zona, pero linda temperatura, agradable.
1: Bien, qué bueno eso. Contanos, Norma, esta cuestión de el niño parecido a Loan Peña.
2: Sí, Nico, te cuento que descartaron que el niño firmado justamente en la Expo de Paraguay sea Loan Peña, una información que ha surgido el fin de semana, justamente porque el niño vestía con la camiseta de Argentina, ¿no?
1: Claro.
2: Los papás son de la provincia de Formosa, y bueno, las pistas que durante el fin de semana ha generado expectativa por la posible aparición de Loan quedó oficialmente descartada la Policía Nacional.
1: Qué impresionante, lo primero de todo, Norma, ¿no? Qué impresionante que hay una sociedad
2: muy atenta,
1: avisada, ¿no es cierto? Tal cual,
2: muy atenta,
1: muy atenta respecto de esto. Sí.
2: Y bueno, y esto, la mamá...
1: No está mal comerse estos, si querés, amagues o estos errores, no está mal que los papás hayan tenido que ir a la comisaría a probar, ¿no es cierto?, su filiación o la filiación del niño. Digo, no está mal, está bien que estemos mirando.
2: Vos sabés que yo creo que los argentinos somos esto, ¿no? Más allá de la situación, estamos muy atentos a todas estas cosas. Creo que también ha pasado en otro país donde han visto al niño. Y bueno, pensaba en esto, ¿no? Cuando estaba ahí leyendo la información y todo lo que ha surgido el fin de semana, que todos tenemos como nuestro doble, ¿sí? Más allá de que genéticamente o nuestro ADN no sean parecidos, pero tenemos nuestro parecido en algún lugarcito. Tendríamos que salir a buscarlo, pero bueno, esto y la madre del niño se presentó de manera voluntaria ante las autoridades argentinas ahí en Clorinda, en la provincia, justamente para dar documentación
1: prueba,
2: el niño es de ello, claro.
1: Nacimiento ha sido seguramente.
2: Es un niño, sí, es un niño de ellos, es Ramón, así que se dio todo bajo este supuesto, y bueno, generó toda una revolución, porque fueron a participar de una expo, ¿sí? Así es que, importante esto también, pero importante, como vos lo marcabas, Nico, que el país entero esté muy atento a todo lo que pueda pasar, a todo lo que suceda, y que estamos todos muy ansiosos, yo creo que tratando de buscar al Loan, y así como Loan, tantos niños desaparecidos, ¿no?
1: Totalmente.
2: En nuestro país. Y que no, que los padres todavía lo siguen buscando después de años, ¿sí?
1: Totalmente.
2: Está muy latente esto también de el juicio, de todo lo que se está desarrollando muy cerca.
1: Hay un caso con mucha cobertura mediática,
2: sí.
1: Ciertamente no avisa igual, ¿no es cierto?, la imagen de un Loan que recorrió el país, ¿no es cierto?, de la imagen que uno pueda ver, pongo entre comillas, nada más que en las facturas de la luz, ¿no? Entonces,
2: claro,
1: pero es eso, son casos que...
2: Rápidamente viralizado también, Nico, ¿no? Todo esto, porque esto sucedió en Paraguay, en una expo de la cual estaban participando, son los papás formoseños, estaban participando en una expo, y rápidamente como que se difundió todo y todo el mundo encontró el parecido, y es como que...
1: Sí. No le había pasado antes.
2: Sí.
1: ¿No es cierto? A ellos no le había pasado antes.
2: No, por eso que es como que también yo creo que un poco de susto, ¿no?
1: Es mío. Tal cual, totalmente. Norma, sí. Muchísimas

0: Muchísimas gracias.
1: Abrazo grande, abrazo grande y linda semana.
0: Beso grandote igualmente para vos. Es Norma Vergara de LRA 20, Radio Nacional Las Lomitas, provincia de Formosa.
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0: César Tapia, muy buen día, bienvenido, ¿cómo le va?
1: Nico y equipo, ¿cómo andan? Buen día.
0: Bien, muy bien, muy bien. Bueno, de exposición usted también.
1: Sí, aquí andamos de exposición, atravesando la edición número 138. Ayer fue un día nuevamente, a lo mejor, quizás por la mañana estuvo lo mejorcito, al mediodía, ajá, con mucha concurrencia de público. Para mí el mejor día de público, por lo menos en lo que va de la expo, fue en el día de ayer. Y luego, bueno, una llovizna de nuevo con estos días que están diciendo.
0: Conspiran, no es que conspiren con las actividades al aire libre de la expo, conspira con que quiera salir, ¿viste? Hacen plan de palomita de maíz, como dicen los
1: con el ánimo, con el ánimo para emprender. Pero como la mañana había estado un poquito mejor, a lo mejor en ese sentido sí ya había salido la gente y después se refugió ya más en los pabellones y demás. Así que, bueno, esperemos que hoy ya esté un poquito mejor, más allá de que el viernes, bueno, pronóstico a lo mejor que devuelve algo de lluvia, pero a lo mejor está un poquito mejor en el día de hoy y aprovechar. Lo que sucedió en el día de ayer, Nico, es que más allá de lo político que también sucede alrededor de Palermo y las visitas que pueden darse particularmente, lo único que hasta el momento se había dado era la reunión o el ágape de gobernadores invitados por la misma rural, pero ayer al mediodía estuvieron el canciller Pablo Quirno, estuvo también el ministro de Regulación Federico Stutzenegger, Sergio Iraeta, el secretario de Agricultura, bueno, obviamente estuvo el presidente de la rural Nicolás Pino y otros funcionarios, con una agenda abierta, fue una invitación. Recuerdo que también años anteriores hubo como un avance en la previa del el domingo en la visita de el presidente de la Nación. Como para un termómetro, y quizás sí, uno de los temas, claro, te lo dejo ahí dando vuelta, que tiene que ver con la situación del IPCBA, el Instituto de Promoción de la Carne Vacuna Argentina, donde los productores tienen dar una cuota, un aporte obligatorio de alrededor de unos 1.000 pesos por animal faenado y demás, uh-huh, y parece que dentro de esta metodología que el gobierno está utilizando de la desregulación de algunos sectores, podría haber una oportunidad de que haya un proyecto de que eso no sea obligatorio ni sea optativo, y muchos hablan de que quizás no lo quisieran así, la propia mesa de enlace estaría en contra de eso. Así que, bueno, veremos si es uno
0: en contra de que no haya que pagarlo. O en contra
1: que
0: de
1: no haya que pagarlo obligatorio, que sea optativo.
0: Pero la mesa de enlace quiere que haya que seguir pagándolo.
1: Sí, porque ellos mencionan de que si no es obligatorio, el aporte no va a estar.
0: Y bueno, es la parte donde se enreda, donde el kiosquero, y que es complicado, eso es complicado.
1: Sí,
0: vamos a ver
1: quién
0: termina ganando. Pero fíjate cómo, cuando están de lo de lo que cobran, ¿no? Que el productor lo pague.
1: Sí.
0: Ruido,
1: sobre todo porque,
0: ruido.
1: A ver, sobre todo, Nico, es el tema de que estamos en un momento de la ganadería muy fuerte y que el IPCBA, muchos funcionarios hablando, dicen, no, a ver, hay un instituto que promocionó, que viajó, que fue a muchos lugares y el posicionamiento de la carne vacuna se da por este tipo de acciones también.
0: Sí,
1: no
0: sí,
1: es solamente
0: sí,
1: un aporte para nada.
0: Va a venir alguien y le va a decir con ese mismo criterio extremado, che, plantaste sobre el suelo argentino, así que dame, ¿entendés?
1: Claro.
0: Bueno, nada,
1: acá,
0: flojito.
1: Acá hay... Sí, lo que pasa es que por otro lado, lo que dicen es que ese tipo de acciones, ¿quién después va a llevarlas a cabo adelante? Si van a ser privadas o van a ser públicas, cuando haya que ir a promocionar tema de carne, cuando haya que ir a hacer acciones.
0: Bueno, que vaya un pool de productores, que se pague el costo. En fin, es una cuestión de discusión y está bueno que esté discutida.
1: Sí.
0: Así que
1: totalmente,
0: tenemos todos los lados sobre la mesa.
1: Totalmente.
0: César, muchísimas gracias.
1: Abrazo grande, que tengan buen día.
0: Abrazo grandote, es César Tapia.
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3: 8:01 en la República Argentina. Luis Caputo presentará los cambios en la ley de inocencia fiscal. El proyecto será explicado hoy en conferencia de prensa por el ministro de Economía y llegará mañana al Congreso. La iniciativa apunta a introducir cambios sobre la ley aprobada en el Congreso que reformó el régimen penal tributario y creó un esquema simplificado para el pago de ganancias. Temporal en Chile, las autoridades decretaron alerta roja y suspendieron las clases en Valparaíso debido al riesgo de desborde del río Aconcagua. Por las tormentas relacionadas al fenómeno del Niño, se reportaron 16 lesionados, más de 2.200 damnificados y 104.000 personas aisladas en la zona de catástrofe. Copa Sudamericana, la información con Rodrigo Ruiz.
4: Y hoy continúa la Copa Sudamericana de Fútbol con 3 partidos, 19 horas, Independiente Medellín, Vasco da Gama de Brasil, 21:30, 2 encuentros, Sporting Cristal en Perú recibiendo al Bragantino de Brasil y en la Fortaleza Granate en el sur del Gran Buenos Aires, Lanús, el conjunto de Mauricio Pellegrino recibiendo al Cienciano de Perú, recordando que ayer Tigre como visitante le ganó 3-0 a Nacional de Uruguay.
3: Actualizamos la información del tránsito con Romina Wiener.
5: Atento, se produjo un siniestro vial en la autovía 2 a la altura de Las Armas, kilómetro 299 en sentido a Mar del Plata. En el lugar la circulación está reducida, hay operativo de seguridad. Además, circular con suma precaución en rutas nacionales de la provincia de Neuquén, presencia de hielo y nieve en diferentes sectores. Ruta Nacional 40 Norte, Auquinco, presencia de hielo. Misma situación en la ruta 237 Arroyo Limay Chico. En todos los sectores hay que ir a baja velocidad y portación obligatoria de cadenas.
3: En Viedma, Río Negro, donde nos escuchás por AM 1150, la temperatura es de 1.8° bajo cero, la humedad 91%, cielo ligeramente nublado. En Buenos Aires la marca actual 9.6°, la térmica es de 8.3°, la humedad 85% y el cielo está cubierto.
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6: Se realizó la fiesta de las enfermeras. Fue una cena show con camilla libre.

0: Claro. Volvamos que ya lo envolvió en plástico fino. Cuando dice eso es que hay que estar en el aire, ¿no es cierto? Acá nos marca Campuzano, director de aire de este programa. ¿Cuánto? 7 minutos nos separan ahora de las 8 de la mañana de este día miércoles 22 de julio de 2026 en todo el mundo.
1: Y en la ciudad de Buenos Aires, Nico, con una temperatura de 9 grados 6 décimas, con una térmica de 8 grados 3 décimas. Recorremos el país a través del pronóstico para las distintas regiones. En el NOA hay alerta amarilla por vientos para el oeste de La Rioja, Catamarca, Salta y Jujuy, un poco lo que estuvimos hablando, frío seco con predominio de sol. En el NEA rige alerta naranja por tormentas para el norte de Misiones y alerta amarilla también por tormentas para el centro y sur de la provincia. En Cuyo, alerta amarilla por nevadas para Las Leñas y sudoeste de Mendoza. En el centro, parcialmente nublado con neblinas matutinas. En Patagonia, muy frío con nevadas en cordilleras y algunos sectores de la costa. Alerta amarilla por nevadas para Zapala, San Martín de los Andes, Villa La Angostura y oeste y sur de Neuquén. Y en el sector antártico argentino, islas del Atlántico Sur, condiciones polares con cielo cubierto y nevadas intermitentes.
0: Muy bien, ¿qué hay que saber entonces hoy miércoles 22 de julio a esta hora? El gobierno presentará la reforma de la Carta Orgánica del Banco Central. El anuncio lo hará el presidente de la Nación, Javier Milei, la semana próxima. El proyecto lo trabajó junto a los ministros Federico Sturzenegger, de Desregulación, y Luis Caputo, de Economía. También formó parte del trabajo el actual titular del Banco Central, Santiago Bausili. Cambios a la ley de inocencia fiscal serán explicados este miércoles por el ministro de Economía, Luis Caputo, en conferencia de prensa. El proyecto presenta cambios destinados a ampliar el acceso al régimen simplificado de ganancias y a fortalecer las garantías para los contribuyentes que decidan adherirse. La iniciativa ingresará mañana a la Cámara de Diputados.
2: El régimen de inocencia fiscal marca un antes y un después en la relación entre el Estado y el pagador de impuestos. Durante décadas en Argentina se castigó sistemáticamente al que operaba dentro del sistema, empujándolo una y otra vez a ahorrar informalmente. Por este motivo, el Ministerio de Economía junto a ARCA desarrollaron el régimen de inocencia fiscal. Este régimen es primero y principal un hecho de justicia para todos los argentinos que fueron víctimas de ese sistema persecutorio que los trataba como delincuentes de manera preventiva.
0: La agencia internacional Moody's mejoró la calificación de la deuda argentina y elogió el plan económico del gobierno, destacó el superávit fiscal, la baja de la inflación y el ingreso de inversiones en energía y minería. En su último informe elevó entonces la calificación de riesgo crediticio a largo plazo del país en moneda extranjera. La justicia de Estados Unidos rechazó un recurso de la Argentina por la expropiación de aerolíneas. El Tribunal de Columbia confirmó la condena contra la Administración Nacional en beneficio del fondo Titan Consortium por la estatización de la compañía aérea en el año 2008. Obliga al Estado argentino a pagarle a ese fondo más de 390 millones de dólares. El gobierno simplificó el procedimiento para exportar petróleo. La decisión quedó formalizada con su publicación hoy en el Boletín Oficial. Con esta medida se creó un registro único para exportar petróleo, nafta, gasoil, propano, butano y gas licuado y se eliminó la obligación automática de ofrecer inicialmente los productos en el mercado interno. Balearon micros con hinchas de Tigre en Uruguay y una persona resultó herida. El ataque ocurrió cuando los simpatizantes de Tigre regresaban tras la victoria ante Nacional de Montevideo. Uno de los vehículos fue alcanzado por varios disparos cuando circulaba por la Ruta 1 con destino a Colonia. En Nueva York, el ex dictador Nicolás Maduro vuelve a comparecer ante la justicia en una audiencia por los cargos de narcoterrorismo. Es la tercera presentación desde su captura en Caracas en enero pasado. La fiscalía y la defensa tratarán la clasificación y preparación de las pruebas. Hernán Mundo, muy buen día, bienvenido. ¿Cómo le va?
3: Nicolás, buen día. Un saludo para vos, para todo el equipo. Bueno, aguardando por la actividad hoy en Casa de Gobierno. Recordemos que para el mediodía está prevista esta firma de convenio para el traspaso de obras viales de la Nación a la provincia de Santa Fe. Bueno, el gobierno en las distintas negociaciones, acuerdos, en los distintos diálogos con gobernadores, busca justamente que las provincias se hagan cargo de obras que tienen que ver con rutas, y en algunos casos rutas muy muy trascendentes, muy importantes en lo que es, por ejemplo, en este caso el transporte de cargas. Diego Santilli, Karina Milei, Maximiliano Pujar, obviamente gobernador de Santa Fe, presentes hoy al mediodía en Casa de Gobierno, señalan desde la provincia de Santa Fe que fue un diálogo que y una gestión que llevó bastante tiempo y que tiene este resultado concreto de que efectivamente las autoridades nacionales cedan. Y quienes nos están escuchando seguramente y que hacen justamente al trabajo en camiones, en el transporte justamente de cargas que llegan al puerto de Rosario, saben de la trascendencia, ¿no? Estamos hablando de una ruta que necesitaba evidentemente obras, vía fundamental justamente allí en el sur de la provincia, y es por eso que con esta sesión va a poder Santa Fe iniciar una serie de obras para reparar efectivamente la A012, así se la conoce en el sur de la provincia de Santa Fe. Son 67 kilómetros, se atraviesan los departamentos de Rosario y San Lorenzo, y es por eso entonces que tendremos la presencia al mediodía del gobernador Pujaro. No sabemos si está previsto algún apartado, vamos a tenerlo, a estar atentos durante la mañana de reunión previa con Diego Santilli. Se hablaba en algún momento incluso de la posibilidad de que también formara parte de este diálogo, más allá de la firma, la secretaria general de la presidencia, pero lo cierto es que esto va a suceder, como decíamos, en el mediodía de Casa de Gobierno. Y para la tarde, cruzando la vereda, cruzando la avenida, en este caso, yéndonos para el lado de calle Hipólito Yrigoyen, en realidad, Ministerio de Economía, la presentación del proyecto de modificaciones a la ley de inocencia fiscal, como bien decías, Nicolás. Allí va a estar participando el ministro de Economía, Luis Caputo, y bueno, un proyecto que, para decirlo en buen criollo, intenta incentivar justamente el uso de los llamados dólares del colchón y ampliar, entre otras cosas, el acceso al régimen de ganancias. Y bueno, darle más.
0: Hernán, en traducirlo al criollo. Me parece que el gran esfuerzo va a ser hoy vamos a escuchar los detalles del propio ministro de Economía y después, a la bajada que él haga, tendremos que agregar el esfuerzo complementario de cada uno por seguirlo bajando, porque es muy importante, es más que el incentivo, como bien decías, Hernán, permítaseme la palabra, la descriminalización del ahorro, ¿no es cierto?, llamado atesoramiento, de la plata que guardabas bajo el colchón, porque no te dejaban comprar dólares, porque te preguntaba de dónde la habías sacado, cuando la habías sacado de tu trabajo, que escondías de esa manera porque era la manera de resguardarte, ¿no es cierto?, de una economía que siempre se volvía contra vos. Entonces, es súper interesante.
3: Totalmente. Bueno, ahí hay una serie de cuestiones para analizar, porque hay eliminación justamente de límites patrimoniales e ingresos que regían hasta ahora. Interviene, por supuesto, la Agencia de Recaudación y Control Aduanero, hablamos del ARCA, y como decías, bueno, apunta a eliminar restricciones y dar justamente incentivos. Así que veremos los detalles en boca del equipo económico esta tarde a las 16, como decíamos, en el ministerio que conduce Luis Caputo.
0: Efectivamente. Hernán Mundo, muchísimas gracias, que tengas lindo día.
3: Un abrazo.
0: Es Hernán Mundo, corresponsal de Radio Nacional en Casa de Gobierno. Alejandra Gallo, vamos a retomar entonces esto. Vamos a conocer los detalles de la letra realmente chica hoy a las 4 de la tarde en la conferencia de prensa, pero ya podemos, ¿no es cierto?, dar una noticia sobre lo que se va a buscar con esta, que sería una segunda vuelta de tuerca, ¿no es cierto? La primera fue la ley de inocencia fiscal.
4: Exacto, que está sancionada, recordemos.
0: Que está sancionada y vigente. Uh-huh.
4: Esta es una modificación a esa ley para justamente, como decía Hernán, Nico, que los dólares que uno tiene abajo del colchón entren al sistema financiero.
0: Así es.
4: Y empiecen a tributar a partir de ese momento. Pero no antes, como solía pasar, en otras ocasiones, las modificaciones...
0: Es revolucionario, que... mira, en los títulos escuchábamos al vocero presidencial Adrián Rabier contarlo
4: ayer
0: como...
4: Ayer lo contaba, ¿no?
0: Claro.
4: En la conferencia.
0: Encuadrarlo como una revolución en la relación entre el Estado y el fisco. O entre el Estado como fisco y nosotros los
4: contribuyentes.
0: Es que realmente eso... Y que la sociedad lo podamos entender, es el Estado corriéndose.
4: Sí, hay un cambio importante que tiene que ver con que lo habían pedido mucho los contadores y algunos sectores. Es muy técnico, pero lo vamos a tratar de traducir y, por supuesto, el que va a abundar en esas explicaciones, sin duda va a ser el ministro de Economía, Luis Toto Caputo y su equipo, esta tarde en el quinto piso... En la sala de conferencias de prensa del Palacio de Hacienda. Tiene que ver con correr la eliminación de un límite patrimonial.
0: Uh-huh. Es decir, eso es lo primero de todo, efectivamente.
4: Es lo primero de todo. Antes era un 15%, ahora sería el equivalente a un 5%.
0: ¿Un 5% de qué?
4: De desfase que podría haber entre... las declaraciones juradas presentadas, el mínimo previsto para el régimen penal tributario, que actualmente está fijado en 100 millones de pesos.
0: Claro, hay varias cosas que se van, ayúdame con esto, a ver si entiendo bien. Varias cosas sale que se van a modificar. Lo primero es la eliminación de los topes de ingreso y patrimonio para atender a qué cosa, a un acceso universal. Es decir, que todo quien tiene... usamos el colchón, pero vos traes muy bien la cajita de la abuela, ¿no es cierto? Dólares, pueda comprar cosas, es decir, usarlos o meramente declararlos, ¿no es cierto? Eso es lo primero.
4: Ingresarlo al sistema, se dice.
0: Efectivamente.
4: ¿Qué quiere decir? Que vos lo sacas del negro, que es el colchón, y lo pones en el sistema financiero, en el banco, en la inversión, en lo que sea, y a partir de ese momento empezás a tributarle al fisco.
0: Tan revolucionario es esto, que te están tratando como que los guardaste ahí porque no te quedaba otra, porque la relación de la ciudadanía con el Estado, del Estado con la ciudadanía, sobre todo en materia económica, ha sido perversa. Porque nos han mandado a esconder plata resguardándola, fruto del desaguisado de las políticas económicas del pasado, y después... nos castigaban y perseguían por guardarla, pero digo, es una locura.
4: Bueno,
0: ahora se está volviendo de eso. Parte de la discusión, esto es político más que económico, es atar en la ley las garantías para aquel que blanquea, porque después te vuelve a ganar el kirchnerismo que te vuelve a perseguir.
4: Bueno, eso fue lo que pasó con el blanqueo, ¿no? Con el blanqueo del
0: pero
4: gobierno.
0: Pero no estamos hablando de un narcotraficante, y yo quiero traer esto a la mesa.
4: No.
0: Estamos hablando de vos que me estás escuchando y tenés $5 guardado.
4: No, claro, porque ¿qué pasó con el blanqueo de Mauricio Macri, por ejemplo? Que muchos asociaban ese blanqueo a esta ley. Y no tiene nada que ver una cosa con la otra. Pero ¿por qué se la asociaba? Por esto que vos decís. Porque hubo un blanqueo, no te voy a preguntar, ingresá hasta tanta cantidad de dólares, pero después cambió el gobierno.
0: Claro.
4: Y el gobierno que siguió de Alberto Fernández le impuso
0: con esa
4: impuestos... a esos montos. Entonces, la gente que legítimamente había ingresado esa plata con la promesa de no voy a pagar para atrás, terminó pagando. Entonces,
0: tal cual.
4: Es importante esta aclaración que vos haces porque es justamente lo que despeja la duda respecto de si esto es un blanqueo o no es un blanqueo. No, es otra cosa totalmente distinta que seguramente Caputo lo va a explicar mucho mejor que yo. Ahora, esto tiene un impacto, que esto también es importante.
0: Es como que se amplía la economía. Ya mañana vamos a hacer preguntas y todo.
4: Se
0: amplía el blanco, ¿no es cierto? Es toda esa economía paralela que no estaba habilitada de jugar y que, vuelvo, no obedece a un delito, obedece a que las pautas y la historia te habían mandado a esconder, ahora puedes jugar.
4: Voy a hacer un ejemplo, pero muy burdo. Me voy a permitir esta licencia. ¿Viste que en muchos negocios... cuando vos vas a comprar algo o a comer, te dicen, tanto, pero si me pagan efectivo, tiene un 10, un 15, un 20% de descuento, y en cuotas hasta tantas, sin interés, y a partir de tantas,
0: con interés,
4: tanto es el interés. Ese 15, 10, 20% en efectivo que vos le pagás, ajá, si tenés el efectivo a ese local, sea el que sea, no está ingresado al banco. No te dan un ticket por eso. Te dan un comprobante. Que no es un ticket fiscal. Es decir, no estás pagando vos el IVA y no está pagando, todo teóricamente, el local no está ingresando ese ingreso tuyo a su cuenta bancaria, por ejemplo. Tiene un canuto.
0: Claro.
4: Con eso. Bueno. Si es un negocio muy exitoso.
0: El canuto de años va a poder ser blanqueado.
4: Ahora lo puede ingresar. Claro. Y empezará a tributar.
0: Por eso.
4: Por eso, a partir del momento que lo ingresa.
0: Según un régimen simplificado, que es la otra cosa, que te hace tributar más razonablemente que lo actual. Y ese es el segundo ajuste que se hace. Sí. ¿Sí? La norma, vuelvo, vigente, ha demostrado, y ahí traías muy bien, Ale, la palabra de los estudios de contadores o de los contadores, sí, ha demostrado que había bastantes de los que se llaman conceptos jurídicos indeterminados. Discrepancia significativa, mínima relevancia económica. ¿Qué es esto? ¿Quién va a qué es la discrepancia significativa? ¿Qué es?
4: Sí, bueno, defínanmelo para que no venga un vivo después a ponerle interpretación.
0: Aparentemente,
4: ¿no?
0: Esta segunda vuelta de tuerca tiene que ver con precisar esos conceptos que en la primera norma eran vagos.
4: Sí, absolutamente. Otra de las cosas que va a tener seguramente que a las que se va a referir el ministro de Economía hoy es que como se dilató el conocimiento de estas modificaciones técnicas, se dio una prórroga a la presentación de las declaraciones de ganancias.
0: Totalmente.
4: Entonces, la prórroga, atente con esto, la prórroga está vigente hasta agosto, pero el vencimiento del pago rige hasta el 27. Entonces, de esto va seguramente a tener que hablar el ministro.
0: Algo también.
4: Habrá
0: también
4: alguna novedad en ese sentido. Y lo último que quiero aclarar es, acuérdense que en paralelo a todo este paquete impositivo, modificaciones en el monotributo.
0: Claro.
4: En todas las categorías del monotributo. ¿Qué quiere decir? Aumentó la cuota que vos tenés que pagar, pero también aumentó el gap.
0: Claro.
4: El tope de facturación que tenés para cada categoría.
0: Claro.
4: Así que habla con tu contador.
0: Hay un juego de compensación.
4: O revisa, podés permanecer en la categoría más baja por un valor superior de casi 13 millones, aunque pagues una cuota mayor.
0: Ahí va.
4: Y de casi, creo que la última es 127 mil millones al año.
0: Ahí el plan de vuelo del programa, y Ale, nos vas a seguir ayudando con esto, esperar hoy la conferencia de las 16 horas y con esas precisiones atacar mañana, pasado, distintos costados de la, de la norma, que en definitiva para eso estamos, ¿no?
4: Pero para eso estamos y para eso se supone que es el objetivo de esta norma, que es, viste que siempre se queja mucho, se pesca siempre en la misma pecera.
0: Bueno, eso está rompiendo eso, la verdad que...
4: Corremoslo. Ampliamos la pecera.
0: 25 minutos de las 8 de la mañana, nuestros oyentes están escribiendo, ¿a dónde?
1: Al 11-3-870-7485. Algunos de los mensajes mandan videítos de los distintos lugares, los distintos puntos donde nos escuchan. Buen día, gente linda, excelente jornada para todos ustedes. Les escribo desde un pueblito muy lindo, Villa Tabosi. Mientras estamos trabajando, a ver, ya llego a
0: Que nos cuente, porque
1: mientras estamos
0: dan
1: trabajando,
0: ganas de ir cuando te dicen así, ¿viste?
4: Claro, y las fotos
1: los
4: que
1: escuchamos
4: son lindas.
1: Sí, todos los días. Villa Tabosi se encuentra distante de la capital de Paraná, en Entre Ríos, a unos pocos kilómetros, a 70 kilómetros. Bueno, y así está el tiempo por acá. Y nos manda un videíto de cómo se encuentra el tiempo, que está con mucha niebla.
0: Bueno, cuidado con eso, como decimos siempre. ¿Qué número es?
1: 11-3-870-7485.
0: Tírenos un tip. Dijo que había varios tips para cuidar el cerebro. Si era hoy que se celebra el Día del Cerebro.
1: Sí, sí. Habíamos dicho, fundamental.
0: Comer.
1: Comer bien, sano. No comer cualquier cosa, ¿eh? Porque esto de los embutidos, comer sano.
0: Embutido no.
1: Y no hay que abundar.
4: ¿Y para qué vamos al gimnasio después?
0: Claro. Es
1: bueno, ese es otro
0: para
1: de los
0: comer embutido.
4: No.
0: Ah, ¿no?
1: Ese es otro de los puntos, la actividad física. Y cuando hablamos de actividad física, no es solamente ir al gimnasio, es salir a caminar. Es de acuerdo a cada una de las edades.
0: Claro.
1: ¿no? Porque no vas a mandar a un niño al gimnasio porque no corresponde. No vas a mandar a un adulto mayor al gimnasio para hacer la misma cantidad de ejercicio que hace una persona de 40 años.
0: Lo he contado, no quiero caer en la autorreferencia, pero me parece que suma sobre el punto. Lo que comemos más o menos finito, es decir, que gastás lo que comes, ¿no es cierto? Sí. Y medio que es una cuenta que está bueno hacer, sin obsesiones, pero vos sabés más o menos. Es impresionante cuando te falta hidratos de carbono, el impacto en la memoria, por ejemplo.
1: Totalmente.
0: Yo vuelvo al nutricionista, como, escúchame, estaba haciendo una nota y no podía hilar.
4: Ay, sí, un té.
0: Claro, como estamos exigidos, y tenés que conectar cosas y pensar, este me está mintiendo, no me está mintiendo, ¿qué está diciendo? ¿Sí? Estoy lento, ¿cómo estamos de hidrato? Lo corregís de un día para otro, es totalmente impresionante.
1: Y tener una buena comunicación con el médico también es esencial, Nico, porque muchas veces te cambian la medicación y vos crees que te olvidás las cosas por la edad o porque estás cansado, y en realidad son contraindicaciones de la medicación.
0: Ah,
1: entonces
0: bueno, también,
1: hay
0: claro
1: que decirle al médico,
0: claro que
1: me
0: tomando
1: pasa esto, entonces el médico dice, puede llegar a ser efecto colateral de la medicación, vamos a probar con otra.
0: Así que comer bien y actividad física.
1: Actividad física. Y esto que decías hace un rato de los ejercicios y de los juegos,
0: ajá,
1: los juegos de mesa.
0: Los juegos de mesa.
1: Los juegos de mesa, los solitarios. Cuando decís, no, un juego de mesa no tengo con quién jugar. Hacete un solitario por día. Hacete un...
0: Pero el Candy Crush cuenta...
1: Y cuenta también.
0: Sí, yo creo que
1: lo que pasa,
0: ¿sí?
1: No sé la cantidad de tiempo frente a la pantalla.
4: El Candy Crush no pensás mucho, es más automático, ¿no?
0: Ah, sí.
4: Me parece que
0: no,
4: lo que
0: punto,
4: Fer apunta es como a ejercitar la mente, a
0: hablemos
4: pensar un
0: poquito. Hablemos con un cerebrólogo hoy.
4: Un neurólogo.
5: Si ¿no? El Tetris.
0: Un cerebrólogo.
5: Está bueno.
4: Sí,
5: el Tetris.
4: Sí,
5: ese
4: pero
5: tenés que
4: pensar. Me parece que ella plantea, ¿no? Son juegos más de un desafío de la mente, de pensar, de unir, de sumar.
1: De sumar. Eso es de...
4: El Sudoku.
0: Sí, no lo sé. No lo puedo entender cómo se juega.
1: Bueno, lo tenés que entender porque es uno de los mejores que te indican para
4: ejercer. ¿En serio?
0: Sí, no, pero me dio. Y si me doy cuenta que soy medio tonto por el Sudoku.
1: No,
0: Sudoku,
1: no es cuestión.
4: No creo.
1: Es cuestión de entenderlo.
0: No sé, no me animo.
4: Lo vas a entender.
0: ¿Sí? Tenés que. Los numeritos son de a 10, cuadrados como de a 10, ¿no es cierto?
1: Sí.
4: ¿Sabes que no sé jugar al Sudoku?
0: Sí,
4: yo
0: tengo. Bueno, mientras haces el noticiero, vamos a aprender a jugar al Sudoku. ¿Sudoku? ¿Sudoku? ¿Sudoku? ¿Sudoku? ¿Sudoku? ¿Sudoku?
4: No.
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7: Hora 8:30 minutos. Los gremios estatales y docentes definirán la aceptación o el rechazo de la propuesta salarial del gobierno santafesino. ATE y UPCN realizarán las correspondientes votaciones y mañana al mediodía se conocerá la decisión de sus afiliados en torno al ofrecimiento de incremento del 15,5% para el segundo semestre de este año. En tanto, desde AMSAFE se informó que hoy se harán las asambleas de base que definirán las mociones y luego se votará en cada escuela para llevar los resultados a la Asamblea General convocada para este viernes a las 10 de la mañana. Durante la tarde de ayer, el ministro de Economía, Pablo Olivares, explicó la propuesta realizada a los docentes.
8: Primero es el cumplimiento de que en el caso del salario de junio, garantizar que ninguno haya tenido un incremento, que su sueldo haya tenido un incremento inferior a la inflación, y en el caso que así haya sucedido, se liquidará esa diferencia. De esa manera, comenzar los incrementos que vamos a ver para el segundo semestre es a partir de un salario de junio donde ya garantice que no hayan estado por debajo de la inflación en el primer semestre. Y este incremento en el segundo semestre va a tener incrementos que son para cada uno de los meses, con lo cual vamos a llegar a 36 meses consecutivos. En el mes de diciembre vamos a tener 36 meses consecutivos donde todos los meses los trabajadores van a tener un aumento. Ese incremento en el semestre va a estar en el orden del 15%, con lo cual si lo sumamos a los incrementos del primer semestre vamos a cerrar un año donde los salarios del personal docente van a estar por encima del 40%, cuando estamos hablando de una inflación para todo el 2026 del orden del 30%. Y además, estos incrementos van a tener en cuenta donde se va a priorizar los salarios de los trabajadores con menores ingresos.
7: Continúa la campaña itinerante de vacunación en distintos barrios de Santa Fe. Se trata del operativo gratuito para aplicar vacunas contra la gripe, la neumonía, el virus sincicial respiratorio, tos convulsa y también se pueden completar esquemas del calendario nacional. La campaña está destinada principalmente a personas mayores de 65 años, adultas con factores de riesgo y embarazadas. Este miércoles el dispositivo Modo Vacuna se instalará en la vecinal Roque Sáenz Peña, en Juan de Garay al 3998, de 14 a 17, y el viernes se trasladará a la terminal de ómnibus Belgrano al 2910, de 10 a 14.
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5: Quedó confirmado el árbitro de Unión para el debut en la Liga Profesional. El conjunto comandado por Leonardo Madelón enfrentará el próximo día viernes a partir de las 21:15 en condición de visitante a Platense en López y Planes, en el arranque del torneo de Primera División luego del Mundial disputado en Estados Unidos, Canadá y México. Para este partido entre el Tatengue y el Calamar, Sebastián Martínez Berigoy será el árbitro, asistido por José Castelli y Lucas Pardo. Además, el cuarto árbitro será Kevin Alegre y en el VAR estarán Salomé Diorio y Gastón Suárez.
6: Estado del tiempo.
7: La temperatura actual en la ciudad de Santa Fe es de 12 grados, la humedad del 95%, el cielo permanece nublado, la visibilidad es normal de 12 kilómetros. En Esperanza, departamento Las Colonias, 9 grados la temperatura actual, 93 el porcentaje de la humedad y el cielo también está nublado. Hora 8, 34 minutos.
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0: Bueno, 35 minutos, ahora de las 8 de la mañana. Rodrigo Ruiz, contanos un poquito qué es lo que pasó entonces con este colectivo de hinchas de Tigre en Uruguay.
1: Sí, fueron varios micros que ayer se desconcentraban del estadio de Nacional, cuando nos va a contar ahora el colega que está en línea, seguramente con más precisiones, pero con destino a Colonia, fueron interceptados por no sé si barras o algunos delincuentes que pasaban por ahí con ganas de hacer daño, y bueno, balearon un micro, y bueno, hubo varios heridos, creo que fueron dos, uno que ya fue dado de alta, y bueno, lamentablemente este hecho se sucedió luego del partido que le ganó 3-0 Tigre a Nacional de Uruguay en el marco de la Copa Sudamericana. ¿Sí?
0: Tenemos efectivamente, Rodri, en línea ahora a Martín Ribeiro. Martín es periodista de Radio Sarandí de Montevideo y de BTV Noticias. Hola, Martín. Nico Yacoy, equipo Nacional Argentina, buen día, gracias por atendernos.
2: ¿Cómo les va, compañeros? Nicolás, Rodrigo, el gusto en comunicarnos desde aquí, desde Montevideo. Bueno, para ampliar lo que es esta información de el hincha de Tigre que fue herido ayer tras el encuentro con Nacional, estoy totalmente a su disposición.
0: Bueno, contanos un poquito, o ayudanos a completar, ¿no es cierto? Este cuadro fue un ataque a balazos.
2: Exactamente. Bueno, el ataque se produce aproximadamente 1:30, 2 horas después de finalizado el partido en el Estadio Nacional, en el Gran Parque Central. Uh-huh. Es importante decir que esto no sucede próximo a lo que es el Estadio Nacional, sino aproximadamente a unos 5 o 6 kilómetros del escenario deportivo. Estamos hablando de los accesos a Montevideo. Allí se habla aproximadamente de un convoy de 15 micros, 16 micros con hinchas de Tigre, que estaban yendo, como bien decías, rumbo a Colonia. Y bueno, es interceptado, atacado a balazos por varias personas que, según la información primaria, iban en motos, y la información que maneja la policía hasta ahora es que al menos 8 o 10 tiros impactaron o dispararon justamente contra los micros de la parcialidad visitante. La información oficial a esta hora es que solamente hubo un herido de bala. Es primaria la información, como ustedes ya lo estaban mencionando. Fue dado de alta ayer, fue herido en el brazo, y bueno, los micros prosiguieron camino hacia Colonia para luego seguir hacia Argentina.
0: Ahora, también ¿esto es una hinchada violenta? ¿Suele pasar?
2: Esto se da en suele pasar, sí, justamente en el fútbol uruguayo. Ajá. No es constante, pero cuando suceden casos importantes como este. Estamos hablando de un herido de bala, que por un tema de puntería estaríamos hablando de otra cosa, quizás. Pero también se da en el marco de que el fin de semana, aquí en Uruguay, en la Divisional B, hubo incidentes entre dos parcialidades menores y que actualmente tiene al fútbol uruguayo paralizado como consecuencia de la violencia en el deporte, ¿no? Es un detalle. Ya se habían registrado también otros incidentes a nivel de Copa Libertadores, también con Peñarol, con Nacional, mismo este año con alguna parcialidad visitante.
0: Lo Martín, que sí, ¿tal vez no estaban dadas las condiciones para hospedar este partido?
2: Capaz que no se le tomó capaz, y esto es más opinión que información. Ajá. Capaz que no se le tomó la importancia al encuentro, ¿no?
0: Claro.
2: Estaba la cabeza, si bien quedamos eliminados temprano en el Mundial, la cabeza estaba metida en el Mundial.
0: Claro.
2: El fútbol uruguayo está paralizado, y Tigre, si bien es una hinchada importante, no es un volumen de Boca, River,
0: Racing, como minimizaron. Aquí, ¿viste? Puede ser.
2: Creo que viene por ahí.
0: Sí, sí.
2: Y también un apunte, compañeros, déjenme decir que se presume, sí, justamente, que el ataque fue propiciado por la hinchada Nacional, pero no se descarta que pueda haber sido un grupo de crimen organizado, de delincuentes, porque en ese punto de la capital hay varias denuncias del Ministerio del Interior, lo que vendría a ser el Ministerio de Justicia, no
0: bueno,
2: policial,
0: pero nosotros
2: de varios ataques.
0: Tenemos, Martín, ese problema también, y ahí hay una connivencia. Digo, muchas veces la propia hinchada es un grupo de delincuentes organizados.
2: No, ni que hablar.
0: ¿A eso te referís, o a un grupo de delincuentes de otra cosa que aprovechó la situación?
2: Por eso te digo, puede ser también un grupo de delincuentes de que no estén vinculados a Nacional, sino un grupo de delincuentes claro. que opera mismo en la zona, porque ese es un punto importante, es un punto de Montevideo que está intervenido por la policía, porque cada 2-3 semanas se dan ataques constantes a micros allí. No con baleados, obviamente, pero sí pedreas, etcétera.
0: Con el diario del lunes, en realidad el miércoles es fácil decirlo, pero digo, está bueno traerlo a la mesa para un poco activar hoy que es el día del cerebro, ¿no? Entonces, mínimamente, el recorrido de los ómnibus no tendría que haber sido ese.
2: Exactamente, sí, en principio no debería haber sido ese, y también se está investigando porque parece que el operativo policial de la custodia los dejó antes de esa zona.
1: Eso y allí decir, es donde se está. Claro, porque generalmente
0: los entregó.
1: Los custodian, claro. No sé si todo el tramo hasta Colonia, Martín, o hasta una parte en donde ya...
2: Hasta una parte, hasta el departamento de San José, que es previo a Colonia, pero en ese punto donde se genera el incidente es donde generalmente se ponen más efectivos policiales, teniendo en cuenta esto que le decía de los constantes ataques que hay en esa zona.
0: ¿Es la ruta preciosa esa de los de los retomes, las palmeras y los y las lomas? Es esa.
2: Sí, okay, la doble vía esa. Que va a Colonia. Esta es la parte en Montevideo, estamos como a 110 kilómetros de allí, de llegar a ese punto que tú estás describiendo. Importante destacar que hasta ahora la última información es que no hay detenidos y está trabajando inteligencia policial para dar con los delincuentes que efectuaron estos disparos.
1: ¿Sabes si hay cámaras en el lugar por ahí o no? ¿Se sabía, no?
2: Hay cámaras de seguridad sí instaladas, y también se da una particularidad, que se da próximo a una zona operacional de la policía, o sea que había efectivos en la zona, en las inmediaciones, lo que permitió también, después del ataque, llegaran enseguida a atender a esta persona herida y fuera trasladada a un hospital de la zona, que es un centro neurálgico que se instaló allí debido a las diferentes balaceras que hay en ese punto de la capital, aquí en Uruguay. Claro.
0: Bueno, está corriendo una investigación, contanos sobre eso, Martín.
2: Sí, está intervino la fiscalía, se están monitoreando las cámaras de seguridad, también seguramente habrá lo que es una investigación administrativa en la órbita de la policía, y está trabajando el Departamento de Seguridad en el Deporte, quien es que lleva adelante este tipo de investigaciones cuando suceden este tipo de incidentes en el deporte uruguayo.
0: La Conmebol, que a veces se pone, ¿no es cierto?, tan puntillosa respecto, digo, acá tiene algo que ver, hay algo que no ayudó hacer.
1: No sé, eso me parece que porque fue fuera del estadio. Eso ya me parece que no tiene nada que
0: no
1: ver.
0: No es su jurisdicción.
1: Me parece que no tiene nada que ver acá. Me parece que
2: también
1: no.
2: había escuchado a diferentes hinchas de Tigre que habían cuestionado lo que es el operativo de llegada a Montevideo. Se los concentró en la zona del Parque Valle, próximo al Estadio Centenario, según denunciaban algunos, esto no es oficial, pero denunciaban algunos hinchas que estuvieron aquí visitantes, en el camino al Gran Parque Central también se los hizo ingresar por algunas calles.
1: Porque el tema es por dónde
2: que no
1: te
2: deberían
1: llevan.
2: Haber ingresado.
1: ¿Por dónde te llevan? A veces te llevan por donde está la misma gente local para que sientas un poquito de, viste, la hostilidad.
0: Para que llegues un poquito asustadito.
1: Sí, la semana que viene va a ser la revancha de este partido, así que estaremos atentos acá.
2: ¿Cómo son
1: los operativos? Generalmente los operativos acá son más minuciosos, se lo cuida más al visitante. Te digo porque me toca ir a las canchas y pasa eso. Bueno, lamentablemente sucedió allí en Montevideo, ¿no?
2: Sí, veremos cómo está y cuál es la directiva justamente de Nacional, a ver si dice de que los hinchas vayan o que finalmente no vayan, porque después de esto se presume puede haber una especie de respuesta, ojalá que no.
1: Ojalá.
0: Martín, muchísimas gracias por la charla, por las aclaraciones, y sigamos en línea en la medida que avance ahí la investigación, o sea, despeje un poco qué es lo que pasó, contanos, dale.
2: Un gusto estar con ustedes y a las órdenes desde este lado de Río de la Plata.
0: Lo mismo digo. Un abrazo grandote. Es Martín Ribeiro, es periodista de Radio Sarandí, de Montevideo y de BTV Noticias. Charlábamos a propósito de este ataque que sufrió con saldo de una persona herida, ¿sí? De balazos, el colectivo que transportaba hinchas de Tigre luego del encuentro en el que ganara 3-0 contra Nacional. Esto es en la ida de los playoffs
1: de la Copa Sudamericana. Nico, creo que el hincha, no se conoció el nombre, tiene más de 50 años y ya está volviendo a Argentina.
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2: Romina, ¿cómo anda tu amor con Pepe? Terminó hace tiempo. ¿Te peleaste? No, me casé.
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0: 8:48 en la República Argentina. Nos quedamos hasta las 10 con Nico Yacoy en primer round. Y te cuento que en la ciudad de Buenos Aires, como nos anticipaba hace un ratito Mariel Ríos, sigue lloviznando, ¿eh? Así que por un par de horas más el Servicio Meteorológico Nacional nos indica que va a seguir esta inestabilidad, por lo menos hasta las primeras horas de la tarde, luego mayormente nublado. La temperatura máxima para hoy de 13 grados. En estos momentos, 9 grados 5 décimas la temperatura, con una térmica de 7 grados 9 décimas. La humedad relativa ambiente del 85%. Y para mañana, ya sin lluvias, una mínima de 7 grados con una máxima de 13 grados, con cielo parcialmente nublado durante toda la jornada. Se están comunicando a través de nuestro WhatsApp, que es el 113-870-7485.
1: Muy bien, Cecilia Dibu.
2: Vamos a Brasil y Estados Unidos. ¿Por qué? Porque hoy comienza a regir el nuevo arancel que impuso el gobierno de Donald Trump a Brasil de un 25% para los bienes que se exportan desde Brasil hacia los Estados Unidos. Esto afecta principalmente a lo que Brasil exporta a Estados Unidos en carnes, frutas, café y pieza de aviones, que esto es la mitad de las exportaciones brasileñas a Estados Unidos. Recordemos un dato que ya hemos dado en otro momento en este programa, que el 40% del desayuno básico que tienen los norteamericanos proviene de Brasil. ¿Por qué? Porque Brasil exporta a Estados Unidos el 40% del jugo de naranja que se consume en todos los Estados Unidos.
1: El 40%
2: del jugo que toman en este momento los norteamericanos en sus mesas proviene de naranjas brasileñas y de jugo brasileño de Brasil. Opa. Y el 30% del café que se consume en Estados Unidos también proviene de Brasil. Esto es porque Estados Unidos considera que Brasil tiene prácticas comerciales desleales, está también muy en contra sobre el PIX, que es un sistema bancario que se utiliza, sí, como tenemos acá la billetera virtual de MP. Bueno, ellos
1: pero
2: tienen
1: es muy
2: el
1: conocido, está integrada conocido. A MP ahora es, o no, para cuando viajas.
2: Sí, también hacer... nosotros podemos pagar con PIX. Hay varias billeteras virtuales que tiene el

0: diplomático a través de la Cancillería y del Ministerio de Economía este 25% y no imponer, como hizo en el pasado, aranceles recíprocos. Y por otra parte tenemos a Flavio Bolsonaro, que es el candidato de la oposición del Partido Liberal, el hijo de Bolsonaro, para las presidenciales. Y Flavio sacó hace muy poquito, la semana pasada, una propuesta para resolver esta queja que tiene Estados Unidos del sistema PICS, diciendo que se utilizaría, digamos, un respaldo que no es el chino, sino estadounidense, y una negociación ahí con los Estados Unidos de los temas que le preocupa al presidente norteamericano de Brasil. Entonces, ahí hay algo ya electoral que está rondando en este conflicto. Por ahora Lula está medio calladito, si bien otras personas del partido de Lula salió a decir que esto es una interferencia en las elecciones de octubre. Él por ahora no salió a confrontar como sí lo hizo en el pasado con Donald Trump. Pero bueno, atención a esto, a partir de hoy, 11 mil millones de dólares que se exporta de Brasil hacia los Estados Unidos estarían afectados con este 25% de arancel.
1: Qué bárbaro, voy a decir lo que no se debe. ¿Qué desafío abre para la Argentina desde lo geopolítico un eventual triunfo de Bolsonaro? ¿Qué quiero decir con esto? Que ciertamente va a ser visto de buen grado por el gobierno actual de la Argentina, por esto de que América cambia un poco de color, ¿no es cierto? Y estaría cambiando un país muy grande como Brasil.
0: Sí.
1: Pero digo, el desafío va a estar en que va a recuperar Brasil lugares que por el gobierno que tiene ha perdido, y eso nos ha significado avances a nosotros. Acordate que ahí un poco el paradigma, decime si ya está superado, es que Brasil es el capanga de esta zona del mundo, nosotros somos los segundos y ocupamos ese lugar cuando Brasil está de mala con Estados Unidos, por ejemplo.
0: A ver, acá la meto a Ale. Yo creo que también estos bienes que están siendo involucrados también son distintos, ¿o no, Ale? Me parece que Brasil está exportando también algunos productos que nosotros no exportamos a los Estados Unidos.
1: Hay complementariedad seguro, hablo de lo político, ¿no?
0: Sí, pero
1: económico.
0: Muchas veces ha servido que haya sintonía entre Brasil y Argentina para negociar. Entonces, me imagino que quizás, si es usado por los gobiernos...
1: Sí, pero mira cómo lo estás poniendo, los dos para negociar, casi te diría, contra Estados Unidos. Y acá nosotros tenemos una hermosa alianza con los Estados Unidos.
0: ¿Por qué contra? Se puede usar
2: a favor. Es súper interesante
1: Del otro lado, ellos del otro lado del mostrador, y ahora las figuras están están dadas distintos. Nosotros estamos del mismo lado del mostrador que Estados Unidos y Brasil en el otro.
2: Es interesante la mirada de los dos. A mí lo que me parece es que nos vamos a pelear un poco por los subsidios.
1: Bueno, seguro.
2: Porque los estados federales, que son las provincias, los equivalentes a las provincias en Brasil, históricamente han hecho de los estímulos fiscales una política de Estado para pelearse por la erradicación de empresas.
0: Sí.
2: Y no le reclaman al Estado Nacional por esto. Esa pelea en la Argentina la estamos peleando, la pongo entre comillas, debate, discusión, ponele la palabra que la estamos empezando a transitar. Eso. Y por el contrario, tenemos ingresos brutos que graban la actividad productiva en las provincias. Entonces, sin duda, esa es una desventaja competitiva, te van a decir, a la hora de evaluar un mismo producto brasileño o argentino de cara a Estados Unidos. Pero, me parece que hemos recorrido un camino energético tan importante en la Argentina que ahí creo que seguimos ganando.
1: Además, ahora me toca hacer el cierre que corresponde. En el mundo hay lugar para todos. Se trata de tener una ocupación inteligente del mejor espacio que puedas lograr. Las fichas, que son los países, se mueven todo el tiempo. Y la competencia es el factor que te permite, no solo en lo económico, también en lo político, ubicar y reubicar, ¿no? Lo tiraba un poco como abogado del diablo, pero me parece que está bueno.
2: No, está perfecto. Esas discusiones me parece que son las que se tienen que dar. Imagínate este escenario. Lograríamos que saquen el arancel del 25% de las naranjas negociando.
1: ¿Sí? Claro.
2: Yo tomé algo raro esta mañana y estoy pensando...
1: un juguito de naranja loca. Estoy,
2: negociamos juntos, Brasil y Argentina con Estados Unidos, sacanos el arancel del 25 y en lugar de exportarte el 40, te exportamos el 70 entre los dos.
1: Claro.
2: ¿Qué pasaría con las economías regionales argentinas? Claro. Explotan.
0: Claro. Por eso.
1: Las provincias
2: pero
1: tienen
2: hay que
1: algo
2: tener
1: que
2: esa
1: hacer.
2: Cabeza.
1: Claro.
0: Y sí.

0: Hay que mirar el tablero entero.
1: Es eso, y es lo que se está... Yo no lo miro, por eso.
2: Claro, pero
1: me agarra este ataque. No, y además, respecto de... Vos tenés un gobierno en este momento que celebra la competencia. Esto que yo traigo, decir, ay, me da miedito que Brasil se recupere en su relación con esto, claro. No es la mirada del gobierno, que se recupere y nosotros sacaremos la mejor partida también de él, pero es la mía, que soy un poquito más cagón para esa cosa, ¿no?
2: Sí.
1: Claro.
2: Igual
1: claro.
2: Brasil tiene, más allá de estas rispideces que hubo en dos momentos claves del actual gobierno de Lula da Silva con Trump, tiene relaciones comerciales, claro. Y no se vieron tan trabadas. Claro.
1: Eso,
2: y
1: eso también.
2: Entonces
1: lo hemos
2: también
1: aprendido.
2: Hay que ver siempre lo político, uh-huh, por un lado, y por otra parte la realidad de la economía.
1: Efectivamente. ¿Cuántos 57 minutos nos separan ahora de las 8 de la mañana?
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1: Hora 9 en la República Argentina. Más de 100 evacuados por el temporal de nieve en Mendoza. Desde Radio Nacional en esa provincia nos informa Rolando Brizuela.
2: Esta jornada el paso internacional a Chile está cerrado por intenso temporal. Ya fueron evacuados 30 turistas y pobladores varados de distintos puntos de la Ruta Nacional 7. Un amplio operativo coordinado por Gendarmería Nacional y la Guardia Urbana Municipal confirma que ya son más de 100 los evacuados por las nevadas en alta montaña mendocina. Pablo Tijeras, coordinador de la Guardia Urbana Municipal de Uspallata de Las Heras, describe el trabajo de las evacuaciones.
3: Todos en excelente estado de salud, tienen provisiones, recomendaciones, suban con cadena, abrigo, agua caliente, agua potable y algún alimento no perecedero.
1: En tanto, en Catamarca hay rutas cortadas por acumulación de nieve, el informe de Romina Wiener.
4: Atentos, en la provincia de Catamarca, en la ruta provincial 43, zona de Cuesta de Randolfo hasta Antofagasta de la Sierra, el tránsito está interrumpido por acumulación de nieve y hielo. Además de transitar con suma precaución en la ruta provincial 48, zona Cuesta El Clavillo. Está transitable a baja velocidad debido a la presencia de neblina y llovizna. El paso internacional San Francisco en la ruta nacional 60 cerrado por nieve.
1: Nicolás Maduro y Cilia Flores vuelven a comparecer ante la justicia de Nueva York. El exmandatario venezolano y su esposa asisten a la tercera audiencia del proceso penal tras su captura en Caracas el pasado mes de enero. La audiencia forma parte del proceso abierto por cargos de supuesta conspiración para cometer narcoterrorismo e importación de cocaína a los Estados Unidos. Se inicia el torneo de reserva de fútbol, el informe de Rodrigo Ruiz.
5: Y hoy comienza el torneo de reserva del fútbol argentino. Muchos encuentros en la jornada de hoy. Vélez Arfiel recibiendo a Talleres de Córdoba. Tigre, Rosario Central, Deportivo Riestra en su predio recibiendo a Boca Juniors. Belgrano de Córdoba, Ferrocarril Oeste, San Lorenzo de Almagro ante Banfield. Y por último, River, uno de los finalistas del último campeonato en el predio de Ezeiza, estará jugando ante Barraca Central.
1: En Mendoza, donde nos escuchás por AM960, la temperatura es de 4 grados 5 décimas, la humedad 94%, el cielo está cubierto. En Buenos Aires, la marca actual 9 grados 5, la térmica 7 grados 9, la humedad 85%, cielo cubierto con llovizna.
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0: rey.
1: Con Nacional paseamos por Alejandra.
0: Se oye el grito de los changos, la guitarra y el violín.
1: Un pequeño y pintoresco pueblo del departamento San Javier, ubicado a 237 kilómetros de la ciudad de Santa Fe de la Veracruz.
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1: Con una población de 4.161 habitantes, este rincón santafesino combina historia, tradición y naturaleza en un entorno único.
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1: En octubre de 1870 se promulgó una ley que aprobó el contrato de colonización, impulsado por la firma inglesa Thomson Bonar y compañía, dando origen a lo que entonces se denominó Alexandra Colony.
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1: Establecida en un paraje remoto y aislado, se caracterizó por su diversidad cultural, con habitantes que aportaron distintas costumbres, idiomas y nacionalidades. Este entorno heterogéneo marcó su identidad y desarrollo inicial. Con el tiempo, Alexandra Colony pasó a llamarse Colonia Alejandra y se convirtió en un importante punto de encuentro para grandes ganaderos de la región, quienes utilizaban este lugar como centro estratégico para realizar transacciones comerciales relacionadas con sus haciendas.
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1: Entre sus atractivos imperdibles se encuentran el antiguo templo metodista, la Casa de la Cultura y el Museo de Campo, y la cruz levantada en honor a Andrés Vega.

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0: va? Buen día. Estamos comenzando la mañana por Radio Nacional Santa Fe. Estamos en AM 540. Y les haremos compañía hasta el mediodía, hasta las 2:45, con todo el equipo que integra la emisora, que está ubicada en Juan de Garay, 2960, en Santa Fe Capital. En esta mañana de miércoles, ya mitad de semana, estamos ahí transitando, promediando el mes de julio, ya pasó un poquito, la mitad, estamos más cerquita del fin, de este mes 7 del año. ¿Cómo la llevan, julio? Ya llegará agosto, no hay memes de agosto, sí de julio, es largo julio, bueno, con Julio Iglesias, que está siempre acompañándonos en este mes del año. Muy bien, ya pasó el primer semestre y vamos allí acercándonos, como decía, al mes 8 del año, en este 2026, en una jornada gris. Todavía está muy húmeda la ciudad de Santa Fe, la región. Escuchábamos que hay lluvias en Misiones, ¿no? Algunos inconvenientes también con los ríos allí en la provincia. Y hablábamos que estaba Marcos Escajadillo en el día de ayer también participando en una nueva reunión de lo que es el Comité Federal de Emergencias, ¿no? Que se prepara para el impacto que tendrá el fenómeno del Niño en distintas zonas del país. En una jornada que se presenta con calzadas húmedas para quienes transitan por la provincia de Santa Fe, pero con condiciones que no han presentado inconvenientes, los accesos a la capital también, como es habitual, con alguna congestión, producto de lo que es la hora pico, más temprano, entre las 7:30 y las 8, donde hay más congestión vehicular. Vamos hasta las 2:45, como decía, haciéndoles compañía con todo el staff. Está Marcos Milesi en la operación técnica, nos acompaña también con la selección musical. Gabriel Barilá, Sebastián De Marco, Mariana Steckler, Pablo Barovero, quien les habla, Pilar Guala. Somos el equipo de la mañana. Está también Tayana Castro recorriendo las calles de la ciudad con el móvil. Hola Gaby Barilá, ¿cómo estás? Buen día.
1: ¿Qué tal? Buen día, Pilar. Buen día al equipo, buen día a la audiencia. Bueno, buen miércoles para todos, mitad de semana, con clima, bueno, bien, de invierno, clima inestable en la región, cielo cubierto, casi sin lluvia, es imperceptible, sí, lo que ha precipitado desde ayer hasta hoy, por lo menos, porque no ha pasado ni siquiera el milímetro, ¿no? Está esa llovizna muy débil por momentos, que se ha dado sobre todo en la jornada de ayer, que no ha impactado en realidad en la acumulación de agua en la zona. A esta hora en la capital provincial la temperatura está por debajo de los 12 grados, 11 grados 8 décimas, 95% la humedad. Hay una leve brisa que se sostiene en el sector sudeste, que no pasa a los 5 kilómetros, y el cielo permanece cubierto. Para hoy máxima de 13 grados, no va a subir mucho la temperatura, porque como no bajó tanto, el rango no va a ser entre la mínima y la máxima, no va a ser tan amplio. De hecho, la mínima de hoy, de este miércoles, medida desde la madrugada aquí en la ciudad de Santa Fe, fue de 9 grados 8 décimas. No bajó demasiado la temperatura y no va a subir tanto, porque se espera que esté en 13 grados como máximo para hoy. Y como decías, sí está lloviendo en la viene en el norte de la Mesopotamia, ¿no? En la zona de Formosa, Corrientes y Posadas. Acá, en la zona centro de la provincia, estas condiciones del tiempo que por lo menos persisten hasta esta tarde. A partir de mañana comienza a mejorar un poco, va a aparecer el sol, no van a subir demasiado las temperaturas, y recién el domingo tendríamos el ingreso de aire un poco más cálido, porque va a rotar el viento al norte, y ahí sí podríamos llegar a máximas que estarían entre los 19, 20, 21 grados, y la próxima semana con buenas condiciones meteorológicas.
0: Muy bien, bueno, vamos a repasar también, como hacemos habitualmente a esta hora, la altura de los ríos en nuestra región. El río Paraná, de acuerdo a los datos de Prefectura Naval Argentina, se ubica hoy a los 3 metros 8, bajó 2 centímetros. En Reconquista, 3 metros 2, permanece estacionario. En Rosario, 2 metros 90, subió 1 centímetro. El río Salado, en Santo Tomé, 3 metros 34, bajó 2 centímetros. En Calchaquí, 4 metros 70, el río Calchaquí en este caso, bajó 2 centímetros. En Tostado, el río Salado, 4 metros 68, permanece sin variaciones, estacionario. En Recreo, el río Salado, 3 metros 14, bajó 2 centímetros. El arroyo Cululú, a la vera de la ruta provincial 50S, 42 centímetros, bajó 2 centímetros.
1: Bueno, y a propósito de tránsito, sí. Esta madrugada hubo un despiste, sí. Que fue un accidente menor ahí en Circunvalación Oeste, ¿no? A la altura de Barrio San Lorenzo, cerca del rulo de Silsa, ¿no? Un auto conducido por un joven, aparentemente agarró un pozo, perdió el control del vehículo con el pavimento húmedo, porque uno pasa a esta hora por las calles y las rutas y la circunvalación en particular y está mojada como consecuencia de la humedad y de esta llovizna débil. Bueno, y terminó quedando sobre el guarrail, no del medio, sino en dirección a Santa Fe, sobre el guarrail que está a la derecha, que va rodeando la laguna, ¿no? Uh-huh. No volcó de casualidad, bueno, intervino personal policial a esa hora, esto pasó alrededor de las 3 de la mañana más o menos, y el auto todavía permanece en el lugar, seguramente va a ser retirado en las próximas horas. Un siniestro menor en Circunvalación Oeste.
0: Bueno, a tenerlo en cuenta también. Gaby, hoy se firma entonces finalmente el convenio entre el Gobierno Nacional y la provincia de Santa Fe. En este caso es para que la provincia se haga cargo por el lapso de 20 años de la administración de la ruta A012, ¿no?
1: Claro, sí. Bueno, es una de las rutas que va a estar dentro del convenio. Las otras todavía no hay mucha precisión por parte del gobierno provincial ni de la nación tampoco, no. Pero bueno, esta sí, de hecho
0: afecta fundamentalmente al área metropolitana de Rosario, ¿no?
1: Claro, es una ruta productiva netamente, ¿no? Porque es la que va desde el puerto de San Lorenzo, rodea toda la parte más urbanizada de Rosario y termina pasando por Cardone, por Roldán, Zavalla, Piñeiro. Es como que es una ruta que rodea, que es la que saca la producción de la provincia hacia la provincia de Buenos Aires,
0: básicamente. Sí, o hacia los puertos, ¿eh? Es la zona que concentra el 80% de las exportaciones, ¿no? De granos, harinas y aceite, y conecta con la Ruta Nacional 9, la Ruta Nacional 11 y las rutas nacionales 33 y 34, que concentran todo el tránsito pesado, ¿no?
1: Claro,
0: el tránsito o el vehículo de vehículos de gran porte, digamos, ¿no? Que está muy deteriorada.
1: Exactamente, ¿no? Es una ruta básicamente productiva, ¿no?
0: Sí.
1: De transporte pesado, es poco el tránsito vehicular liviano que atraviesa esa zona, pero bueno, es una ruta que estaba deteriorada porque obviamente pasan camiones, ¿no?
0: Bueno, hay que ver los alcances,
1: que va a ingresar,
0: ¿no?
1: Dentro del
0: convenio. Y hay que ver los alcances de este convenio, digamos, en qué términos se da. Digamos, es una transferencia, ¿qué va a hacer el gobierno de la provincia con esto? ¿De qué manera la va a administrar a la autovía o a la ruta? Hoy va a estar entonces el gobernador Maximiliano Puyaro en la Casa Rosada firmando este convenio, del cual decíamos no se conocen todavía los alcances, solo que es un acuerdo por ceder la administración por el lapso de 20 años, y el jefe de gabinete, Diego Santilli, también se estima que va a estar la secretaria general de la presidencia, Karina Milei, y acompaña al gobernador el ministro de Obras Públicas de la provincia, Lisandro Enrico.
1: Claro.
0: Para tenerlo en cuenta también, ¿no? Bueno, otros temas, la Asociación de Comerciantes de la Avenida Aristóbulo del Valle emitió un informe que dice que la situación de los negocios ubicados en esta arteria de la ciudad de Santa Fe están en alerta porque relevan 38 locales cerrados por la caída de ventas de los 389 inmuebles sondeados, 38 están desocupados, es un 10%, y advierten además sobre las consecuencias que esto genera y el estrés que están manifestando varios de los miembros de la asociación, ¿no? Los que son comerciantes de la avenida. Es una avenida emblemática en la ciudad de Santa Fe porque conecta todo el centro norte de la ciudad, de la capital. Así que bueno, bajas ventas, alquileres, endeudamiento, esto es lo que manifiestan en el informe difundido entonces por la ACAB. Obviamente sigue también en la agenda local el tema de las paritarias. Ayer por la tarde se reunió la paritaria docente. Hoy es el turno de la paritaria de la salud. En unos minutos más se van a estar reuniendo en el Ministerio de Trabajo representantes del gobierno santafesino con referentes de Ciprus y AMRA. Seguramente va a haber un ofrecimiento similar al que se hizo en el ámbito estatal a AT y UPCN y a los docentes, que en promedio es del 15% para el segundo semestre del año, entre julio y diciembre, y se alcanza un promedio anual de 49% respecto a diciembre de 2025. Esto es lo que informó la provincia de Santa Fe. En relación con esto, vamos a decir que AT y UPCN ya están presentando en el día de hoy la posibilidad de votar a la aceptación o el rechazo a la propuesta salarial del gobierno, cada gremio con su modalidad, pero mañana al mediodía se va a conocer entonces la resolución después del plenario de delegados, tanto de AT como de UPCN, se conocerá entonces si hay una aceptación o un rechazo al ofrecimiento del gobierno santafesino. Y en el caso de los docentes, hoy se van a proponer distintas mociones que se van a definir en el día de hoy. Se va a votar después en las escuelas, en el día de mañana se va a hacer cada votación departamental, como es la modalidad de AMSAFE, y el viernes va a ser la asamblea provincial, donde se van a conocer entonces los resultados. Habrá distintas mociones, no solo la aceptación y el rechazo, sino que si hay rechazo a veces se plantean distintos planes de lucha, ¿no? Esto es lo que está sucediendo entonces en una semana marcada por la negociación paritaria en el territorio santafesino. Vamos ahora al contacto con el móvil. Está Tayana Castro recorriendo las calles de la ciudad en una jornada húmeda, ¿no? Con alguna llovizna intermitente cada tanto que se registra en la capital santafesina. ¿Cómo estás, Tay? Buen día.
2: Hola, Pilar, buen día para los compañeros y compañeras allí en la mesa. Rápidamente vamos a meternos en el móvil del día de hoy porque estamos en Casa de Gobierno, está hablando la vocera del gobierno de la provincia, Virginia Caudanes, hablando de diversos temas de actualidad, en este momento haciendo hincapié en el tema paritarias que te escuché justo en el inicio, bueno, comentando sobre la propuesta. Si les parece, vamos a escucharla.
3: Contesto con mucho esfuerzo, repito, solo el gobierno de Santa Fe, en relación al esfuerzo de todos los santafesinos. Y aquí estamos pasando una plaza con la propuesta salarial docente del gobierno, un poco lo que yo les decía, el maestro de grado con 25 horas, un aumento acumulado entre enero y diciembre del 2026, del 49%.
0: Bueno, perdimos el contacto, ¿no? Está hablando la vocera del gobierno provincial, Virginia Caudanes, que brinda habitualmente un informe respecto de diferentes temas vinculados a la coyuntura provincial, ¿no? Seguramente estará la cuestión de la firma del convenio en el día de hoy que mencionábamos en la apertura, ¿no? Con el gobierno nacional por la cesión de la administración por 20 años de la ruta A012 y también otro de los temas centrales que está atravesando la coyuntura aquí en la provincia de Santa Fe tiene que ver con las negociaciones salariales de cara al segundo semestre del año la administración pública provincial. Ya vamos a restablecer el contacto con Tayana Castro, que está con el móvil en vivo desde la Casa Gris, en la conferencia entonces que brinda Virginia Caudanes, la vocera de la provincia. Y otro de los temas, Gaby Barilá, tiene que ver también con 5 personas que fallecieron por gripe en Santa Fe. Bueno, ya vamos a estar hablando de eso porque ahí retomamos el contacto. A ver, la escuchamos a Tayana.
2: Pilar, retomamos el contacto, se está refiriendo en este momento al tema de la ruta A012, vamos perfecto. A escuchar a la vocera de la provincia de Santa Fe.
0: Escuchamos.
3: Un objetivo grande, que es el desarrollo productivo de la provincia de Santa Fe y la proyección de la provincia en la República Argentina. ¿Y por qué me preguntarán? Porque esta ruta nacional A012... que está íntegramente en el interior de la provincia de Santa Fe y que concatena diferentes localidades, es un corredor productivo fundamental, logístico nacional. El 30% de los camiones que pasan son santafesinos, el 70% del resto del país. Por tanto, nos hacemos cargo de una arteria fundamental también para la proyección productiva y económica de la República Argentina. Este corredor está en muy mal estado, un deterioro muy profundo. Son 67 kilómetros que tiene este corredor, esta ruta nacional. El gobernador Cuzar se hace cargo del mantenimiento, de la puesta en valor, de la mejora continua por 20 años. Este es el convenio que se firma ahora a las 12 del mediodía, entre Vialidad Provincial, entre Vialidad Nacional. Valoramos, por supuesto, el cambio de actitud del gobierno nacional de finalmente tener la letra del convenio, porque también en repetidas oportunidades yo misma dije todavía no teníamos la letra del convenio. Bueno, tuvimos la letra, por supuesto, la legal y técnica la estuvo analizando y finalmente se hace la firma hoy. Quiero destacar algunas cuestiones que tienen que ver con el plan de la provincia para intervenir esta ruta, que están estipulados algunos de estos puntos en el convenio, que tiene que ver con reparaciones profundas y superficiales de hormigón, que tiene que ver con sellado de fisuras, que tiene que ver con pegantinas, con reposición de luminarias, con trabajos de pintura sobre la ruta, con implementación de cartelería señalética, con desmalezamiento, con una nueva rotonda en el cruce con ruta 25, una nueva rotonda en cruce con la antigua ruta 9, con un montón de intervenciones que tienen que ver con un plan de desarrollo productivo que tanto el gobernador Cuyar como el ministro Cuccini y el ministro Enrico, por supuesto, llevan adelante. ¿Qué hablamos de qué? De infraestructura para la producción.
0: Bueno, ahí estaba entonces parte de la conferencia que está brindando la vocera del gobierno santafesino, Virginia Caudanes, en la Casa Gris, a través del móvil, con Tayana Castro. Después vamos a estar restableciendo el contacto en el transcurso de la mañana con otros temas también, ¿no? En este caso, hablaba entonces de la firma del convenio que se va a estar realizando en el día de hoy en la Casa Rosada para que la provincia se haga cargo de la administración de la ruta A012 por 20 años.
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0: Bueno, mencionábamos también antes de la conferencia que el último informe epidemiológico del Ministerio de Salud de la provincia hace referencia a que 5 personas fallecieron por gripe en Santa Fe. Más allá del descenso de los casos gripe, hablábamos de contagios masivos, en realidad a lo que hace referencia el informe es a que las personas fallecidas pertenecen a los grupos de riesgo y no estaban vacunadas. Con lo cual, bueno, ahí obviamente queda un poco en evidencia que o no está llegando la campaña a quienes tiene que llegar o están avanzando los movimientos y las campañas antivacunas, ¿no? Algo está sucediendo allí. Pero bueno, las 5 personas entonces, reitero, que fallecieron por casos de gripe, no contaban con la vacuna antigripal que protege justamente a ese sector que es el más vulnerable o el más expuesto a este tipo de situaciones. Vamos a avanzar ahora con información deportiva porque está Pablo Barovero también trabajando desde temprano, está también Mariana Steckler aquí en la mesa desde tempranito. ¿Cómo estás, Mariana? Buen día.
1: Buen día, ¿cómo va?
0: Bien. Este miércoles. Hola, Pablo, ¿cómo estás?
2: Va, buen día.
0: ¿Bien?
2: Sí, claro. Remediando ya.
0: Con un poco de fiaca por el clima, no me vas a decir bien. Que este clima húmedo y lluvioso, así sí, medio gris.
1: Un asco, vamos, digámoslo. Un asco.
2: Cuesta un poco levantarse de la cama, es cierto.
0: La más bueno, fiaca.
2: Es lo que hay en esta época del año y en esta parte del mundo.
0: Y obvio, sí. Bueno, siempre hay cosas peores y mejores, ¿no?
2: Exacto. A propósito de esta parte del mundo.
0: Sí.
2: Bueno, como pocos países, todavía se sigue hablando fuerte del Mundial.
0: Uf, tremendo. Sí,
2: porque hay muchos países.
0: El algoritmo, que además, te lleva todo el tiempo a los videitos.
2: Exactamente. Estamos. Lamentablemente para nosotros sufriendo bastante este postmundial porque el resultado final no fue el esperado, más allá de que todos coincidimos en que ha sido un mundial sumamente positivo desde el punto de vista de lo macro, si se quiere, ¿no? Va a quedar recordado como pasó en el Mundial 90. Como ha sucedido también cuando el seleccionado argentino llegó de la mano de Alejandro Sabella a una final y cayó ante Alemania 1-0 con una diferencia mínima. De hecho, las 3 finales estas las 3 finales que se pierden, porque en el medio estuvo el triunfo de Qatar y la Copa del Mundo para la selección nacional, pero digo, las 3 que se perdieron en el 90. De la mano de Alejandro Sabella también en 2014 y esta última del domingo pasado, todas se perdieron por la mínima diferencia. Sí, todas 1-0, por ende Argentina siempre estuvo a tiro y eso lo hace doloroso porque digo, a veces, ¿qué es peor? ¿Perder 5-0 y no, ya no tener posibilidades y darte cuenta en el transcurso del partido de que la final está perdida? O estar hasta el último segundo con alguna posibilidad. Bueno, me parece que es doloroso esto de haber estado a las puertas, en este caso de vuelta, ¿no? De empatar ya en tiempo suplementario, porque Argentina tuvo un par de opciones, más allá que en los 90 minutos fue inferior y se quedó sin nada. Pero siguen las repercusiones, ayer con los jugadores y el cuerpo técnico llegando a nuestro país, con un Scaloni que se mostró Empujato, muy cercano, Empujato a los vecinos.
0: Salió no le dieron paz, no lo dejaban tranquilo, yo decía, pobre hombre. ¿Sentarse a tomar unos mates?
2: No, evidentemente continuaba trabajando. Digo,
0: 4 horas manejando. No, pero
2: no fue una jornada
0: más allá
2: del
0: público que se acercó, de los hinchas, venían desde Venado Tuerto, desde Rosario, desde distintos lugares, los medios de comunicación también, ¿no? Como pasa siempre, medios de alcance nacional de Buenos Aires que vienen o que tienen corresponsalías en la zona y que están ahí apostados. Y como queriendo a ver quién da la nota de color más linda o más llamativa.
2: Sí, es cierto.
0: Uf, un poquito cansador. Para mí.
2: Sí,
0: un poquito demasiado
2: para él.
0: Todo.
2: Imagínate. Claro.
0: Qué paciencia ese hombre.
2: Sí.
0: Hay que tener una paciencia de oro. Veía agotado.
2: Hoy descansará.
0: Pero
2: bueno, y además hay que sumarle a esto.
0: Un servidor público, ¿no?
2: Hay que sumarle a esto todo el rumrum que hay, ¿no? Alrededor de qué pasó en la final, si pasó algo previa,
0: también.
2: Si la bandera de Malvinas, mostrada después del partido ante Inglaterra, al final conspiró contra los argentinos porque le pasaron factura, si iba a haber una sanción mucho más dura. Y en definitiva Argentina, entre comillas, entregó el partido para que no, Para que no haya precisamente una sanción tan dura. Yo creo
0: que. Si los comentarios que se habían hecho, las declaraciones previas o a través de las redes desde España y desde los otros países afectaba, ¿no? El clima interno de la selección. Si hubo una discusión entre Scaloni y Messi o no. Tantas cosas, sí.
2: La verdad que si pasó todo. Si pasó todo.
0: Ya está.
2: No alcanzaba el tiempo, ¿no? Para tanto lío.
0: Y además ya está.
2: Ya está, a esta altura sí, salvo
0: ya que el resultado está.
2: Sí, salvo que realmente salga alguien, digamos, de manera oficial a hablar y diga, che, tenemos esto para decir, bueno, en ese caso lo cambia todo, pero por ahora...
0: No, vos decías de lo de Scaloni, no dio lugar a ninguna de todas estas hipótesis.
2: Por eso, pero Argentina también, como desde la Asociación del Fútbol Argentino, o
0: sí,
2: su representante
0: también,
2: Máximo Chiqui Tapia, puede, si es que realmente sucedió algo, lo podría hacer. Yo creo que en este caso no va a pasar a mayores, no. Y son todos rumores, tal cual... Lo que era en redes y en algunos programas televisivos, más que nada, esto que decíamos, ¿no? Los españoles en la previa adjudicando a la Argentina cierta ayuda que le da la FIFA para llegar hasta la final. No pasó nada con eso, ¿no? No. Así, en definitiva, no fue más que un rumor que instalaron, pero no sucedió nada. Bueno,
0: vale, y de la misma manera que nos molestaba a nosotros que nos dijeran que estaban arreglados los partidos o los arbitrajes y demás, tampoco ahora vamos a decir que España o Europa arregló, pero no sé, o si lo decís, bueno, es parte del juego, qué sé yo, es parte del folclore, pero ya está, el resultado está. Y además pueden arreglarse, a lo mejor, en el supuesto caso de que se arreglaran, se pueden arreglar algunas cosas, pero resultados son resultados. Si vos no atajás o atajás, eso depende de la cancha, ¿no? De qué pasa. Ya pasó.
2: Bueno, en definitiva.
0: Yo ya estoy un poquito saturada del tema.
2: Y cansa porque fue mucho, también muchos partidos y uno todavía no se sacó de encima, entre comillas, los partidos para ahora estar también con las especulaciones y las
0: explicaciones.
2: Es como que sigue el mundo.
0: Para mí es que no lo quieren soltar por la dopamina que genera, ¿no? Sí. Ese atractivo de seguir y sigamos arriba con el tema.
2: Sí,
0: que hay muchas personas que les gusta seguir llorando, seguir.
2: En un ratito sí. Hablamos de los equipos de Santa Fe, uh-huh. Porque hay árbitros para el fin de semana. El viernes.
0: Ajá, ya está definido.
2: El viernes el reestreno de Unión en el marco de la Copa de la Liga Profesional. Recordemos que el equipo Tatengue, el comandado por Leonardo Madelón, arranca ante Platense en Vicente López a las 21:15, repito, el viernes, este nuevo torneo. Allí, arbitraje confirmado para Sebastián Martínez, ya vamos a estar hablando un poquito más de esto. Y por lado de Colón también, con arbitraje definido para el domingo, recibir a Chaco Forever, va a ser Javier del Barba. Después vamos a hablar un poco de los equipos de Santa Fe, por supuesto, en esta semana previa a lo que se nos viene con Unión primero el viernes y Colón luego en la jornada de domingo.
0: Bueno, muy bien, vamos a compartir un poquito de música porque comenzamos con mucha información. Móvil, ya muchísimas cosas para compartir con ustedes. Ahora vamos a hacer una pausa, nos permitimos relajarnos un poquito, renovar el mate, comer algo rico, si todavía no desayunaron. Vamos a decirles que se pueden comunicar con nosotros a través del WhatsApp de la radio al 342-542-4757. Esa es nuestra vía de comunicación, nuestra línea de contacto con la audiencia, que es amplia, variada, no solo en territorio santafesino, sino también en provincias cercanas, porque tiene mucho alcance nuestra emisora. Quédense en AM540 y si no nos escuchan por AM, pueden descargarse la aplicación de Radio Nacional. Nos encuentran en emisoras como LRA14. Vamos a estar haciéndoles compañía hasta las 12:45. Quédense ahí. Ahora compartimos música.

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0: 38 minutos pasaron de las 9. Escuchábamos a Ana Belén, Víctor Manuel, Miguel Ríos y Serrat haciendo Hoy puede ser un gran día. ¿Cómo está el clima, Gaby?
1: La temperatura en 12 grados, ahí clavadito, aquí en la ciudad de Santa Fe, coincide más o menos con los datos del Servicio Meteorológico Nacional en Sauce Viejo, en donde también está ahí en 12 grados dos décimas, cielo cubierto, es muy baja la probabilidad de lluvias, pero hay un pronóstico de lloviznas aisladas, por lo menos para lo que queda de la mañana y hasta la tarde aquí en la zona centro de la provincia. Hay cortes de energía que se están llevando a cabo por trabajos programados de la EPE en la capital provincial. Hasta las 12 del mediodía, cortes de luz que afectan las zonas de Asopardo, Alsina, Callejón Aguirre y Callejón Funes por un lado, y otro sector delimitado por calles Cochabamba, Saavedra, Gutiérrez y Mariano Comas. Hay corte también hasta la hora 13 por Juan María Subiría, Lavalle, Diagonal Santa Fe y Avenida Circunvalación. Y habrá cortes desde el mediodía y hasta las 2 de la tarde por calles Ayacucho, Bernardo de Irigoyen, Larrea y Europa, y por Ayacucho, Ascuénaga, Santiago, Bayo y Leman. En tanto, en Recreo, cortes programados de 12 a 15 en dos zonas, una por Islas Malvinas, Crespo, entre Salvador del Carril y San Juan, y otra por San Juan, entre Crespo y Alberdi.
0: Bueno, muy bien. Vamos a decir que la Municipalidad de Santa Fe informó que en el marco del plan de prevención hídrica que se está realizando con distintas tareas, se está reconstruyendo un conducto de descarga pluvial ubicado sobre el anillo de defensa en el Paseo de la Laguna. Es una intervención que lo que dicen es va a permitir recuperar el funcionamiento del sistema de drenaje, dar una solución definitiva al proceso de erosión registrado en el lugar y reforzar la protección de uno de los principales polos científicos, académicos y tecnológicos de la ciudad, como es el CONICET, porque es en esa zona y es en el predio del CONICET y el Parque Tecnológico del Litoral Centro y la Ciudad Universitaria. En ese sector es donde se está realizando la intervención. Bueno, están las fotos de esta obra que se concreta allí entonces y que además es una obra hídrica, ¿no? Es una obra de prevención para cualquier tipo de instancia decrecida del río Paraná y la afección a la laguna Setúbal. Mariana, no sé si querés sumar algo de información.
2: Vamos a sumar algo que viene ocurriendo en el norte, después de lo que fue ese un accidente con fauna, creo que era una vaca que cruzó una de las calles laterales a la ruta y hubo un accidente. Bueno, José Luis Benica, el apellido, es un productor agropecuario del norte de la provincia, que también es ambientalista, denunció el avance de la caza furtiva en el norte, ¿no? Porque él dice que corren a los animales con perros y los animales se asustan y terminan cruzando calles o rutas. Bueno, esta denuncia llegó al gobierno provincial, explicaron allí al Ejecutivo Provincial que es una actividad ilegal, que persiguen a los animales con perros, como decía recién, que genera estos desplazamientos de la fauna. Y bueno, vinculó efectivamente este accidente vial que donde un animal cruzó la ruta y provocó este siniestro, que huía, dice el animal, por la presión de estos cazadores furtivos y sus animales. Bueno, desde la Dirección del Manejo Sustentable de Fauna reconocieron que se trata de una problemática realmente creciente, real. Remarcaron que las denuncias de los vecinos son varias, no solamente la de productor y ambientalista Bénica. Y que están trabajando para combatirla, dice que están llevando más gente de la Guardia Rural Los Pumas, otras fuerzas, para insistir con los operativos y están pidiendo, recordando que la caza ilegal afecta a las especies protegidas también, porque caen otras especies. Este zorrillo, ¿cómo es que le llaman en el norte, que es una especie protegida y que no debe ser perseguida, no debe ser asesinadas, digamos? Ponen en riesgo la biodiversidad de la región. Así que, bueno, algunas de las actualizaciones con respecto a lo que estaba pasando allí en el norte.
0: Luego cada vez que hay controles y la Guardia de los Pumas está en la zona o demás, se detectan irregularidades.
2: Sí.
0: O sea, sigue habiendo caza ilegal, sigue habiendo depredación ilegal, ¿no?
2: Totalmente. También a veces sucede también que prestan los dueños de los... Prestan, no, alquilan, cobran el acceso a los campos. Claro, porque tienen muchísimos campos y bueno, sacan de allí, eso también es un negocio, ¿no? Uh-huh. Pero bueno, lo cierto es que al suceder este accidente, bueno, como que generó un poco más de ruido y esta denuncia llegó entonces finalmente desde el norte hasta allí en Reconquista, hasta aquí al Ejecutivo, y dijeron que, bueno, que van a prestar más atención y enviando, como vos decías recién, los de la Guardia de los Pumas, más a ese lugar, ¿no?
0: Ese sector. Bueno, tenemos que decir que falleció en las últimas horas Gabriel Real, actualmente era secretario de Asuntos Legislativos en la provincia de Santa Fe, fue 4 veces diputado provincial del Partido Demócrata Progresista, un partido histórico en Santa Fe, oriundo de Firmat. Falleció en Estados Unidos, esto es lo que se informó en el día de ayer. Felipe Michlick, el presidente previsional provisional del Senado, fue quien informó a través de las redes sociales esta situación. Con profundo dolor manifestó el fallecimiento de Gabriel Real. Fue candidato también a convencional constituyente en la reforma que se gestó aquí en la provincia de Santa Fe, de la reforma provincial, así que era una persona joven.
2: Sí, no era un hombre muy grande.
0: No sé cuál ha sido el motivo de su fallecimiento.
2: Yo tampoco sé si estaba viviendo en Estados Unidos. A mí también me llamó la atención que falleciera allá, o estaba de vacaciones.
0: O habrá ido por el Mundial, no sabemos. La verdad es que no podemos afirmar nada, porque no desconozco cuál era el motivo por el que se encontraba en Estados Unidos, pero bueno, esto es lo que trascendió de manera oficial, digamos, ¿no? Porque cumplía un rol dentro de la provincia como secretario de Asuntos Legislativos, en un rol que esencialmente lo que hace es vincular el Poder Legislativo con el Poder Ejecutivo santafesino. Así que bueno, le hacemos llegar desde aquí nuestras condolencias a sus familiares y a sus allegados.
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0: Vamos a compartir un poquito de música en esta mañana de Radio Nacional Santa Fe, una mañana de miércoles gris, con baja temperatura, la humedad muy elevada y con algunas lluvias intermitentes en el territorio santafesino. Compartimos música, Marcos, y después seguimos.
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Cuando yo escribí esta canción no existía ni Facebook, ni Twitter, ni hashtag, ni la puta que los parió. Así que yo llegaba a Corrientes y decía que no saben ustedes lo que dijo la Muipú. Y no lo sabían. A que ustedes saben lo que dijo la Muipú. Dijo... Dijo hola y adiós. Y el portazo sonó como un signo de interrogación.

0: Tenemos información de servicio, ¿no? Para sumar, Gaby Barilán.
1: Es decir, por un lado, sí. Actividad para chicos, sobre sí. todo hoy a partir de las 10 de la mañana y hasta las 4 de la tarde. Se va a hacer lo que viene encarando el área de deportes de la provincia, un tour interactivo suramericano. En este caso, en esta jornada, va a ser en el alero Coronel Dorrego, en Avenida French 1701. Allí hay...
0: Con el carpincho, ¿no? Que es la
1: claro,
0: mascota.
1: Claro, con el carpincho. Hay experiencias inversivas, hay también puntos de juegos virtuales, de game. Uh-huh. Hay simuladores, realidad virtual, mini golf, fútbol, tenis y un área dedicado al arte y a la cultura en particular. Ahí se pueden hacer dibujos, está la mascota del carpincho que los niños la dibujan. Eso por un lado, insisto, esto va a ser a partir de las 10 de la mañana y hasta las 4 de la tarde en el alero Coronel Dorrego. Y a partir de las 6 de la tarde también hay una convocatoria y una charla abierta que se va a realizar en la Biblioteca Municipal Enrique Mutis, Autoconocimiento en la Era Digital, va a estar uh-huh. a cargo de la psicóloga social Patricia Jiménez Lorente, el moderador va a ser Jorge Roldán. Interesante, propuesta sobre todo en esta era en la que quien tiene un teléfono celular pasa buena parte del día con el teléfono celular y expresa sus emociones a partir de lo que le muestra el claro. teléfono, ¿no? Sí. Los famosos reels en las redes sociales, sobre todo el envío de WhatsApp grupales con ciertas referencias. Bueno, y ha pasado mucho ahora, digo, en el momento del Mundial, sobre todo las emociones que ha generado la participación de la selección argentina, así que es interesante. Esto es a partir de las 6 de la tarde, insisto, en la biblioteca Enrique Mutis va a estar la psicóloga social Patricia Jiménez Lorente hablando un poquito de cómo impactan las redes sociales en las emociones de las personas.
0: Bueno, muy bien. Pablo, decías que vuelven los partidos de los equipos locales, ¿no?
2: Exactamente.
0: Esta semana.
2: Exacto, porque el viernes va a estar jugando Unión 21-15.
0: Tarde,
2: Sí, partido que va a terminar
0: medianoche.
2: Y un poquito antes, pero es cierto que desde que, por ejemplo, el VAR está en el fútbol argentino, ya hace un tiempo de esto, y los partidos se extienden porque siempre hay alguna revisión, siempre hay un descuento un poquito más extenso de lo habitual, de modo que me parece que el partido sí va a terminar tarde, el hincha de Unión que el sábado tiene que trabajar, y bueno, va a tener que extender un poquito más su jornada de viernes, dormirá un poquito menos, el sábado estará un poco más cansado. Lo cierto es que seguro va a acompañar al equipo de Madelona, aunque sea a través de la pantalla, porque fue mucha la espera, ¿no? Para el torneo de primera, teniendo en cuenta lo que ha sido el receso por la Copa del Mundo, se vuelve a encontrar el hincha de Unión con su equipo el próximo día viernes. A propósito, confirmado el árbitro sí. para el partido que va a estar jugando el conjunto rojiblanco, Sebastián Martínez Berigoy, los asistentes José Castelli y Lucas Pardo. El cuarto árbitro será Kevin Alegre, en el VAR estará Salomé Diorio, junto al asistente de VAR Gastón Suárez. Y Colón juega el domingo, 3:30 de la tarde, el partido del equipo comandado por Ezequiel Medrán, que va a jugar de local ante Chaco Forever. La posibilidad para el conjunto sabalero de volver a la victoria. Recordemos que su última presentación fue con derrota en Caballito el viernes pasado. Recuerden ustedes que jugó ante Ferro, que es el líder sí. que tiene la zona. Perdió el conjunto sabalero, quedó 8 puntos por detrás de quien es el líder precisamente que tiene esta zona A en el marco de la Primera Nacional. Tiene que recuperarse Colón en condición de local para continuar por la senda de los equipos que están en el lote de arriba. Javier del Barba va a ser el árbitro en el Brigadier uh-huh. López, repito, domingo 15:30. El asistente 1, Juan Pablo Milenar. El número 2, Federico García. El cuarto árbitro va a ser Facundo Rojo Casal.
0: Bueno, muy bien, gracias a Luján de Callastacito, que nos saludaba hoy temprano en esta jornada de miércoles, también a Héctor Capa de Entre Ríos, de Masía. Gracias por los saluditos a través del WhatsApp de la radio, al 342-542-4757. Mariana, no sé si querés agregar algo más, si no, avanzamos con información de servicio, porque hay vacunación hoy también.
3: Sí. Dale, ahora hacemos también vacunación, te dejo el tiempo para eso, pero digo, estaba repasando una situación muy compleja en Rosario, en el sur, con sí. Pampa Energía, anunciando el cierre de su planta.

0: de producción de caucho sintético en Puerto General San Martín, es esto, La verdad que es una histórica ex Pasa Petroquímica que pone en riesgo, y si el cierre es definitivo.
1: ¿Cierre definitivo? Eso te iba a preguntar, todavía no se sabe si es definitivo o no.
0: Mirá, los títulos hablan de cierre definitivo, después dice ponen en riesgo 130 puestos de trabajo. La verdad es que es muy lamentable esta situación. La producción nacional de este insumo estratégico para la industria del neumático y automotriz no la está pasando bien, y en este caso estaría pagando las consecuencias otra pyme, aunque un poquito más grande que pyme si se quiere, pero pyme aún de nuestra provincia de Santa Fe.
1: Bueno, vamos a decir entonces que hoy hay vacunación, ya que hablábamos de la situación por la vacuna antigripal, tratamos de compartir siempre con nuestra audiencia los operativos que se realizan de manera conjunta entre el Ministerio de Salud y la Secretaría de Salud de Santa Fe para completar esquemas de vacunación o para quienes quieran percibir la vacuna antigripal, la de la neumonía, la del virus sincicial respiratorio, tos convulsa y, como decíamos, esquemas en general. La campaña está destinada principalmente a los grupos de riesgo, que son las personas mayores de 65 años, adultos que tienen algún factor que los pone en riesgo y embarazadas. Hoy el dispositivo va a estar de 14 a 17 en la vecinal Roque Sáenz Peña, en Juan de Garay 3998, y el viernes se va a trasladar a la terminal de ómnibus, allí en Belgrano al 2910, en el horario de 10 a 14. Estamos ya a un minutito de las 10. No sé, Gaby Barilá, brevemente, si querés agregar algo.
2: Bueno, no, vamos a decir que también ayer se concretó el primer encuentro de la paritaria municipal entre la provincia y la Federación de Sindicatos de Trabajadores Municipales Festral. No hubo oferta salarial en ese caso.
1: Bueno.
2: Porque la paritaria fue un rato antes que la paritaria provincial. Claro. Entonces pasó a un encuentro para el 29 de julio. Bien. Se creó una mesa técnica para abordar cuestiones que tienen que ver con condiciones laborales de los empleados de ahora los municipios de la provincia.
1: Sí, ya no hay comunas, son todos municipios. Muy bien, bueno, seguimos diciendo municipios y comunas por una cuestión de costumbre y hábitos, ¿no? Pero sí, ya son todos municipios desde la reforma de la Constitución. Vamos al boletín informativo de la radio, ¿eh? Después seguimos con más en la mañana de Radio Nacional Santa Fe. Ya llega Sebastián De Marco y se suma aquí a la mesa.
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1: 10 de la mañana en la República Argentina.
2: Carlos Zapata destacó la desregulación del campo.
1: En los estudios de Radio Nacional, el diputado de La Libertad Avanza por Salta afirmó que el campo fue perseguido y estigmatizado.
3: Con las desregulaciones que viene haciendo el gobierno de Javier Milei, se va simplificando bastante la vida del productor agropecuario en estas etapas que eran altamente burocráticas. Pasar controles realmente irrazonables en materia de la producción cuando nuestros competidores no lo tienen. Si vos tenés una persona que pone todo su esfuerzo para hacer los elementos, que su único objetivo es tener una buena cosecha, para tener la renta, porque para eso trabaja, pero a su vez contribuye al país trayendo divisas, dando empleo, generando movimiento en la economía, y vos lo perseguís y lo estigmatizás, tratándolo de terrateniente y demás.
2: Cobertura de vacantes en el Ministerio Público.
1: El gobierno designó a 6 funcionarios, entre ellas 2 defensoras públicas, para Capital Federal y Río Negro.
2: Además, fueron nombrados 4 fiscales, que son 1 para Chaco, otro para Mendoza y 2 para Corrientes.
1: La información deportiva con Santiago Lucía.
4: Atlético Madrid le fijó fecha de retorno a Julián Álvarez y mantiene su voluntad de no transferirlo. El jugador, ahora de vacaciones, debe presentarse el 10 de agosto para iniciar la pretemporada con el equipo que dirige el Cholo Simeone. El interés de Barcelona sigue latente, pero Atlético Madrid no está dispuesto a transferir a Julián Álvarez.
2: Actualizamos el estado del tránsito con Romina Wiener.
5: Atentos, más de 1.300 camiones aguardan cruzar a Mendoza por el paso internacional Cristo Redentor, que está cerrado por un temporal de nieve en zona de alta montaña. Los vehículos se encuentran en Ushuaia, San Martín y La Paz. Es importante respetar las indicaciones de señalización. Además, en Neuquén, los pasos internacionales Cardenal Zamoré y Pino Echado, ambos ya están habilitados a la circulación con precaución. Es obligatorio la portación de cadenas.
1: En la ciudad rionegrina del Bolsón, donde nos escuchás por AM1160 y FM92.3, la temperatura es de 1.7° bajo cero, la humedad es del 83% y el cielo está nublado.
2: En la ciudad de Buenos Aires, sensación térmica 8°3, humedad 81%, cielo cubierto.
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0: 13 pasaron de las 10 de la mañana. ¿Cómo les va? ¿Cómo están? Ya hace un rato que están en la mañana de Radio Nacional Santa Fe, ya lo sé, arrancaron después de las 9 y vamos hasta las 12:45. En este caso, yo renuevo el saludo después de lo que fue la primera hora con Pilar Walla, con Pablo Barovero, con Mariana Mabel Steckler. En este caso, me sumo a la mesa y aprovecho entonces para darle la bienvenida también, en mi caso, a Pablo, a Mariana Mabel, a Pablo Dante. ¿Cómo están? ¿Cómo les va? Buen día.
1: Buen día. ¿Cómo va? ¿Cómo anda ese miércoles?
2: Bien. ¿Cómo les va?
1: De mierda. Disculpame, todo bien. Horrible. No, día de muy feo. Sigue nublado, sigue... No, un espanto,
0: Dice el Servicio Meteorológico Nacional que tenemos 12 grados 2 décimas de temperatura.
1: ¿Y el sol? ¿A cuándo?
0: La humedad del 91%, con probabilidad de lluvias aisladas en esta mañana. Y a la tarde mayormente nublado, al igual que a la noche. Incluso no se va a mover mucho la temperatura, casi nada. 13 la máxima para hoy y tenemos 12 grados en este momento, 12 grados 2. Mañana mínima 10, máxima 15 por la tarde con cielo parcialmente nublado y algo de sol.
1: Bueno.
0: De a poquito.
1: Ahí va.
0: Un poquito va a subir la temperatura el viernes, mínima 12, máxima 19, mayormente nublado. El sábado, neblina por la mañana con mínima de 9 y máxima de 20 grados, dice el Servicio Meteorológico, con sol por la tarde. Así está planteada la cosa, estamos en pleno invierno. Invierno que viene gris, húmedo, con lloviznas, no tanto frío. Sí,
1: un montón de frío.
0: Sí,
1: estás hablando.
0: Frío, sí,
1: un montón de frío.
0: Frío por la mañana, es cierto, a la noche, pero no tenemos, hemos tenido días bastante más frío, de hecho, de 1 o 2 grados bajo cero hemos tenido ya en este invierno. Bueno, no es lo que está pasando ahora, pero es cierto, poco sol. Complicado para lavar ropa, complicado para que se sequen los pisos, y complicado para calentarse.
1: Para las enfermedades respiratorias, complicado.
0: Sí, exactamente. Bueno, vamos a estar compartiendo algunas charlas, como siempre, entrevistas en la mañana de hoy. Lo escuchaba recién también a Pablo. Se viene el debut de Unión.
2: Sí.
0: La continuidad de Colón, del debut de Unión el viernes, la continuidad de Colón el domingo.
2: Exacto, domingo 15:30, primero va a jugar Unión, su partido válido por la primera fecha en la reanudación de la Liga Profesional ante Platense 21-15. Ya está el árbitro confirmado, va a ser el señor Sebastián Martínez Beligoy, sobrino de quien es el jefe de los árbitros en el fútbol argentino. Y el domingo, a partir de las 15:30, Colón va a estar jugando en condición de local. Así el equipo de Ezequiel Medrano enfrentando al Chaco Forever va a dirigir Javier del Barba en el estadio Brigadier López. Por ahí en algún momento, como hacemos habitualmente, quizá más centrado en el fin de semana, vamos a repasar cuáles pueden ser, según el Servicio Meteorológico, las condiciones. Porque aparentemente va a estar lindo. El domingo a las 15:30 para ir al estadio Brigadier López en hincha de Colón. Por eso lo estaremos confirmando. Última presentación de Colón como local con goleada. Fue 4-0 ante Central Norte de Salta. Así que genera una expectativa esto de tratar de recuperarse del golpe ante Ferro jugando en condición de local.
0: ¿Qué pasa con el tema de inhibiciones?
2: Apareció una nueva.
0: Tenía dos inhibiciones, levantó una.
2: Y ayer apareció un nuevo reclamo en la página oficial de FIFA, fechado el 21 de julio. Motivado por una deuda que corresponde al defensor paraguayo Fernando Díaz, jugador de Sol de América. Así que, otra
0: ¿sabe
2: vez.
0: ¿Sabe el monto?
2: Lo vamos a buscar. No lo tengo chequeado. Confirmado.
0: Un jugador.
2: Que pasó sin pena ni gloria, como pasó con Angulo también, que era otra de las inhibiciones. Viene pasando eso en Unión, ¿sí? Jugadores que no rinden y además le generan una deuda. Se la genera Unión, digo, porque no cumple con el pago. No es que. Es responsabilidad del jugador, eso está claro. Pero no solo que dentro de la cancha o no son utilizados, como el caso de Diego, jugó muy poquito, o lo hacen de una manera que no terminan de convencer, sino que además Unión queda colgado de estas deudas, lo cual hace que las contrataciones tengan inclusive, ¿no?, ese agravante, que no rinden demasiado y encima Unión se queda con una deuda que después le termina resultando este apurón de fin de pretemporada, donde se te viene encima el torneo y no sabes si vas a poder usar los refuerzos porque todavía no levantaste esas inscripciones.
0: Sí, eso suele pasar en los clubes. Muchas veces los que inhiben son jugadores que
2: pasan sin pena ni gloria.
0: Sí, sí. Yo recuerdo en Colón ha pasado con algunos jugadores y no llegó a inhibición, pero sí a una deuda altísima, que fue con, se me acaba de ir el nombre, el ex delantero de Boca, que después se fue a Nacional de... Ah, Peñarol de Uruguay. Ya me va a salir un 9 grandote que jugó 2 partidos en Colón.
2: Lucas Biatri,
0: sí. Que es increíble. Una deuda, le habían hecho un contrato...
2: Eso pasa también.
0: Le habían hecho un contrato como si llegara...
2: Martín Palermo en la década, sí, mediados de década del 90.
0: Sí, creo más o menos como si hoy... era Julián Álvarez.
2: Claro, hace un tirito por Julián Álvarez.
0: Claro, increíble.
2: ¿Y sí?
0: Colón no solo que hizo un contrato altísimo, sino que no le pagó. Entonces, el contrato era altísimo en dólares. Yo no recuerdo qué venta tuvo que utilizar Colón, claro, la venta de no me acuerdo qué jugador, o la parte importante de la venta de un jugador para poder pagar esa deuda, uh-huh, que era altísima en dólares. Son cosas muchas veces que no se entienden porque fue totalmente... en intrascendente. Por otra parte, en Colón hay una cuestión allí que esperan hace tiempo. Lo que pasa es que los tiempos muchas veces de la FIFA o de las resoluciones no son rápidas. Colón está ahí todo el tiempo esperando, o por lo menos trasciende la información de que espera un resarcimiento de Neris, un resarcimiento de Neris. Sí. Y Neris sigue cambiando de club, y Neris sigue jugando, y Neris... Sí. Mientras tanto, ese dinero Colón no lo tiene y no sabe si lo va a tener. Tiene todas las esperanzas, sí, porque según dicen desde Colón, desde el punto de vista jurídico, tiene todas las de ganar, pero no, porque seguro va a mantener, seguro, bueno, a seguro se lo llevaron preso. Colón no la tiene, no lo tiene. Uh-huh. Por el momento, Neri sigue haciendo lo suyo, sigue haciendo su carrera, ¿no?
2: Sí, lo que pasa también es que, bueno, creo que tiene que ver con esto que decías, los tiempos que manejan los futbolistas, sus representantes... los otros clubes, porque digo, así como uno muy centrado en los equipos de Santa Fe habitualmente, así como Colón y Unión muchas veces, entre comillas, patean estas deudas, después pasa esto, ¿no? Entrás en terrenos de inhibiciones, pero digo, así como logran ir pateando las deudas y no hacerse cargo hasta tanto, ya directamente hay una situación que es la última. Esto de que FIFA te inhiba ya es... digamos, la instancia en la cual, o el método de presión último, mediante el cual o pagás. Digo, porque ningún dirigente quiere traer 4, 5 refuerzos, 10 refuerzos y no poder usar ninguno. Sí, porque empieza a correr el contrato, le empezás a pagar el sueldo, la gente se impacienta, el técnico se impacienta porque dice, che, traje refuerzos para ponerlo y no los puedo utilizar. Entonces, es como que, vamos a decirlo vulgarmente, es una apretada que habitualmente surte efecto. ¿Sí? Mucho más que si levanta el teléfono un dirigente y te dice, che, teníamos un compromiso, me dijiste que me ibas a pagar, sí, y me estás debiendo.
0: Sí, hay un acuerdo tácito de no hacerlo entre clubes en el fútbol argentino.
2: Sí.
0: Si fuera por eso, Unión...
2: a San Lorenzo, por ejemplo.
0: Y a Racing.
2: Y a Racing, este último mercado.
0: Colón a Platense.
2: Por...
0: Todavía le falta cobrar...
2: De Pico.
0: Sí. Sí. Que hace 2 años que se... Bueno, el enfrentamiento entre la dirigencia de Unión y de Racing ya es... recuerdan ustedes que Spahn dijo, me dan vergüenza presidentes como...
2: Como Milito,
0: digamos.
2: Sí, sí.
0: Evidentemente,
2: sí, sí.
0: Demuestra un enojo muy grande, pero como es entre clubes de la Asociación del Fútbol Argentino, hay casi como un acuerdo de,
2: sí,
0: no llegar a esa situación.
2: No lastimarse tanto.
0: Claro.
2: Sí, sí.
0: Claro.
2: Sí, más allá de que hay pedidos, y pedidos obviamente... si se quiere por una vía legal, porque es sabido que son abogados los que levantan el teléfono o mandan una carta documento y dicen, che, mirá, me tenés que pagar esto. El tema es que una cosa es, por eso digo, lo que se dilata a la hora de hablar de dirigencia a dirigencia, por más que esté todo charlado, por más que esté todo acordado, por más que estén todos de acuerdo en que esos números y esa forma de pago hay que respetarla, y otra cosa es cuando el reclamo llega a FIFA, se hace eco la FIFA y empieza a inhibir. ¿sí? Y una cosa es que te inhiban cuando faltan un mes para que arranque la competencia, ¿sí? Porque aparte te inhiben en cualquier momento. Unión, lo de Angulo, lo tiene hace meses, por ejemplo. El tema es que una cosa es tenerlo hace tres meses cuando los refuerzos no ni siquiera estaban charlados, y otra cosa es ahora que estamos a 48 horas de jugar.
0: A ver, información de servicio, algunos cortes de calle en la ciudad de Santa Fe, calle Francia entre Pedro Ferré y Luciano Torre, allí cortado por obras de ASA, avenida General López entre San Martín y 25 de Mayo, obras de ASA y Socavón, Doctor Zavalla, rotonda del Club Atlético Colón, esto es que no se va a poder acceder al a Doctor Zavalla desde Santo Tomé, avenida J. Paso queda liberada. También corte de calle en Domingo Silva, entre Belgrano y Las Heras, hasta las 5 de la tarde, por obras de ASA. Alejandro Greca, entre Luis Jiménez de Azúa y Esteves Boero, en Barrio El Pozo. Y también corte de calle en la intersección de 25 de Mayo con General López. Se permite el giro a la derecha sobre Avenida General López.
1: Mañana jueves, PECA, desde tempranito de las 8 de la mañana y hasta las 14 va a estar suspendido el suministro de agua en el barrio sur, 25 de Mayo y General López, toda esa zona. Juan de Garay, Amenábar, 25 de Mayo, 4 de Enero. Bueno, una suspensión transitoria de un sector importante de la ciudad entonces del agua potable por trabajos en Palme de Cañerías, trabajos de agua sanitaria. Santafesinas, recordar siempre que podría registrarse turbiedad al recuperar el suministro, así que dejar correr bastante, bastante tiempo. Bueno, también por esta noche, o sea, desde las 0 horas, ya es jueves, hasta las 5 de la mañana, toda la ciudad se va a ver privada del agua, suspensión transitoria del suministro de agua potable, toda la ciudad de Santa Fe entonces, esto también es por trabajos de mantenimiento, 5 horas, desde las 0 hasta las 5 de la mañana, toda la ciudad entonces con la suspensión. Dejar correr, siempre es importante purgar la red una vez que se recupera el suministro de agua potable.
0: Si querés comunicarte con la mañana de Radio Nacional Santa Fe, lo haces al 342-542-4757. Te repito, para que tomes nota, desde donde estés, te comunicás con AM540, nos escribís o nos dejás un audio de WhatsApp al 342-542-4757. Allí nos decís lo que quieras, lo que tengas ganas, nos decís de qué pueblo, de qué barrio, desde qué provincia de la República Argentina estás sintonizando la radio. 342-542-4757.
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pasaron 29 minutos de las 10 de la mañana. Estamos llegando al boletín de las 10 y media. Nos actualizamos y luego regresamos con más de la mañana de Radio Nacional Santa Fe.

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1: Hora 10:30 minutos. El consumo de gas y electricidad sigue en aumento en la provincia. El índice de servicios públicos de Santa Fe registró en abril pasado una suba del 4,3% respecto del mismo mes del año anterior. Así lo informó este miércoles el Instituto Provincial de Estadística y Censos. De acuerdo al informe correspondiente a abril pasado, la demanda de electricidad, gas y agua tuvo un incremento del 8,9% en comparación interanual. Por su parte, el servicio de transporte de pasajeros se contrajo un 11,8%, mientras que el transporte de carga tuvo un aumento del 12,7%, al igual que el de peajes, que se incrementó el 6%. El IMUSA realizará castraciones masivas gratuitas en barrio Villa Teresa de Santa Fe. El operativo se llevará a cabo el próximo sábado en la estación municipal de esa zona, ubicada en calle La Pampa 6200. La atención se brindará a partir de las 7:30 y será con turno previo, comunicándose al número de WhatsApp 342-523-3325.
0: Deportes.
2: Quedó confirmado el árbitro para el partido que disputará Colón el próximo fin de semana en condición de local. Para el cotejo del domingo a las 15:30, donde el equipo de Ezequiel Medrán jugará ante Chaco Forever en el Brigadier López, Javier del Barba fue designado como árbitro principal. El Barba estará acompañado por los asistentes Juan Pablo Milenar y Federico García, mientras que el cuarto árbitro será Facundo Rojo Casal.
0: Estado del tiempo.
1: En la ciudad de Santa Fe, temperatura actual 12 grados 3 décimas, humedad 92%, viento del sector sudeste con una intensidad de 6 kilómetros, el cielo cubierto. En San Justo, en el departamento San Justo, la temperatura actual es de 11 grados 6 décimas, humedad 79% y el cielo se encuentra nublado. A las 10:32 minutos.
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0: 20 minutos nos separan de las 11 de la mañana. Seguís en Radio Nacional Santa Fe, en AM540. Se comunican oyentes al 342-542-4757. Hola chicos, soy Waldemar, de Pueblo Candioti, Santa Fe. Con Iris, mi señora, estamos haciendo, y atención con esto, estamos haciendo orejas de burro, dulce. Y manda acá una foto de lo que son las orejas de burro, que yo no sabía que se llamaba así.
1: No es literal, entonces.
0: No, pero no es que están haciendo orejas de burro fritas, claro. Digamos, no es que fueron recortando la oreja a un burro y se están haciendo fritas.
1: Me dio
0: fritas,
1: como impresión.
0: No, es una manera de llamar a esta... por lo que entiendo es como masa, pedacitos de masa, sí. Yo tengo otro nombre y no me sale, es como una especie de buñuelo, pero
1: a
0: más alargadito.
1: Para
0: me trajo recuerdos feos el nombre,
1: claro,
0: oreja de burro, pues yo recuerdo, mirá, me trajo una cosa fea de que hoy uno lo piensa de grande. A propósito, ya que en un ratito vamos a hablar de educación, pero a mí me trajo recuerdo feo de la infancia, que alguien cuando no sabía, ¿te acordás que Mariana?
1: Aquello
0: de no sabe, tiene que aprender orejas de burro, le vamos a poner. Espantoso.
1: ¿Qué bulineada que
0: no? Espantoso. Ahora me estoy acordando de eso.
1: No, un horror, es verdad.
0: Bueno, pero sí, es lindo lo que contó el oyente.
1: Me parece que
0: Waldemar, entonces, un abrazo grande de Pueblo Candioti, están haciendo mira, dice oreja de burro y ahora pone calzón roto,
1: ahí va.
0: O sea que se llama de alguna de las dos maneras.
1: Ahí está, sí.
0: Lo cierto es que para este día gris y fresco, para esta mañana, tienen allí para el mate,
1: Mirá, delicias de invierno, cuando googleé, ¿cómo hacer orejas de burro? Ahí va. Todos los días.
0: Ahora pone cómo hacer calzón roto. Te puede salir cualquier cosa en Google, pero bueno.
1: Con los oyentes aprendemos de todo, hasta esto, mirá.
0: Decía que tenemos... para charlar un ratito aquí en la mañana de la radio sobre un tema interesante que queremos que nos cuenten. Digo, hay una linda excusa para que nos cuenten un poquito sobre qué es sinergia educativa. Vamos a charlar, porque tuvieron la amabilidad de venirse hasta aquí, hasta el estudio. Vamos a charlar con Cristina Ambrosio y con Paula Suárez. ¿Cómo les va? ¿Cómo están? Gracias por venir hasta acá,
2: Hola, ¿cómo
0: están? Hola, Cris,
2: ¿están?
0: ¿Cómo va?
1: ¿Cómo están? Buen día.
2: Yo muy feliz porque uno cuando tiene buenas noticias, no hay nada más lindo que venir a contársela a los amigos. Uh-huh. Y para mí Radio Nacional es como una casa, así que están en mi corazón, Peca, Mariana y todos los chicos acá. Así que para mí venir a contarles...
1: No te merecemos.
2: No, queda chico. Así que venir acá a compartir con ustedes lo que estamos viviendo en estos días... es importante porque, lo que venimos a traer o a plantear con la propuesta desde Sinergia Educativa, que es una institución, es una fundación que tiene 12 años de vida, que fue creada por Andrea Rossi y Elizabeth Bo, que son sus dos fundadoras, y con quienes nosotras venimos trabajando ya hace cuánto, Paula.
3: Desde hace unos cuantos años.
2: Nueve o 10 años.
3: Prácticamente desde poco tiempo de haber empezado a andar en el marco de otro equipo, ¿no? De facilitadores y facilitadoras.
1: Eso, dijiste facilitadores y facilitadoras. Estamos hablando de educación, estamos hablando de gente del ámbito de la docencia. ¿Cómo lo explicamos al llano, digamos?
3: Exactamente. Estamos hablando de la comunidad en general, especialmente de los ámbitos educativos y comunitarios y de los nuevos paradigmas, especialmente en educación y en todo lo que refiere con conocernos, con la condición humana y con los conflictos naturales que emergen de la condición humana, porque eso es algo que estamos, ¿no?, desasnando, que venimos en los últimos años con el apoyo de la mejor ciencia contemporánea, porque hoy nos conocemos más, porque hoy sabemos qué nos sucede cuando tenemos un problema, qué nos sucede cuando nos enojamos,
1: qué nos sucede que en el cuerpo, en la cabeza, en las emociones.
3: En
1: ¿ustedes
3: el cuerpo
1: son docentes? ¿Son de profesional de qué área?
2: Nosotras son, bueno, yo personalmente soy jubilada docente ya.
1: Pero sos docente.
2: Pero soy docente porque uno nace docente y muere docente. Pero con Paula compartimos la profesión, somos abogadas, somos mediadoras, pero además hace muchísimos años que venimos trabajando con un equipo que fue fundado por Jorgelina Amtuts y Marta Pailet. Lamentablemente Marta falleció hace poquito, y ellas trabajaron siempre cultura de paz, más de 30 años trabajando en esto, cuando se trabajaban métodos alternativos de resolución de conflictos.
1: Ahí va.
2: Y desde Sinergia Educativa, de cualquier conflicto, porque los conflictos son inherentes a la condición humana, y es simplemente que surge porque las personas somos diferentes, no podemos sentir lo mismo, pensar lo mismo. Entonces, desde Sinergia Educativa siempre tuvieron la mirada puesta en las capacitaciones para contener la diversidad y para trabajar sobre esos conflictos intrapersonales, los dilemas que surgen, o interpersonales.
1: ¿Y a quiénes capacitan ustedes? ¿Cuál es la propuesta?
2: Bueno, ahora llegamos con una propuesta especial, que porque de la lectura de la realidad que estamos viviendo pospandemia, con este dato de que una de cada tres personas está transitando una situación de salud mental.
1: Una de cada tres
2: personas en la Argentina, y digo personas porque dentro de esta categoría entran niñas, niños, adolescentes y ancianos, con altos índices de suicidio, con altos índices de consumos problemáticos, entiéndase adicciones a drogas duras, alcohol, a juego. Bueno, todo esto marca un contexto, un entorno que no es solo en la Argentina, es a nivel global. Las violencias también que vemos cuando nosotros vemos homicidio y pensamos hecho delictivo. La mayoría de los homicidios cometidos en la ciudad de Santa Fe son cometidos por una persona que conocía a la víctima. Entonces, la propuesta nuestra es cómo hacer. Con Paula venimos trabajando territorialmente en escuelas, en dispensarios, con ONGs, y sentíamos que no alcanzaba. Y las chicas de Sinergia nos llaman y nos hacen la propuesta de generar un dispositivo como para poder darle una contención a las situaciones cuando emergen, cuando las cosas pasan, pero también para trabajar preventivamente. Sobre todo, ¿por qué? Porque en el medio de que nosotros estábamos armando todo esto, yo nombré a Eli Bo en el medio recién de la charla, y Eli perdió a un hijo porque a la salida de un boliche en Esperanza chocaron entre dos autos y fue víctima de un golpe. Fabio Gorosito, el hijo de ella. Con una historia muy fuerte, Fabio también, una historia familiar. Entonces, nosotras sentimos doblemente el compromiso de que socialmente algo tenemos que hacer, porque no nos pueden seguir ocurriendo estas cosas. De seguir acumulando violencias en nuestro cuerpo y después vomitársela a alguien que no tiene nada que ver por un hecho insignificante.
3: Y si hay algo que se comprobó también y que nosotras venimos recogiendo con nuestra experiencia, es que los abordajes que se vienen realizando, abordajes sociopolíticos en general, apuntan más bien a la sintomatología, al emergente, ¿no? O bien cuando ya pasamos el umbral destructivo de la violencia. Y ya entonces los daños son irreparables a veces, como este caso en particular, donde perdemos vidas humanas.
1: Por eso hablan de prevención.
3: Eso hablamos de prevención, porque lo que sí sabemos hoy es que si las personas empezamos a alfabetizarnos emocionalmente, empezamos a desarrollar lo que llamamos...
1: ¿Qué sería?
3: Alfabetizarnos emocionalmente sería comprender, por ejemplo, qué emociones nos atravesaron estas últimas tres semanas.
1: La frustración
3: en el marco del mundial, por ejemplo. Frustración, tristeza, euforia, adrenalina. ¿Qué es lo que nos contagia? Las emociones se contagian. Los estados emocionales...
1: Los algoritmos lo saben bien, ¿no?
3: Exactamente. ¿Qué nos pasa? ¿Qué siento? ¿Siento enojo o siento frustración? ¿Siento miedo o siento tristeza? No son las mismas las emociones. Las personas, además, vamos enganchando, coloquialmente hablando, esas emociones con pensamientos y con creencias que traemos desde nuestra infancia. Entonces vamos construyendo estados internos que nos llevan a tomar decisiones.
2: Paula, me viene a la memoria la gran discusión, el partido contra Inglaterra es solo un partido. Ajá. O sea, las emociones que surgen ahí no tienen que ver con lo que pasa ahora, tienen que ver con nuestro pasado, con nuestra historia,
0: con el contexto,
2: tiene que ver con el contexto social en el que vivimos.
0: ¿Qué significa esto de un dispositivo lúdico pedagógico? Esto de que aparezca lo lúdico junto con lo pedagógico, ¿qué significa concretamente? ¿Qué es? ¿Cómo se lleva adelante?
3: Buenísima tu pregunta, gracias. Es una de las innovaciones que buscamos traer con este dispositivo es ya no compartir marcos teóricos o aprendizajes vivenciales, ¿no?, desde la palabra, sino poner el cuerpo a jugar. Ajá. Hay un slogan, podemos decir, que viene de la filosofía lúdica, que dice jugar a pensar y pensar jugando. Es a partir de ponernos en movimiento y a partir de jugar con una materialidad que trae el kit lúdico, porque...
0: Eso estás viendo, ¿eh? Hay un kit lúdico.
3: Hay un kit lúdico.
0: Como los juegos predeterminados para
3: totalmente.
0: ¿Puedo contar un poquito
3: cómo si querés luego, Cris, sumás, te cuento cómo está conformado el kit lúdico. El kit tiene una rueda de emociones, el kit tiene un cubo del tiempo para trabajar con los vectores del tiempo y saber cómo el pasado impacta en el presente, lo traemos todo el tiempo al presente y cómo desde ahí nos proyectamos al futuro, qué queremos, qué necesitamos, qué nos gusta, qué no nos gusta. Ajá. Hay dos mazos de cartas para trabajar alfabetización emocional y comunicación asertiva con preguntas disparadoras, grupos de cartas para jugar grupalmente o individualmente. Tenemos un dado numérico que es para justamente desplegar la creatividad a través de la combinación de los diferentes elementos del kit. Uh-huh. Y tenemos también una lámina hermosa.
2: Bueno.
3: Una lámina hermosa. Ajá. Que es una lámina grande donde se despliega una mesa, una imagen que se llama Dialogantes, que acompaña justamente el recorrido que propone el mazo de cartas Dialogante para trabajar el diálogo transformativo.
1: ¿Y todo eso qué consigue? ¿Qué hacemos con eso?
2: Todo eso primero despierta la creatividad y la imaginación. Y nosotros diseñamos 23 juegos a partir de...
0: Si te damos tiempo, toma un poquito de agua si querés.
2: Está bien.
0: O un mate.
2: 23 juegos a partir de esta propuesta, pero no se agotan los 23 juegos. Por eso el kit viene, y es parte de un dispositivo, porque viene con una capacitación, claro, para las personas que lo van a utilizar, porque combinando de distinta manera los elementos, podemos trabajar 5 ejes temáticos distintos. Alfabetización emocional, conocimiento de sí, lo que me permite, si yo entiendo qué me pasa y por qué me pasan las cosas, a nivel emocional, físico y social, puedo comprender lo que está pasando en el otro, pero no

0: humana. Claro. Porque nuestra condición humana hace que para sentirnos parte de, necesitemos que el otro sea igual a mí. Entonces, si el otro es igual a mí, yo voy a estar cuidada, voy a estar segura, voy a estar protegida. Entonces, lo que el juego permite, a través de la habilitación de la palabra, a partir del uso de la mirada que hemos perdido porque estamos mirando dispositivos en vez de mirarnos entre nosotros, es poder ver esa diferencia y naturalizar esa diferencia.
1: ¿Cuál es el deseo, cuál es la proyección que tienen con esto? ¿Qué es lo que en un mediano plazo, porque digo, seguramente esto hace tiempo que lo están trabajando, esto es una cuestión de remarla, tratar de que se... De no solo primero que se conozca, sino que luego se internalice, que ¿qué es lo que proyectan?
2: Es así, venimos trabajando desde hace un buen tiempo en equipo, venimos diseñando, incubando el proyecto creativo, luego planificándolo, y ahora estamos en una primera etapa de lanzamiento y de implementación del dispositivo. En este momento estamos abocadas al lanzamiento y a la presentación porque ya tenemos la materialidad disponible y porque hemos sido premiadas por una fundación que se llama Fundación Innovamos Nuestro País. Es una fundación de la provincia de Buenos Aires que innova proyectos que apuestan a la innovación y a la transformación social.
3: Vinculación tecnológica, ¿no?
2: Sí, exactamente. Son cinco categorías diferentes. Sinergia emocional en clave de juego forma parte o integra la categoría paz, diálogo y cooperación. Ahí estamos junto a otros dos proyectos del país. Somos el único proyecto de la provincia de Santa Fe representando.
3: ¿Y se está votando eso
2: en este momento? Sí, se está votando. Estamos súper contentas. Se puede votar a través de la página de la fundación, que es Premios Innovamos. Ahí apenas se ingresa, aparece el mapa de la República Argentina con los proyectos distribuidos por provincias.
3: De la provincia de Santa Fe.
2: Exactamente, que es sinergia emocional en clave de juego.
0: Este premio lo que nos posibilita es tener una vidriera a nivel nacional para que después quienes tengan intención de apadrinarnos lo hagan, porque lo más importante es que la intención nuestra es poder llegar a todos los lugares de la ciudad, la provincia y el país de forma gratuita. Claro. Nosotras con Paula, para diseñar el juego, pusimos todo nuestro material de trabajo a disposición de la comunidad, porque entendemos que el conocimiento es una construcción colectiva que no nos pertenece solamente a nosotras, y porque las personas que nombramos al principio, como Jorgelina Amstutz o Marta Pailet, me emociono cuando lo digo, ellas nos donaron generosamente todo su saber con esta consigna, ¿no? Siempre decía Jorgelina, son mis mariposas, voy cazando mariposas por la vida, porque ella notaba la sensibilidad y que podíamos trabajar en esto. Y la idea nuestra es, nosotros pudimos trasladar nuestro conocimiento, nuestro saber, convidarlo, comunicarlo a un montón de personas, pero a través del dispositivo entregado en forma gratuita, el impacto que puede tener comunitariamente es exponencial. Y si hay algo de lo que estamos convencidas, pero muy convencidas, y que es parte de la frustración que tenemos todas, es de saber por a dónde pasa la solución a estos problemas, que pasan por invitar a las personas a detenerse, a mirarse, a ver qué sienten y a encontrar en su vida, como dice la filosofía del Ikigai o de los pueblos ancestrales latinoamericanos también, la vida de las personas depende de tener un propósito en la vida. Sí, como decía Galeano, lo que hace que sigamos vivos y que sigamos queriendo levantarnos cada mañana y soñando es sencilla y simplemente tener un propósito de vida y tener ese norte hacia dónde ir, ¿no? Sí. Y hemos perdido eso porque estamos entretenidos en cosas triviales. Entonces, el juego propone eso, volver a mirarnos, quién soy, qué puedo aportar comunitariamente, despertar la conciencia social, cómo podemos hacer para valorar lo que tiene cada uno y comunitariamente generar algo mejor, que es lo que estamos haciendo nosotras, que somos cuatro personas muy diferentes, que nos hemos peleado 2 años y medio viendo si vamos por acá, por allá o por dónde, pero que cada vez que estamos mal, decimos, este es el norte, ahí vamos. Eso es lo que queremos invitar y convidar.
3: Salir de la fugacidad del presente, que yo lo noto tanto, ¿no? En las redes, estamos, no sé, hasta la palabra, ¿no? Scrollear, estamos, nos aburre un video de un minuto.
0: Exactamente.
3: Esa fugacidad del presente que hace que, como vos decías, Cristina, te levantás a la mañana y decís, ajá, ¿y para qué me levanto? ¿Para la fugacidad del videíto de un minuto o me levanto porque

0: estoy imaginando, estoy planeando algo que está un poquito más adelante, ¿no? No cuando tengamos 80. Ahora, una cosa acá más cercana, pero que me impulsa a la mañana.
1: Y también un modelo, ¿no? Que digo, es muy fuerte para los niños, las niñas y los adolescentes. Claro, porque se confunde la necesidad con el deseo. Entonces, todos tenemos necesidad de comer, todos tenemos necesidad de descansar, y parece que la necesidad de comer es comer comida gourmet, que sale un ojo de la cara y que nadie puede pagar, y que es irme de vacaciones a Miami con un estilo de vida como el jet set internacional, y con tal de hacer eso hago cualquier cosa. Y digo, lo digo con conocimiento de causa, para los niños, las niñas y los adolescentes, hacer cualquier cosa hoy es venderse en internet.
2: Reiteramos dónde pueden votar este proyecto, para aquellos y aquellas que estén escuchando la radio, dónde tienen que ingresar.
3: Premios Innovamos. www.premiosinnovamos. Apenas se ingresa al sitio web.
0: Yo puse recién en Google.
2: Lo único que hay que hacer es registrarse con el mail y uno vota allí.
0: Exacto.
3: Exactamente.
0: Dice Premios Innovamos y ya al toque vota a los finalistas.
3: Exactamente.
0: Y votamos por la provincia de Santa Fe, por estas profesionales que ponen sus conocimientos a disposición y con esta posibilidad también de que sea gratuito, ¿no? Uh-huh. De que esto llegue a manos de mucha gente.
3: Sí. Si me permiten algo más, porque estamos convencidas de que el cambio individual impulsa lo colectivo, el cambio colectivo. Es decir, estamos en un momento donde es clave trabajar en red, pero también hacer nuestra parte.
2: Cristina, Paula, gracias
3: por haber venido. A ustedes.
2: Noticias.
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6: 11:00 a.m. en la República Argentina. Un temporal de nieve azota Catamarca. En la zona de Tres Quebradas, ubicada a 4.500 metros sobre el nivel del mar, hubo 27 grados bajo cero de temperatura.
7: La intensa precipitación impide los desplazamientos y provocó que quedaran trabajadores varados y animales totalmente cubiertos por la nieve.
6: En algunos sectores la acumulación supera el metro de altura y la visibilidad es casi nula en distintos momentos del día.
7: Luis Caputo destacó las obras en el puente Rosario Victoria.
6: El informe de Eli del Mar Otman desde Radio Nacional Gualeguaychú.
8: Con fondos privados reacondicionaron el puente Victoria Rosario. El ministro de Economía, Luis Caputo, destacó que con una inversión 100% privada se recuperó la iluminación luego de más de 3 años. Se rehabilitaron las calzadas, la señalización, las juntas de dilatación, el balizamiento y los sistemas de seguridad. Así se mejoraron las condiciones de circulación para los usuarios y el transporte de carga en el puente que une Entre Ríos con Santa Fe. Es más inversión privada, más competitividad y mejores rutas para seguir impulsando la producción y el comercio, enumeró el ministro nacional.
7: La información deportiva ahora con Santiago Lucía.
9: El histórico arquero mexicano Guillermo Memo Ochoa se retiró del fútbol, hizo el anuncio a través de sus redes sociales. En el reciente mundial alcanzó el récord de haber disputado 6 Copas del Mundo, mismo registro que tienen Messi y Cristiano Ronaldo. Me llevo el cariño de millones y la tranquilidad de haber entregado todo por México, fueron las palabras en la despedida del fútbol de Guillermo Memo Ochoa.
6: Alerta meteorológico.
7: Rige para el norte de Misiones, donde se esperan tormentas de variada intensidad, algunas fuertes, con precipitaciones intensas en cortos periodos, granizo y ráfagas de viento.
6: En la ciudad jujeña de La Quiaca, donde nos escuchás por AM560 y FM92.5, la temperatura es de 4 grados 4 décimas, la humedad 66%, cielo despejado, la visibilidad está reducida a 5 kilómetros por humo.
7: En la ciudad de Buenos Aires, temperatura 10 grados, sensación térmica 8 grados 2 décimas, humedad 79%, cielo cubierto.
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0: 13 pasaron de las 11 de la mañana. Seguís en Radio Nacional Santa Fe, en AM540. Vamos hasta las 12.45, ya lo sabes. Che, quiero pedir disculpas a Horacio de San Justo. Ayer vieron que estaba un poquito... la conferencia del vocero, con lo cual se nos atrasaron algunas cuestiones. No llegamos a cumplir con Horacio de San Justo. Sabemos que está siempre ahí y que va a saber entender la situación.
1: Hola, Horacio.
0: Señor Pablo Arubero.
2: Sí.
0: De hecho, ayer, mirá, le quedaron tantas cosas. Sí, pasamos, sí, pero rápido. Yo no pude hablar, yo no pude hacer el comentario. A eso me refería, que por ahí le damos una atención especial a nuestros y nuestras oyentes.
1: Por supuesto.
0: Uno dice nuestros y nuestras. No son nuestros, pero sí lo son.
1: Nos apropiamos.
0: Claro. De hecho, ayer Pablo le quedó un montón de información a Pablo.
2: No creas, ¿eh?
0: No tanto. Pero... algo afuera te quedó. Entonces.
1: Pero eso porque tiene mucho. Tiene tanta información.
2: Sí,
1: que
2: claro,
1: algo...
2: Sí. Vale la pena destacar de los equipos de Santa Fe algunas cuestiones, sí, porque se nos viene encima la presentación de Unión, el reestreno del conjunto rojiblanco. $145,000 más intereses es lo que reclama el abogado de Sol de América, ¿sí? Por el pase de Díaz, el lateral que Unión todavía. Evidentemente debe eso, por eso la FIFA le da el visto bueno, ¿sí? Y lo inhibe. Dos son las inhibiciones. Hay mucha incertidumbre, habrá que ver si Madelón puede o no utilizar los refuerzos. Esto habitualmente se soluciona, aún poniendo un dinero que por ahí Unión no tenía pensado, es cierto, ¿sí? Unión
0: tampoco,
2: en este caso, digo.
0: No es una cosa simple, bueno, está bien, tomá, pongo, porque alguien puede decir, sí, claro, vos porque... Pero no estamos hablando de inhibiciones, dos inhibiciones de $1,000,000 cada una.
2: No.
0: Y Unión tuvo la posibilidad, después habrá que ver, porque tampoco es que vos vendés a un jugador y al momento que lo vendés
2: totalmente,
0: te pagan. No es
2: exacto.
0: Que no es como ir a comprar algo,
2: sí, sí,
0: que te hacen una transferencia,
2: claro,
0: entran a su cuenta de banco y
2: sí,
0: te hacen la transferencia. Hay papeles de por medio, a veces hay cuotas, etc.
2: Claro, forma, hay
0: Unión,
2: medio, forma
0: claro,
2: de pago también.
0: Unión sí, dispondrá de ese dinero, a lo mejor no ahora ya,
2: sí,
0: por todas las ventas que tuvo.
2: Sí.
0: Por eso por ahí no es un problema económico, pero sí financiero.
2: Exacto.
0: Es decir, va a contar con ese dinero, pero a lo mejor todavía no lo tiene en sus cuentas.
2: Exacto.
0: Por ahí puede pasar eso.
2: Sí, sí, sí, una cuestión de tiempos también, de ver cuándo Unión queda...
0: Mientras tanto tenés que salir a buscarlo, ese dinero.
2: Claro, sí, y en el caso, pasa mucho esto en el fútbol argentino,
0: sí,
2: no solo con Span, digo, no solo con Span ni con José Alonso, esto pasa en la mayoría de los clubes, muchas veces hay dirigentes o el mismo presidente, por eso a veces se genera esa deuda,
0: sí,
2: esa famosa deuda que Luis Span le reclama a Unión, diciendo que él es el máximo
0: acreedor
2: que tiene, en ocasiones es por este tipo de situaciones.
0: Claro.
2: Porque, como bien decías, a veces los problemas no son económicos, sino que son financieros. Y hay urgencias que no van de la mano con la posibilidad de tener el dinero de manera inmediata. Bueno, en este caso, de algún lado va a tener que salir, si es que Unión, como uno cree, quiere contar con los refuerzos de cara a la primera fecha. Yo creo que eso se cae de maduro, que el presidente Luis Span trajo... como presidente del club, obviamente, estos refuerzos para que estén disponibles ya para el arranque del torneo y que Leonardo Madelón espera contar con los refuerzos para el arranque del torneo. Nadie está pensando, bueno, vemos en la segunda o tercera fecha, porque además se fueron tres jugadores titulares. Ni siquiera es que Unión mantuvo los titulares y sumó incorporaciones para hacer la plantilla un poco más extensa. Ese sería otra historia. Acá Unión salió al mercado a buscar jugadores para ponerse la pilcha de arranque, porque le ha quedado, si ya era un plantel corto, con la ida de Fassendini, que no era titular, pero digo, era el primer defensor que tenías como alternativa, sumemos también, ¿por qué no?, a Claudio Corbalán, que inclusive el técnico lo utilizó en uno de los últimos partidos cuando había estado borrado, también por la necesidad de jugadores, porque no los tenía, o no los tenía en la cantidad necesaria. Repito, esto cuando uno piensa exclusivamente en los habituales titulares. Cuando uno va un poco más allá y ya se mete en el terreno de los jugadores de recambio, bueno, ni hablar que Unión se quedó con un plantel bastante, bastante corto, bastante ajustado. Por eso me parece que se va a hacer este esfuerzo necesario y casi diría obligatorio para que los refuerzos puedan estar. Con la salida del Blanco, con la salida de Mauro Pitón, con la salida también de Profini, Unión necesita que los refuerzos empiecen rápidamente a ver cancha. Obviamente, primero, ya resuelto lo de Angulo, van por lo de Maison Rodríguez y por lo de Fernando Díaz, ¿sí? Por un lado, Juventud Las Piedras de Uruguay para Maison Rodríguez, por el otro lado, Sol de América para el caso de Fernando Díaz. Creo que vamos a tener más precisiones en relación a lo que pueda suceder de cara a la formación titular que ponga Madelón entre mañana y el viernes por la mañana, uno imagina. A todo esto, creo que Madelón debe tener la certeza. Digo, ante esta situación, estás a miércoles, levantás el teléfono o te encontrás...
0: Si no tiene la certeza, tiene ya trabajada
2: una
0: las posibilidades de...
2: Ni hablar, sí.
0: De si tal o cual jugador no puede.
2: Totalmente.
0: No puede, quién es el reemplazante,
2: sí.
0: Y si tiene que cambiar de sistema o no.
2: Sí,
0: eso
2: sí.
0: Seguramente.
2: Seguramente ya tiene un plan B por si las cosas no se dan como el técnico desea, que esto se cae de maduro, es que puedan estar todos. Así que veremos qué formación puede poner el entrenador. Mancilla, Vargas, Ludueña, Ayala, que va a ser el lateral izquierdo, que es un juvenil, seguramente de arranque, lo mismo para Maison Rodríguez, que va a estar. Recordemos, va a haber Unión, más allá de que haya una deuda precisamente con Juventud La Piedra por Maison Rodríguez, puede jugar, ¿sí? Uno está inhibido para los refuerzos. Estos cuatro de la línea del fondo más el arquero van a estar. Palacios puede estar, que es un jugador titular. Cuello es un jugador titular y seguramente va a estar. Tarragona lo mismo. Estigarribia no puede estar, con lo cual ahí en un lugar por ahí para Mauro Luna Diale, hasta el momento imposibilitado porque Unión está inhibido de poder ser titular. No es una semana fácil para Madelón, evidentemente. Todo lo contrario, no es una semana compleja, porque más que nada tiene que estar atento a ver qué realmente puede usar de cara a la fecha del viernes.
0: En un rato la seguimos con sí. Pablo, ahora vamos a tomar contacto con Tayana Castro, que está desde el móvil. Hola Tay, ¿cómo estás? Buen día.
3: Seba, buen día Mariana, Pablo, Marcos, a todos los compañeros y compañeras que nos saludé durante la mañana. Quería contarles que estamos desde temprano aquí en el Ministerio de Trabajo de la provincia de Santa Fe porque, como ya se ha hecho en el día de ayer, hay una nueva reunión paritaria, en este caso, en el día de hoy, para los profesionales de la salud. Han ingresado temprano, a las 9 de la mañana, los gremios AMRA y CIPRUS, con, bueno, claro, muchos requerimientos en cuanto a lo salarial y en cuanto a las condiciones laborales. Todavía no salió nadie, ningún vocero, a comunicarnos nada. Estimamos, obvio, que sería la propuesta que va a realizar el gobierno, va a ser la misma que ha hecho tanto para la Administración Central como para el gremio de los docentes. Estamos a la espera de que algún representante pueda salir a comunicarnos, bueno, cuáles fueron las medidas o por ahí también lo que se ha charlado en esta segunda reunión paritaria aquí en el Ministerio de Trabajo. Ha pasado hace un ratito a un cuarto intermedio, van a seguir discutiendo. Pero bueno, lo que nos enteramos aquí afuera es que han presentado los gremios de la salud un petitorio de unas 3 hojas a 4, las dos caras, cuanto, como decíamos, a las condiciones laborales para este sector de salud.
0: Cada sector tiene sus reclamos particulares, ¿no? Tiene sus,
3: sí, claro,
0: sus cuestiones especiales. El de salud hace tiempo, y después, como mencionabas, prácticamente seguro esto va a ser así, que la propuesta va a ser la misma que para los otros sectores, ¿no?
3: Sí,
0: un 15,1, pero que en realidad es un 10,1.
4: Sí, hay algunos medios que directamente titulan el 10, ¿no?
0: Es el 10
4: y poquito más.
0: Por las particularidades que decías ayer, digo, un 10,1 escalonado de acá hasta fin de año sería.
3: Exacto, exacto, con algunos mínimos que también los mencionábamos ayer, pero que en la sumatoria general, a ver, no queremos decir específicamente, pero sí, en la sumatoria en general, hablábamos ayer de unos 100.000, 150.000 pesos de acá a fin de año de aumento.
0: No por mes, sino en todos esos meses.
3: No, no, no, en todos esos meses, durante los 6 meses que restan del 2026.
0: Bien, Tai, si hay más novedades, nos reencontramos en un rato.
3: Sí, sí, en cualquier momento, cuando salga algún representante de los gremios o también del Ministerio de Trabajo, nos escuchamos por aquí.
0: Tayana Castro, desde el móvil en la mañana de Radio Nacional Santa Fe.
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0: Han pasado 25 de las 11 de la mañana. Ya sabés que si querés te puedes comunicar al 342-542-4757. 342-542-4757. Así nos dejás el mensaje que quieras, que tengas ganas. Y desde donde estés, Mariana, yo quiero compartir con vos, quiero compartir también con Pablo un tema que bueno, ha creado polémica en las últimas horas. Y es una cuestión que tiene un artista de por medio.
1: Ah, claro. Campo de minas para mi sensibilidad. No es la Rosalía que bancamos, me parece que la que bancamos es la otra.
0: No, no. Bueno, pero esta es Rosalía, esta artista.
1: El pasito.
0: Esta artista argentina-española.
1: Ponele.
0: Y ella es de aquí, de muy pequeña se ha ido, su familia se ha ido a España. Entonces, tiene una particularidad. ¿Es ella? No, ella es española. No, perdón, me estoy confundiendo. No, ella es española. Muy española, pero muy vinculada a la Argentina. Sí, tan vinculada que ahora tiene una serie de espectáculos en ese recinto que queda allí en Villa Crespo, pegado a la cancha de Atlanta, que pertenece a una empresa de telefonía celular.
1: El MA.
0: Claro.
1: Tenía,
0: y hay,
1: ¿no?,
0: polémica.
1: Claro, tenía.
0: Los va a hacer igual, seguramente sí, va a llevar mucha gente, sí, pero porque entran miles de personas. Pero hay. Cuando uno dice mucha gente, se habla de cientos de personas que se enojaron con Rosalía.
1: Sí, sí.
0: Y empezaron a devolver la entrada. Algunos ya van a la reventa y dicen, yo bueno, no la devuelvo, pero la vendo esta entrada. Por Rosalía. ¿Por qué? Porque en sus redes sociales publicó este tema. En realidad lo reposteó, lo compartió. ¿De quién? Lo compartió de Mia Khalifa. ¿Quién es Mia Khalifa? Mia Khalifa es una ex actriz porno.
1: Sí, sí.
0: Que hoy es influencer. Sí. Bueno, porno, pornográfico para adultos. Triple X, ¿qué más? Condicionado. Bueno, que hoy es influencer. Ha dejado atrás esa.
1: Sí.
0: Aquella, pero se hizo conocida de aquella manera. Hoy es influencer y demás. Hablamos de Mia Khalifa. Y Mia Khalifa hizo un video.
1: La perla, ¿no?
0: En el. Claro, este tema que estamos escuchando. En el que publicó burlas a la selección argentina y alegría porque ganó España. Y entonces, claro, compartió, Rosalía, compartió este video. Mucha gente de aquí se enojó. Claro, dice, hola, ladrón de paz, campo de minas para mi sensibilidad, Playboy, un campeón, gasta el dinero que tiene y también el que no, él es tan encantador, bueno, habla de un terrorista emocional, el mayor desastre mundial, es una perla, nadie se fía, es una perla, una de mucho cuidado, bueno, el tema hace referencia a otra cuestión, pero Mia Khalifa lo utilizó para reírse de la selección argentina. Y mucha gente lo ha tomado personal. A lo que llegó la respuesta,
1: sí,
0: de Rosalía.
1: La respuesta que dio. Puso, el pedido de disculpas, ¿no?
0: Claro. Puso una bandera argentina muy grande. Y ahí dijo, che, yo. No dijo che, porque no dice che. Compartí esto porque estaba el tema La Perla.
1: Le di compartir porque sonaba La Perla. Ni leí lo que ponían, mala mía, perdón, con muchas caritas llorando. Y claro.
0: Elijan creer. 11:30 de la mañana. Nos vamos a ir
1: con
0: a las noticias.
1: Los dientes, estamos. A ver qué artista no nos quiere.
0: De última, andá y bardeala. Pagá la entrada y bardeala. ¿Qué te metes con la chile, chico?
1: Con un cartel, así que.
0: Claro. Claro. Once
1: y
0: media.
1: No te pierdas el recital ya que pagaste.
0: No, si te gusta, anda igual. 11:30 de la mañana. Nos vamos a las noticias. Escuchamos el boletín informativo y ya regresamos con más. Mañana de Radio Nacional Santa Fe. Vamos hasta las 12:45, sí, claro.
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0: Hora 11:30 minutos. Falleció el secretario de Asuntos Legislativos Gabriel Real, el histórico referente del Partido Demócrata Progresista de Santa Fe. Fue 4 veces diputado provincial, ocupó cargos de responsabilidad en su partido y se desempeñaba en la actualidad como funcionario de la provincia. El dirigente, nacido en Firmat, murió en Estados Unidos, según se informó en las últimas horas. Real tenía una amplia formación jurídica y experiencia legislativa que enriqueció los debates de la provincia y lo llevó a participar en otras instancias relevantes vinculadas con el futuro institucional y la reforma de la Constitución santafesina. Mañana habrá un corte total de agua en toda la ciudad de Santa Fe. La empresa ASA informó que la interrupción será desde la hora cero del jueves hasta las 5 de la madrugada y que luego se irá restableciendo el servicio de manera gradual. El corte de agua se realizará para conectar la instalación y puesta en servicio de una nueva bomba transformadora en la planta potabilizadora Ingeniero Marcial Candioti. Además, se aprovechará el operativo para realizar tareas de mantenimiento eléctrico en tableros y transformadores de la planta.
1: Deportes. Continúan hoy los playoffs de la Copa Sudamericana con presencia argentina. A las 21:30, Lanús enfrentará como local al Cienciano de Perú. En el mismo horario, Sporting Cristal será local de Bragantino. Y antes, a las 19, la Argentina en Colombia, Independiente Medellín jugará ante el Vasco da Gama. Recordemos que ayer, en condición de visitante, Tigre derrotó a Nacional en Montevideo por 3-0 y Santos hizo lo propio visitando a Universidad Fútbol Club ganándole 4-1.
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0: En la ciudad de Santa Fe, temperatura actual 12 grados, humedad 95%, viento del sector sur con una intensidad de 11 kilómetros, el cielo está nublado. En Reconquista, en el departamento General Obligado, la temperatura actual es de 12 grados 7 décimas, humedad 90%, y el cielo se encuentra cubierto con llovizna débil. A las 11:32 minutos.
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0: Pablo, pasaste, vos sabés que yo nunca hice ese recorrido, el puente Rosario Victoria.
1: Creo que no, o sea, pasé mil veces ver el puente de
0: Rosario. Sí, claro, sí, pero no. Cuando entras por el norte. Exacto. De Rosario, ¿lo ves?
1: Totalmente.
0: Pero no lo crucé.
1: No, yo tampoco.
0: A eso me refiero. Yo, bueno, tampoco. Hay muchísima gente, muchísimo transporte que lo cruza a diario. Mucha gente que le pasa lo que no, nosotros con Paraná, por ejemplo, claro, que tiene que ir y exacto. Venir permanentemente porque está allí muy, muy cerca.
1: Sí.
0: Bueno, hay una nueva concesionaria. Un contrato que fue firmado con la nueva concesionaria y quedó habilitado los nuevos costos de peaje.
1: Ajá.
0: Los nuevos costos de peaje, recordemos, perdón, en el medio habíamos hablado de la situación de los 70 trabajadores que estaban en los peajes allí de la del puente Rosario Victoria y que a partir de la nueva concesionaria no tenía la obligación de mantener esos trabajadores. De los 70, 12 fueron reincorporados. Solo 12. Actualización de los costos. Hasta ahora los que abonaban con telepase pagaban poco más de 1.000 pesos.
1: Ajá.
0: A partir de ahora, automóviles y camionetas de hasta dos ejes, 5.061 pesos. Pasó de algo más de 1.000 pesos a más de 5.000 pesos para los que paguen con telepase. Quienes paguen mediante tarjetas o billeteras virtuales, 10.122 pesos. El peaje en el puente Rosario Victoria. Hay que decir que ya no se acepta pago en efectivo. Solo telepase o tarjeta o billetera virtual.
1: Claro.
0: 10.000 pesos si no tenés telepase. Eso para auto y camioneta, básicamente.
1: Sí, sí.
0: Las motocicletas van a pagar 2.530 pesos, los vehículos de mayor porte irán incrementando el valor según la cantidad de ejes, hasta llegar a 45.000 pesos el peaje, 45.500 pesos para los camiones de 8 ejes o más. Así que bueno, son las nuevas tarifas para el peaje de allí del puente Rosario Victoria.
1: Sí, saladillo.
0: Sí, sí.
1: Rosario Saladillo.
0: Sí, no tapa. Che, vamos y venimos un par de veces. No, no, no.
1: Un domingo, vamos a tomar unos mates del otro lado.
0: Sí, bueno.
1: Pone 20.
0: Por abajo.
1: Para empezar a charlar.
0: En lanchita capaz que es más barato. Te agarrás y te alquilás un kayak y te cruzás el río Paraná. Pablo Barovero.
1: Sí.
0: ¿Qué le queda a usted por allí? Para compartir con la audiencia que está ávida de data deportiva.
1: Ayer hubo otra vez, parece un equipo... Pobre, no tienen la culpa. Pero digo, una institución llamada al conflicto internacional, ¿no? Que es Tigre. Tigre tuvo aquella
0: final,
1: recordadísima final, que Pipo Gorosito queda hoy como un meme, digo, porque todavía se acuerdan de aquel Gorosito fuera del vestuario diciendo, sacaron un arma, son cagones, no se la aguantan. Bueno, cuando va a jugar a Brasil...
0: salió a jugar el segundo tiempo.
1: Claro, exacto, en lo que fue un escándalo.
0: Una final de Copa Sudamericana.
1: Final de Sudamericana que fue escandalosa.
0: Cuando todavía las finales eran ida y vuelta, no eran en neutral. La primera fue la de Colón, primera final.
1: Claro,
0: neutral.
1: Porque ese año fue el primero en que tanto Copa Sudamericana como Libertadores, claro, tenían un estadio único. Va, digo, un estadio ya designado para la final en campo neutral.
0: Colón
1: en
0: Paraguay y River en Perú.
1: Exacto.
0: Que pierde sobre la hora con Flamengo.
1: Exactamente. Después, uno o dos años después, fue River sede. Por ejemplo, de dos equipos brasileños, si mal no recuerdo. Bueno, más allá de esto, lo que es digno de destacar a esta altura es que la pasó muy mal el público. La gente de Tigre, eran como 16 colectivos, algunos de ellos atacados a balazos directamente.
0: Vi imágenes... del partido, ganó 3-0 Tigre, 3-0, mucha bien. Gente llegó Tigre,
1: sí.
0: Y vi recién, justamente me crucé con imágenes de los colectivos baleados, sí. Del colectivo baleado, uh-huh. Se habla una persona herida seguro, porque sí. Incluso está, se ve el balazo que impactó en uno de los vidrios del sí. Colectivo, y hay manchas de sangre, hay una uh-huh. Persona, no se sabe si hay dos personas heridas por bala. Según dicen, dos personas que se manejaban en motocicleta y habrían efectuado al menos 10 disparos.
1: Sí, convengamos que viene siendo la travesía de hinchas argentinos a Uruguay en los últimos años a jugar Libertadores o Sudamericana viene siendo muy riesgosa. En algunos casos, con, entre comillas vamos a decirlo, pero digo, la devolución de gentileza, cuando vienen los uruguayos acá, le ha pasado a los hinchas de Peñarol en cancha de Central, también la pasaron mal, pero digo...
0: En la cancha de Colón también.
1: También.
0: De hecho, un baleado.
1: Sí.
0: Y cuando fuimos, porque me tocó ir a cancha de Peñarol, uh-huh, el partido de vuelta estuvo muy complicado también.
1: Sí.
0: Durante el partido, de hecho, el partido estuvo suspendido algunos minutos.
1: Exacto. Bueno, ya, a ver, la historia marca que en más de una ocasión los hinchas argentinos cuando salen del país la pasan mal, porque a Colón ya le había pasado unos años antes en Paraguay también, que claro, fue tremendo, tremendo lo que vivieron los hinchas de Colón, creo que era Cerro Porteño el rival, sí, si no mal recuerdo.
0: Bueno, pero más que nada con la policía.
1: Fue, no, no, está bien, pero digo, sí, en ocasión de un partido contra Cerro Porteño, en este caso puntual le sucede a los hinchas de Tigre yendo a jugar a tierras uruguayas. Bueno, en definitiva, si uno se sale un poquito de esta cuestión, por ahí más vinculada con lo policial, ¿no?
0: Porque
1: en definitiva,
0: le pasó en, sí, el estadio, mira, perdón Pablo, te interrumpo, sí, sí, me estoy acordando, en el Estadio Nacional también le pasó a los hinchas de Unión.
1: Sí, es cierto.
0: La pasaron mal también los hinchas de Unión en el Estadio de Nacional.
1: Es verdad, es verdad. A ver, evidentemente cada vez más complicado esto de salir a apoyar, a acompañar al equipo fuera del país. Hay países un poco más amables, sí, hay que decir que en ocasiones donde por ahí los equipos argentinos juegan en otros países, es menos habitual que sucedan este tipo de cosas. Hay como... quizá tenga que ver también, no, yo sinceramente no le voy a echar toda la culpa porque en más de una ocasión los hinchas se comportan de muy mala manera, pero digo, quizá tiene que ver también con la policía. La policía en Uruguay, la policía en Brasil, los hinchas que van a Brasil la pasan mal generalmente también, y a veces por la gente, pero mucho por la policía, que es mucho más dura que la policía argentina. Vale la pena destacar lo siguiente, creo que van a coincidir porque lo hemos leído y escuchado, muchos hinchas argentinos, ahora no hay visitantes en primera, tampoco en la Primera Nacional en general, ¿no? Salvo algún partido a las perdidas, pero muchos hinchas del fútbol argentino destacan que visitar Santa Fe o Rosario es duro, por la policía digo, es mucho más duro que en otros lugares del país.
0: También los que hemos ido, eso es cierto, también lo que hemos ido alguna vez a Córdoba,
1: también, decir, claro,
0: dificilísimo.
2: Totalmente. Justo te iba a decir lo de Córdoba.
0: Uh-huh. Dificilísimo Córdoba.
1: Bueno, en este caso se dio con los hinchas allí en Uruguay. Uh-huh. Partido que ganó 3-0 en zona de playoff, busca meterse en los octavos de final Tigre, ganó el partido de ida con contundencia. Hoy va a estar jugando Lanús, el conjunto del sur de Buenos Aires, ante el Cienciano de Perú, el partido del equipo Granate, en una Copa Sudamericana que continúa esta semana, porque mañana, para los argentinos digo, porque mañana va a estar jugando Boca en el marco de la Sudamericana ante el O'Higgins de Chile, y mañana también arranca, después vamos a estar repasando, por más que obviamente nos vamos a encontrar mañana por la mañana antes de que arranque la Liga Profesional, pero comienza mañana y vamos a estar destacando cuáles son los partidos con los que arranca el torneo de fútbol de Primera División.
0: Dale, en un rato. Mientras tanto, paso por Mariana Stegler, que sí tiene información también.
2: Sí, ya que estábamos en el sur, te escuchaba sobre la información sobre el puente Rosario Victoria Peca. Bueno, algo que está ocurriendo en el sur también, y que se dio a conocer en las primeras horas de ayer martes, la confirmación de despidos del personal. Han comenzado por personal que está fuera de los convenios, en la empresa Pampa Energía, ¿no? Nos referimos a esta fábrica de producción de caucho sintético, que es una de las la planta de Puerto San Martín, allí en el sur de nuestra provincia, un punto clave, era un lugar clave de producción para todo el país, de estos insumos para los neumáticos. Recordemos que, de hecho, FATE era su principal cliente, ¿no? Ah. Y el cierre de FATE, cuando decíamos en su momento lo que pasaba y hablábamos sobre las consecuencias o lo que podía ocurrir de manera indirecta, esto es algo de lo que puede ocurrir de manera indirecta, que la empresa Pampa Energía, con 130 trabajadores, cierre. El cierre es definitivo, así están titulando. Estoy buscando distintos medios, están todos hablando de esto, de esta planta de producción que cierra de manera definitiva. Lo que no se sabe bien es qué va, lo que va a pasar con los trabajadores, ¿no? Si va a haber alguna incorporación a algún lado, si va a haber alguna firma de convenio de algún tipo, no lo sabemos. La información es el cierre de esta fábrica que, insistimos, era una la producción de un insumo estratégico para la industria del neumático y el automotor. Bueno, la decisión, dicen, fue tomada por la fuerte caída de la demanda de los fabricantes de neumáticos, como decíamos, afectados por la importación y la baja de las ventas. De hecho, como decíamos, FATE era su principal cliente. Así que, bueno, lamentablemente, esta es la información. El jueves, mañana, va a haber una audiencia entre las partes en la Secretaría de Trabajo. Así que vamos a estar atentos a lo que ocurra mañana. El sindicato, el gremio de Sindicato Obreros Empleados Petroquímicos Unidos, está, por supuesto, en estado de alerta. Bueno, y miércoles de protesta en Rosario también. Hay a nivel nacional distintas organizaciones y en la provincia de Santa Fe pasan por Rosario. Hay cortes en los ingresos a la ciudad, movilizaciones. Todas tienen que ver con el trabajo, con la defensa de los jubilados y las jubiladas. A las 11, ahora, hace un rato, había comenzado la movilización desde la sede del PAMI, allí en San Lorenzo 900, en el centro de Rosario. Hasta las oficinas de ANSES. Así que está complicado el tránsito en el sur de nuestra provincia, en Rosario específicamente.
0: Bueno, lo venimos hablando estos días, lo mencionaba recién Tayana desde el móvil, lo hablaron más temprano también. Estamos en momentos en los que se ha presentado, más allá de la propuesta, es lo que el gobierno le va a aumentar a los trabajadores y trabajadoras públicas. No hay una negociación en la provincia de Santa Fe. Siempre hay una primera reunión donde se hace algún planteo, la segunda reunión donde el gobierno dice, bueno, este va a ser el aumento y punto. No es que después se sigue discutiendo, no es que, por ejemplo, el sector docente, como ya ha ocurrido en varias oportunidades, vota en contra. Y bueno, entonces se rediscute. No, lo que dice el gobierno provincial es, miren, va a haber ese aumento. Si ustedes votaron un paro, bueno, harán paro, se les descuenta el día de paro y no cobran presentismo. Pero el aumento no se va a modificar, la charla no se vuelve a retomar. Así, dadas las cosas en la provincia de Santa Fe, hay que decir que UPCN va a comenzar hoy al mediodía de manera virtual.

0: escuelas. De esa manera, la Asamblea General fue convocada para el viernes a las 10 de la mañana, con lo cual al mediodía supongo que tendremos el resultado de lo que han decidido los docentes públicos en la provincia de Santa Fe. Y SADOV, que es el Sindicato Argentino de Docentes Privados o Particulares, la propuesta en estos momentos está siendo transmitida y el viernes, en horas de la tarde, se va a conocer la resolución del plenario de delegados del gremio de docentes particulares. La paritaria de los profesionales de la salud, como escuchábamos hace un rato, están reunidas en este momento y se espera que la propuesta sea prácticamente la misma, con lo cual cerca del fin de semana o principio de la próxima semana se va a conocer la resolución de los trabajadores y trabajadoras de la salud de la provincia de Santa Fe. 5 minutos faltan para llegar a las 12 del mediodía.
1: ¿Qué te parece si los aprovechamos para escuchar música, Peca?
0: Sí,
1: hacemos una efeméride, dale, así nos relajamos un poco y vamos a recordar. Dale, vamos a recordar a un grande que lamentablemente murió muy joven. Nos referimos a Roberto Andrés Pandolfo, Palo Pandolfo. Hoy se cumple, vos sabés, un aniversario del fallecimiento hace 5 años. Tenía apenas 56 años, se desplomó caminando este hombre. Un paro cardíaco que lo dejó en el suelo tirado sin respirar. Bueno, no hubo manera, la verdad. Fue un shock. Recuerdo bien esto, lo que sucedía. Bueno, Palo Pandolfo, como decíamos, había nacido en el 22 de noviembre del año 1964 en Buenos Aires. Murió un día como hoy del año 2021, tenía 56 años, ¿no? Empezó a tocar muy joven, tenía 15 años, ya tenía una banda de esa edad. La primera la llamó Sempiterno, estaba formada por los compañeros de la escuela técnica donde iba, donde hizo la secundaria. Bueno, a partir de allí, Ella vendrá, bueno, que la canto horrible, obviamente. Desde ahí,
0: ¿querés hacer un homenaje? ¿Querés cantar y hacer un homenaje?
1: Por el amor de todos los dioses, ¿no?
2: Pero claro.
1: Digo porque no la vamos a pasar, vamos a pasar otras, pero para que nos ubiquemos por las dudas, de quién estamos hablando, ¿no? Don Cornelio, de allí ese tema, después fundó Los Visitantes, ha cantado con un montón de músicos. De hecho, recién estaba escuchando una de él con León Gieco, una muy linda canción. Bueno, ganador, por supuesto, de muchos premios. Era un poeta, era considerado así, ¿no? De hecho, en los 90 había impulsado un colectivo, Verbonautas se llama, que reunía recitales de poesía con formato y convocatoria para después pasarlo a un recital de rock, ¿no? Que era lo que le gustaba hacer a él. Cuando murió, las abuelas de Plaza de Mayo hicieron una despedida pública, lamentando mucho porque él tenía un compromiso también con la búsqueda de nietos y nietas apropiadas durante la última dictadura militar. Así que, bueno, vamos a pasar, Marcos, si te parece, mira, tenemos Virgen, esta es la Hermandad, y Palo Pandolfo, creo que allí se escucha a León Gieco, o Los Bastardos. Pasamos Los Bastardos, porque no vamos a hacer tiempo, que es un poquito más corta. De paso, me gusta esto de Los Bastardos, ¿eh? ¿Los argentinos somos esto? Nah, a ver.

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1: 12 del mediodía en la República Argentina.
2: Fueron liberados los mineros que estaban varados en la cordillera de Catamarca.
3: Así lo confirmó el intendente de Antofagasta de la Sierra, Mario Cusipuma, quien remarcó que también están asistiendo a la gente de los parajes.
4: Las condiciones climáticas no son las óptimas, lo importante es que los encontramos y bueno, ahora están procediendo a bajarlos, a traerlos ya hacia lo que es la villa de Antofagasta, ¿no? Cada paraje tiene una familia y esa familia tiene su ganado, su ovino, su camélido. También han sufrido esta nevada y la tarea nuestra es de poder asistirlos en la medida que podamos llegar.
1: El temporal de nieve afectó también a Mendoza, San Juan y Neuquén, donde provocó el aislamiento de múltiples localidades cordilleranas.
2: En tanto, el servicio meteorológico mantiene la alerta.
1: Rige para la cordillera de Río Negro, Neuquén, el norte de Mendoza y el sur de San Juan, donde se esperan nevadas y no se descarta precipitación en forma de nieve o lluvia.
2: Confirman un nuevo caso de hantavirus.
1: Fue en la localidad bonaerense de Tres Arroyos, donde fue activado el protocolo sanitario y se realiza una investigación epidemiológica.
2: El paciente permanece bajo seguimiento y asistencia médica.
1: Con este caso ya son 48 los registrados en el país durante 2026.
2: La información deportiva con Rodrigo Ruiz.
5: Tenis ATP de Kitzbühel en Alemania. Por los octavos de final ganaron Tommy Echeverry, Mariano Navone y Sebastián Báez. Perdió Marco Trungeliti. Está jugando en estos momentos Facundo Díaz Acosta ante el primer preclasificado del torneo, el ruso Alexander Bublik. Y por el ATP de Estoril en Portugal, Román Burruchaga en estos momentos busca los cuartos de final ante el local Nuno Borges.
1: En la ciudad pampeana de Santa Rosa, donde nos escuchás por AM730 y FM96.1, la térmica es de 3 grados 9 décimas, la humedad 96%, el cielo está cubierto y la visibilidad está reducida a 2 kilómetros por llovizna.
2: En la ciudad de Buenos Aires, temperatura 10 grados 2 décimas, humedad 79%, cielo cubierto.
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8: Proyecto Pueblos.
9: Hoy paseamos por Aarón Castellanos. Este pequeño pueblo, con solo 400 habitantes, ha sido nominado como uno de los pueblos rurales más lindos del mundo.

0: se destaca por su hermosa plaza, pulpería y un ambiente tranquilo, ideal para disfrutar de la naturaleza. Aarón Castellanos, fundado en 1903 por la señora Mercedes Castellanos de la iglesia Castro de Anchorena, está sobre la Ruta Nacional 7, en el kilómetro 392.
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0: Su nombre surge en homenaje al militar y colonizador argentino Aarón Castellanos, considerado como el padre de la inmigración europea en el país, conocido por su papel en la fundación de la colonia agrícola Esperanza. Tiene dos conventos donados a los franciscanos y otro a las monjas de la Merced. El franciscano tiene 5 altares en el interior, todos de mármol de Carrara. Además, sus vitró fueron traídos de Francia y en el altar se incorporaron figuras talladas a mano. La escalera que sube a la torre es de cedro del año 1913. Todo ese material fue traído del extranjero. Cuenta con una pulpería, un pequeño anfiteatro y se distingue por su pastelería.
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0: Su economía se reconvirtió en pesquera tras la inundación del año 1999 por el desborde de la Laguna La Picasa. El 80% de la población se reconvirtió y se dedica a la pesca del pejerrey y de la carpa. Industrializan sus huevos como falso caviar, pasta de pescado y harina para fabricar alimentos para animales. En el año 2024 declararon patrimonio histórico, arquitectónico y cultural a la iglesia Cristo Redentor, al convento franciscano y al complejo arquitectónico de la localidad.

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0: ¿Bisagra?
1: Che, Gaby, de abajo te dijeron gordo. No sé si fue a mí, capaz que fue a mí.
0: Me parece.

0: desarrollo de la información, lo más importante en 15 minutos. Fuerte temporal de nieve en Mendoza, San Juan y Catamarca. Las autoridades trabajan en el despeje de caminos e intentan asistir a los vecinos que quedaron atrapados en sus casas. El temporal provocó que en algunas zonas el acumulamiento de nieve llegue a los 4 metros de altura. En Catamarca fueron liberados los mineros que estaban varados en la cordillera. Desde Radio Nacional en esa provincia nos informa Roxana Sarmiento.
1: Así lo confirmó el intendente de Antofagasta de la Sierra, Mario Cusipuma, quien remarcó que también están asistiendo a la gente de los parajes.
2: Las condiciones climáticas no son las óptimas, lo importante es que los encontramos y bueno, ahora están procediendo a bajarlos, a traerlos ya hacia lo que es la villa de Antofagasta, ¿no? Cada paraje tiene una familia y esa familia tiene su ganado, su ovino, su camélido, también han sufrido esta nevada y la tarea nuestra es de poder asistirlos en la medida que podamos llegar.
0: Más información desde Radio Nacional Mendoza con Rolando Brizuela.
3: 42 personas varadas en alta montaña por el temporal de nieve fueron rescatadas. El dispositivo encabezado por el jefe del Escuadrón 27 de Uspallata de Gendarmería movilizó 11 vehículos de seguridad y contó con el apoyo de maquinarias de Vialidad Nacional que abrieron una brecha sanitaria para permitir el paso. Todas las personas fueron trasladadas a la terminal de ómnibus de Uspallata. Ampliamos la información con el vocero de Gendarmería Nacional, Osvaldo Valle.
4: Evacuaron a 42 personas que estaban en la zona de Polvaredas, penitentes y Puente del Inca, todas en muy buen estado, gente de la zona y también turistas. Continúan las condiciones climáticas adversas.
0: El Servicio Meteorológico mantiene la alerta para la cordillera de Río Negro, Neuquén, norte de Mendoza y sur de San Juan, donde se esperan nevadas. En tanto, al menos 13 ciudades registraron temperaturas por debajo de los 0 grados. El primer lugar lo ocupó el Calafate, que registró 16,2 grados bajo cero. Desde Radio Nacional, en esa ciudad santacruceña, el informe de Marcelo Del Buono.
5: El Calafate volvió a ubicarse como la ciudad más fría de la República Argentina al registrar una temperatura mínima de 16 grados bajo cero y en el marco de la intensa ola polar que afecta a gran parte del país. El frío extremo se hace sentir en toda la región con fuertes heladas y sensaciones térmicas que superaron los 20 grados bajo cero. Las autoridades recomiendan extremar las medidas de precaución al transitar por las rutas debido a la presencia de hielo sobre la calzada y mantenerse informado sobre la evolución de las condiciones meteorológicas.
0: Información de último momento. La justicia de Estados Unidos le incautó los teléfonos a Claudio Chiquitapia y a otros dirigentes de la AFA antes del regreso del seleccionado tras la final del Mundial. El presidente de la Asociación de Fútbol Argentino fue citado a declarar el 30 de este mes ante la Corte del Distrito Sur de Florida. Es por una causa que investiga la estructura financiera utilizada en contratos internacionales de la entidad. Ampliaremos. El viceministro de Economía destacó la mejora de la calificadora Moody's y afirmó que Argentina va en la dirección correcta. José Luis Daza sostuvo que la medida representa un respaldo al programa económico del Gobierno Nacional. Afirmó que la mejora permitirá reducir el costo del crédito, impulsar nuevas inversiones y fortalecer la generación de empleo.
6: De todas las cosas que dice Moody's, yo creo que el mensaje más importante para los inversionistas, para el mundo, es que sí, esta vez es diferente y consolida la validación que viene de muchas partes, viene del fondo, viene de los organismos internacionales, viene de instituciones que no están atadas al ciclo político de corto plazo, que ven que acá hay un cambio estructural de dirección muy importante y muy positivo para la Argentina.
0: Daza aseguró además que el equilibrio macroeconómico alcanzado permitirá que la sociedad mejore su escenario.
6: El equilibrio macroeconómico que hemos creado va a generar y está generando las condiciones para que la gente lo empiece a sentir. Ya está en proceso, ya están los brotes verdes y absolutamente somos conscientes que tenemos que mejorar las condiciones. Para eso estamos, para eso es todo el esfuerzo. Se están creando las bases, se están creando las empresitas, se están creando los empleos.
0: Vale recordar que Moody's alertó que la calificación de Argentina no mejoró aún más debido a que el riesgo sigue siendo el regreso de un gobierno intervencionista en 2027. En tanto, el riesgo país cae después de la mejora de calificación y se vuelve a acercar a los 400 puntos. El embajador argentino en España aseguró que no recibieron denuncias por agresiones a compatriotas. Wenceslao Bunge Sarabia sostuvo que los videos virales no representan el clima que se vive en el país europeo.
7: Hay ciertos actos que se están viralizando que son deplorables, no lo negamos, pero yo voy a los hechos. Nosotros tenemos 6 consulados en España. Tenemos casi 1 millón de argentinos. Cada vez que hay una agresión a un argentino, nos comunican las diferentes policías, las diferentes comisarías de esa agresión. No tenemos ni una sola comunicación, ni una sola declaración de agresiones.
0: En tanto, la cantante española Rosalía se disculpó por su gesto contra Argentina, el informe de Mariel Ríos.
8: La cantante Rosalía salió a pedir perdón en sus redes sociales por haber reposteado una historia de Mia Khalifa en contra de la selección argentina. En esta oportunidad, la cantante pone en su Instagram una bandera argentina y escribe: le di compartir porque sonaba La Perla, su tema, y ni leí lo que ponía, mala mía, perdón. No obstante, algunos fanáticos se acercan al Movistar Arena Humboldt 405 a averiguar cómo hacer para devolver las entradas del recital que va a dar en los próximos días en nuestro país.
9: Y a mí me hizo enojar mucho, me cayó pésimo y con mis amigas las vamos a devolver todas. Es que no hizo un comentario, pero lo que reposteó me pareció un desastre y encima ella hizo una canción del cielo de Nación Buenos Aires y ahora nos dice perlas. Desvergonzado, chamulleros, es un significado negativo.
0: Luis Caputo presentará los cambios a la ley de inocencia fiscal. El ministro de Economía explicará esta tarde el proyecto que será enviado mañana al Congreso. La iniciativa apunta a introducir cambios sobre la ley que reformó el régimen penal tributario y creó un esquema simplificado para el pago de ganancias. Se busca atraer y formalizar un mayor ingreso de los denominados dólares del colchón. El gobierno recibió al nuevo embajador del Vaticano, Monseñor Michael Wallace Banach. Se reunió con el secretario de culto, Agustín Caulo, por instrucción del canciller Pablo Quirno. El representante diplomático de la Santa Sede arribó al país en el marco de una posible visita del Papa León XIV a la Argentina en noviembre próximo. Balearon a uno de los micros que trasladaba a hinchas de Tigre en Uruguay. El hecho se produjo tras la victoria del Matador ante Nacional de Montevideo por la Copa Sudamericana y una persona resultó herida. El incidente ocurrió mientras el vehículo se trasladaba por la ruta 1 rumbo a Colonia. Por Radio Nacional, Martín Ribeiro, periodista de ese país, relató lo sucedido.
10: Según la información primaria, iban en motos y la información que maneja la policía a esta hora es que al menos 8 o 10 tiros impactaron o dispararon contra los micros de la parcialidad visitante. La información oficial a esta hora es que solamente hubo un herido de bala, es primaria la información. Fue dado de alta ayer, fue herido en el brazo.
0: Reclamo por seguridad vial en La Plata, el informe de Fernanda Germanier.
11: Vecinos de La Plata reclaman medidas de seguridad vial sobre la Ruta 2 a la altura de El Peligro. Bajo la consigna "Queremos calles seguras", los habitantes de la zona piden la construcción de un

0: El temporal en Chile, el informe de Cecilia Diwan.
1: Las autoridades chilenas declararon alerta roja en 4 comunas de Valparaíso y extendieron la suspensión de clases debido al riesgo del desborde del río Aconcagua. Además, las regiones de Coquimbo y Atacama se encuentran bajo estado de catástrofe. El temporal, que afecta a 10 de las 16 regiones de Chile, ya dejó un saldo de 10 muertos, 4 desaparecidos y 81 viviendas destruidas. Cerca de 120.000 hogares permanecen sin energía eléctrica y más de 100.000 personas están aisladas. Para este miércoles se proyecta el ingreso de un nuevo frente que impactará desde Malué hacia el sur con precipitaciones fuertes.
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0: La información con Nicolás Álvarez.
3: Roberto Ayala, colaborador inmediato de Lionel Scaloni en la selección argentina, se mostró arrepentido de la trompada que le pegó al futbolista español Dani Olmos. Palpitamos lo que será la Copa Sudamericana. Mañana Boca O'Higgins en la Bombonera, 21:30. Álvaro Montero, Paredes y Villa serán titulares. Hoy en la continuidad del torneo, Lanús y Enciano a partir de las 21:30. En River se complicó la llegada de Correa y hubo un comunicado oficial de Tigre sobre el hincha herido como consecuencia de la balacera que recibieron los micros de Tigre luego de la victoria frente a Nacional de Montevideo 3-0.
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0: 12 del mediodía, 55 minutos, la temperatura en Buenos Aires, 11 grados 3 décimas, la humedad 75%, el cielo está cubierto. La Nación traspasa obras viales en Santa Fe desde Casa de Gobierno, el informe de Hernán Mundo.
4: En Casa Rosada se lleva a cabo en estos momentos la firma del convenio para el traspaso de obras viales de la Nación a la provincia de Santa Fe. Participan el jefe de gabinete Diego Santilli, la secretaria general de la presidencia Karina Milei y el gobernador de Santa Fe, Maximiliano Puyaro. Recordemos que la administración santafesina pidió a las autoridades nacionales la cesión de la ruta nacional A012 que atraviesa 67 kilómetros en los departamentos de San Lorenzo y de Rosario y es una vía fundamental para el tránsito de cargas que reciben las estaciones fluviales justamente del sur de la provincia. En el acto en Casa Rosada se suscribirán los documentos para que esta ruta quede por 20 años bajo jurisdicción de Santa Fe.
0: Luis Caputo destacó las obras en el puente Rosario y Victoria, el informe de Elí del Mar Otman desde Radio Nacional Gualeguaychú.
5: Con fondos privados reacondicionaron el puente Victoria Rosario. El ministro de Economía, Luis Caputo, destacó que con una inversión 100% privada se recuperó la iluminación luego de más de 3 años. Se rehabilitaron las calzadas, la señalización, las juntas de dilatación, el balizamiento y los sistemas de seguridad. Así se mejoraron las condiciones de circulación para los usuarios y el transporte de carga en el puente que une Entre Ríos con Santa Fe. Es más inversión privada, más competitividad y mejores rutas para seguir impulsando la producción y el comercio, enumeró el ministro nacional.
0: Actividades por las vacaciones de invierno, el informe de Mariel Ríos.
6: Radio Nacional te acerca propuestas para hacer con los chicos. Nos trasladamos a Avenida del Libertador 405 en Retiro, al Museo Nacional Ferroviario, que realiza la edición Vacaciones en el Tren. Florencia, productora del evento, nos cuenta de qué se trata.
7: De 10 a 20 horas todos los días hasta el 2 de agosto. El museo está planteado por estaciones. La estación oficios, para aprender del guarda que hacía, probarse ropa, sacarse fotos. Una estación taller donde pueden hacerse un trencito de madera y después vamos hacia el andén del museo donde tiene estacionados coches antiguos que los pueden recorrer. Intervenimos un coche todo con colores fluo y también tenemos una heladería ahí con helado fluo. La entrada sale 5.000, menores de 3 años no pagan. Los esperamos.
0: En tanto, en San Luis hicieron un balance del receso invernal. Desde Radio Nacional en esa provincia nos informa Gustavo González.
8: Desde el Ministerio de Turismo y Cultura dieron a conocer los niveles de ocupación en la provincia de San Luis en estas vacaciones de invierno. Lo hizo el director de Calidad y Desarrollo Turístico, José Pico.
9: Las dos primeras semanas tuvimos un promedio del 55%, con un promedio de ocupación la primera semana, que fue fin de semana largo, tuvimos un 73% de ocupación, y la segunda semana el 46% de ocupación, lo cual nos da un promedio del 55% entre las dos semanas, los 15 días.
0: Nicolás Maduro vuelve a comparecer ante la justicia de Nueva York. El exmandatario venezolano, junto a su esposa, asisten a la tercera audiencia del proceso penal tras la captura de la

0: deja en Caracas en enero pasado. La audiencia forma parte del proceso abierto por cargos de supuesta conspiración para cometer narcoterrorismo e importación de cocaína a los Estados Unidos. Hasta aquí, Panorama Federal de Noticias.
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0: Buenas tardes, ¿cómo les va? Bienvenidos a Pasión Nacional, a la fiesta de la radio. Miércoles 22 de julio, terminó el Mundial, vuelve la actividad. Comienza el campeonato local en el día de mañana. Vamos a estar con los amigos de Fútbol Show Nacional. Jueves, viernes, sábado y domingo con el fútbol. Mañana con la presentación de Boca en la Bombonera frente a O'Higgins por Copa Sudamericana. Roberto Ayala, inmediato ayudante de Lionel Scaloni en la selección argentina, pidió disculpas por el altercado que tuvo con Dani Olmos del otro día. Por otra parte, desde la AFA, son optimistas en que van a poder convencer a Scaloni para su continuidad como entrenador después del 31 de diciembre. Veremos cómo termina esa situación. Scaloni, merecidamente de vacaciones, allí en Pujato, en la provincia de Santa Fe, lo escuchamos ayer en horas de la tarde. Bueno, muchísima gente que lo fue a saludar, vecinos que lo conocen de toda la vida. Volvió a su lugar en el mundo, que es Pujato, más allá de que él vive en España, en un pueblito, y pareciera ser que ese es el lugar que más ama. Pero siempre es muy lindo volver a casa, ¿no? Cuando uno tiene la posibilidad de viajar y se toma el avión y aterrizás en Ezeiza, yo puedo garantizar que es una felicidad plena. En la Copa Sudamericana, una muy buena victoria de Tigre en condición de visitante, 3-0 frente a Nacional de Montevideo. Lamentablemente hubo hechos de violencia, balearon los micros que llevaba gente de Tigre. Hoy, en la continuidad de este torneo continental, 21-30 van a jugar Lanús y Cienciano. Van a debutar en Boca Álvaro Montero, Paredes ya venía, pero después del Mundial vuelve a ponerse la camiseta de Boca y Villa. Álvaro Montero es una flamante incorporación, es un muy buen arquero, pero claro, se tiene que adaptar al mundo Boca. Villa ya sabe lo que es ponerse la camiseta de Boca, yo creo que es un refuerzo de lujo, independientemente de la cuestión personal, que eso va por otro lado. Desde lo futbolístico, me parece que Boca sale ganando. ¿Qué pasará con Correa? ¿Se complica su llegada a River? Vamos a estar hablando justamente de esa situación. Y para los que vayamos a los estadios, para los que vayan a los estadios, le digo a mi amigo Santiago Lucía, que va a estar en el Estadio Presidente Perón el viernes, como consecuencia del debut de Racing en el torneo clausura, va a haber en los estadios del fútbol argentino un minuto de aplauso, justamente para la selección argentina que logró el subcampeonato y que 72 horas después, la verdad, estamos cada día más felices de lo que hizo el equipo argentino, porque dejó muy bien parado al fútbol de nuestro país. Y después uno no entiende a la distancia ese resquemor que hay con los argentinos, más allá de las capacidades, de lo inteligente que es el argentino, de luchar siempre frente a la adversidad, pero que artistas españoles se hayan pronunciado en contra del fútbol argentino, a mí me cayó muy mal, porque uno tiene la posibilidad de salir por la noche y cuando viene Rafael, Julio Iglesias, Joan Manuel Serrat, Ana Belén, los argentinos aplaudimos de pie a los artistas españoles y tenemos mucha admiración por lo que fue la pintura de Salvador Dalí, por el cine de Pedro Almodóvar, por lo que le da al séptimo arte Antonio Banderas. Entonces, este resquemor para el fútbol argentino realmente no lo entiendo. Y siempre hablamos con mucho respeto de los inmigrantes, de esos españoles e italianos que vinieron a hacerse la América y que hicieron de nuestro país un país mejor. Como consecuencia de la guerra vinieron en la década del 30, del 40, a principios de los 50. Vinieron a hacer de este país un país mejor. Y cuando juega España, el argentino siempre está con España. Si Argentina no hubiera llegado a la final del Mundial y hubieran jugado, no sé, un ejemplo pongo, España-Francia, probablemente el pueblo argentino hubiera estado con la selección de Luis de la Fuente. Pero bueno, algo generará al argentino, el talento, la capacidad, la garra, sobreponerse a la adversidad, que genera realmente una envidia profunda en el resto del continente. Por supuesto que el argentino es medio soberbio, agrandado, eso no se puede soslayar. Y medio pedante también. Eso no se puede dejar de mencionar. Pero nos circunscribimos al fútbol, la jerarquía de Alfredo Di Stéfano en otros tiempos, con la camiseta de River, de Huracán, de Millonarios y del Real Madrid. Pensar que dos futbolistas argentinos hicieron grande a los dos equipos más importantes de España, como son el Real y el Barça. El Real con la figura de Alfredo Di Stéfano y el Barça con la figura de Lionel Messi. Debieran acordarse los españoles que Joan Laporta lo echó a Messi del Barcelona y Lionel, lamentablemente, con ese llanto que conmovió al catalán más apasionado y al hincha de fútbol que ama el fútbol de Lionel hasta las lágrimas. A Lionel lo echaron del Barcelona y fue algo muy triste. Por eso digo, los españoles tendrán que hacer un mea culpa. Han recibido la felicitación del pueblo argentino, de los futbolistas y del propio Scaloni. España ganó la final del Mundial porque fue mejor a lo largo de los 120 minutos. Y más allá de lo que batalló el equipo argentino, de la jerarquía de Messi y de alguna situación de gol que generaron en el final del partido, España fue el mejor y es un legítimo campeón. Estamos con la grata compañía de Santiago Lucía, de Javier Vicente, de Sergio Sarratea, nuestro locutor Hernán Exmaira, a quien le doy la bienvenida en esta jornada que va mejorando el tiempo, Hernán, en la ciudad de Buenos Aires.
1: ¿Qué tal, Nico? Muy buenas tardes. Así es, va mejorando, todavía está cubierto, pero para lo que resta del día estará con cielo ligeramente, mayormente nublado. La temperatura actual es de 11 grados 3 décimas y tenemos un teléfono para que puedan comunicarse a través del WhatsApp, 113-870-7485.
0: Me da mucho gusto saludar en Radio Nacional Córdoba, allí en el centro del país, a José Luis Romero.
2: Hola, ¿qué tal, Nicolás? Fuerte abrazo para vos, los compañeros, la audiencia en todo el país. Cielo nublado, cubierto, frío en Córdoba, en la capital, 8 grados 8 décimas, la humedad 81%.
0: Muy bien, lo saludo a Santiago Lucía en la apertura de Pasión Nacional.
3: Pero ¿cómo te va, Nico? Qué gusto saludarte en una nueva tarde de este clásico de la radio, tratando de empezar a digerir la transición, ¿no? Que significa salir de una Copa del Mundo con todo lo que genera, más allá de las sensaciones del último partido, para meterse en el fútbol doméstico, llamando al fútbol sudamericano, también como parte, obviamente, de lo nuestro. Con preocupación y una alarma importante en relación a lo que pasó ayer en Montevideo con la gente de Tigre, fundamentalmente, pero con la satisfacción de que Tigre dio un paso importante también en una competencia internacional, ganó un partido ante un grande de esta parte del mundo con mucha autoridad, así que empezando a vincularnos nuevamente con estas situaciones que siempre están, que durante la Copa del Mundo quedaban abajo de la alfombra, pero para poner mucha atención, fundamentalmente con el cuidado de nuestros hinchas.
0: Javier Vicente, ¿cómo estás?
4: Bien, ¿cómo te va, Nico? Por supuesto que todavía siguiendo de cerca todos los correlatos de esta nueva Copa del Mundo que se ha disputado en Estados Unidos, ya pensando en lo que va a ser la próxima Copa del Mundo 2030, con Argentina, Paraguay y Uruguay como países sedes inaugurales. Más adelante será España, Marruecos y Portugal, las sedes del Mundial 2030. Mundial del 2034 en Arabia Saudita, también está confirmado. Y atención, porque ya empieza a perfilarse el Mundial 2038. Cuyos países organizadores serían Francia y Alemania en conjunto.
0: Mira vos.
4: La candidatura sería en conjunto de Francia y Alemania para el 2038.
3: Claro, bueno, si se quedan con 64, perdón, Nico, si se quedan con el modelo de 64 seleccionados, evidentemente las organizaciones empezarán a ser casi todas en conjunto.
0: Un dato que había
4: entregado Arabia Saudita, no. Arabia Saudita va a ser solo ahí.
0: Un dato que había entregado Navarro, Daniel Moyo en pleno mundial, que estaba estudiando la FIFA que el mundial del 2038 se juegue nuevamente en los Estados Unidos. ¿Qué dice Sergio Sarratea? ¿Cómo anda?
5: ¿Cómo le va? Dos cosas del partido de Tigre de ayer. Número uno, que el partido termina otra vez con una imagen de un plantel de cara a una tribuna con una bandera nuevamente de las Islas Malvinas.
3: Tal cual lo hizo Ferro también, ¿no?
5: Claro.
3: Con la misma bandera que habían...
5: Pero Ferro lo hizo en su cancha de local. Claro. Acá es Tigre en Uruguay. Y previo al partido también
1: bien,
5: hay que marcar...
1: Bien por la barra de Tigre.
5: Los jugadores a la tribuna, mostrándola a todo el estadio. Y en la previa del partido, cuando los hinchas de Tigre estaban entrando y se iban acomodando a la tribuna, la gente de Nacional le puso en los altoparlantes la canción de España.
0: Sí, claro.
4: Ah, sí, es cierto, sí.
5: O sea, aflojemos. Sí, porque bueno, después pasa algo. No, yo estoy de acuerdo hasta ahí.
0: Una provocación innecesaria.
5: Y necesario.
4: Sí. Igualmente no es la primera vez que pasa con los hinchas argentinos en Uruguay esto que sucedió ayer con la gente de Tigre. Recordemos que en la Copa Libertadores, cuando fue a jugar Platense con Peñarol,
5: sí,
4: tuvieron a la gente de Platense varias horas en la tribuna.
5: ¿Verdad?
4: Y después cuando salían, le sucedió lo mismo que a la gente de Tigre. Uh-huh. Le llenaron de piedrazos los colectivos y todo lo que viene pasando en Uruguay, ¿eh?
0: Bien, luego partícipe al Negro Romero desde Córdoba. Negrito.
2: Bueno, no es que lo esté avalando ni justificando, pero bienvenido o bienvenidas a nuestra cultura. Así somos, con cosas tan bellas, tan lindas, y también cosas que uno reprueba, que rechaza, que denosta, ¿no? La violencia, y no es que seamos todos violentos, pero bueno, son expresiones, actitudes, comportamientos que son muy habituales en nosotros. Y quizás digo esto para engarzar con lo que decías en el comienzo del programa, Nicolás. Digo, lo que genera cierta antinomia o rechazo o crítica a comportamientos que evidenciamos, puntualmente y hablando de nosotros, los argentinos, tan sanguíneos, tan viscerales, tan pasionales, si hasta los jugadores de allá, que ganan títulos, que tienen un pasar económico con demasiada prosperidad, que saben lo que es ganar Champions, quieren cerrar su carrera, vivenciar lo que es estar en un estadio y sentir en carne propia ese envolvimiento de gritos, de pasión que de pronto no ven allá. Quizás esto aunado con logros deportivos y con movilización, y va el que tiene muchísimo dinero a los mundiales, y va también el clase media que se empeña por los siglos de los siglos, y van los barras bravas con bolsillos, qué sé yo, de algún político, de algún dirigente, de algún puntero que le da la guita para poder ir, y entonces Argentina es mayoría. Y de pronto, Argentina, nosotros nos jactamos de tener las mejores canciones, y ellos no festejan de manera fría, y bueno, ganamos y ya está, y hasta acá llegamos, pero bueno, también nosotros tenemos sangre, actitudes, comportamientos de pueblos originarios y también de inmigrantes, porque muchos tanos españoles y nuestra forma de ser también tiene que ver con ellos.
5: No sé si tuvieron la chance de ver imágenes que aparecieron en las últimas horas, que es lógico también, estaba presente Donald Trump en la final y el palco que solía estar al aire libre, el palco estaba vidriado, sí, de Donald Trump. Hubo en todo, claro, antibalas. Hubo en todo el techo del estadio francotiradores, todo el domingo.
4: Sí, eso siempre cuando va el presidente.
5: Por eso digo, el domingo estuvo alerta máxima toda la tarde en el MetLife.
0: Bueno, pero no solamente en el estadio donde se jugó la final, sino a cada acontecimiento público donde
5: congregó
0: el presidente,
5: obvio,
0: Donald Trump.
4: Hablando de Messi, que en estas horas está allí en Rosario acompañando a su familia, lo que se sabe es que tiene 2 semanas de vacaciones que le otorgó el Inter Miami y que el compromiso es que él vuelva ya a principios de agosto para comenzar en la MLS y más precisamente la Liga SCAP, que es ese torneo que se juega entre equipos mexicanos y norteamericanos en el mes de agosto, que es el mes de las vacaciones en Estados Unidos. Así que esto es lo que se sabe de Messi a estas horas, ¿eh?
0: Bien, pone Infobae en su portada que la justicia de los Estados Unidos incautó los teléfonos de Claudio Chiquitapi y de otros dirigentes del AFA antes del regreso de la selección. Además, fueron citados a declarar. Vamos a ver si desde el AFA confirman esta situación. Pero es lo que acaba de poner Infobae en su tapa. ¿Cuál es la última noticia con relación a Julián Álvarez?
4: La no noticia, porque en definitiva el Atlético de Madrid no lo vende. Y bueno, ahí estará la, digamos, la capacidad de su representante de poder dialogar con la gente del Atlético de Madrid y ver de qué manera se puede abrir la situación como para que él pueda jugar en el Barcelona, pero lo veo muy difícil.
0: Sergio, contaste en las últimas horas que podría aparecer una oferta rimbombante por Orlando Gil.
5: Sí, señor, el representante de Gil dice tener un ofrecimiento del Manchester United. Todavía en San Lorenzo dicen que no ha habido contacto, no hay nada. El representante, ante la insistencia de la dirigencia, sostiene que esto es realidad y que antes del fin de semana él va a traer la oferta formal, que sería de 8 millones de euros.
3: ¿Y en el mientras tanto está entrenando con San Lorenzo?
5: Ayer volvió a entrenar y en principio Pipo Gorosito lo tiene para ser titular, claro, el fin de semana. Pero si llega la oferta formal, veremos si deciden cuidarlo o no.
0: Bien, recordemos que la Federación Internacional de Historia y Estadística del Fútbol ha determinado que Lionel Messi fue el mejor futbolista del último Mundial, en contraposición a lo que dijo la FIFA.
5: ¿No está Rodri?
0: Para la Federación Internacional, no.
4: Va a estar brava esa pelea por el Balón de Oro, ¿eh? Recordemos que en octubre sí. Se entrega el Balón de Oro, que entrega la revista L'Equipe y France Football. Va a ser en Londres esta vez la ceremonia, a diferencia de lo que venía aconteciendo, que era en París. Y yo diría que está entre Rodri y Messi. Esa es la pelea por lo que puede llegar a ser el noveno Balón de Oro en la carrera de Messi.
0: Mira, en caso de que se confirme esto, yo creo que sería el Balón de Oro más importante que ganaría Messi, porque está confirmando su vigencia en el fútbol a los 39 años. Es verdad que no se pueden comparar épocas. Alfredo Di Stéfano en la suya fue excepcional, al igual que Pelé, que Johan Cruyff y que Diego. Pero la vigencia de Messi, desde ese punto de vista, Messi ha superado a Alfredo, a Pelé, a Diego y a Johan.
3: Le ganaría la lógica de la FIFA, ¿no? Porque no tengo recuerdo en el corto plazo que gane un futbolista un Balón de Oro que no haya sido en un año de Mundial campeón del mundo, que Messi no lo fue, y que no haya sido campeón de la Champions. Messi ni siquiera la jugó.
5: Ni siquiera jugando en Europa.
3: Por eso, le ganaría a toda esa lógica a Lionel Messi en caso de que decidan premiarlo con el Balón de Oro.
4: Recordemos que se vota el Balón de Oro. Votan periodistas,
3: capitanes de equipo,
4: entrenadores,
3: selecciones.
5: Y en este año votan los técnicos de las selecciones, los capitanes de las selecciones. Tampoco el arquero de España ganó el premio de la...
4: No.
5: Ni siquiera está en el top ten, lo ganó Gil.
4: Te digo cómo quedó el 11.
3: De la federación.
4: Bocinha lo ganó.
5: Y Gil
4: de suplente. Pero te digo cómo quedó el 11 tras la votación.
5: No, el de la Federación de Estadística de la FIFA.
0: El de la FIFA lo ganó el arquero de España.
5: No, ese sí.
4: No. Finalmente la votación de FIFA quedó con este 11. Bocinha, de Cabo Verde.
3: Ah, ese es el equipo ideal que votan los usuarios de la
4: que
3: página
4: FIFA. Que votan los usuarios de la página FIFA. Bocinha, Porro, Lisandro Martínez, Upamecano y Cucurella, Rodri, Olise, Bellingham, Mbappé, Haaland y Messi. Ese es el 11 que votaron los internautas a través de la página.
5: La Federación de Estadística, que dice que es de la FIFA también, sí. Pero es otra institución.
3: Es un organismo dependiente de FIFA.
5: Lo votó a Messi como el mejor jugador y votó a Gil como el mejor arquero.
0: Vos hablaste de Rodri recién, que podría ganarle el Balón de Oro a Messi. Campeón del mundo, Rodri, con España. ¿Mbappé no tiene ninguna chance ahí?
4: Sí, Mbappé sería el tercero, discordia. Y hay uno que no jugó el Mundial y que también está en la puja por ser Balón de Oro, que es el georgiano Kicha Kvaratskhelia, el gran jugador del Paris Saint-Germain.
5: ¿Qué jugadorazo?
4: Que tuvo una gran temporada, campeón de Champions, fue el mejor jugador de la Champions, pero que no estuvo en el Mundial porque Georgia no se clasificó.
0: Bueno, le preguntamos a la gente, recordamos en las vías de comunicación, ¿quién para ustedes fue el mejor futbolista del Mundial? A pesar de que el Mundial ya terminó, ya ha dicho la FIFA que fue Rodri, pero la Federación Internacional de Historia y Estadística del Fútbol lo ha elegido a Lionel Messi. Para ustedes que están en la sintonía de Nacional en todo el país, ¿quién es?
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0: Muy bien, la grata compañía de Rodolfo Flores en la operación técnica, de María Suárez Araujo en la producción del programa. Nos quedamos hasta las 3 de la tarde en esta edición de Pasión Nacional. Mañana, desde la Bombonera de Buenos Aires, Martín Perazo va a transmitir el partido de la Copa Sudamericana entre Boca y O'Higgins.
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5: A medida que uno cumple años, el trabajo le da menos placer y el placer le da más trabajo.

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1: Muy bien, en la continuidad de Pasión Nacional, 24 minutos después de la una de la tarde, Negro vuelve el fútbol argentino y vuelve a jugar el campeón actual del fútbol de nuestro país, que es Belgrano de Córdoba.
2: Así es, Nico. Y bueno, a ver, con todo el respeto al combustible noble, más accesible económicamente, más sano, digo, para el medio ambiente. Hablo de GNC, me decía un amigo, dice, che, ahora hay que cambiar, pasamos de nafta a GNC, digo, nos va a llevar a procesar esa transición, ¿no? Reacomodarnos, ir viendo, repasando, che, ¿dónde quedó la Libertadores? ¿En qué instancia estábamos? Y la Sudamericana, ¿y cómo era? Y el torneo local, y bueno, arranca mañana para Belgrano, ¿no? ¿Quién te ha visto y quién te ve, la ñata contra el vidrio, viendo, digo, como en Cafetín de Buenos Aires, la ñata contra el vidrio para ver cómo salían campeones los otros, bueno, y esta vez le tocó a Belgrano, así que mañana felices los hinchas piratas en el debut de clausura con Central.
1: Bien, mañana con tres partidos, 7:30 de la tarde en Junín, Sarmiento con la Asociación Atlética Argentinos Juniors, a esa hora en Córdoba, Belgrano Central, 21:45, Defensa y Justicia, frente al Docivi que viene a eliminar a River en la Copa Argentina.
3: Yo creo que de las mayores expectativas que hay para este arranque del torneo es el Talleres de Sampaoli, ¿no? Hay ganas de ver al Talleres de Sampaoli, Romero.
2: Sí, sí, tal cual. Bueno, más allá de lo controvertido, de la mala imagen que dejó, digo, en su paso por la selección argentina, que no le fue muy bien, y siempre ha tenido buen representante, y ha tenido buenos dinerillos, digo, en las indemnizaciones por interrupción anticipada de contratos porque no le iba bien, desembarca en Talleres, pero obviamente al margen de lo que él puede realizar como entrenador, le fue muy bien con la selección de Chile, pero también necesita recursos humanos en materia prima, y bueno, habrá que ver si con Riquelme, el ex argentino, si el ex bicho, como es Fattori, más algún otro refuerzo que seguramente irán llegando, puede ensamblar un equipo con aspiraciones, porque el vecino, el primo del lado, le mojó la oreja con el título.
4: Ya están juntando la plata para cuando lo
3: para la indemnización de San Pablo.
4: Ya la están juntando, ¿no? Desde ahora.
3: Y bueno, empezó la carrera, viste que en la primera fecha del campeonato empieza la carrera a ver qué técnico vuela primero. Yo creo que el Chacho Coudet gana todos los enteros, ¿eh?
5: Ah, livianito arrancó.
3: Gana todos los enteros, ah, bueno, el Chacho Coudet, puede la derrota con Aldo Civi.
5: Que lleva tres meses.
4: En esta le doy la razón.
1: No, en esta le doy la razón a Vicente.
5: ¿Sí? ¿Creen que va a ser el primero en irse?
1: Pero ¿sabés cuál es el tema? Perdió con Boca el superclásico en la cancha de River. Perdió una final de campeonato con Belgrano que tenía ganada y ahora esta derrota frente a un equipo menor, dicho con mucho respeto, como es Aldo Civi, que le ganó muy bien a River.
3: No, pero lo que asusta es ver el 11 de River. Claro. El 11 que va a poner en cancha el próximo sábado, sacando también.
5: ¿Y es el único responsable es Coudet?
3: No, la dirigencia también, el presidente.
4: Lo de la dirigencia, de antes del Mundial, salir a decir que cortaban un montón de jugadores, algunos yendo al Mundial, como Galarza Fonda, bajando. Galarza Fonda fue una de las figuras de Paraguay, sin duda.
1: O sea. Bueno, y te acordás lo que dijo Alfaro, podés jugar frente a España y Francia, pero no puedes jugar en River.
4: Pero
1: y te digo
4: bajó
1: más,
4: la cotización antes de que juegue la Copa del Mundo, que se la levantó.
1: Te digo más, hay una guerra interna, porque el otro día, postpartido, Coudet responsabiliza a la dirigencia. Entonces, ahí hay un fuego cruzado, y yo creo que Stefano Di Carlo y la gente que está cercana al presidente de River no se lo van a perdonar a Coudet.
3: No, pero aparte, prometieron cosas que después no se dan. Le prometieron al hincha, Thiago Almada. Olvídate, se va al Flamengo.
1: Bueno, pará, todavía falta.
3: Angelito Correa, bueno, anoche se supo que se cayó la operación. ¿Y con qué va a jugar River?
4: No se cayó.
1: No se cayó todavía.
4: No se cayó. La operación sigue vigente. River va a tener que poner más plata porque otro de los errores fue limpiamos 15 jugadores porque tenemos mucha plata para traer. Entonces dice, ah, ¿tenés plata? 13, no, quiero 14. 14, no, quiero 15 ahora. Porque tiene plata, lo dijo tontamente.
5: Ángel Correa todavía no es jugador de River porque en una negociación que estaba prácticamente cerrada, Tigres decidió cambiarle las condiciones, claro, a River antes de la firma, sí, del contrato.
1: Bueno, te digo, en la mesa de café cuando se juntan los hinchas de River para hablar de este presente,
3: están todos muy enojados.
1: ¿Sabes que te dicen? Que Coudet tiene el boleto picado. Lo tiene, pero, picado.
3: Coudet y la dirigencia.
4: La derrota del otro día fue terrible.
1: Sí, pero hay una diferencia. Coudet, si no consigue un éxito deportivo en la inmediatez, lo van a volar. La dirigencia se queda a cumplir el mandato. Y aunque sí tenga el boleto picado por el hincha. Pero bueno, el hincha...
5: Tiene Copa Sudamericana y torneo local, River.
1: Cuando hablo, sí, del hincha, puntualmente hablo del socio que va a votar. El socio que votó a Riquelme, que se haga cargo de este momento de Boca, sin jugar Copa Libertadores 2 años y eliminado, después de un fracaso estrepitoso, de Boca no llegar a los octavos de final.
3: Pero yo creo que hoy comparás
1: y el
3: equipo,
1: de River también,
3: hoy,
1: ¿eh?,
3: comparás equipo con equipo, Boca está mucho mejor.
1: Ahora sí.
3: Boca está mucho mejor.
4: Copa Sudamericana que los puede cruzar.
1: Sí,
4: los puede,
1: claro, cruzar. En octavos, ¿no?
4: Creo que es cuartos.
1: ¿Cuartos?
4: Cuarto.
1: Bueno.
4: Porque arriba juega octavo.
1: Sería
4: Boca
1: tremendo.
4: 16.
1: Recordamos las vías de comunicación, Hernán.
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1: Bueno, recuerden que mañana transmitimos el partido entre Boca y O'Higgins, 16avo de final de la Copa Sudamericana, con el relato de Martín Perazo y el comentario de Juani Minotti. Va a ser mucho frío mañana en la Bombonera, ¿eh? Va a ser mucho frío.
4: Cuellito, Perazo.
1: Sí, sí. Hay que ir a abrir. Yo estoy debatiendo a ver si voy o no voy mañana. Pero bueno,
4: ¿está en transmisión?
1: No, pero entonces, quiero ir a ver el partido. 1:30, paga. 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
8: 1:30 de la tarde en la República Argentina. Reiteramos, incautaron los celulares de Claudio Chiquitapia. Lo hizo la justicia de los Estados Unidos antes del regreso de la selección. Es en la causa que investiga la estructura financiera usada para administrar los contratos comerciales internacionales de la AFA por más de 300 millones de dólares. Lo mismo sucedió con los teléfonos y dispositivos electrónicos de otros dirigentes de la entidad. La investigación también comprende al tesorero de la AFA, Pablo Tobillino, y a los empresarios Diego Lucero y Javier Faroni. El presidente de la AFA, Claudio Chiquitapia, deberá presentarse a declarar el 30 de julio ante la Corte del Distrito Sur de Florida. Robos en comercios de La Plata. El informe de Fernanda Germanier desde la capital bonaerense.
9: En segundo saquearon una cosmética ubicada en pleno centro platense. Radio Nacional habló con Iris, la dueña del negocio, quien junto al resto de los comerciantes piden presencia policial en la zona.
10: Tenemos un local en calle 50, entre 3 y 4. Abrió hace menos de un año y ya tuvimos 2 robos. Esta vez fue a la noche. Una persona en moto entró con casco y se llevó el dinero de la recaudación de ese día. Nos enteramos a la mañana cuando vinimos a abrir y vimos que estaba forzada la cerradura. Centro de La Plata, en una zona súper movida. No hay policía en esa zona, nunca.
8: En la ciudad de Buenos Aires, temperatura 12 grados, 2 décimas. Humedad 70%, cielo cubierto.
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1: Muy bien, estamos en la continuidad de Pasión Nacional por M870, las 48 radios de Nacional en todo el país y por supuesto el canal de YouTube de la radio. Recordamos las vías de comunicación y tenemos estos mensajes.
2: 11-3870-7485, la Pasión Nacional. Respecto a las críticas hacia la Argentina, creo que no es al pueblo argentino, sino que hay responsabilidad de nuestros líderes y representantes en sus posturas ideológicas. Esto lo dice Pablo desde Tucumán y manda saludos.
1: Bien, 1:33 PM, Boca está interesado en David Romero, el 9 que tiene Tigre, y es muy factible que el Changuito Ceballos, que si no arregla contrato, se va libre de Boca a fin de año, arregle con el Napoli de Italia. Es muy factible que el Changuito entonces juegue en el club que Diego inmortalizó, como es el Napoli de Italia. Vamos a empezar a recorrer el país con Concepto Federal, como es un clásico de Pasión Nacional. Voy al encuentro de Pablo Barovero allí en Santa Fe. Hola, Pablo, qué gusto saludarte.
3: Hola, Nico, querido. Tanto tiempo, abrazo grande. Felicitaciones por lo que han sido las sucesivas transmisiones de la Copa del Mundo. Y ya metidos de lleno en
1: sí, claro,
3: el fútbol nuestro.
1: Gracias.
3: Bueno, ya metidos en el fútbol nuestro, esperamos lo que va a ser el reestreno de Unión, viernes 21-15 en Vicente López contra Platense, con un problema que para mi gusto es lo más importante que tiene la semana rojiblanca, porque ha traído refuerzos a Santa Fe, algunos importantes, caso de Malcorra, el caso de Eric Ramírez que llega de Gimnasia de La Plata, Juan de Dios Pintado también, un lateral, Luna Diale. El tema es que hoy no los puede usar Madelón. Y estamos a 48 horas del primer partido. Unión figuraba con dos inhibiciones ayer, pudo levantar una de ellas, le quedaba una sola para resolver en las próximas horas, pero apareció otra segunda. Entonces, todavía hay dos inhibiciones que pesan sobre la institución santafesina, lo que impide que Unión pueda no contratar jugadores. De hecho, ya han firmado su contrato con la institución rojiblanca, pero sí ponerlos en cancha y que hagan su debut el próximo viernes. Son tres los titulares que se fueron, Mauro Pitón, Rafael Profini y Mateo del Blanco, y los reemplazos, los que ha traído Leonardo Madelón, repito, hoy a 48 horas no los puede utilizar, con lo cual el equipo titular de Unión es una incógnita de cara al reestreno del próximo viernes.
1: Claro, que acá estoy viendo en la grilla, juega frente a Platense en el Estadio Ciudad de Vicente López este viernes 21-15. ¿Sabés qué me llama la atención, Pablo? Uno no está en el día a día de los equipos de Santa Fe, no voy a hacer demagogia y mucho menos barata, pero todavía parece mentira que Colón esté jugando en la segunda categoría del fútbol argentino como es la Primera B Nacional.
3: Totalmente, totalmente, ya está cursando el tercer año, tuvo un primer año relativamente bueno, aunque se fue muy pronto en el torneo reducido final para buscar el segundo ascenso, un pésimo 2025, donde quedó más cerca de caer a la Primera B Metropolitana que de pelear por un ascenso, y en este tercero de la mano de Ezequiel Medrán ha levantado un poco la puntería. Tenía un partido clave el viernes pasado, perdió ante Ferro, le sacó 8 puntos el equipo de Caballito, que es el líder que tiene la zona A. Si Colón hubiese obtenido en condición de visitante un triunfo, se hubiese puesto a 2, pero no estuvo ni cerca, ¿sí? Perdió 2-0 con contundencia, aunque tampoco fue un partido, digamos, donde se jugó mal Colón, pero en definitiva no estuvo a la altura y le terminó sacando 8 puntos Ferro. Así que otra vez el equipo sabalero se ve lejos, ¿sí?, a casi 3 partidos de diferencia del líder, y sí buscará consolidar de a poco su lugar en el reducido. Un Colón que va a tener la vuelta de Pierre Barrios, es cierto lo que decís, cuesta todavía creer esta situación. Y ese último rival, Ferro, también marca lo complejo, creo que es el gran ejemplo, ¿no?, de lo difícil que es cuando un equipo importante en el fútbol argentino cae a la segunda categoría, lo difícil que se hace a veces volver. Lleva casi 3 décadas jugando en la Primera Nacional Ferrocarril Oeste, que cuando descendió, más allá de obviamente sus últimos años no habían sido buenos deportivamente, todavía tenía el recuerdo de los grandes equipos de Ferro, fines de década 80, principios del 90. El hincha de Colón obviamente mira eso, y si bien está lejos porque este es el tercer año recién, cuando vos te vas acostumbrando, es cada vez más complejo armar equipos de jerarquía, que la gente siga acompañando, se hace todo mucho más denso, económicamente se pone más complicado armar planteles de jerarquía, y ahí es donde está Colón,
1: sí,
3: y tratando de volverlo lo antes posible.
1: Es verdad, ojalá se le pueda dar porque es uno de los grandes equipos del interior del país. Te mandamos un gran abrazo. ¿Cómo está la capital de Santa Fe climáticamente hablando?
3: Está fresquito y hoy con llovizna, sorpresivamente. Hace mucho que no llueve, en serio, con contundencia, una buena cantidad de agua. Se esperan, por supuesto, para los próximos meses tormentas fuertes, pero por ahora solo una pequeña llovizna aquí en la capital provincial.
1: Muy bien, te mandamos un gran abrazo, Pablo. No sabes qué gusto este reencuentro.
3: Bueno, muchas gracias. Igualmente, abrazo grande.
1: Pablo Barovero con nosotros. Vuelvo a Córdoba con el Negro Romero. Negro, acordate, a ver, seguramente Gerardo va a tener mejor memoria que vos y que yo, pero qué campeonatos hermosos. Córdoba siempre fue una plaza excepcional para el fútbol de nuestro país, pero tenía en una época a Talleres, a Belgrano, Instituto y a Racing de Córdoba jugando en primera división.
4: Así es. Y ahora a Estudiantes de Río Cuarto, que deberá hacer una campaña igual o superior a la del PSG, digo, para mantener la categoría. Está en una instancia difícil, compleja, Habrá que ver si Rubén Darío Forestello, el nuevo entrenador, más algunos refuerzos que han llegado, pueden revertir la situación. Belgrano no se ha movido mucho, bueno, Gerardo ya lo va a especificar luego, en cuanto al plantel y a refuerzos, recién la Libertadores será el año que viene, Instituto dentro de lo que puede y el presupuesto, Talleres, bueno, ya lo decíamos recién con Sampaoli y algunos jugadores que han llegado, pero bueno, habrá que ver entonces en el contexto general, porque esta mañana miramos altas y bajas de los clubes del fútbol de primera división, y la verdad que no hay mucho, no se han movido lo suficiente en tiempo y forma, el campeonato ya arranca, y lo decía recién Pablo, y digo, Boca, por ahí, el mejor refuerzo de Boca son los que se fueron.
1: ¿Cómo es eso?
4: Y sí, es decir, está bueno lo de Villa, está bueno.
1: No, pero perdón, Villa es un refuerzo de lujo para mí, para Boca, ¿eh? Ya sabe lo que es ponerse la camiseta de Boca, para mí es un salto de calidad desde el punto de vista futbolístico total. El tema es si pierde al Changuito Ceballos, obviamente.
4: Ah, bueno, pero el Changuito Ceballos, si lo hubieran querido al Changuito Ceballos, imagínate vos que el Napoli no va a tener 10 palos. Algún club importante, es buen jugador, ya lo he dicho varias veces acá, pero no es tanto como vemos y decimos, por algo no se lo lleva. Es decir, si el Changuito Ceballos hubiera demostrado nivel, a ver, hubiera estado en el Mundial el Changuito Ceballos.
1: Bueno, pero no
4: hubiera
1: pueden,
4: sido convocado por Scaloni.
1: No pueden estar todos tampoco.
4: No, bueno, pero si tenés condiciones, obviamente que Scaloni lo hubiera llevado.
1: Bueno, fíjate que vos hablás del Changuito Ceballos y en el cuerpo técnico de la selección lo marcamos en plena competencia en el comienzo del Mundial. Quedaron muy conformes Scaloni y sus ayudantes con el trabajo que hizo Aranda en la previa, que va a utilizar a partir de mañana la número 10 de Boca.
5: Yo creo que el desafío del Vasco ahora es terminar de armar ese buen conjunto de individualidades que tiene Boca, que ya lo tenía con Úbeda, sobre todo ahí en la mitad de la cancha, ¿no? Paredes Acacíbar es un doble cinco de lo mejor del fútbol del continente. Sumado a este chico Aranda, que todavía puede crecer mucho en lo futbolístico, Villa arriba, epa, Boca tiene un equipo para grandes pretensiones.
1: Con un muy buen técnico que no sabemos cómo le va a ir, pero a ver, yo pensaba el ejemplo que dabas del Changuito. Yo creo que el Napoli está regateando en cuanto a lo económico porque sabe que el futbolista se queda libre a fin de año.
4: No, es muy probable que sea, digamos, un criterio que tiene la institución italiana, sacarlo por menos plata. Pero si no, no solamente el Napoli, cualquier otro club, es decir, porque proyección tiene, condiciones tiene, no comparto en que sea un crack, sí, le hizo los dos goles a River, pero siempre por una cosa u otra, creo que es un buen jugador, con un balde en la cabeza, cuando se lo saque, seguramente será mejor. Pero no veo peleándose por el Changuito Ceballos.
1: Bueno, perdón.
4: Es buen jugador y punto.
1: Perdón, si tuviera el balde en la cabeza, como vos decís, no lo viene a buscar el Napoli.
4: Pero ¿cuánto hace, Nico, que ya venimos hablando? Es probable que se concrete el pase,
1: sí,
4: y con
1: verdad,
4: el dinero que está dispuesto a pagar. Pero no solamente sería el Napoli.
1: A ver, yo entiendo a dónde vas.
4: Sería cualquier otro club importante.
1: Yo entiendo a dónde vas. Hablando tantas veces en vida de Hugo Gatti, loco desde su genialidad me dice, mira, para mí es un crack, el Changuito tiene alma de potrero, juega con esa visión, con el alma de potrero, pero me dice, me da mucha duda cómo va a volver después de las dos lesiones, de la cabeza y de lo físico. Y yo le presté mucha atención a esas palabras que con tanta sabiduría, Negro, me dijo el loco Gatti.
4: No, y obviamente, que en paz descanse el loco Gatti, que es toda una autoridad, ¿sabe? Por lejos, mucho más que yo y que cualquiera de nosotros. Pero bueno, hoy estamos viendo la realidad. Yo no sé si es fruto de las lesiones. Puede suceder, ¿por qué no? Hay jugadores que eran muy buenos y después de una lesión no volvieron a ser lo que eran. Pero, viste, muchas veces nosotros acá creemos, y es cierto, para el fútbol nuestro andan, pero para un nivel internacional, es decir, te puedo mencionar un montón de jugadores que nosotros, no digo endiosar, pero agrandamos, como que son los grandes jugadores, no los viene a buscar nadie, es decir, los vienen a buscar de Brasil. Lo vienen a buscar de México, terminan jugando en Paraguay. ¿Vos te pensás que los otros son sonsos? Se pueden equivocar. Es decir, sí, llegamos a este y no fue lo que era. Pero a ver, por algo lo vinieron a buscar a Mastantuono. Por algo se lo llevaron al Dibu Martínez cuando el Dibu acá, nosotros decíamos Andrada, Rossi, el propio Armani, gran arquero, pero no pasó de Colombia. Es decir, ¿y por qué no lo llevaron? Y porque no le vieron cosas y de pronto va Troilo, buen jugador Troilo, pero le ven proyección en Europa y de pronto no va, qué sé yo, el defensor Independiente de Avellaneda, que nosotros decimos qué jugador que es, y Nardoni. A mí me encanta.
1: Lomónaco, hacía mención a Lomónaco. Claro, espera que Javier quiere decir.
5: No, lo que yo digo es que atención que el mercado de pases en Europa recién empieza a moverse, claro. Una vez finalizado el Mundial.
1: Y acá se dilató una semana más.
5: Tanto es así que hoy, por ejemplo, se conoció que Alejandro Garnacho va a jugar en el Aston Villa. Va a ser cedido a préstamo por el Chelsea al equipo del Dibu Martínez, que va a estar jugando la Champions esta temporada. Respecto de Mastantuono, yo no descarto que finalmente River consiga el préstamo de Mastantuono.
1: ¿Pero no se va a quedar en Europa?
5: Ya tomó la decisión Mourinho de cederlo al jugador. No lo va a tener en cuenta para la temporada.
1: Pero, perdón, de cederlo con ánimo de recuperarlo al año siguiente.
5: Con ánimo de recuperarlo. No lo van a vender. Pero bueno, hay que ver quién quiere llevárselo a préstamo. River ya hizo un ofrecimiento formal por el jugador. Ya hizo un pedido al Real Madrid. Hay que ver qué quiere la representación del jugador. Si quiere que el jugador siga en Europa o si vuelve a River.
1: Muy bien, tenemos la pausa.

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0: una de la tarde, 48 minutos. Voy a saludar rápidamente al querido Fabián Codevila, como siempre, con la mejor info de Racing aquí en el programa. Hola, Pomelito.
1: ¿Cómo te va, Nico? Un abrazo grande para todos. Buenas noticias en Racing, tiene que ver con la vuelta al trabajo de Marcos Rojo, que pudo retornar al país, que se presentó en la mañana de hoy al entrenamiento de la academia, que trabajó a la par de sus compañeros y que va a estar a disposición para el encuentro ante Gimnasia del próximo viernes. Justamente un día como hoy, Nico, a vos que te gustan tanto las efemérides, un día como hoy nacía el atómico Boyé.
0: Claro, Mario Boyé, que jugó en Racing y en Boca, entre otros equipos.
1: Claro, con la academia obtuvo los títulos de 50 y de 51, desde aquel tricampeonato, y es muy recordado por aquella final con Banfield.
0: Sí, es verdad.
1: El gobierno de turno, en aquel entonces, con la señora Eva Perón, pretendía que Banfield fuera campeón. Se armó un remolino bárbaro en el vestuario de Racing, ahí el capitán era Higinio García, que profesaba el anarquismo, y atándose los cordones lo miró a Cereijo, secretario de Hacienda de aquel momento, cuando entró y dijo, la señora pretende que gane Banfield. Y el capitán de Racing miró de reojo, no dijo nada, se paró y le dijo a su compañero, yo salgo a ganar, el que sale a ganar conmigo que venga a la cancha, y el que no que se quede aquí. Racing terminó ganando con el gol del atómico Goyé 1-0 aquella final. Racing que piensa en Gimnasia, Nico, que va a tener dos bajas sensibles, no va a estar Dichesa, le lo contamos, tampoco va a estar Maravilla Martínez, y quien, por lo menos en columna, en la posibilidad de ser titular, o por lo menos que lo tengan en cuenta, hizo mucho ruido, llegó ayer, escuchamos su amor por Racing, pero justamente, Nico, hoy le preguntábamos al propio Lautaro Díaz, al hijo del ropero, ¿por dónde le gusta jugar? Si puede ser el 9 de Racing. Y esto decía, mirá.
2: Una punta, y también he jugado por el extremo y todo eso. De 9 jugué en el último tiempo, en Santos un par de partidos, en Cruzeiro. Me siento cómodo en todo el frente de ataque y trato de cumplir en donde me toque.
3: ¿Cuánto tuvo que ver haber tenido a Boivoda en Santos? ¿Él fue el primero que te llamó? ¿Hablaste con Milito? ¿Cómo fue? ¿Te dio eso?
2: Hubo un llamado previo que se habían comunicado con mis empresarios por mí, y viste, cuando es ese llamado, después de ahí a que pase algo más serio, puede pasar muchas cosas. Cuando me llegó el llamado de Juan, que yo ya lo conocía de Santos, ahí dije, bueno, esto va serio, entonces ahí fue lindo.
4: ¿Con qué futbolista se va a encontrar el hincha de Racing cuando te vea?
2: No, yo creo que yo soy un jugador que deja la vida, que no deja una pelota por perdida, esa clase de jugador, principalmente.
5: En su momento, cuando estaba Gustavo, decía, a Racing se viene a ganar, no a competir. Me imagino que como jugador que te identificás con el club a morir, esto también está con vos, con el deseo de poder ganar un título.
2: Sí, obvio, me encantaría, sería otro sueño más, poder ganar un título acá en Racing.
6: ¿Tenés apodo? A tu papá le decían el ropero. ¿A vos?
2: No tengo apodo. Ya vi varias veces que me pusieron roperito y esas cosas, pero no tengo apodo. Me abrevian Laucha, Lauta, pero no tengo un apodo. Pico.
1: Le quedará el roperito, Nico, así que está para jugar. Él dice que está para jugar, que lo terminará Boivoda. En ese lugar está Solari, está Conegni, está Vergara, que podrían ser alternativa. A Dichesa le lo va a reemplazar Colombo, de eso no hay ninguna duda, y mañana daremos con mayor certeza el probable 11 que saldrá a la cancha para debutar en este campeonato Racing. Con la llegada de Lautaro Díaz, cierra entonces la posibilidad de incorporar a alguien, salvo que se vaya algún titular. Hasta aquí recordamos, Nico, llegó el Pacha Espino, lateral izquierdo uruguayo, llegó Ortegoza, volante ex Talleres, llegó Matías Kranevite, el Edelsi River, que proviene del fútbol de Turquía, y el mencionado Lautaro Díaz, ex delantero de Cruzeiro y Santos de Brasil.
0: Bien, y de Gustavo Costa, Pomelito, ¿hay una última noticia?
1: Por ahora no, y es lo que estoy esperando. Acabo de mensajearme con su representante. En donde tenga la certeza, la seguridad, ahí lo van a saber e inmediatamente te lo haré llegar, Nico.
0: Bien, se habla de la posibilidad que dirija la Liga Deportiva Universitaria de Quito. Qué bueno que vuelva a trabajar de un técnico del cual tenemos un concepto muy alto, como es Gustavo Costa, no solamente por sus condiciones, sino por la persona, fundamentalmente, Pomelo.
1: El año pasado estuvo elegido como el mejor técnico de Sudamérica y entre los mejores tres técnicos del mundo. No lo digo yo.
0: No, por supuesto.
1: Lo dice la Conmebol y lo dice la, y lo dijo la FIFA.
0: Sí.
1: Por eso digo que a veces menospreciado, infravalorado, se lo ha criticado mucho, pero donde fue, fue campeón, Nico. No hay equipo en el que haya estado donde no haya logrado títulos. Inclusive en Ecuador fue bicampeón, nada más ni nada menos que con el Barcelona en su momento. Por eso es tan querido. Y ayer te decía, Nico, y hoy lo vuelvo a mencionar, tiene que ver con que no solo está la Liga de Quito, detrás está la selección ecuatoriana, viendo la posibilidad, aunque un poco más lejana, después de haber quedado al margen Sebastián Becasese tras quedar afuera Ecuador del último Mundial.
0: Muy bien, te mandamos un gran abrazo como cada día, Pomelín.
1: Abrazo grande.
0: Fabián Codevila con nosotros. Se espera mucho del trabajo, Santiago, de Juan Pablo Voivoda y de un buen campeonato de Racing en este clausura.

0: 4-1, una serie en una competencia que a Racing siempre le ha costado, aquel 4-1 ante Defensa y Justicia, pero que ahora empieza el campeonato, que tiene la necesidad de sumar para meterse en las copas internacionales, Racing.
1: Muy bien, a mi amigo el Negro Romero en Córdoba le digo, claro, él me habla del Changuito Ceballos. Es hermoso recuperar el fútbol argentino, Negro. Va a ser impactante ver el cambio de velocidad en relación a lo que vimos del Mundial. Y después de ver futbolistas de la valía de Messi, de Mbappé, y realmente te vas a chocar con la realidad del fútbol argentino, y es un golpazo contra la pared, ¿no?
2: No, indudablemente. A ver, digo... Me encantan los jugadores de Potrero, imagínate vos que uno viene del pueblo, del interior, yo creo que es un chico con unas condiciones bárbaras, las que valoraba y visualizaba el Loco Gatti, yo creo que todavía tiene mucho para aprender, mucho para crecer, porque materia prima posee, el tema que hay que pulirlo, y posiblemente un traspaso al fútbol europeo puede disciplinarlo, puede adiestrarlo para que sea más de lo que la naturaleza le brindó. Y después digo, con respecto a Messi, Mbappé, digo, qué grande Messi, siendo jovencito, años mozos, con esas carreras vertiginosas, electrizantes, desparramando rivales y convirtiendo goles antológicos y asistencias perfectas y goles de tiro libres memorables. Y ahora, siendo ya casi cuarentón, optimizador de recursos, le ha alcanzado con 15, 20 minutos compartidos jugados, para, a ver, convertir 8 goles, motorizar la rebelión argentina, cuando a Rodri le demanda 178.645 toques y a Mbappé correr más o menos 670.000 kilómetros.
1: Vos sabés que me pongo a pensar en la selección argentina y vamos cerrando porque estamos ya cerca del informativo de las 2 de la tarde. Creo que en el próximo partido de la eliminatoria sudamericana, en caso de que estén estos tres personajes, en el aplausómetro, por supuesto que Messi siempre va a ganar por el cariño popular que hay por la jerarquía del mejor futbolista de todos los tiempos. Siempre hay una alta, muy alta consideración del Dibu Martínez por lo que ha significado para este equipo y los logros desde el punto de vista deportivo. Pero yo creo que en el próximo partido va a haber un aplauso muy cerrado, pero muy cerrado, un aplauso de pie y una ovación para Lionel Scaloni, el técnico argentino.
2: Y sí, es el que logró este grupo humano, que después traducido en lo futbolístico, nos ha dado muchas satisfacciones. Así que bien merecido se lo tiene, ¿eh? Comparto absolutamente lo que estás diciendo.
1: Muy bien, Negro, te mandamos un gran abrazo y nos reencontramos este jueves.
2: Abrazo grande, será hasta mañana, gracias.
1: La participación especial del Negro Romero de Córdoba. Se habla anoche, de que Samuel se podría ir del cuerpo técnico de Scaloni.
3: Ya decidió irse. Scaloni ya está pensando, de hecho, antes de que terminara la Copa del Mundo, cuando prácticamente estaba asegurada su continuidad, que ahora él mismo puso en duda, ya estaba pensando en cómo relevarlo, porque Samuel va a iniciar su carrera como técnico él, ¿no es cierto?
1: Como solista.
3: Exacto. Un dato, ayer no jugó David Romero para Tigre. Evidentemente, ya lo de Boca está como bastante allanado, ¿no? La posibilidad de que juegue en Boca.
1: ¿Es el futbolista que necesita Boca, Romero?
3: Yo creo que nuestros compañeros cordobeses deberían, lo tienen más visto, ¿no? Porque él se inició en Talleres de Córdoba.
1: Después le vamos a preguntar a Murúa.
3: Ah, a preguntar a Murúa, pero da la impresión que es un jugador interesante. Yo lo que he visto de él en Tigre es en un juego de contragolpe. Hay que ver cómo se mueve en un juego ofensivo como el que tiene Boca. En un juego de contragolpe como el que tiene Tigre con Russo y él, eran imparables.
1: Mira, para mí Riquelme acertó con el entrenador. El técnico de Boca no salía de Guillermo, Palermo, Tevez o el Vasco, cualquiera de los cuatro. Obviamente Guillermo está en Vélez, Palermo está libre, pero mientras Riquelme sea el presidente nunca lo va a llevar. Tevez, muy cercano a Macri, tampoco lo va a llevar Riquelme, y el Vasco asomaba como la posibilidad. Yo insisto, no sé cómo le va a ir, pero creo que fue muy bien recibido en definitiva por el público de Boca el Vasco Rabarrena.
3: Es un tipo de Boca.
1: Un tipo muy de Boca, es cierto.
3: Es un tipo del corazón de Boca.
1: Es cierto. Recordamos las vías de comunicación, Hernán, te dicen Henry, ¿no?
4: 11-3870-7485.
1: Henry es Mancini para mí, pero bueno, con la música de la Pantera Rosa. Bueno, nos queda la última hora de programa. Mañana Martín Perazo va a transmitir desde la Bombonera de Buenos Aires el partido entre Boca y O'Higgins. 2 de la tarde llegan las noticias.

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1: Las 2 de la tarde en la República Argentina. El gobierno abrió las ofertas económicas de la Red Federal de Concesiones. El proceso licitatorio busca concesionar más de 3.900 kilómetros de rutas nacionales mediante inversión totalmente privada. En esta etapa se comprende 8 tramos estratégicos ubicados en Córdoba, Santa Fe, Entre Ríos, Santiago del Estero, Jujuy, Salta, Tucumán, Chaco, Corrientes, Misiones y Mendoza. Alerta roja por bajas temperaturas. La advertencia rige para el sudeste de Chubut y la cordillera y precordillera y noroeste de Santa Cruz. En tanto, una alerta naranja alcanza al resto del territorio santacruceño y se mantiene en amarillo en Tierra del Fuego, Islas Malvinas y el resto de Chubut. Inauguraron un parque solar fotovoltaico en Esquel. El informe de Andrés Campos desde la emisora de Radio Nacional en la ciudad chubutense.
2: La cooperativa 16 de octubre de Esquel inauguró un parque solar fotovoltaico que puede abastecer unas 230 familias. El ingeniero Isidro Regis informó que la ciudad ya tiene más de 30 familias que producen su energía y el excedente lo venden al sistema interconectado.
3: Lo que brinda este marco regulatorio es la posibilidad de que el usuario inyecte sus excedentes de generación a la red y eso sea remunerado. Si esa generación supera al consumo, ese excedente se inyecta en la red.
1: Actualizamos ahora el estado del tránsito con Ernesto Arriaga.
4: Sigue cortado el puente Pordón en la bajada de Avenida Mitre y por Yrigoyen hacia la zona de provincia. Por otra parte, la General Paz está totalmente habilitada. El paso internacional Cristo Redentor, cerrado, ya hay más de 2.000 camiones en todo el corredor internacional por más de 3 metros de nieve en Penitentes, Puente El Inca y Las Cuevas.
1: En la ciudad santafesina de Rosario, donde nos escuchás por AM1300 y FM104.5, temperatura 12 grados 6 décimas, humedad 82%, cielo parcialmente nublado. En la ciudad de Buenos Aires, temperatura 12 grados 2 décimas, humedad 70%, cielo cubierto.
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1: Muy bien, estamos en la segunda hora de Pasión Nacional. Le damos la bienvenida a los amigos que están ingresando a la radio en cualquier lugar del país, a través de la M870, a las 48 de Nacional en la Argentina y, por supuesto, el canal de YouTube de la radio. Don Hernán Exmayer.
2: Manuel, escribes, chofer de camión, los escucho siempre. Esta vez les puedo decir, porque estoy en la ruta, con respecto a quién es el mejor para mí, Messi, sin lugar a dudas, es y lo seguirá siendo. Manuel dice que es de Formosa y manda un gran abrazo a la mesa.
1: Muy bien, un gran abrazo para vos, Manuel. Estás en la ruta. En tránsito está Joan Manuel Serrat, como la tapa del disco.
2: Hola, soy Martín de Maschwitz. Yo opino que el mejor jugador es Leo Messi, tanto por cómo jugó como por su comportamiento siempre sereno y haciendo jugar a su equipo.
1: Bueno, a mí me gustó, más allá de que no tuvo un rendimiento satisfactorio en aquel partido frente a España, a mí me gustó en términos generales el Mundial de Mbappé también.
3: Sí, claro. Bueno,
1: Por encima de los jugadores españoles. A mí Mbappé, la verdad, después de Messi, ¿no? Siempre Messi es el futbolista total, el jugador de toda la cancha, el jugador perfecto. Pero Mbappé a mí me llena.
3: Sí, y bueno, pero fue una Copa del Mundo individualmente de un altísimo vuelo.
1: Desde ese punto de vista, sí.
3: Individualmente, y bueno, también de Francia en términos colectivos, hasta el partido en que le pintaron la cara, que fue a las semifinales. Pero hasta ese momento era el equipo del Mundial, Francia también.
1: Sí, no sé qué habrá dicho Didier Deschamps, que qué le pasó a Francia en ese partido. Yo sigo convencido que Francia debió haberle ganado a España, pero España fue superior y lo anuló.
4: De los últimos tres partidos que jugaron España y Francia, los tres lo ganó España.
1: Sí, es verdad. Sí. Pero es un equipo España
4: creo
1: que
4: es una evidencia más clara sobre la superioridad de una selección sobre otra.
1: Pero
4: ¿no?
1: Es un equipo que no llena de satisfacción España. Gana, por
4: a
1: supuesto.
4: Los hinchas españoles creo que lo llenó.
1: No, está bien, pero no es el campeón brillante como fueron tantos otros que ya hablamos. Vamos al encuentro de Gerardo Murúa. Volvemos a Córdoba. Gerard, te damos la bienvenida en la segunda hora de Pasión Nacional.
5: Hola Nico, el gusto de saludarte, el abrazo a los compañeros allí y a toda la audiencia en el país. Jornada gris, como les habrá dicho el negro en Córdoba, no pasamos los 10 grados, recién nos engañó un poquito el sol unos minutos, pero la verdad que una jornada muy gris y muy fría. ¿Saben para mí cuál era el problema de Francia? Que tenía la mandíbula floja. Fue espectacular, arrasador, hasta que un equipo le probó la mandíbula y cuando España se puso en ventaja no se recuperó más, sin contar que fue una jugada muy inocente el penal de Digne a Lamine Yamal cuando no pasaba nada.
1: No, terrible. Yo si fuera Zidane, el ¿cómo se llama el que le hizo el penal tan
5: Digne.
1: Tonto?
5: Lucas Digne.
1: Bien, no juega más en la selección de Francia. Yo no lo convoco más.
4: No creo que vaya a pasar eso.
1: Bueno.
4: Lo acabas de incorporar el Paris Saint-Germain a Lucas Digne.
1: Qué falta estúpida.
4: Así que va a ser el lateral del actual equipo campeón de Europa.
1: Bueno, estábamos...
5: A lo que charlaban ustedes sobre José David Romero, fue uno de los mayores talentos que Talleres no pudo disfrutar. Tuvo algunos partidos y algunos goles en primera, pero probablemente si le preguntas a cualquier hincha de Albiazul aquí en Córdoba, se lamentará de no haber podido ver más a José David Romero. Es un jugador que mezcla potencia con calidad. No es el típico 9 de área porque no tiene el tamaño de un 9 grandote, pero la realidad, muy bien lo decía Javier, es un equipo que juega contra Tigre, ahí se vio la potencia y la velocidad del rulo, pero es un jugador muy técnico, muy capacitado técnicamente, entonces esta mezcla puede ser muy interesante, es un jugador que puede darle mucho.
4: ¿Lo ves bien para Boca?
5: Sí. Está claro que el perfil del 9 de Boca es más del 9 grandote, siempre pensamos en Palermo, pero el rulo es otra clase de 9 que puede aportar en el juego y con su potencia.
1: Bueno, yo tengo una postura, son todos los futbolistas extraordinarios hasta que se ponen la camiseta de Boca y de River.
5: Es que es una prueba más, es un escalón más. Jugar en River en Boca es un escalón más. Cuando jugás bien en River en Boca te permite jugar en cualquier lado.
1: Te voy a poner un ejemplo, cambio el ejemplo. Pavón la rompió en la primera de Boca, en la selección no podía dar dos pases seguidos. En el Mundial de Rusia en el 2018.
4: Es un ejemplo al revés del que planteas vos.
1: Sí, al revés.
4: Jugó bien en Boca y jugó mal en la selección.
1: Por eso dije que era otro ejemplo. Ya vuelvo contigo, Gerardo. ¿Qué dice Zarratea ahí de San Lorenzo, más allá de Gil?
6: Bueno, San Lorenzo tenía cerrado un refuerzo y se acaba de caer. Era el reemplazante de Johan Romagna, el defensor es Andrea Falabella, paraguayo, defensor de Ameliano de Paraguay, estaba todo acordado, pero el club paraguayo le pide a San Lorenzo 15 días más para que el jugador juegue un par de partidos con la camiseta del club guaraní. San Lorenzo dijo, lo necesito ahora porque arranca el campeonato, y una operación que estaba cerrada se acaba de caer hace un ratito. Veremos si hay alguna modificación o no, pero por ahora la llegada del defensor Andrea Falabella está caída.
1: Muy bien, ahí me dice Fabián Codevila, que maneja información de primera mano, que lo de Gustavo Costas a la Liga Deportiva Universitaria de Quito está caído, no hay acuerdo económico de esta hora de la tarde.
6: Se cae todo.
1: Se cae todo, sí. Una pena por Gustavo, tenemos una alta consideración y siempre me gusta verlo trabajar. Creo, Santiago, que en el fútbol argentino el único equipo que va a dirigir es a Racing. No lo veo a Costa dirigiendo a Banfield, en Banfield, en Lanús.
4: Yo lo veía en Boca, ¿eh?
3: Sí. ¿Te acordás cuando lo mencionaron como candidato?
4: Yo lo veía para técnico de Boca.
3: Un equipo que tiene tanta rivalidad con Racing, por supuesto que no, pero por lo que es la génesis, el ADN de Gustavo Costa, pero algunos de los otros equipos del fútbol argentino... creo que sí, que podría dirigirlo, más allá de que está claro que...
1: No, poder sí, pero yo no lo veo en otro equipo.
3: Sí, bueno, y en el fútbol sudamericano es muy fuerte igual la figura de Gustavo, lo decía Fabián hace un rato, ¿no? Por donde pasó salió campeón, ganó títulos, así que seguramente que va a tener infinidad de propuestas.
6: Y si no es ahora, cuando arranque la temporada, empiezan a caer técnico.
3: Y también, sí, van a pensar en él también rápidamente.
1: Sí, pero para él va a ser muy difícil volver a dirigir aquí si no es Racing. Por el sentido de pertenencia, porque, bueno, conocemos la historia, la mascota, sí, el futbolista, el entrenador, y el próximo paso será ser el próximo presidente de Racing después de Milito.
3: No, bueno, es algo que él dijo que en su momento lo evaluará, si se presenta o no, si juega una carta política o no.
1: Yo creo que le gana caminando a Milito, ¿eh?
3: Y habrá que ver cómo termina el ciclo de Milito también, ¿no? Estamos en el medio del tránsito de la presidencia de Milito, que como figura y el cariño del público lo tiene Gustavo Costa, quizás hoy más que Diego Milito, sí, porque la gestión también desgasta, y porque Gustavo Costa se fue siendo un entrenador que consiguió el sueño que fue a cumplir a Racing, que fue un título, dos títulos internacionales, y peleando, inclusive perdiendo una final del torneo local.
1: Tiene que ganar absolutamente todo Racing. No lo saco del tema Voivoda, que es el actual entrenador, pero el hincha de Racing está muy enojado con la figura de Diego Milito. Yo digo que en la próxima elección, cuando llegan al cuarto oscuro, el socio que va a votar tiene que tener en la memoria, en la cabeza incorporada, que Milito lo echó a Costas. No se puede soslayar ese tema.
3: No, es cierto, pero también lo más importante de la gestión Milito todavía no llegó de acuerdo a cómo viene el ordenamiento de proyectos en la presidencia actual, que tiene que ver con el complejo en Ezeiza. Y quienes estuvieron viendo las obras, quienes caminaron el predio, y Milito confía en que va a llegar al fin de su ciclo con un predio inaugurado, hablan de un lugar de entrenamiento de excelencia. Si eso se concreta de la manera que vienen contando que puede suceder, bueno, será un punto muy a favor, porque también el proyecto hoy en Racing parece estar apuntado fundamentalmente a lo que pasa en ese predio.
1: Pero la gente a la hora de votar eso no lo reconoce. Por supuesto que es extraordinario, yo te doy la razón. Riquelme, desde que es presidente, nunca el estadio de Boca estuvo más lindo en la historia que con Riquelme de presidente. Y el predio es excepcional en Ezeiza. Sí. Ahora yo digo que si Riquelme no mete un campeonato, internacional, un campeonato local, le va a ser muy difícil ganar la elección del año que viene.
3: Le va a ser muy difícil.
1: A la gente de esta altura, al hincha de Boca, no le interesa ni la iluminación del estadio, ni sí que sea grande, por supuesto, pero no le interesa si está mejor ubicado, peor ubicado, o si el predio tiene más agua caliente que en la época Angelici. El hincha de Boca quiere ganar. Sí, y el de Racing también.
3: Sí, pero por supuesto, pero creo que todo importa, ¿no? Porque los pibes tienen que tener un buen lugar para poder formarse.
1: Bueno, pero acordate cuando... todo importa, por supuesto, pero acordate cuando Angelici era el presidente de Boca y daba superávit económico, el balance anual, y Angelici creo que con cierta razón, y fui muy crítico de Angelici en este micrófono y en esta radio, decía, ningún hincha de Boca va al obelisco a dar la vuelta olímpica porque dio superávit el balance.
3: Sí, lo que no quita que no sea importante, que los balances por supuesto, los clubes estén bien, ¿no? Porque si no, nos terminamos quedando con frases
1: no,
3: vacías.
1: Por supuesto.
3: Nadie va a festejar un balance, pero es importante que estén bien los números.
1: A mí lo que me hace mucho ruido de Riquelme, con todo el respeto que tengo por el presidente de Boca, que con los cortos fue el mejor de la historia, con los largos... Yo lo escuchaba cuando gobernaba el macrismo en Boca, todo mal se hacía cuando gobernaba el macrismo. Y ahora que Boca no jugó 2 años ausente de la Copa Libertadores de América, ahora este fracaso estrepitoso de no llegar a los octavos de final y de perder con equipos de menor jerarquía, de menor relieve, y que Boca hace prácticamente 20 años que no gana un título a nivel internacional, bueno, ahora Riquelme, que está del otro lado del mostrador, no lo veo tan crítico. Cuando dijo en su momento Boca eliminado, creo que de un torneo local o de la Copa Argentina, competimos en la Copa Argentina. Román, ¿qué te pasó? ¿Qué te pasó, Román? Vos jugaste, fuiste el mejor de la historia de Boca, lo superaste a Diego, sabés lo que es ganar con la camiseta de Boca, el torneo local, la Copa Libertadores de América, la que vos ganaste prácticamente solo, tuviste, cierto, la colaboración y la prestación de aquel plantel de Boca con la jerarquía de Ledesma, de Caranta, con la dirección técnica de Russo, y vos fuiste la máxima figura, y también ganaste la Intercontinental en el 2000. Más allá de los goles de Palermo, pero vos fuiste el artista, el mago, el creativo dentro de la cancha. ¿Qué te pasó, Román, para hacer todo tan mal en Boca?
3: ¿Terminaste?
1: Sí.
3: Desde adentro siempre es más complejo. Por eso
2: se puede ganar siempre.
3: Además. No, claro, por eso la diferencia de Riquelme en esto, que decía 10 campeonatos locales es como una Copa Libertadores.
1: Sí, pero ahora no lo dice.
3: Pero por eso las evaluaciones distintas, porque cuando están ejerciendo la gestión, bueno, ahí caen en la cuenta de la complejidad que tiene. Fundamentalmente lo competitivo, ¿no? Cuando tenés que salir a disputar contra otro. Después están las cuestiones inherentes a la gestión, donde no compite contra nadie, que un predio de Boca pueda estar en óptimas condiciones, que la cancha, como decía Bónico, esté cada vez más linda. Pero cuando vos tenés que salir a la cancha a dirimir con otro, bueno, entran en juego unas complejidades donde no solamente depende de lo que hagas vos, y coincido. El balance para el fútbol profesional masculino de Boca en la gestión Riquelme es deficitario.
1: Sí, claro.
3: Lo que tiene a favor es que todavía tiene tiempo. Los resultados, por
4: supuesto.
3: Porque
4: en general los planteles han sido buenos. Boca presenta planteles cada temporada muy buenos. Este, por ejemplo, que le tocó dirigir en suerte a Úbeda por la lamentable situación de Russo.
1: Tan buenos no son porque hace 3 años Boca no sale campeón. Yo digo que
4: trajiste a Paredes, el jugador titular de la selección argentina, una de las figuras de la selección.
3: Un plantel,
4: no es poco.
1: No, seguro. Y eso fue un gran mérito.
4: Y trajiste a Casíbar, que era el mejor 5 del fútbol argentino, campeón con Estudiantes, líder futbolístico de Estudiantes.
1: Yo lo que digo es que Boca, siendo el equipo más grande de la Argentina junto a River, no tengo nada contra la persona, pero Boca no puede permitirse nunca más tener técnicos como Hugo Benjamín Ibarra, Diego Martínez y Claudio Úbeda. Boca no puede.
4: Pero de Claudio Úbeda fue una excepción.
1: Sí, está bien, lo
4: porque
1: marcamos.
4: Terminó llegando,
1: perdóname, lo marcamos.
4: De la enfermedad,
1: sí,
4: de Miguel.
1: Estuvo muy bien que se quedara hasta diciembre. Cuando Riquelme lo ratifica para este año, digo, ¿es verdad que este tipo quiere lo mejor para Boca?
3: Está bien.
4: Bueno, pero lo tenía que ratificar porque tenía contrato.
3: Está bien, pero coincidiendo con Javier, Paredes es un refuerzo de recontra nivel, sí. Ascasíbar era el mejor jugador del fútbol argentino. El problema de Boca es la defensa. Los cuatro del fondo del último campeonato de Boca no estaban a la altura de ponerse la camiseta de Boca.
4: Para mí acierta Robarrena en poner a Figal con Pellegrino, y no a Costa y a Di Lolo. Me parece que
3: pero
4: por ese lado
3: Figal
4: va
3: Figal ya demostró que no estaba para jugar
1: Figal
3: en Boca.
1: Yo creo lo mismo que
3: Pellegrino tiene que tener minutos porque casi no ha jugado en Boca. Vamos a verlo. Pero Figal, ¿cuántas veces jugó? 800 veces
4: ahora
3: hizo echar 133.
4: Ahora trajo un buen lateral derecho, que era un déficit de Boca.
3: Pero lo tenés que ver con la camiseta de Boca. Pero está bien, trajo un buen lateral derecho.
4: Y volvió a traer a Villa, que era el otro mejor jugador del fútbol argentino. En Independiente Rivadavia de Mendoza la rompió.
1: Bueno, fue campeón de la Copa Argentina.
4: La rompió. Está bien, tuvo todos los problemas que tuvo. Y yo, si fuese socio de Boca, pensaría
3: hay
4: la situación.
3: Un tema.
4: Pero a alguno le cabe duda de que Villa la va a romper si mantiene el nivel que tenía,
1: bueno,
4: en la lepra.
1: Lo dije en el 2015 y lo 12.
4: Peor es lo de River.
1: 11 años después, sigo pensando que Riquelme en algún momento tiene que ser el técnico de Boca. Me gustaría que Riquelme sea el técnico de Boca y tome la
4: decisión.
1: Bueno,
4: de Boca ya es presidente.
1: Pero está bien,
4: está.
1: Pero es muy fácil.
4: Ya no se vuelve atrás.
3: Aparte no es técnico. Pero, está pidiendo
4: aparte no es técnico.
3: Equipo cuando no es entrenador.
1: Está bien, pero
3: no
1: él ha tenido injerencia en los planteles. Y creo que con la personalidad. Con la personalidad arrolladora que tiene Arrobarrena, que tiene injerencia en los jugadores que llegan a Boca. Y Arrobarrena pidió hablar solamente con Riquelme, no quiere hablar con ningún segundón, como es el caso del Chelo Delgado, no tengo nada contra el Chelo, que es buena gente, Arruabarrena solo habla con Riquelme. Es decir, que Arruabarrena no quiere pasar por las experiencias que pasaron Bataglia, Ibarra, Diego Martínez Úbeda, y en menor medida Jorge Almirón, que le marcó la cancha a Riquelme desde el día que llegó. Voy a contar una anécdota. Lo habían marginado a Valentín Barco, siempre de mucha personalidad del Colorado, que participó del último Mundial para la Argentina, y un día se plantó Valentín Barco con 18 años y dijo: yo solamente hablo con Riquelme, no hablo ni con Serna, ni con Casilli, ni con el Chelo Delgado. Ahí lo colgaron.
4: Pero el problema
1: vino
4: no es
1: Almirón
4: de...
1: y lo puso a Barco.
4: Pero el problema no es del Chacho, sino de quien le da de comer. El problema no es de Riquelme, el problema es de los entrenadores que se dejan influenciar en ese sentido. Lo del Chacho Coudet a estas horas es un papelón, muchacho. Lo tenemos que decir. No puede ser que el tipo en una conferencia de prensa diga que los 14 jugadores que le sacaron se lo sacó la dirigencia. Entonces, ¿qué estás pintado? Es el entrenador de arriba, el entrenador pintado.
6: La dirigencia dice que estaba consensuado.
4: Bueno, pero el Chacho dijo otra cosa.
6: La dirigencia
1: yo
6: dice...
1: Yo te digo, para mí...
4: Ahora, en el mismo momento que él está diciendo eso, tiene que ir, se tiene que renunciar. Porque le han quitado toda autoridad.
1: Para
4: ¿cómo
1: mí...
4: está ese vestuario?
1: Perdóname.
4: Ese vestuario es un polvorín.
1: Para mí, con esa declaración post partido frente al Dosivi, comenzó a echarse Coudet de River.
6: Sí.
1: Con esa declaración.
6: Previo para que lo eliminaron.
1: Sí,
6: cuando lo sigue jugando horrible, ¿no?
1: También. No se puede solar.
4: O sea, tener 14 jugadores entrenando y cambiándose en un container, 14 jugadores de nivel, ¿no? Son cuatro tipo, de copa, ¿no? Tipo... Son tipo con historia, Pesela, Galarza Fonda, bueno, mucha historia no tiene, pero otros jugadores
1: bueno, pero
4: importantes, Castaño, que pagó 14
6: sí,
4: millones
6: tipo
4: de dólares.
6: Borosito hizo la misma declaración en San Lorenzo, ¿eh? Sí. Y todos los borrados volvieron.
1: Claro, está bien el ejemplo que pones.
6: Y el Avario los puso.
1: Es verdad, lo que pasa que ahí es distinta
4: la situación. Ha perdido toda
1: autoridad,
4: Coudet sí. Perdió toda autoridad con el vestuario.
1: Bueno, el primer,
4: toda, absolutamente toda.
1: El primero que perdió autoridad en River es su presidente, Stefano Di Carlo.
4: No, bueno, es impresentable lo que está haciendo.
1: Porque fíjate que cuando hay un acontecimiento importante en River, tiene que aparecer el de pelo blanco, Rodolfo D'Onofrio. ¿Te acordás con el pullover que entró a la cancha de Boca? ¿Cómo olvidarse, no? La pausa.
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5: Señor, le pedí al mozo un vino de la casa y todavía no lo trajo. Y iba a tener que esperar porque el mozo vive en Avellaneda.

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1: Muy bien, 2:23 PM, tenemos mensajes, Hernán.
2: César, desde San Pedro Jujuy, hace una pregunta a la mesa, saluda. ¿Me podrían informar algo de Gimnasia Esgrima de Jujuy en general, digo, no? Lo felicita por el programa. En principio, que el próximo domingo 26 a las 7 está jugando contra Güemes.
1: Bueno, está muy bien, en la primera B Nacional. Vamos a recuperar el contacto con todos los amigos del resto del país que habitualmente salen en el programa, entre ellos la gente de Jujuy. ¿Qué dice Zarratea? ¿Cómo era la historia de Pipo Grosito parecida a la de River?
3: Pipo Grosito en su conferencia de prensa presentación dijo, acá hay 7 jugadores que están separados y yo soy empleado, mis jefes decidieron separarlo. Unos días después estaban todos entrenando con el plantel y uno de ellos, otro no porque está suspendido, pero uno de ellos va a jugar jugaría de titular.
1: Me parece que desde ese punto de vista Sergio Pipo es más vivo que Coudet. Bueno, tiene más rodaje en el fútbol, es más grande.
3: No, también sabe que en San Lorenzo están todos, mirá, a mí no me toca.
1: Claro,
3: esta dirigencia asumió hace un mes y medio y le están pegando por todo lado al presidente. Le están diciendo, dijiste que venías con cierto dinero y el dinero no apareció. Sí apareció para levantar las inhibiciones, que lo contamos ayer. El equipo que está preparando Pipo, con varias modificaciones, del que se quedó eliminado.
1: ¿Usted va a relatar a San Lorenzo el sábado a la noche?
3: Sí, es verdad.
1: Muy bien.
3: El equipo, me lo voy aprendiendo de memoria. Gil, el arquero.
1: No lo dijo muy convencido.
3: No, lo pensé, sí. Si me llega la
1: voz. Yo lo vi en la grilla, pero no lo vi convencido, ni tampoco feliz. Bueno, a verlo felices. Sí.
3: ¿Usted viene mañana?
1: Sí.
3: Orlando Gil, el arquero. Ezequiel Herrera, el lateral derecho.
1: Vengo más tarde, eso sí.
3: Ah, capaz que no nos cruzamos. Sería Franco Lorenzón, primer marcador central, hombre que estuvo a préstamo en el Deportivo Morón, que es uno de los colgados que el técnico ha decidido trabajar esta semana como titular. Alejo Córdoba, chico de inferiores que erró el penal el otro día. Y Matías Derritis. Nicolás Tripico en la mitad de la cancha, el otro día Tripico jugó de lateral, hoy va de volante por derecha. Manuel Insaurralde, ante la necesidad, un jugador que no termina de arreglar su contrato, Manuel Insaurralde va de titular. Facundo Gulli, como interno por izquierda, si usted le gusta, y va a jugar con 3 delanteros arriba.
1: Bien.
3: Juan Pablo Álvarez, el hombre que viene de Gimnasia de Mendoza, que lo tuvo Pipo en Colón de Santa Fe, que jugó en Banfield.
4: Claro, surgió de Banfield.
3: En Banfield jugó, por momento, de muy buen nivel. Bajó su rendimiento. Sí. Aumendi y Alexis Cuello sería el 11 que está trabajando Pipo de cara al partido con Lanús. La situación de Lautaro Montenegro, la dirigencia está muy enojada, el chico jugaba en reserva, lo puso Álvarez de titular el tiempo que estuvo Álvarez, el chico termina su contrato en diciembre, no quiere renovar con San Lorenzo, y en este momento los dirigentes están decididos a colgarlos, otros están diciendo, bueno, que juegue, así podemos sacar algún dinero, parece que no, así que
4: el veremos Tonka qué Hernández pasa. Tiene para mucho
3: y hasta fin de año,
4: claro, sería sí. Un jugador importante,
3: sí, hasta casi fin de año, sí, seguro, sí, así que bueno, esa es la situación. Si se llega a ir Gil, Pipo pidió un arquero.
1: ¿A quién pidió?
3: Otro grandote, 1.91 mide, usted se va a acordar bien de
1: a ver.
3: Pidió a Guillermo Vizcarra, boliviano, el arquero de Alianza Lima que tenía Pipo Grosito cuando eliminó a Boca en aquel
1: el año pasado, cuando era Gago el técnico.
3: Ese bueno, arquero quiere Pipo.
1: Bien, vuelvo a Córdoba antes del informativo de las 2:30 PM, Gerardo Murúa.
5: Sí, Nico, justo que está Sergio allí hablando de San Lorenzo, se habla mucho en Córdoba del interés de Talleres por Alexis Cuello, sumarle a Manuel Insaurralde, y también se habló de un posible cambio de Insaurralde-Cuello por Ronaldo Martínez y Río. No sé qué dirá Sergio allá, en algún momento acá se dijo que estaba cerca, después se enfrió un poco, pero se sigue pensando por la gente que está cerca de Talleres en esa posibilidad.
3: Yo no tengo en la operación incluido Insaurralde, sí que es un porcentaje de Río, Rolando Martínez por Alexis Cuello y $1.5 millones.
5: Más o menos lo que teníamos por acá, pero la diferencia es que Talleres supuestamente quería incluir a Manuel Insaurralde. Habrá que ver cómo sigue esta negociación. Parecía apurarse porque se terminaba el mercado de pases. Ahora con la extensión seguramente se tomarán algunos días más, pero está aquí en Córdoba se comenta mucho esta cuestión.
1: Bueno, vamos a ver cómo
3: termina. Habrá que esperar.
1: Vamos a tratar de hablar en estas horas, si no es jueves o viernes, la semana que viene, con Marcelo Culota, el presidente.
3: Llámelo.
1: Que, no, no, usted lo tiene que llamar.
3: Yo estoy de vacaciones.
1: No, mañana y el viernes no.
3: El viernes no.
1: Llámelo mañana, entonces, mañana, por favor. Me gustaría mucho que hablemos con el presidente de San Lorenzo, que insisto, en la previa de la elección, a mí particularmente me dejó una muy buena impresión y avizorábamos en aquel momento, yo de haberlo escuchado, digo, para mí es el que más chance tiene ganar y es el que efectivamente ganó.
3: Sí, era el que tenía grandes chances, lo dijimos acá.
2: Tiene un año y medio de mandato.
1: Claro. Sí,
3: pero le están pasando factura de muchas cosas que le salieron mal de movida. El técnico, no te olvides, lo del técnico fue un golpe durísimo.
1: Sí, terrible. Pero lo subsanó con la llegada de Pipo Grosito, que tiene más cartel que el que tenía Gustavo Álvarez.
3: No sé. Ya Pipo se quedó afuera.
1: Bueno, se podría haber quedado afuera Gustavo Álvarez también.
3: Pero el que se quedó afuera fue Pipo, no Álvarez.
1: Sí, es verdad.
3: Vamos a ver el campeonato.
1: Una chiquita, Javier, y viene el informativo.
0: Bueno, hablando del mercado europeo, el Real Madrid con Mourinho ya se pone a trabajar en la pretemporada y apunta a dos grandes objetivos como refuerzo para un equipo que tiene ya bastantes nombres, ¿no? Los dos apuntados son... Rodri, sí o sí lo quiere en el Real Madrid, al jugador del Manchester City, y Michael Olise, que sería la otra gran figura por la cual va el Real Madrid.
1: Muy bien, 2:30 p.m, noticias en Radio Nacional.
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7: 2:30 p.m. en la República Argentina. Cae el riesgo país. El indicador cede a 410 puntos, cerca de su nivel mínimo en 8 años. Es la respuesta de los mercados financieros a la mejora de la situación crediticia del país por parte de Moody's, una de las agencias de calificación de riesgo más grandes del mundo. Cierran la avenida Cantilo y la autopista Ilia. Será mañana desde las 23 hasta el viernes a las 6 para avanzar en las obras de ampliación del puente La Bruna en inmediaciones a la cancha de River. El tránsito será desviado por las avenidas Figueroa Alcorta y del Libertador. Donald Trump promueve a Gianni Infantino para la ONU. El informe de Cecilia Diwan.
8: Estados Unidos, Donald Trump evalúa respaldar a Gianni Infantino, presidente de la FIFA, como candidato a la Secretaría General de las Naciones Unidas. Según publicó el diario The New York Post, el presidente estadounidense considera que el dirigente deportivo es una alternativa respetada para ocupar el cargo. El proceso para sustituir al actual titular de la ONU, Antonio Guterres, cuyo mandato concluye el 31 de diciembre, ya está en marcha. Entre los 7 candidatos oficiales a sucederlo figura el diplomático argentino Rafael Grossi, actual director general del Organismo Internacional de Energía Atómica.
7: En la ciudad de Buenos Aires, temperatura 14 grados 2 décimas, humedad 64%, cielo parcialmente nublado.
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0: Muy bien, en la continuidad de Pasión Nacional por M870 con las 48 del país y por supuesto el canal de YouTube de la radio. Lo hemos recuperado a Nat King Cole con Love. Qué felicidad, ¿eh? Esas son las cosas que me dan mucha felicidad. Sí, Hernán.
1: Acá tenemos un mensaje que nos llega de Norberto, está en Santos Lugares. Dice, buenas tardes Nicolás y equipo. Después de Messi y Mbappé, que fueron determinantes, a mi entender el mejor fue Bellingham. Un mediocampista de toda cancha. Les mando saludos.
0: Sí, que no jugó frente a la Argentina.
2: ¿Quién? No jugó, sí, jugó.
3: Sí, ya sé.
4: No jugó ante Francia. Ah, que no se destacó ante la Argentina.
2: Bueno, pero ¿qué querés el técnico?
4: No, contra Francia no jugó ni Gordon, ni Bellingham, ni Harry Kane.
2: Lo mandó a todos para atrás, el técnico. ¿Cómo? El técnico alemán los mandó a todos atrás.
0: Me sorprende que Inglaterra siga con ese técnico. Bueno, vamos a saludar y a recuperar a un amigo que en realidad nunca se fue, pero siempre está volviendo. ¿Qué vas a volver si nunca te fuiste? Le digo al querido Omar Sapienza allí en Rosario. ¿Qué tal, Omar?
5: Hola, Nico, ¿cómo te va? Te mando un gran abrazo a la distancia. Por supuesto, la prioridad era el campeonato mundial y ahora, sin lugar a dudas, renovamos estas salidas que a mí me hacen muy, pero muy feliz. En tu programa, que es escuchado realmente no solamente en Argentina, sino a través de todas las plataformas de Radio Nacional en el universo. Nico, día gris en Rosario, 14 grados la temperatura, 92% la humedad, cosa que vos sabés muy bien. Rosario es muy, pero muy húmeda.
0: Sí, es verdad.
5: Se viene el campeonato, y el que debuta es nada más y nada menos que, por el lado de nuestra ciudad, Rosario Central, y nada más y nada menos que frente al campeón. Al legítimo campeón, que es Belgrano de Córdoba. Por supuesto, todos lo sabemos, ustedes lo vienen manejando. Mañana, 19:30 horas, el árbitro va a ser el señor Sebastián Zunino. Central, y algo que no puede remediar a través de hace ya varios años, que es la cantidad de jugadores lesionados que no se lesionan en los partidos. Se lesionan en los entrenamientos, se lesionan en las prácticas, se lesionan en las pretemporadas, y bueno, ahora ya se queda prácticamente sin dos titulares. Uno es en la defensa, Ignacio Obando. ¿Te acordás que había ido?
0: Sí, con
5: la
0: es selección? Verdad.
5: Bueno, vino bien, vino entero, tuvo sus vacaciones, comenzó la pretemporada y se lesionó y no estará, por eso Facundo Mayo ocupará su lugar. Y el otro, que estaba realmente muy bien, había recuperado todo, en las prácticas, en los partidos de entrenamiento que hubo, se comenzaba a parecer al Rubén de antes. En todos los partidos amistosos convirtió goles. Es cierto, son amistosos. Pero bueno, ayer se volvió a lesionar y el puesto que iba a tener, que era nada más y nada menos que de titular, porque Enzo Copetti, que es el otro, también está lesionado en la pretemporada. Bueno, ahora ninguno de los dos podrá estar mañana frente a Belgrano de Córdoba. Por eso, el equipo probable, casi seguro, Ledesma en el arco, la defensa Coronel, Mayo, Gastón Ávila y Sande, el medio campo el doble cinco Ibarra y Pizarro, y después estarán a los costados Julián Fernández, gran jugador, jugó muy bien Julián Fernández, el gran Angelito Di María, Campás o Cantizano. Campás está bien, pero llegó el viernes. Si quiere jugar y el entrenador lo ve bien, si no estará el chico Campizano, y ante las lesiones, tanto de Marco Rubén como de Copetti, Badaloni, el que Central trajo recién, que es Tomás Badaloni, estará precisamente como titular ante el actual campeón del fútbol argentino. Recordamos que Central trajo como refuerzos a Axel Werner, al Tomás Badaloni que te nombro, a Franco Servi, 32 años. ¿Sorprenderá? ¿Habrá venido bien? ¿Estará en el banco Franco Servi?
0: Ojalá que sí.
5: Ojalá que pueda, pero no sabemos, porque viene de no jugar en el Celta de Vigo. Viene con el pase libre del Celta de Vigo. El técnico prácticamente no lo tenía en cuenta. Y hay conversaciones, y una que yo te la dije siempre, pero bueno, yo lo digo, pero la veo recontra difícil, cuasi imposible. Siguen las conversaciones porque Central sigue soñando con Gio Lo Celso y también con el Chimi Ávila, que es el centroatacante, que es el hermano de Gastón Ávila. Vamos a ver cómo queda esto. Pasamos al Parque de la Independencia. Los refuerzos de Frank Kudelka, gran técnico, lo salvó a Ñul por segunda vez consecutiva del descenso. Franco Escobar se crió en Newell's, es la tercera vez que vuelve al Parque de la Independencia. Terrible jugador y gran defensor, Lautaro Gianetti, vuelve y va a ser titular. Alan Soñora, el mediocampista, recordás, 27 años, y está por cerrarse, no sé si Pomelo tiene ya mejor información, está por cerrarse lo del defensor de Racing, García Basso. Eso es por el lado, todo por el lado de Newell's, y también lo lamentable para mí, porque el mejor jugador de Newell's en el campeonato anterior, por más que Newell's haya tenido algunas falencias, fue Luciano Herrera. Bueno, Luciano Herrera, por el cual Newell pagó $1 millón hace unos meses, ahora se fue a los Pumas de México por mucho, pero por mucho menor dinero, menor cantidad de dinero. Las cosas que uno todavía no lo sabe, te reitero, el mejor jugador de Newell's que compró hace menos de un año, ahora Newell le dio salida y estará jugando en la UNAM, en la UNAM de México, y me refiero a Luciano Herrera. Y me había quedado en el fondo la última, Jorge Brón, el arquero que todos queremos, el arquero que todo central lamenta que no está más, firmó con la Universidad de Concepción en Chile. Jorge Brón será el arquero de la Universidad de Concepción en Chile, firmó por 18 meses, Nico.
0: Perfecto, Omar, te mandamos un gran abrazo, muchas gracias.
5: Igualmente para ustedes, abrazo.
0: Chavo. Omar Sapienza desde Rosario. Boca da a conocer el parte médico con muchos lesionados. Leandro Lozano, distensión del músculo semimembranoso izquierdo. Milton Jiménez, lesión grado 2 del músculo aductor derecho, es decir, está desgarrado. Carlos Palacio, sobrecarga del músculo pectinio derecho. Adam Vareiro, discopatía lumbar, hace 1000 años que está lesionado Vareiro. Tomás Belmonte, esguince leve de tobillo derecho. Bueno, todo este panorama de lesionados tiene Boca. Complicado el panorama porque son futbolistas que van a estar...
2: Para mí Boca va a seguir incorporando.
0: Seguramente.
2: No sé qué andará buscando a Robarrena, yo creo que bueno, lo de David Romero, ¿no?
0: Claro, lo que marcamos allá por la 1:30 de la tarde.
2: Lo de David Romero y tal vez algún volante más, me parece, ¿no?
0: Ahí está. Gerardo, vuelvo a Córdoba contigo.
3: Como no, Nico, ya que Omar estaba hablando de los rivales de los cordobeses, arrancamos por Belgrano, por el campeón defensor del fútbol argentino que va a debutar mañana a 19:30 en Alberdi ante Rosario Central. En algún momento se especuló con llevar ese partido al Kempes para darle más lugar a la gente del Celeste, lo que será un festejo después del campeonato obtenido, por supuesto, la primera vez jugando realmente como local en aquella final en el Kempes, dividió el estadio a la mitad con River, por supuesto, era terreno neutral. Belgrano que tiene como mayor valor no haber perdido a casi ninguno de los jugadores campeones, solo Julián Mabella se fue a préstamo a Sarmiento de Junín, que fue un protagonista secundario, tiene algunas molestias Leonardo Morales, por lo cual está en duda para mañana, si no va a jugar el paraguayo Alcides Benítez, fueron preservados en los amistosos del fin de semana ante Estudiantes de Río Cuarto, Emiliano Rigoni y Lucas Celarrayán, pero seguramente serán titulares en la jornada de mañana. Thiago Cardoso en el arco, Morales o Benítez, Lisandro López, Alexis Maldonado y el uruguayo Federico Rica, Santiago Longo, Adrián Sánchez, Emiliano Rigoni, Ramiro Hernández o Juan Velázquez, Lucas Celarrayán y Nicolás Fernández. Si uno repasa, son todos los protagonistas que tuvo Belgrano en los partidos más importantes que lo llevaron al título, Nico.
0: Muy bien, perfecto, ya vuelvo contigo. Más mensajes con Hernán Exmayer.
1: Gustavo, desde Comodoro Rivadavia, el pibe Ceballos no está a la altura o al nivel mundialista. No defendió nada, uno que otro gol, pero nada más, puro estrellato. Ojo con eso, dice Gustavo.
0: Bueno, perfecto, tenemos la última pausa de Pasión Nacional.

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1: Muy bien, estamos en el tramo final de Pasión Nacional. Va entonces a ser titular Dylan Gorosito en el partido de Boca mañana, partido que vamos a tener en Radio Nacional y en todo el país con el relato de Martín Perazzo. Creo que va a ser la primera vez que Dylan Gorosito va a jugar en la primera de Boca.
2: Ha jugado alguna oportunidad, pero como ingresando, ¿no? Desde el banco suplente.
1: No lo recuerdo. Recordemos que en el último tiempo habían estado en ese lugar sin convencer Advíncula, Barinaga y el Chelo Weigand, o Weigand, como ustedes prefieran.
2: Claro, el jugador del juvenil.
1: Y no estuvieron a la altura, fundamentalmente los últimos dos. Advíncula fue durante mucho tiempo titular con los distintos entrenadores que pasaron por la primera de Boca.
2: Y ahí están dando una tentativa de Boca para mañana, sería con Álvaro Montero, o sea que va directo a la titularidad, el colombiano, postergando a Bray. Gorosito, Figal, Costa y Blanco, Paredes, Delgado, sigue Milton Delgado, se hablaba de que podía llegar a irse.
1: Bueno, pero el mercado de pases en Europa es largo.
2: El Chico Flores, Aranda, Villa y Merentiel.
1: Flores anduvo muy bien en el partido de Copa Argentina del otro día, para mí fue la figura.
2: Interesante esto de que haya tres chicos de la cantera de Boca como titulares mañana, ¿no? Delgado, Flores y Aranda.
1: La verdad que sí.
2: Y Gorosito, cuatro.
1: Bien, trae esa ratita noticia de último momento.
3: No, lo de Gorosito que usted preguntaba, bueno, vamos a contestarlo. Jugó dos partidos en la primera de Boca Dylan Gorosito.
1: Bien.
3: 2024, que fue su debut ante Defensa y Justicia. Ese día jugó de titular, debutó y...
1: No recordaba ese partido.
3: 2024, 20 de julio del 2024.
1: Hace dos años.
3: Y después jugó este 2026, 15 minutos en Copa Argentina.
1: Claro, muy poco. Bueno, vamos al encuentro de Jorge Godoy para hablar de Independiente. Jorge, querido, un gran abrazo.
4: ¿Qué haces, Nico? ¿Cómo estás? Un abrazo grande, un saludo para todos. Bueno, cosas para contar de este Independiente que no ha tenido y no está teniendo un buen mercado de pases, pensando ya en el arranque de este campeonato. Será para Independiente el próximo domingo a las 5 de la tarde en La Plata frente a Estudiantes, y vamos a ver un equipo que va a tener prácticamente los mismos nombres que terminaron jugando en la etapa anterior, en el campeonato anterior previo al Mundial, con algunas bajas que ya venimos contando en las diferentes emisiones de Pasión Nacional, algunos contratos que ya no están, pero sin ingreso de dinero para Independiente. Los que se especulaba con vender, Ábalos y los Mónacos siguen en el club, algunos se fueron como Mancuello, como Valenzuela, que también se fue al fútbol mexicano, otros que están colgados como el uruguayo Cedrés, y en las últimas horas se ha confirmado, más allá de aquel pase de Maxi Mesa que se dio de River por su salida, de estar en esa lista de prescindibles por parte del Chacho Coudet o de la dirigencia de River, pasó a ser un jugador que llegó con el pase en su poder a Independiente, se dio a conocer en las últimas horas, te decía, que finalmente el arquero Santiago Mele, el uruguayo, que fue tercer arquero en la nómina de Bielsa en el campeonato mundial, tiene 28 años, a llegar a Independiente a préstamo por un año. Dos cosas a decir de esto. Primero, viene a pelear el puesto con Rodrigo Rey, sí, a quien le queda contrato hasta diciembre, pero por otro lado, en su momento, y no hace mucho, estoy hablando de días nada más, Mele había estado por irse a Colo Colo de Chile. Finalmente no se dio esa transferencia por algunas cuestiones que no se cerraron entre el arquero y el equipo chileno, y como segunda opción le quedó Independiente, y viene entonces finalmente Independiente a préstamo por un año, llega desde el Monterrey, el arquero que ha tenido paso también en el fútbol argentino por Unión de Santa Fe. Y por otro lado, por otra parte, otro caso muy particular, que es el de Imanol Machuca. ¿Se acuerdan que ha jugado en Vélez este chico? También ha sido en su momento requerido por Independiente, pero él optó por jugar en Vélez. Bien, perfecto, optó por jugar en la institución de Liniers, le pareció mejor. Mientras jugaba en Vélez fue requerido también por la selección de Malasia y él fraguó algunos papeles. La FIFA lo descubrió y lo sancionó. Está a punto de firmar contrato con Independiente.
1: Sí.
4: Un jugador que está sancionado hasta noviembre de este año. Es decir, llega mañana, pasado, la semana que viene. Hasta noviembre no puede jugar al fútbol porque está sancionado por la FIFA.
1: Pero ¿y cómo van a traer un futbolista que no puede jugar hasta noviembre?
2: Pueden pedir una amnistía en FIFA.
4: A ver, Fortaleza se lo quiere sacar de encima. Ya todo tipo de recursos, Javier, ya lo han hecho los representantes, los clubes, y el TAS ratificó esta sanción para el exjugador de Vélez. Hasta noviembre no va a jugar, Independiente igual lo va a hacer llegar. No va a cobrar sueldo, supuestamente, hasta que pueda estar habilitado para jugar en el mes de noviembre. Pero estas son las novedades del mercado de pases de Independiente, que trae un jugador que no está habilitado hasta fin de año para poder jugar. En todo esto, el equipo para jugar frente a Estudiantes obviamente no está todavía confirmado por Gustavo Quinteros, que no está para nada contento con el accionar de la dirigencia en este mercado de pases, pero con lo que tiene a mano va a formar con Rey, Arias, que tuvo cuando le tocó jugar un buen partido contra Portugal en el Mundial jugando para Colombia, los Mónaco, Valdés y Zavala, Pérez Curs y Marcone, la presencia de Mesa junto a Montiel, Ábalos, que no se mostró mucho por Paraguay, y Abaldo, el equipo de Independiente, para jugar el próximo domingo frente a Estudiantes, Nico.
2: Hablando de la dirigencia, Jorge, hoy en los medios se habla de una ruptura en el oficialismo, que Grindetti habría roto con el famoso grupo Champagne.
4: Sí, Javier, es verdad, esto ha dejado trascender desde parte del oficialismo, de parte de Grindetti, más que nada, que el presidente actual se presente para una reelección, pero lejos de lo que es lo que lo rodea ahora políticamente en Independiente el resto del oficialismo, es decir, una ruptura de la facción oficial en estos momentos que comanda el club para que Grindetti vaya por las suyas, abriendo quizás una nueva agrupación o cortándose solo, no lo sé, no lo tengo claro eso, pero el presidente tiene ganas de presentarse a las elecciones. Yo realmente lo veo poco probable, más allá de que tenga ganas, no solamente de que se presente, sino también de que tenga chance de seguir siendo presidente Independiente.
1: A eso iba a ir, digo, más allá de las ganas de Grindetti, después las chances me parece que son muy pocas. Y con relación...
2: Es que el Puma de Miami y todos los integrantes del grupo Champagne, incluido Cristian Ritondo, son los que marcan el club.
1: Sí,
2: o no,
1: pero,
2: o me equivoco.
1: Sí, pero le ha ido muy mal a Independiente en el último tiempo.
4: Lo vienen manejando con el gobierno de diferentes colores también. Desde la época de Moyano para aquí lo vienen manejando ellos. Por eso también se da esta ruptura y que Grindetti quiere despegarse de este grupo al cual el socio de Independiente ya lo tiene en mira, que evidentemente con el que vayan ellos no va a ir la gran mayoría de los socios de Independiente.
1: Pero dime una cosa, vos que conocés a la perfección todo lo que pasa en Independiente, ¿ese grupo Champagne tiene más injerencia que el propio presidente?
4: Son los que manejan todo, con claro. Eso te digo la respuesta.
1: Bien, y con relación a Mele, me quedé pensando porque vos lo habías anticipado, hace tiempo que le querían traer un arquero a Rey para competirle de igual a igual.
4: Claro, sí, es verdad, Nico, vienen hace rato ya buscándole un arquero que le compita al arquero actual de Independiente, que ha tenido mejores campeonatos que el último que ha jugado para el Rojo. La chance se dio ahora con Mele, que, insisto, con el detalle, no quería venir a Independiente tampoco. Se dio lo que se dio en varios pases de jugadores que llegaron a Independiente casi por descarte y por capricho y haciendo pucherito, como pasó con Puceto, por ejemplo. No querían venir a Independiente, habían arreglado primero otras opciones que después se les cayeron y entonces les quedó esa segunda o tercera opción que era Independiente. Lo propio pasa con el arquero oriental, con Mele, que tiene 28 años, que es un arquero con experiencia, que juega en la selección uruguaya, más allá de que no tuvo rodaje en los últimos tiempos porque Biel se eligió a otros arqueros, pero lo llevó, no obstante, al Mundial, y va a ser, creo yo, una pulseada, un mano a mano, con un referente del plantel de Independiente, y a tener en cuenta esto también, ¿no? Hay que ver cómo cae esta competencia con uno de los referentes del plantel, que es Rodrigo Rey. Ya se fue uno, Mancuello ya no está más en Independiente, quedan como referentes del plantel de Independiente Rey, obviamente Marcone, y en menor medida de Mónaco, pero ahora viene una competencia directa de uno que viene de afuera, que había elegido otro club, para pelearle el puesto a uno de los referentes de vestuario.
1: Claro, y lo Mónaco no hay ofertas porque el presente en Independiente no ha sido del todo halagüeño en el último tiempo, ¿no?
4: No llegaron, hay que ver si vuelve a remeter desde México alguna oferta, pero lo Mónaco, antes de ir a México, quiere quedarse en Argentina.
1: Bien, perfecto. Ya volveremos, Jorge, a compartir la cabina ahí en el Libertadores de América, en cualquier momento.
4: Dale, Nico, la seguimos.
1: Un abrazo, Jorge Godoy, con nosotros. Más mensajes, Hernán.
5: Jorge, desde San Juan, dice, los únicos equipos que nos dejan conformes hasta ahora son Racing y Riestra. Los demás son del montón, dice. Está enojado, Jorge.
1: Bueno, que no te enojes, Jorge. Hay que enojarse.
2: Riestra que juega con Boca el domingo.
1: Sí, claro. Hay que enojarse si el bife llega crudo al plato.
2: ¿Va a ser en cancha de Riestra el partido?
1: Que yo sepa, sí.
2: Ah, porque es un horario nocturno, ¿no? Tiene buena iluminación el Guillermo Lasa.
6: Sí,
1: Parece que bueno, bueno, dice Santiago que
2: ya
1: sí.
2: Me trataron muy bien la otra vez que fui a Guillermo Lasa, la
1: mirá
2: verdad.
1: Qué bien.
2: Se la pasa bárbaro.
1: Bueno, el panorama, a ver, en una línea, Javier, con relación al Cuti Romero, a Julián Álvarez y también a Mastantuono, recordemos.
2: Bueno, en el caso de Mastantuono, ya Mourinho decidió no tenerlo en cuenta para el plantel del presente año, con lo cual le van a buscar un club para ser cedido. También depende del propio Mastantuono. River ya hizo un pedido por su pase a préstamo. Hay que ver si Mastantuono quiere seguir en Europa o volverse a la Argentina.

0: rendimientos de la selección argentina, sin contar lo obvio, que es el de Messi. Y creo que el Cuti Romero es el que encabeza esa lista, por lo menos desde mi lectura de lo que fue la Copa del Mundo. Si sacamos a Messi, ¿quién fue el mejor de Argentina? Desde mi óptica, es el Cuti Romero, que es un central extraordinario y que es uno de los mejores marcadores centrales del mundo,
1: sacando,
0: sin duda.
1: Sacando a Messi, dijiste, está bien.
0: Sacando a Messi, que es lo obvio, ¿no? ¿Quién fue mejor en Argentina? Messi.
1: Sí, yo esperaba un mejor Mundial, más allá de que tuvo un partido sobresaliente en la final de Dibu Martínez. Esperaba más del arquero.
0: Sí, creo que hay otros buenos rendimientos desde el punto de vista individual, como el de Lisandro Martínez.
1: El de Lisandro te iba a marcar, me parece.
2: Tagliafico.
0: Sí, claro. Tagliafico, sí. Pero fíjate, son todos defensores lo que estamos mencionando, lo que habla de lo que fue el rendimiento de la selección de esta Copa del Mundo, sacando Julián, a Messi, ¿no?
1: Pero
0: en ataque fue todo Messi.
1: Te voy a decir algo.
2: Julián y Lautaro fueron una frustración, más allá del gol de Lautaro.
0: Y los mediocampistas un poco también, no llegaron más al nivel que se esperaba.
1: Paredes tal vez el que...
0: Paredes el que más se destacó, coincido.
1: Y Enzo Fernández por los goles, pero iba a decir, no está Zárate para pelearlo. Tanto que hablaron de Facundo Medina, ¿no?
0: Facundo Medina.
1: El titular, señores, en la selección argentina es Nicolás Tagliafico, el 3 por la izquierda.
0: Sí, bueno, lo que pasa es que no llegó en condiciones físicas, tuvo que jugar Medina.
1: Está bien,
0: hizo
1: pero
0: muy bien.
1: Digo, estando bien físicamente los dos, el titular es Tagliafico.
0: Sí, claro, pero eso no, no había.
1: No, no, Sara te lo discutía
0: no,
1: eso.
0: No, bueno, lo que pasa es que Tagliafico corrió de atrás por una cuestión física, pero está claro que es el 3 de la selección de que levantó la Copa en Qatar.
1: Para todos menos para Sate. Don Murúa en el final dice desde Córdoba.
3: Nada, me permito agregar, además del gran rendimiento del Cuti Romero, al Inter de Milán como interesado, según dicen acá en Córdoba, por el Cuti Romero, además del Barcelona, Nico Querido.
1: Bien, pensar que salió ahí de Belgrano.
3: Sí, claro, formado en el Club San Lorenzo de Córdoba, donde en otro tiempo, por ejemplo, salió el H en Luis Antonio Ludueño, uno de los ídolos de Talleres, un club que está aquí en la zona sur, un club muy humilde que ha formado a muchísimos jugadores de que después pasaron a los equipos grandes de Córdoba y, por supuesto, después sus formaciones en Belgrano y, sorprendentemente, con un paso también por las inferiores de Talleres antes de recalar en el Pirata. Toda la larga historia del Cuti en los clubes de Córdoba.
1: Muy bien, Gerardo, ¿qué tal el tiempo en Córdoba?
3: Muy frío, a esta hora casi 10 grados en una jornada realmente fría, gris, en algún momento amagó con salir el sol, pero seguimos con los días grises muy húmedos y muy fríos aquí en Córdoba, Nico.
1: Muy bien, te mandamos un gran abrazo y nos reencontramos mañana.
3: Vale, fuerte abrazo, nos reencontramos mañana.
1: Gerardo Murúa se sube al escenario Sinatra, ella tiene todo el atuendo. Hernán, en el final recordamos los datos del tiempo.
4: 14 grados 2 la temperatura, 13 la máxima para hoy, mayormente nublado. Viernes a la noche vuelven las lluvias.
1: Oh, ¿y el sábado?
5: Dale, el sábado domingo. Aleja de darme mala noticia.
1: Justo el viernes, que es el día más lindo de la vida, el día más lindo de la semana.
5: Dale.
1: ¿Qué dice Zarratea?
5: ¿Va
1: a volver a hablar de Atlanta usted?
5: Obvio, siempre.
1: Claro.
5: Jugamos este fin de semana.
1: Está muy bien.
5: Jugamos el lunes.
1: ¿Gil se queda en San Lorenzo o se va?
5: Yo creo que se va a ir.
1: Bueno, vuelve el fútbol. En realidad no vuelve porque nunca se fue. Terminó la Copa del
5: Mundo. Empieza el reglamento mundial, ¿eh?
1: Claro. Después mañana vamos a recordar. Bueno. Mañana con un par de partidos. Mañana vamos a estar por la noche con el relato de Martín Perazo con la presentación de Boca en la Bombonera de Buenos Aires frente a O'Higgins, el equipo de Chile.
5: Claro que sí, por los repechajes de Sudamericana.
1: Es el repechaje. Después vienen los 16avos de final.
5: Estos son los 16avos, después
1: vienen octavos. Ahí está. Bueno, me estoy acomodando.
5: Explico cómo son los números. 16, 8, 4.
1: Muy bien, muy bien. Sí. Hoy Lanús por la Copa Sudamericana con Cienciano.
5: Ya llegan los Tigres.
1: Ayer goleó Tigres. ¿Estuvo nuestro amigo Corujo ahí?
5: Amigo suyo.
1: Sí, amigo suyo en realidad. Bueno, Henry, como te dicen, Hernán y Exmayer. Gracias a Rodolfo Flores, a María Suárez con ese Araujo, que está en la producción. Mañana vamos a recuperar a Juan Ignacio Gijón.
5: ¿Murió?
1: No, se tomó el día. Mi nombre es Nicolás Álvarez. En la continuidad de la radio viene el servicio informativo Nora Brioso en la M870 y en el resto del país siguen con la programación habitual. Llévatelo a Sinatra, que es el verdadero peso pesado de la historia.

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1: Las 3 de la tarde en la República Argentina. La Nación traspasó rutas a Santa Fe. El informe de Hernán Mundo desde Casa de Gobierno.
2: En Casa Rosada, la secretaria general de la Presidencia, Karina Milei, y el jefe de gabinete, Diego Santilli, y el gobernador de Santa Fe, Maximiliano Pujaro, acordaron el traspaso a la provincia por 20 años de las obras y mantenimiento de la ruta nacional A012, que a lo largo

0: largo de 67 kilómetros atraviesa los departamentos San Lorenzo y Rosario. Así lo destacaba el ministro de Obras Públicas de Santa Fe, Lisandro Enrico.
1: Sí, es muy importante para la provincia de Santa Fe, pero para otras provincias también. Es una ruta, la A02, una ruta nacional que tenía muchos años de falta de mantenimiento y en estos últimos tiempos era muy peligrosa. Circulan toda la carga de camiones que llega a los puertos Rosario, 1.7, 1.8 millones de camiones por año ingresan a la zona de puertos, y su deterioro hacía que nosotros desde hace 2 años y 5 meses veníamos pidiendo que esta ruta la pasen a la provincia para tomar el gobierno de Santa Fe a su cargo el mantenimiento y mejorarla.
2: Confirman un caso de hantavirus. Fue en la localidad bonaerense de Tres Arroyos donde fue activado el protocolo sanitario y se realiza una investigación epidemiológica. El paciente permanece bajo seguimiento y asistencia médica. Con este caso ya son 48 los registrados en el país durante 2026. Alerta meteorológico rige para la cordillera de Río Negro, Neuquén, del norte de Mendoza y del sur de San Juan, donde se esperan nevadas y no se descarta la precipitación en forma de nieve o lluvia. Actualizamos ahora el estado del tránsito con Ernesto Arriaga.
3: Se liberó totalmente el puente La Noria, la autopista El Sol del Oeste y Richeri, totalmente normal, y la bajada de la autopista La Plata está habilitada. Ya se está cerrando en el Congreso de la Nación la avenida Rivadavia y Callao con vallas por los manifestantes a las 15:30 horas. Por favor, se puede circular por Avenida Córdoba, Corrientes, Independencia y Avenida San Juan.
2: En la ciudad misionera de Puerto Iguazú, donde nos escuchás por AM710 y FM99.1, temperatura 18 grados una décima, humedad 99%, cielo cubierto, visibilidad reducida a 2.500 metros por lloviznas. En la ciudad de Buenos Aires, temperatura 14 grados dos décimas, humedad 64%, cielo parcialmente nublado.
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0: bienvenidos en este recreo que nos damos cada tarde, en el cafecito, después de comer algo a las 3 de la tarde, en estas vacaciones de invierno, donde todo el mundo va y viene, y va y viene, y entra y sale. ¡Qué locura! Con el tiempo que empieza a acompañar un poquito, ayer estuvo feo, pero ya va, viste, ya va recomponiendo. Y nuestros ánimos también van recomponiendo, exactamente. Bueno, con mucha información, con mucha actualidad, obviamente, con algunos regalitos en estas vacaciones para que disfruten. Y sobre todo con mucho cariño, porque los queremos un montón y nos encanta que nos escriban y nos digan dónde están y si se fueron de vacaciones y si se toman algún día y si no, qué planes hay para hacer, porque también hay gente que dice, no, pero esto mirá si la gente lo supiera. Ir a un shopping, hoy estuve de shopping tempranito. El primero le doy la bienvenida a nuestra Carlita, nuestra voz mundial, nuestra Carlita
1: Riquelida. Hola, hola. Lo lindo que es ir de shopping, a veces a mirar, a revolver.
0: A mirar, sí, a mí me gusta más mirar. Fotos. Me tocó esta mañana temprano ir a cubrir un evento de la inauguración de un local en Unicenter, que estaba Ángela Torres. Viste que está en un gran momento, Angelita.
1: Sí, hermosa.
0: Ella es hermosa, hermosa. El cariño de todas sus fans, en un local que tiene cosas así muy Hello Kitty, muy
1: todo
0: Wanda,
1: Kitty,
0: muy Wanda. Y me agarró un ataque de amor. Tenemos nuestras lapiceras. Nuestras lapiceras Kitty acá.
1: Hermoso, gracias, Nori.
0: No, por favor.
1: Amo Kitty.
0: Y bueno, también vamos a ver el streaming. Y ay, qué linda. El almohadoncito Kitty.
1: Eso es
0: también,
1: para abrazarlo.
0: Par de apego, de apego. Sí, sí, tenemos
1: total.
0: Un poquito de Kitty. Así que, bueno, gracias por la invitación. Me regalaron una cosita, otra cosita. Hay que colaborar con la vida porque la energía circula.
1: Sí,
0: que circule la energía.
1: Porque
0: uno da, la vida vuelve. ¿Viste?
1: Totalmente.
0: Y muchas veces vuelve multiplicado. Así que vaya, que venga.
1: Siempre.
0: Y que siempre nos bendiga. Bueno, información hay un montón. Vamos a hablar con la gente de Tutankamón porque tiraron esta muestra hasta las vacaciones de invierno.
1: Bueno, así todos puedan aprovechar.
0: Sí, debido al éxito. Chicos por todos lados y también hay muchas actividades por toda la calle Corrientes, hay cines repletos, así que nada, vamos, venimos y vamos. Los saluda Rodo Flores, hola Flowers, ¿cómo va? A Patito Brañeiro, a Patito Schulze, que se quiere ir de vacaciones ya. Ya vio Kitty y dice,
1: yo quiero
0: ir de acá para allá, de allá para acá, de allá para acá, de acá para allá. No te traje porque Kitty, pero bueno, es muy muy femenino este
1: Kitty.
0: Lugar.
1: Sí,
0: ¿no?
1: Sí,
0: es como
1: totalmente.
0: Sí. Pero las chicas hacían cola así y tenían que hacer por tandas. Cuando abrieron un local por la calle Florida, ¿te acordás que decíamos?
1: Bueno,
0: daba como 5 o 6 cuadras de cola.
1: 5 o 6 cuadras. Ahora nosotros trabajamos a una cuadra y media. Yo paso, cuando me voy de acá paso todos los días, pero nunca puedo entrar. Porque está siempre hay fila,
0: sí,
1: y la verdad que...
0: No te da ganas,
1: no,
0: no, uno le da ganas. Pero en las vacaciones quizás te das un permitido y te quedas
1: sí,
0: un ratito más.
1: Capaz sí, que, o vengo un ratito antes.
0: No sé, habría que verlo. Bueno, ya tu Kitty la tenés, así que listo, ya tenemos.
1: Sí.
0: Si les parece, vamos a arrancar con algunos de los audios de estas últimas horas. ¿Qué lío con Rosalía? Finalmente pidió perdón,
1: sí.
0: Me parece muy bien. Dice que no se dio cuenta, que simplemente vio un posteo que tenía La Perla, que es su canción, y lo reposteó, y no se dio cuenta el contenido que tenía, que fue ofensivo para muchos fans que devolvían las entradas directamente.
1: Es que devolvían las entradas y ya está a punto de tocar ahora a partir del 1 de agosto. Ahora, de ahí, moraleja para mí, algo importante, que nos puede pasar a todos. Uno a veces se entusiasma y repostea algo por algo que vio, por cualquier cosita que vio, que escuchó, y no ves todo completo.
0: Es verdad.
1: Entonces hay que... o sea, ser nuestros propios editores y fijarse bien a veces qué reposteamos, a quién reposteamos, porque Rosalía, yo le creo, ¿por qué no creerle? ¿Por qué no creerle? Y le pasó esto.
0: Pero tiene consecuencias, me parece muy bien lo que decís, porque
1: claro,
0: a veces uno con el apuro,
1: sí,
0: y viste que todo es urgente, porque en las redes todo es urgente,
1: todo ya.
0: Ella es ahora y todo pasa muy rápido y hay mucha información, y a veces uno repostea algo que no mide la consecuencia,
1: no.
0: Así que está bien, refrena el dedo, acá
1: sí,
0: no hay tu lengua, está
1: pensa,
0: refrena.
1: Es como... Pensar antes de hablar, bueno, frenar el dedito antes de repostear, porque la publicación va a volver a aparecer y si no aparece, no aparece. No es como una cuestión de vida o muerte. Y bueno, así hubiese zafado de flor de lío que tiene Rosalía.
0: Flor de lío que tiene Rosalía, sí, sí, ahora, porque la verdad que se te caigan las ventas de un show que está por empezar. Y la verdad que Paz y Amor, chicos, me parece que ya está. Sí. Bueno, Laurita Pausini, que también habló de las críticas que recibió en las redes porque cantó en la final del Mundial. Algunos hacían alusión al contenido de la letra. Sí. Vamos a escuchar lo que decía y después me contás a ver qué dice.
2: ¿Desde cuándo existen las redes sociales? Me pregunto cómo haremos a sobrevivir a tantas falsedades, tantas mentiras. Y muchas veces en estas palabras que son falsas, también yo estoy nominada como si fuese algo que quiere hacerme daño. No entiendo el porqué. Yo canto desde hace 32 años. En italiano y en español, con todo mi corazón. Y canto porque me gusta cantar el amor principalmente, de todas sus formas, obviamente. No entiendo, hoy es un día muy feliz para mí porque lo que hemos vivido en Nueva York cantando Desire fue increíble. Vivir y ver toda la gente que nos rodeaba era exactamente el significado de la canción Desire, que significa en español deseo. ¿Qué dice la canción? Que deseamos que el odio sea ganado por el amor, o sea, que el amor gane al odio. El odio tiene en algunas partes que ser representado figurativamente, no sé si se dice así, disculpen, pero tiene como una imagen y es representado con la palabra diablo, porque el diablo es odio, no es amor, no es luz, no es paz, no es nada de todo eso. Y la canción dice, cuando el diablo nos mire, tendremos valor, el valor de ser seres con coraje y ir a luchar contra eso, o sea, contra el odio. Y después dice, nuestra ley es amor y arde como el fuego que veo. O sea, el fuego hecho de la maldad arde fuerte, pero también el amor arde fuerte, más fuerte. Por eso lo ganamos, el odio, con el amor y con el deseo. Toda la canción habla de eso, no entiendo cómo pueda ser malinterpretada o es bastante clara en realidad. Y además de no querer ofender a nadie, al contrario, quiere dar amor, quiere dar luz. Quiere dar paz, quiere decir que no existe odio, no debe existir odio en el ser humano. Y cantarlo exactamente en un partido de fútbol tan importante, en frente de tantísimas personas así, fue necesario al día de hoy. Porque el odio no debe ganar. Pero mira, aquí estamos hablando de eso. Estamos hablando de que algunas personas que tienen la capacidad de poder
0: hablar. Estaba Laura Pausini explicando, acá estamos leyendo la letra de Desire, claro. La verdad que lo que sonó un poco fuerte es que en su letra, mira, vamos a leerla, dignidad para los débiles en los brazos de los valientes.
1: Sí.
0: Para los que perdimos y las almas que se salvaron. Una cosa nos une y está por venir. Sabemos quiénes somos y lo que debe hacerse. A pesar de la furia, la esperanza por el alto, si el diablo llega, no lo haremos esperar.
1: Eso es lo que me hace
0: esa es la frase que hace ruido.
1: Porque si el diablo llega, lo espantaremos, o si el diablo llega, otra cosa, pero no lo haremos esperar.
0: Eso
1: es raro.
0: Es rara. Yo entiendo lo que ella dice, que el diablo sería el odio y que en realidad la luz, el fuego, y además, si vos ves en toda la temática de... Un poco la idea principal tenía que ver con el fuego. Había mucha presencia del fuego y del diablo. Y entonces eso es lo que quizás no...
1: Sí.
0: Nada, está bien que salga a aclarar y que se añora su móvil decir eso, que también lo revea.
1: Que lo diga. Hace unos años también frenó un concierto ella para hacerse cargo un poco también de la letra de la canción, que decía, bueno, no es muy inteligente lo que dice. Volvemos a lo mismo, ¿no? Cuando un artista decide cantar una canción, sea de su autoría o de otro autor, tiene que analizar bien la letra antes, porque está poniendo la cara y está dando un mensaje. Lo mismo, amor en cámara lenta que arde como el fuego.
0: Como el fuego, el tema del fuego, ¿viste? Nuestra ley es el amor y arde como el fuego que veo. No habrá dolor porque ganamos con deseo. Esa parte estaría bien. Apunta alto, vuela alto, el destino está frente a ti. Es un juego hermoso y el sueño se está cumpliendo.
1: Es cuando el diablo nos mire, tendremos valor. De
0: eso,
1: nuevo.
0: Esa parte.
1: Eso es lo que...
0: Y dignidad para los débiles.
1: Es raro.
0: En los brazos de los valientes. Es raro.
1: Es raro.
0: Para los que perdimos y las almas que salvaron. ¿Quién salvó quién? Es raro. Quizás en italiano, viste que a veces hay traducciones.
1: La traducción es lo que te voy a decir. Tal vez la traducción sea rara. Ahora, sabiendo que es una canción, o sea, Laura Pausini desde la soledad, allá lejos y hace tiempo,
0: sí.
1: 30 años hará de la soledad cantando. Sabe que sus letras se traducen y que acá es muy conocida y era muchísimo más conocida. Digo, también tienen que tener en cuenta que fueron a un mundial donde hay distintas lenguas. Entonces, en la traducción hay que tener cuidado también.
0: Hay que tener cuidado.
1: Y es rara la letra.
0: Es rara la letra.
1: Es rara la letra.
0: Convengamos. Bueno, uno más. Hay algo muy hermoso, Jerónimo Rauch, que lo amamos.
1: Ay, sí.
0: Estábamos viendo si lo podíamos llamar porque es un amor. Hablé un muchas amor. Veces con él. Tiene una voz impresionante.
1: No, la rompe, pero...
0: Y, bueno, Jerónimo, que es argentino, hizo historia al presentarse en el programa de Jimmy Fallon con Los Miserables, nada más y nada menos. Él le va muy bien. En Argentina lo conocíamos por que había estado con estaban las chicas de Bandana y los otros chicos no me acuerdo cómo se llamaba
1: ahí
0: me parece que ahí sale
1: me sale Maluma y no es Maluma, ya te digo
0: sabemos. Bueno, y después hizo una muy linda carrera por toda Europa, incluso cantaba en Londres, en la Ópera de Londres, con la Filarmónica ha cantado.
1: Mambrú,
0: exacto. Pero de ahí a este salto
1: impresionante,
0: nos llena de orgullo, así que si les parece vamos a escucharlo un poquitito de lo que pasaba en el programa de Jimmy Fallon en Estados Unidos.

0: me da escalofrío, sí, me da escalofrío, sí. Porque la verdad que lo da todo, ¿no?
1: Impresionante.
0: Y tiene una voz muy única, es muy talentoso, hizo una gran carrera
1: una
0: en el
1: técnica,
0: mundo entero.
1: ¿No? Esa voz.
0: Y se preparó mucho para
1: muchísimo.
0: Este momento.
1: Esa voz impresionante.
0: Hace poquito, no sé si fue el lunes, martes, la rompió también en las plataformas porque hizo una versión de She. ¿Se acuerdan de la canción de que había hecho Charles Aznavour? Sí. Pero la popularizó Elvis Costello. Okay. Y estaba, la rompía en las redes porque lo lanzaba oficialmente como su nuevo tema, ¿no? Y fue un fenómeno viral. Así que, bueno, nada, nos llena de orgullo. Vamos a tratar de hablar con él.
1: Sí,
0: en
1: y
0: estos
1: es argentino.
0: Días. Y es argentino, es nuestro, argentino. Es un gran talento.
1: Aparte es un divino.
0: Es un amor, es un amor amoroso.
1: Amor, amor, amor.
0: Sí, sí, sí. Hemos compartido, bueno, vos también seguramente, que viene,
1: sí, sí, es
0: charla, canta. Y
1: todo, súper dado, súper humilde, hermoso.
0: Pero recuerdo eso, ¿no? El gran trabajo de técnica que ha desarrollado. Ay, ¿qué es, Rodó? A ver. ¿Es el sí? Ay, qué lindo, mira, escucha, escucha. Llegó Jorge Godoy, lo sumamos. Mira este momentito, ponete los auriculares, disfruta de esta voz.
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0: está haciendo una serie de conciertos íntimos.
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0: Va a estar en Madrid, Buenos Aires. 26 años en escena ya. Tanto pasó de Mambrú.
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0: de diciembre en Buenos Aires en el Teatro Gran Rex, ¿eh?
1: Ay, nació el mismo día que yo me muero.
0: Ay, viste, con razón, era
1: por eso
0: talentoso.
1: Me caía tan bien,
0: ¿viste?
1: Ay, no puedo, me da mucha pena.
0: Es muy hermoso.

Londres en el Royal Albert Hall, en Nueva York en el Radio City, y en Dublín en el Arena, y en Birmingham en el Utilita Arena, haciendo Los Miserables. Impresionante, impresionante. Pasando un momento maravilloso, ¿eh? Ahí está. Bueno, con esta música disfrutemos un poquito más y nos vamos a la tanda, dale.

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10: 15:30 minutos en la República Argentina. Suben los bonos en dólares y el riesgo país se acerca a los 400 puntos básicos. Es luego de la mejora de la calificación soberana de la Argentina que hizo la agencia Moody's. En su informe, la calificadora sostuvo que la mejora refleja que el programa económico permitió avanzar desde una etapa inicial de estabilización hacia una mejora más duradera del perfil crediticio del país. Ola de frío en todo el país. Desde Radio Nacional Mendoza nos informa Daniel Badano.
11: El sistema integrado Cristo Redentor continúa cerrado para todo tipo de vehículos debido a la intensa inestabilidad climática en la alta montaña. Se registran fuertes nevadas, viento blanco y temperaturas extremas que dificultan las tareas de despeje de la calzada. Por el momento, el tránsito interno por la Ruta Nacional 7 está garantizado de forma segura únicamente hasta la localidad de Uspallata. Asimismo, en el sur provincial, el paso Pehuenche también se encuentra intransitable por la gran acumulación de nieve. La coordinación fronteriza no prevé una ventana meteorológica favorable a corto plazo, por lo que un importante volumen de transporte de carga internacional permanece a la espera en los paradores habilitados.
10: En la Ciudad Autónoma de Buenos Aires, cielo cubierto, temperatura 14 grados en dos décimas, humedad 66%.
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para que bailen, para que escuchen todos. Volvió la radio, volvió Nacional Santa Fe. ¿Cómo anda nuestra querida audiencia? Nosotros aquí empezando un poquito más tarde por cortes de energía en la zona de planta transmisora, en la ciudad de Recreo, donde está la antena y el equipo de AM540, que ahora sí está nuevamente con todos ustedes. Desde el mediodía que estamos fuera de aire, bueno, ahora volvimos con la transmisión, con la música, con los mensajes, con los saludos y con todas las noticias correspondientes al día de la fecha. Desde acá, el saludo a cada uno de ustedes, la bienvenida a Luciano Fraga, a la operación técnica en Estudios Centrales, Juan de Garay, 2960 de la ciudad de Santa Fe. Recién recibimos a un querido oyente, a Helio de Santa Rosa de Calchines, que vino a saludar, nos trajo caña con ruda que elabora él para la venta. A ver si la alcanzo. Acá está, les quiero leer el detalle de lo que dice en la etiqueta. Dice: la auténtica caña con ruda tradicional, con su tanto por ciento de alcohol desde 1980, porque tiene diferentes graduaciones. Me contaba él, me explicaba, que él le pregunta a cada uno de los clientes qué bebida toma habitualmente. Entonces, en relación a eso, si toman cerveza, si toman alcohol, si toman aperitivos o si toman whisky, por ejemplo, ya una bebida blanca más fuerte, les da con una gradación alcohólica más fuerte, les vende. Bueno, 46 años elaborando caña con ruda, la auténtica, la tradicional. Nuestro querido Helio Alcides Guitón, de Santa Rosa de Calchines, un beso, un abrazo enorme para él, que nos trajo una botellita y unas cosas ricas para comer también. Muchas gracias, Helio. Un querido oyente que encima se tomó el trabajo de venir a pie, porque se le rompió la camioneta y anda con su bolsito acá en la ciudad, distribuyendo la caña con ruda. Bueno, desde acá le mandamos un beso, un abrazo enorme y que le vaya muy bien con las ventas para este año. Vamos a seguir a las 15:36 en todo el país con algo de música y ya comenzamos con el desarrollo de la tarde nacional.

0: Las 3 de la tarde, 39 minutos en todo el país. Aquí seguimos con esta música maravillosa. Pedida ayer, los príncipes del compás querían escuchar. Y bueno, así comenzamos a cumplir con sus elegidos, ¿eh? Estamos ahora con el adelanto de lo que se viene para esta tarde con la licenciada Cintia Miñone. Hola Cintia, bienvenida, buenas tardes.
1: Buenas tardes, ¿cómo va?
0: Muy bien.
1: Bueno, me alegro. Bueno, hoy tenemos una tarde variadita porque se sabe ya la provincia hizo los ofrecimientos paritarios. Vamos a ver cuál es la visión justamente de la provincia mientras los gremios deciden sobre el ofrecimiento. Vamos a estar con un, escucha esto, kit lúdico sinergia emocional. Es un kit creado por santafesinas que está concursando a nivel nacional para lograr un premio que podría estimular muchísimo a la resolución de conflictos de los que hay en todo el mundo, en todos los tipos de relaciones, pero con un foco bien interesante en lo educativo, pero no solamente. Y también vamos a estar hablando del Día Mundial del Cerebro, y cómo ¿qué tiene que ver el cerebro con el mundial? Eso te lo voy a tratar de descular en lo que es, si se quiere, la parte más importante de mi participación en Radio Nacional, hablar de estas cosas, el cerebro y el mundial.
0: Qué bueno, muchas gracias, Cintia. Con nosotros también Soledad Gelves, haciendo un adelanto de lo que se viene para lo que queda de la tarde de hoy. Hola Sole, bienvenida, buenas tardes.
2: Hola Mari, muy buenas tardes para vos, para toda la audiencia. Muchísimas gracias. Bueno, contarles que en primer lugar voy a estar hablando con ustedes de un relevamiento sobre la situación de salud que se va a estar haciendo en barrios populares de la ciudad de Santa Fe. Relevamiento sobre la situación de salud, insisto, en que estará llevando adelante una organización social. En segundo lugar, un informe del CEPA, del Centro de Estudios de Política, Centro de Economía y Política Argentina, sobre la situación del empleo en Santa Fe, la situación para el trabajo público o privado en la provincia de Santa Fe. Y en tercer lugar, hablar de la situación, seguimos con la situación de algunos sectores que venimos relevando y que son parte de la agenda de la tarde de Radio Nacional Santa Fe, puntualmente hablar sobre la situación de los comerciantes de la avenida Aristóbulo del Valle, aquí en la ciudad capital.
0: Muchas gracias, Sole, muy amable. Hora 15:42 minutos en todo el país. Seguimos a todo ritmo con los príncipes del compás.

3:44 en todo el país. Y bueno, la música está a donde se pide, en la radio, en AM540 del dial, a puro ritmo, ¿eh? ¿Qué les pareció este comienzo de hoy? Ay, cuánto mensaje preguntando. ¿Qué pasa? ¿Qué pasa? Y no pasa nada. Se había cortado la energía nada más allá en planta transmisora. Ahora estamos con estos temas que estábamos escuchando. Los Príncipes del Compás. No me acuerdo claramente quién fue el oyente que lo pidió. Para que ya me viene a la mente, porque me dijo que no quería nada triste. Era de Entre Ríos. Cuando yo le pregunté si quería unos tangos de los Príncipes del Compás o algo más movidito, era de Entre Ríos, eso lo recuerdo. Pero bueno, ahí está, lo cumplimos. Me voy a quedar con mensajes. A ver qué dice nuestra gente querida. Hola, Mariana, te estoy escuchando de Entre Ríos. Jorge Ruiz Díaz, pasame el tema Borracho sin Destino. Muy bien, ya lo anoté. Creo que lo hace... Ay, de nada me va a salir hoy. Es porque estoy apurada, entonces no me sale. Pastor Luna creo que lo hace. Borracho sin Destino, ya lo anoté, Jorge, un gran abrazo a nuestro querido oyente de provincia de Entre Ríos. No nos dice precisamente de dónde, pero es de allá, de los pagos entrerrianos. Un gran abrazo. Mi perrito, dice María, desde San Pedro, mirá qué lindo que está el negro. Gracias, María. Recién hoy podemos ver la foto. Un gran abrazo. Ayer fue el Día Mundial del Perro. Por eso María nos compartía, no tiene buena señal allá en San Pedro, y cuando engancha llegan los mensajes. Llegó hoy, pero no importa. Preciosa la foto del negro. Este es Shopping y Jean es el gato. Ahí está. O al revés, pero bueno, son ellos dos. Shopping y Jean. Sigo por acá con un video precioso que nos manda Héctor desde Maciá en Entre Ríos, que dice... Para todos los que ya se levantaron, muy buenos días. Que tengan todos un feliz miércoles. Muy bendecido y que Dios los acompañe en todo momento. Bendecido día. Igualmente, Héctor, querido, desde Maciá, en la provincia de Entre Ríos. Un video precioso, lleno de animalitos, de flores. Buenos días, feliz miércoles. Que este hermoso día esté lleno de bendiciones, paz en tu corazón, alegría en tu alma y la certeza de que Dios siempre está contigo. Que tengas un maravilloso día. Igualmente, Héctor, querido, un gran abrazo a usted y a toda la gente de Maciá. Seguimos de viaje, nos vamos acá, ya está. Allá está Luján, que dice miércoles. Dios bendiga tu nuevo amanecer y te regale salud y bienestar y todo lo que necesites en tu vida. Buenos días. Igualmente, Luján, querida, feliz miércoles para vos. Hay mensajes de audio y hay mucho más. Y también más música pedida.

0: 3:52 en todo el país. La música pedida al 342-542-4757. Llegó con Armando Hernández y el combo caribeño Loquito por ti. Un tema de Añares, que nosotros los conocemos por otros intérpretes, más locales, más de la zona, ¿no es cierto? Estos son internacionales del Caribe. Armando Hernández y el combo caribeño. Muy bien, ya vamos a seguir con este ritmo, ¿eh? Tenemos mensajes ahora. Nos vamos a ver a dónde, al Chaco, firme como siempre, como cada día, nuestro estimado Vladimiro, que nos cuenta cómo anda el tiempo allá en sus pagos. A ver qué nos dice hoy desde allá de la zona de La Clotilde y de Villa Bertech.
1: Hola, hola, María Margarita, por ahí, hace frío, María. 11 grados 5 décimas la temperatura.
0: Mira.
1: Y la mínima estaba por ahí, más 10 grados. Por ahí muy poquito aumentó porque está parcialmente nublado. Al rato llovizna, por ahí se corta, que está nublado, no me voy a decir. Al rato llovizna. A ver, Mariani, está frío acá en el Chaco. Saludo a Mariani, saludo a la audiencia, a los muchachos de la radio. Viento sur sopla acá, viento sur pampeando.
0: No está acostumbrado al frío, Vladimiro, ¿no? 11 grados, ya dice frío. Qué bárbaro, ¿eh? Cómo es la cuestión según donde se mueve uno dentro del país. Qué maravilla. Gracias, Vladimiro. Un gran abrazo para vos. Acá en Santa Fe Capital ahora 15 grados 7 décimas. Y en la zona de La Clotilde vamos a ver qué está informando el Servicio Meteorológico Nacional allá en el departamento O'Higgins, a donde está Vladimiro. 13 grados 6 décimas, según el Servicio Meteorológico, a esta hora, a las 15. Son las 15:54, a las 16 se actualiza la información. Muchas gracias. Sigo por acá con Hugo Juan, que dice, saluda, gracias Hugo Juan, está con nosotros, dice. Un abrazo, querido oyente de el 03436, no sé dónde es esto, pero creo que es en Entre Ríos, 0343, creo que sí. Un abrazo, Hugo Juan, un gran abrazo. Hola Mariana, ¿están hoy? Marito desde Villa Cañas preguntaba temprano. Ahora estamos, Mario, ahora sí. Estábamos sin energía eléctrica en planta transmisora. Un gran abrazo, Marito, querido oyente de Villa Cañas, en el sur de la provincia de Santa Fe. Volvemos a la música, nos quedamos con otro clásico, bien cumbiambero, bien arriba, con alegría, ¿no? Como para levantar un poco la siesta. Llega la colegiala con Rodolfo Aicardi y la típica Ra 7.

a las 3 de la tarde, 59 minutos en todo el país. Nos quedamos con el boletín. Llega ahora la información desde Buenos Aires. Después tenemos mensajes, música, noticias, todo, todo lo que queda en la tarde de Nacional hasta las 18:45 por AM540 del Dial y en el www.radionacional.com.ar. Lo que viene para después. Pimpinela, Estela Raval, Nino Bravo, viene Manuel Cruz y su cuarteto Estampa Correntina para la música litoraleña, Pastor Luna, Sentimiento Campero, Los Hermanos Barrio, Mencho Velázquez y su conjunto, Abelardo Di Mota, Mario Millán Medina, Los Hacheros, Saúl y los Palmareños, el dúo Pérez Gamarra, el conjunto Verón Palacios, Los Moros, Los Chalchaleros, Coli Arce y su quinteto, Los Dinos, Onda Sabanera, Los Iracundos, Los Golpes, Los Ángeles Negros, Leo Dan, música internacional también, todos sus pedidos acá en Nacional.

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1: 16, un minuto en la República Argentina. Ampliación del proyecto de

0: Inocencia Fiscal, la información con Liliana Arias.
1: En el marco de las iniciativas presentadas por el Poder Ejecutivo al Congreso para su debate, el ministro de Economía, Luis Caputo, dará a conocer detalles sobre el proyecto de ley de Inocencia Fiscal 2. Será a las 17 en el Palacio de Hacienda y participará también parte de su equipo económico. Oficialmente se informó que esta segunda versión de la ley de Inocencia Fiscal ingresará el jueves a la Cámara de Diputados. Y a todo esto, el viceministro de Economía, José Luis Daza, se manifestó optimista sobre las perspectivas de crecimiento del país y sostuvo que las reformas impulsadas por el gobierno de Javier Milei permiten aprovechar el potencial productivo de la Argentina.
0: La AFA negó que hayan incautado el celular de Claudio Chiqui Tapia y otros dirigentes en los Estados Unidos. Lo hizo a través de un comunicado en el que asegura que la información es rotundamente falsa. Recordemos que la justicia de los Estados Unidos informó sobre el secuestro de los dispositivos antes del regreso de la selección. La información deportiva con Sergio Zarratea.
2: Esta noche en La Fortaleza, por el repechaje de Copa Sudamericana, partido de ida 21:30, Lanús recibe al Cienciano de Perú.
0: Actualizamos la información del tránsito con Ernesto Arriaga.
3: Continúa habilitado por algunas nevadas el paso internacional Carrera Zamora en la ruta nacional 231 Villa Angostura Osornos hasta las 19 horas. Es obligatorio portar cadenas. Bariloche con nevadas en el cerro. Al Bolsón se recomienda ir en horas diurnas como hacia Esquel en Chubut.
0: En Jujuy, donde nos escuchás por AM790, la temperatura 12 grados 5 décimas, humedad 72%, cielo cubierto. En la ciudad de Buenos Aires también cielo cubierto, temperatura 14 grados 2 décimas, humedad 66%.
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7: Proyecto Pueblos.
8: Hoy paseamos por Humberto Primo. Es una comuna agroindustrial del departamento Castellanos y se ubica en el centro oeste de la provincia, a la vera de la ruta provincial 13. Dista 165 kilómetros de nuestra ciudad capital, a 303 kilómetros de Rosario, 300 kilómetros de Córdoba y 620 kilómetros de Buenos Aires. La historia de Humberto Primo se remonta al 7 de octubre de 1884, cuando Guillermo Lehmann fundó la colonia Reina Margarita. Posteriormente, el 27 de abril de 1901, se aprobó el trazado del pueblo bajo el nombre de Nueva Roma. Finalmente, en 1935, la localidad adoptó el nombre de Humberto Primo, en honor al rey Humberto I de Italia. La actividad agropecuaria, la agricultura, la ganadería y la producción láctea son sus pilares económicos. Se destaca la fiesta provincial de la Baña Cauda, siendo esta un símbolo de la fusión cultural de sus raíces italianas y argentinas.

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0: Hora 16, 11 minutos en todo el país. Bueno, qué ritmo, con recuerdos también, porque esto tiene sus años. La Sonora Dinamita y Margarita, en este caso, con el tema Que Nadie Sepa Mi Sufrir. Lindas versiones de temas conocidos. Y ahora más mensajes. Estoy con Henry, que desde Colonia Dora nos manda un video precioso con la música de Tita Merelo, con el tema Se Dice de Mí. Dice que la semana pasada armó revuelo, claro, porque pasábamos también la versión de Milagros Amud, que la pedía Silvia. Y bueno, el tema es muy pedido y la interpretación es muy bonita también. Y ahora nos manda el video de ese tema musical con el tema de Tita Merelo. Precioso, con imágenes hechas con inteligencia artificial en un tramo, después un pedacito de Tita en la película interpretando ese tema musical, otro pedacito hecho con tecnología y por último nuevamente el recuerdo de Tita para el cierre. Precioso, muchas gracias Henry. Ya están las novedades del WhatsApp. Si todavía no lo tienen, 342-542-4757. Recuerden que nos tienen que tener agendados ustedes y nosotros a ustedes también. Así que nos mandan un mensajito, los agendamos y ya pueden ver todas las fotos y videos que tenemos en este número de WhatsApp que es exclusivo para ustedes, los oyentes de Radio Nacional Santa Fe. Sigo por acá, saludos a Mario Medina, nuestro querido oyente que dice, buenas tardes Mariana, yo pensé que te había pasado algo, dice era eso, era que se cortó la energía eléctrica, algo bueno me imagino que habías pensado que me pasó, ¿no? Ustedes cuando no estemos al aire piensen esto, se ganaron el Kini 6, o se ganaron la lotería, o se están mudando a un edificio nuevo más bonito, siempre en positivo, siempre piensen que pasa algo muy muy bueno y por eso no estamos al aire, así como nosotros cuando vemos que no mandan mensajes decimos seguramente está de viaje, de vacaciones o algo así, ¿no es cierto? Es maravilloso pensar de esa manera, me parece a mí, no sé qué piensan ustedes, me parece más lindo siempre pensar en positivo, ¿no? Hora 16, 13 minutos en todo el país. ¿Está Diego? ¿No? Ya va a venir, ya va a venir. Está Cintia. ¿Querés, Cintia, ir vos con eso?
1: Bien. ¿Estoy lista?
0: Estamos con la ampliación de algunos de los títulos de la tarde de Nacional, desde AM540. Los saludamos y también los informamos, Cintia, ¿no es cierto?
1: Así es, Mariana. Bueno, esta semana es una semana marcada por las paritarias de trabajadores y trabajadoras de distintos sectores del Estado santafesino. Hubo ofrecimiento a los estatales nucleados, especialmente en ATE y en UPCN, al sector docente, AMSA, FESADOP, los dos gremios principales, y hoy a los trabajadores y trabajadoras de la salud. Mañana y el viernes van a ser los días claves. Mañana van a dar su, después de votaciones, plenarios, asambleas, van a dar su veredicto integrantes de ATE y UPCN, el viernes de AMSAFE y SADOP, y veremos qué pasa con salud. Pero lo que quiero que escuchemos ahora es a la vocera de la provincia de Santa Fe, Virginia Coudanes, que lo que hace es destacar la oferta salarial en un contexto, dice, nacional difícil, pero reitero, estas son palabras de Virginia Coudanes, Santa Fe avanza en paritarias y en recomposición salarial, la escuchamos.
2: En la administración central, en la paritaria de la administración central, se realizó una reunión con mucho diálogo, como ya se viene sosteniendo, con planteos razonables en relación a la defensa de los intereses de los trabajadores por parte de los gremios. Una propuesta que tiene que ver con aumentos hasta el 15,5% con mínimos garantizados, con un incremento del 36% anual y con el compromiso que ningún trabajador que haya tenido un incremento menor al 17,1% en el primer semestre no se recomponga su salario. En relación a la paritaria de la tarde con los gremios docentes, se sigue reiterando la situación de tener los datos sobre la mesa, pero también sabemos que son los gremios que han trasladado en repetidas oportunidades otros montos respecto de los salarios, de lo que finalmente aparecía en el recibo de sueldo, por lo cual se volvió a poner eso sobre la mesa, sabiendo, sobre todo destacando, el esfuerzo de los docentes y de los directivos todos los días. Y docentes y directivos entienden que el contexto nacional, que hay una macroeconomía difícil, que eso impacta en las provincias, pero sin embargo esta provincia está avanzando en paritarias.
1: Bien, era la vocera de la provincia de Santa Fe. Reitero, entre mañana y el viernes vamos a tener definidas la aceptación o el rechazo de los distintos sectores de el empleo público en la provincia de Santa Fe.
0: Perfecto, Cintia, muchas gracias.
1: Hasta luego.
0: Hora 16 minutos en todo el país. Seguimos con mensajes. Nos vamos a la provincia de Córdoba. Desde allá lo tenemos a Adrián Bustos y sus amigos. ¿Qué cuentan de lindo? A ver, vamos de nuevo porque no sale con volumen. A ver si se acomoda. Ahí está.
3: Marianita Vázquez, tarde Nacional Santa Fe, Adrián Bustos y sus amigos. Bueno, debe haber un ángel jugando con mi corazón por el rockero Steve Wonder.
0: ¡Qué clásico!
3: Dalila,
0: qué hermoso.
3: Para el doctor Ignacio de la Vega, por Tom Jones. Y acá la doctora Tita Rouco, ella que ha venido del Mundial, ¿no? Es mi vida, Salvatore Adamo. Acá para Coquito, melodía desencadenada, Elvis Presley. Acá para Luna, vida mía, Cuarteto Imperial, Alejandra Cumbia, que te vas de ronda, los Guaguancó. Acá para Carlito, es peligrosa, Cristian Abel Amato, el loco. Acá para Rochi, tú quebraste mi vida, Germaín, en M&M, lo nuevo, en La Rioja. Y por último, para Lito, así Gary. Que tengan muy buenas tardes, los chicos de Luque, para Nacional de Santa Fe, AM590. Gracias.
0: 540 del dial, ahí estamos. Gracias, Adrián. Un gran abrazo para vos y toda tu gente querida. Hora 16:18.

Ayer nos pedían unos temas por Pimpinela. Bueno, ahí está saliendo El amor no se puede olvidar. La música va dedicada para Beca, Dani, Divo, Alelí, que están demandados. Y dice Beca, yo me llevaría la radio. Dice, pero van a decir, esta loca anda con la radio por el pueblo. Claro, le gusta la música, los saludos, saber de ustedes. Les mandamos un gran abrazo. Bueno, se preparan con todo para mañana, ¿eh? Ya se van a enterar. Seguimos acá con más mensajes. Estamos en el Chapetón, en la provincia de Entre Ríos. Un lugar paradisíaco que tiene la vecina provincia. Y dice, acá salió el solcito, está hermoso. Te mandamos un fuerte abrazo. Mucha suerte en el programa. Muchos saludos para todo su equipo. Aquí la voy a seguir escuchando. Nelly del Chapetón. Un gran abrazo, Nelly, querida. Gracias por estar siempre, siempre. Queridos oyentes entrerrianos. Muy bien. Nos vamos ahora a San Gustavo. Desde allá dice el mensaje. Hola, Mariana. Muy buena tarde. Acá ya te estoy escuchando. Qué buena música. Y ya estoy bailando también. Claro que sí. Qué bueno eso. Elida, nuestra querida oyente de San Gustavo, que la recuperamos porque recuperó la radio. Estamos también con Raúl de aquí de Santa Fe Capital, contento porque volvió la emisora. Gracias, Raúl, un gran abrazo para usted. Seguimos con Lucas de Aguará Grande, que dice, nublado y frío, acá la pasamos mal con el frío, los norteros, dice. Claro, porque yo le decía que a Vladimiro también le parece frío con 11 grados allá en el Chaco, y él también dice, se hace muy del norte él. En Aguará Grande, nuestro querido Lucas, le mandamos un beso y un abrazo enorme. 4 de la tarde, 25 minutos en todo el país.

0: Los Pimpinela a las 4 de la tarde y 28 minutos en todo el país con el tema Mañana. Y ahora audios de nuestra querida audiencia.
1: Buenas tardes, comunidad, señora Mariana, que estamos escuchando de vuelta. Y a veces no le mandamos mensaje a alguno porque se lo termina el crédito. Y cuando no tenemos crédito no podemos mandar mensaje. Y la cura está haciendo una torta frita para el mate ahora. Por ahí hay el sol, por ahí hay turina. No sabe qué va a ser el tiempo.
0: Le voy a dar un dato, Donaldo. Me parece que los mensajes de texto común, ¿se acuerdan esos que se podían mandar antes de que teníamos el WhatsApp? Esos que aparecen con un sobrecito en el teléfono, esos se pueden mandar igual aunque no tengamos crédito, me parece. Por lo que yo estuve probando, funcionan igual. Le aviso por las dudas, tenga alguna emergencia, algo bonito que avisar por ahí, alguna invitación y se quedó sin crédito, pruebe de mandar mensaje común. Cuando no tenga crédito, porque ahora le van a salir igual porque tiene, ¿no es cierto? Pero cuando no tenga, pruebe con eso, a ver qué pasa. Por ahí le puede servir. 4:30 de la tarde, llegan las noticias, ya volvemos.

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2: Las 4:30 de la tarde en todo el país. Condenaron a dos policías por coimas y por favorecer a una banda narco de la zona norte de Rosario. Marcelo Borbacci y Ricardo Font, agentes de la Brigada Motorizada, recibieron este miércoles una pena de 3 años de prisión efectiva, más una inhabilitación absoluta por 6 años. En un juicio abreviado, el juez Facundo Becerra homologó el acuerdo alcanzado entre los fiscales y la defensa. En el caso de Borbacci, la acusación fue por falsedad ideológica, privación ilegítima de la libertad, en 5 hechos, allanamientos ilegales, amenazas coactivas, incumplimiento de los deberes de funcionario público en 6 hechos y 3 hechos de falso testimonio. En tanto, a Font le atribuyeron 5 hechos de falsedad ideológica, 4 de privación ilegítima de la libertad, allanamiento ilegal, amenazas coactivas, 5 hechos de incumplimiento de los deberes de funcionario público y 2 hechos de falso testimonio. AMRA valoró la oferta del gobierno en la paritaria de salud y Cyprus la consideró insuficiente. Tras casi 3 horas de negociación y 1/4 intermedio, la oferta incorporó mejoras específicas para el sector que provocaron reacciones diferentes entre los gremios. La ministra de Salud, Silvia Ciancio, destacó el clima de diálogo que predominó durante la reunión y aseguró que el encuentro permitió avanzar no solo en la cuestión salarial, sino también en una agenda de trabajo conjunta.
1: Deportes.
3: En Unión, Madelón entrenó con una formación sin refuerzos para visitar a Platense. El técnico Tatengue hizo un ensayo futbolístico esta mañana y no incluyó a las incorporaciones. Debido a las inhibiciones que pesan sobre la institución, no podrá utilizarlos. De esta manera, para visitar al Calamar el viernes a las 21:15, el Tatengue entrenó con Mancilla, Vargas, Maison Rodríguez, Ludueña y Lucas Ayala, Palacios, Menossi, Giacone y Brian Cuello, Misael Aguirre y Tarragona.
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2: En Reconquista, 14 grados 4 décimas la temperatura, 83 el porcentaje de la humedad, cielo nublado con neblinas. En Santa Fe, 14 grados 6 la temperatura, 76 el porcentaje de la humedad, cielo mayormente nublado a las 16:33 minutos.
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0: Ay, cayó en aplausos la audiencia, claro, para Estela Raval con esta balada de la trompeta, para Alberto de Monge, un gran abrazo a nuestro querido oyente que ayer lo pedía. Momento de noticias del mundo deportivo, le damos la bienvenida a Diego Terenciani. Hola Diego, buenas tardes.
1: Hola, hola, ¿cómo les va?
0: Muy bien. Saludo.
1: Bueno, vamos rápido con las novedades de los equipos de Santa Fe. Que se preparan para este fin de semana, compromisos en el arranque del fútbol de Primera División para Unión, la continuidad de la Primera Nacional para Colón. En Colón el equipo está bastante definido, todavía falta para el partido, es el domingo, por eso el técnico se puede dar el lujo de hacer algunas modificaciones, o en realidad hacer pruebas, pero el equipo se va perfilando para recibir a Chaco Forever. Un cambio es obligado porque Leandro Allende llevó las 5 amarillas y una de las incorporaciones de este mercado de pases, Gabriel Rizzo Patrón, será su reemplazante en el lateral izquierdo. En la defensa, Pierre Barrios, en condiciones de volver, ya recuperado de su lesión, ingresaría en lugar de Almedo. Ese es un cambio que también es previsible, teniendo en cuenta que Pierre Barrios venía siendo titular hasta su lesión. Pero además, en el entrenamiento de esta mañana, Medrán probó en la ofensiva con Franco García, otra de las caras nuevas, en lugar de Sarmiento. García viene ingresando desde el banco, dejó buenas sensaciones, es un jugador más de centroataque que de banda, o es más delantero que media punta, como Sarmiento, que por allí es más parecido a Nacho Lago. Entonces es una alternativa como para darle un cariz más ofensivo al equipo. Mañana seguramente habrá otras pruebas, pero por acá más o menos vienen las variantes de Colón, que va a recibir a Chaco Forever el domingo a las 3:30 de la tarde. Por el lado de Unión, preocupación e incertidumbre por la no resolución de las inhibiciones. Yo creo que ya estamos muy sobre la hora, no más allá de que el partido de Unión es el viernes, ya mañana, después del entrenamiento matutino y del almuerzo del mediodía, Unión va a viajar a Buenos Aires, y bueno, allí, salvo que el técnico decida llevar 26 jugadores, pero si no, ahí tiene que estar definido más o menos cuáles son los futbolistas que va a utilizar el viernes. Recordemos, Unión tiene 2 inhibiciones todavía por resolver, si no las levanta antes del viernes, no puede utilizar las incorporaciones, que son 5, porque en las últimas horas Juan de Dios Pintado, el lateral uruguayo, pasó la revisión médica y firmó su contrato. Y hoy por la mañana ya entrenó con sus compañeros. El problema es que yo creo que Madelón no se va a arriesgar y va a poner, en todo caso, un equipo sin refuerzos el viernes y después para la segunda fecha, que además Unión queda va a postergar la segunda jornada del torneo porque tiene que medirse contra Lanús, que está jugando Copa Sudamericana, con lo cual ahí va a tener tiempo Madelón van a tener tiempo los dirigentes para levantar las inhibiciones y Madelón para poder trabajar ya sí con las incorporaciones en el equipo titular. Hoy el equipo de Unión para jugar el viernes es Mancilla, Vargas, Maison Rodríguez, Ludueña, hasta ahí todos conocidos, Lucas Ayala, un juvenil en el lateral izquierdo, en el lugar de Del Blanco, que se fue, y sin poder contar con Pintado, que es el uruguayo que viene a ocupar ese espacio. En la mitad de la cancha, Menossi, Giacone, otro de los juveniles que se mete en el equipo por las ausencias. Recuerden, ahí en ese sector de la cancha, Mauro Pitón y Profini fueron transferidos, se fueron. El tercer elemento de ese mediocampo probablemente sea Brian Cuello, que también venía jugando, con Palacios por el otro costado, con así los 4 mediocampistas, y adelante no está Estigarribia porque se lesionó, y entonces aparece Misael Aguirre, el juvenil, para acompañar a Tarragona. Los refuerzos, es decir, Mosqueira, Malcorra, Eric Ramírez, Luna Diale y Pintado, las 5 caras nuevas, bueno, tendrán que esperar. Mientras tanto, como decíamos, llegó el uruguayo, firmó, pasó la revisión médica y es el último refuerzo. Hoy cierra el libro de pases, veremos si Unión hace alguna anotación, pero si no, son estas las incorporaciones. Y también en estas horas se resuelve la salida de Colazo, que volvería a Aldosivi. Agustín Colazo perdió terreno en la consideración del técnico, y con la llegada de Ramírez, que es un mediapunta, es un hombre ofensivo, bueno, Colazo queda relegado y la decisión de la dirigencia junto con el jugador es que se marche a préstamo a Aldosivi de Mar del Plata, un club en donde le fue bien, para poder ganar minutos y después regresar al Tatengue. Esto por el lado de los equipos de Santa Fe. Después hay que decir que hoy se confirmó en la Liga Santafesina de Fútbol los partidos adelantados de esta fecha, la que viene, que es la fecha 19, va a tener a los dos líderes adelantando sus partidos para el viernes. Decimonovena fecha del torneo de apertura, la Perla del Oeste será anfitrión de Colón el viernes a las 21, mientras que Newell's Old Boys va a recibir la visita del otro líder, que es Colón de San Justo, también el viernes a las 21, allí en la cancha de Mendoza al 4000. Confirmaciones de la Liga Santafesina de Fútbol de hace un rato nada más para la próxima fecha.
0: Muchas gracias, Diego, por todo.
1: Hasta luego.
0: Hasta mañana. Las 4 de la tarde, 42 minutos en todo el país. Seguimos por acá con las novedades. Ya está la foto con la caña con ruda que nos trajo el querido Helio desde Santa Rosa de Calchines. Le mandamos un gran abrazo a nuestro querido oyente que se vino hasta la radio, nos saludó. Bueno, ya lo conocíamos, había venido ya y nos saludó y nos dejó un presente. Muchísimas gracias, Helio. Un gran abrazo para usted. Seguimos por acá con más música pedida y lo que llega ahora es Estela Raval con Los Panchos y el tema El Vagabundo.

Hora 16:45 minutos en todo el país y ahora seguimos por acá con más mensajes. Hermosa tarde, especial para los mates, dice un oyente desde la zona de Ambrosetti, Ceres. Por ahí anda este querido oyente que ayer se comunicaba por primera vez y que lo agendamos, pero no tenemos ni de dónde es ni cómo se llama. Le mandamos un gran abrazo. El señor Serio, así le decimos, porque está la foto de perfil, está muy paradito, serio, serio, como un gato, ya saben qué. Ahí está, le mandamos un gran abrazo. Hola Mariana, pasame un tema, te estoy escuchando. Jorge Ruiz Díaz, de Entre Ríos. Un abrazo, Jorge, todos los temas son para vos. Más, esto viene con una foto maravillosa. Si es una foto de esas que son para el almanaque, viene de General Campos, seguro, porque tienen una lente para tomar las imágenes. Maravillosa, ¿eh? Dice así el mensaje. Hola, buenas tardes. Quería Radio Nacional por aquí, pasados por agua estos días, pero cerrando este miércoles por la tarde, así. Saludos, Ramón. Una pieza de los hermanos Cuestas, gracias, pero cómo no, con mucho gusto, los programamos a los queridos hermanos Cuesta. Por acá están los elegidos, ahí está, muy bien, ya está pegadito. Sigo por acá con Henry, que desde Colonia Dora nos manda las fotos divinas de las nenas, cómo siguen creciendo. Ay, tan hermosas, y hacen sus dibujitos también y los pintan. Y se preparan para el baile y hacen videos. Tremendas las nenas, hermosas están, hermosas. Sigo con Amelia y Talero, que están esperando la música. El Duraznero y Tinto por los chamameceros. Preciosa la foto de un duraznero todo florecido. Gracias, Amelia. Qué cosa tan linda el duraznero, ¿no? Qué belleza. Un gran abrazo para vos y toda la familia, querida gente de Helvecia. Sigo acá con Miriam, que saluda desde Huanqueros. Hola Miriam, querida. Nos manda un video de lo que pasó el viernes pasado ahí en la zona con la tormenta, con el temporal. Gracias Miriam. La voladura de techos, qué impresionante. Sigo con Mario en Villa Cañas, que manda la foto de cómo está la tarde allá en el campo. Qué linda foto, Mario, por favor. Nos muestra el campo con alguna zona toda reverdecida y después más allá algo seco y el cielo bien, bien cargado de nubes, muy cargado de nubes. Dice, anoche cayeron 10 milímetros, mirá vos. Nos manda un matecito, gracias, qué rico. Y nos manda una foto con 1, 2, 3, 4, 5, 6... 7 teléfonos de los que se usaban antes, de los que eran para celulares con señal para llamar y mandar mensaje, nada más. ¿Se acuerda? Cuando el teléfono era teléfono y nada más. ¡Qué lindo! Gracias, Mario. Algunos ya traían cámara. Dice, todos funcionan. Mirá qué bien. Los mantienen en funcionamiento a todos. Muy bien. Es más, sigo por acá, llegan audios. Amelia y Talero, que les estoy debiendo la música. No vamos a llegar hoy a Tinto, que estaba programado, pero, claro, arrancamos muy tarde hoy, por eso no llegamos. Van a salir mañana, entonces, el Duraznero y Tinto, los dos. Un gran abrazo a nuestros queridos oyentes, Seguimos 4 de la tarde, 49 minutos en todo el país.

Hora 16:53 minutos en todo el país. Bueno, aquí estamos con Nino Bravo y un beso y una flor al oyente que ayer lo pidió. Se lo mandamos musicalmente. Ahí estaba su elegido. Ya lo vamos a seguir escuchando, ¿eh? Ahora estoy con Marito que dice... Este Mario se pasa. Me dice, para el viernes se anuncian 10 milímetros más, dice. Acá en Villa Cañas y la zona hace falta más agua para el trigo, dice. Mirá qué bueno que va a llegar. Dice, respecto del hombre serio, acá se dice serio como gringo que perdió la cosecha. Eso sí que debe ser seriedad, Marito, ¿eh? Mamita. Claro, porque es con amargura ya eso. ¡Oh! Tremendo. Ay, me hiciste reír, Mario. Dice, o si no, dice, se hace el loco como a perro que volteó la olla. También es lindo dicho ese, ¿no? Y también tengo, tranquilo como gato de boliche. Claro, imagínate gato de boliche. Tranquilo. Le dan de comer todo el día, le hacen cariño, la gente que va. Gracias, Mario. Hermosos tus dichos, hermosos. Bueno, nos vamos a quedar con el pronóstico del tiempo. Para lo que queda de hoy en la ciudad de Santa Fe, se anticipa cielo nublado, las temperaturas entre 12 y 13 grados. Bueno, y para mañana jueves ya es 15 la máxima, para el viernes 19, para el sábado 20. Ah, me engañaron, me habían dicho 24 para el sábado, ya cambió, ya cambió. Bueno, 20 es lindo igual, ¿eh? Ya es más tolerable, 20 grados. Así lo está anunciando el Servicio Meteorológico Nacional. Nos vamos a quedar con música, con Nino Bravo. Después llegan las noticias desde Buenos Aires. Después todo lo local y regional en las voces de Cintia Mignone y Soledad Helves. Con el deporte sigue Diego Terenciani, que ya nos acompañó en la siesta de hoy. Y después todo lo local y regional con la noche de Nacional Santa Fe. Quédense en AM540. La tarde de Nacional sigue con ustedes hasta las 18:45.

más uno de texto de los que estábamos hablando. Dice, hola, qué hermoso programa tenés, te felicito. Pásame cualquier tema. Soy Daniel de La Criolla, Santa Fe. Un abrazo, Daniel. Muchas gracias.

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1: 5:01 en la República Argentina. La economía acumuló un crecimiento de 1,7% en los primeros 5 meses del año. Así lo confirmó el ministro de Economía, Luis Caputo, por redes sociales. El indicador tendencia ciclo, que permite evaluar la dinámica subyacente de la actividad, creció 0,2% mensual y acumuló 26 meses consecutivos de expansión, el ciclo más largo desde 2011. En minutos comienza la conferencia de prensa en la que el ministro de Economía se referirá a la ampliación del proyecto de inocencia fiscal. Finalizó la concentración en la zona de Congreso. La información con Cristian Varela.
2: Comenzó la desconcentración de la marcha de los jubilados, que contó con el apoyo de las centrales obreras y que generó un caos de tránsito en los alrededores del Congreso de la Nación, ya que todas sus inmediaciones estuvieron cortadas al tránsito vehicular.

0: La avenida Entre Ríos, desde su intersección con la avenida Belgrano, Rivadavia y Callao, y la avenida de Mayo, desde Santiago del Estero hasta el Palacio Legislativo.
1: La información deportiva con Sergio Sarratea.
2: De cara al debut de Rodolfo Arruabarrena Barrena como técnico de Boca en la Sudamericana y en el torneo local, Boca informó su parte médico con varios lesionados. Leandro Lozano, Milton Jiménez, Carlos Palacios, Adam Vareiro y Tomás Belmonte no serán parte del inicio de la temporada.
1: Actualizamos la información del tránsito con Ernesto Arriaga.
3: Totalmente cerrada la avenida Callao, Entre Ríos, Rivadavia e Hipólito Yrigoyen en el Congreso de la Nación. Y el subte A no para en la estación Congreso. Por otro lado, continúa cerrado el paso Pino Achao al norte de Neuquén, el San Francisco en Catamarca, el Aguas Negras en San Juan y el Cristo Redentor en Mendoza.
1: En Santa Fe, donde nos escuchás por AM540, temperatura 14 grados 6 décimas, humedad 76%, cielo mayormente nublado. Y en Buenos Aires, cielo mayormente nublado, temperatura 14 grados 8 décimas, humedad 64%.
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0: 17:06 minutos desde las 15, hoy un ratito más tarde, pero hasta las 18:45 nos quedamos en esta tarde de Nacional Santa Fe. Como siempre, a esta hora vamos a actualizar los datos del tiempo. Te tira la actual, Sole Gervas, después yo te doy el pronóstico, Sole.
1: Pero cómo no, ya les cuento, denme un segundo porque acabo de perder la página, pero
0: no,
1: yo estoy con
0: ustedes. Yo la tengo acá,
1: ¿no? No, pero otra aquí, ahí está, es que tenía un millón de pestañas abiertas, ah, sí, eso sí. Fue lo que me pasó. Tenemos 14 grados 6 décimas de temperatura en la ciudad de Santa Fe, con una humedad del 76%, 14 grados 6 décimas que sigue hablándonos de una temperatura acorde a la época que estamos viviendo, no como la semana pasada que teníamos calor, recordarán ustedes. La presión es de 1017.2, medida en hectopascales, y el viento es del sur a 17 kilómetros por hora.
0: Bien, ¿qué dice el Servicio Meteorológico Nacional para los próximos 7 días? Mañana jueves, 10 la mínima, 15 la máxima, cielo mayormente nublado. Lo mismo que para el viernes, cielo mayormente nublado, la mínima 12, la máxima 19. 9 la mínima, 20 la máxima el sábado, 13 la mínima, 20 la máxima el domingo. El lunes 21 grados de máxima, también el martes el cielo mayormente nublado, no va a haber mucho sol, alguito va a haber, pero no será mucho. Ampliamos algunos de los temas que quedaron, Sole, que anunciamos más temprano.
1: Pero cómo no. Bueno, yo les conté que de lo primero que les iba a hablar es de un relevamiento que está próximo a realizarse en barrios populares de la ciudad de Santa Fe y que tienen que ver con el acceso a la salud, con la situación de salud en los barrios populares, que se empezó a realizar el año pasado, lo realiza el Frente Patria Grande. Profesionales de la salud, voluntarios, estudiantes también, por supuesto, referentes de salud comunitaria. Y el año pasado se realizó en 171 hogares de los barrios populares de Alto Verde, Santa Marta, Los Hornos, Playa Norte y Campo San José de Recreo. Acá se fue, también tuvo en cuenta este barrio popular, pero de la ciudad vecina. En materia de salud había logrado, obtenido resultados de un panorama bastante complejo a nivel de la salud de los residentes de estos barrios, también referidos a el acceso a servicios, a las condiciones ambientales y de vida de estas personas. Les decía que este relevamiento se hace en el marco del relevamiento nacional de Análisis de Situación en Salud, ASIS, así se llama. ASIS es la sigla de este relevamiento y de este análisis que se hace, que busca identificar las características sociales, habitacionales, económicas, culturales y ambientales que inciden en la salud de la población para desarrollar acciones a partir de los resultados que se obtengan para promover el cuidado, el cuidado en esta población. En esta oportunidad, o en el año pasado, por ejemplo, 41 personas habían relevado tipo de vivienda, condiciones habitacionales, material de construcción de las viviendas, acceso al agua potable, servicio de luz, uso de energía para cocinar y calefaccionar la casa, acceso a internet, cantidad de habitaciones para dormir, ingresos familiares y existencia de asistencia alimentaria en los hogares de los barrios populares. Y en ese momento, el año pasado, el 75% de la población relevada, dependía del sector público para en materia de ingresos, y dentro de ese grupo, 3 de cada 4 personas habían referido tener problemas para acceder al sistema de salud público o para recibir atención digna, también para acceder a turnos. El 66,6% de las viviendas relevadas había tenido obstáculos para recibir atención en materia de salud, y en materia de salud mental, puntualmente, el 80,1% de las personas consultadas no habían consultado a psicólogo o psiquiatra en el último año, y la mitad de los hogares refería situaciones de consumos problemáticos, el 50% de los hogares relevados. Y en relación a la salud sexual, el 35,7% de las mujeres no accedía hasta el año pasado en estos barrios relevados a controles ginecológicos periódicos, y el 36,6% de la población nunca se había realizado análisis de ITS, análisis de infecciones de transmisión sexual. Veremos qué pasa este año, pero para escuchar detalles y conocer detalles de cómo se está pensando este segundo relevamiento, segundo año consecutivo del relevamiento de análisis de la situación de salud de los barrios populares, escuchamos al referente de Patria Grande, Santa Fe, Pablo Speciale.
2: Nuevo OASIS, análisis de situación de salud, que básicamente es una herramienta que sirve para evaluar la situación de salud en un momento determinado, sacar una foto, si se quiere, de situación de salud, que bueno, surge en el marco de el espacio político del cual participo, particularmente en la diplomatura que llevamos adelante, que es una diplomatura en salud comunitaria, y es parte de esa misma diplomatura que llevamos adelante, pero el objetivo es conocer la situación de salud de los barrios populares, por lo menos ahora en una primera instancia de la ciudad de Santa Fe. La segunda instancia que vamos a estar haciendo, ya lo hicimos el año pasado, lo vamos a estar replicando, es una encuesta que se realiza casa por casa en un barrio determinado, en el cual para abarcar la mayor geografía, si se quiere, el barrio, se va haciendo casa por casa, pero salteando las casas de una forma que te permita hacer lo más extenso posible en ese barrio determinado, y si no es en todos los barrios populares de la ciudad, en la gran mayoría distribuidos equitativamente por distrito, por así decirlo, para tener, como decía, esa información lo más precisa posible de todo lo que es el mapa santafesino. La herramienta con la cual se utiliza es una aplicación de celular, que es muy simple de utilizarla, encuesta ya armada, la cual permite obtener los datos y subirlo a una nube y eso georreferenciarlo en toda la ciudad de Santa Fe, lo cual permite tener la información lo más metodológicamente ordenada. Para luego presentar un informe, que tal como lo hicimos el año pasado lo pudimos hacer en 5 barrios, una información bastante piola en cuanto al informe que se pudo llevar adelante, y nos va a permitir eso, compararlo con lo del año pasado y tal vez, si se quiere, evaluar la situación que se está llevando adelante a partir, bueno, de las políticas nacional y provincial en cuestión de salud. La provincia lo estamos viendo, el impacto que están teniendo los ajustes, si se quiere, de salariales, y eso impacta directamente en el tipo de atención, la modalidad de atención, porque hace que muchos trabajadores dejen el trabajo privado porque le conviene, el trabajo público porque conviene privado, entonces somos cada vez menos trabajadores con peores salarios y a su vez aumenta la demanda por una cuestión que a nivel nacional las medidas económicas están llevando a que se recorte o gente pierda el trabajo registrado, pierda el aguinaldo, las vacaciones paga y con ello la obra social, a depender exclusivamente del sector público de salud y por ende eso se ve en los centros de salud, en el servicio que vos trabajé o en el hospital que trabajé, entonces son cada vez menos compañeros, menos colegas, peores pagos, entonces eso crea un combo explosivo que poco a poco va erosionando radicalmente el sistema de salud. Y eso lo estamos viendo. Y sumado a que estamos transitando, si se quiere, lo que nosotros llamamos una transición epidemiológica, que en el siglo XIX, siglo XX, las cuestiones por las cuales se moría o padecía enfermedad de la gente eran cuestiones infecciosas, luego de eso vino la vacuna, luego empezaron a aparecer emergentes como las enfermedades crónicas transmisibles, y hoy en día hay un nuevo actor, si se quiere, patológico, que es la salud mental, resonando a nuestros pibes. Las familias están cada vez más endeudadas, entonces eso carga con niveles de ansiedad, depresión en los jefes o jefas de hogar. Y eso se ve en todas las aristas en las cuales se desarrolla el ser humano, en lo educativo, en lo laboral, familiar, en lo social.
0: Bueno, gracias, Sole. Hace 2 años, más o menos, entrevistábamos, un poco más, tal vez, entrevistábamos acá en Causas Urgentes, habrá sido por esa fecha, a Cristina D'Ambrosio, que tiene un montón de pergaminos, es abogada, es docente, pero el que más nos interesa es que es mamá de nuestra amiguísima Belén de Grossi. Y hablábamos con ella sobre uno de sus trabajos en la mediación y en la resolución de conflictos sin llegar a lo judicial, por ejemplo, en ese ámbito. Bueno, Cristina, junto con otra gente, por supuesto, forma parte de Sinergia Educativa, una fundación que se dedica justamente a generar espacios de diálogo, participación, formación relacionados a nuevos paradigmas, sea en educación, en formación para el empleo, en resolución pacífica de conflictos, comunicación, promoción humana, sustentabilidad, nuevas tecnologías. En ese marco, en el marco de esta fundación, desde esta fundación, se presentaron a los premios Innovamos 2026, un premio que da otra fundación en provincia de Buenos Aires. ¿Con qué? Con un kit de se me fue, hoy estamos con problemas con las pestañas.
1: Sí, mal.
0: Se llama así, kit lúdico sinergia emocional, que es un juego como herramienta para, es como lo marcan estas personas que forman parte de la fundación, construir una cultura de paz. ¿Qué es el kit lúdico sinergia emocional? Bueno, un dispositivo pedagógico que usa el juego para fortalecer la comunicación, la gestión emocional y la resolución pacífica de conflictos, promoviendo vínculos más saludables, construyendo comunidades educativas donde el bienestar y la convivencia ocupan un lugar central. Tanto Cristina D'Ambrosio como Paula Suárez, que forman parte de la Fundación Sinergia Educativa, estuvieron esta mañana aquí en los estudios de Radio Nacional y contaron un poco de qué se trata esta idea de sinergia educativa y de qué se trata el kit lúdico Sinergia Emocional.
3: Estamos hablando de la comunidad en general, especialmente de los ámbitos educativos y comunitarios, y de los nuevos paradigmas, especialmente en educación y en todo lo que refiere con conocernos, con la condición humana y con los conflictos naturales que emergen de la condición humana, porque eso es algo que estamos, ¿no?, desasnando, que venimos en los últimos años con el apoyo de la mejor ciencia contemporánea, porque hoy nos conocemos más, porque hoy sabemos qué nos sucede cuando tenemos un problema, qué nos sucede cuando nos enojamos.
4: Más de 30 años trabajando en esto, cuando se trabajaban métodos alternativos de resolución de conflictos. Y desde Sinergia Educativa, de cualquier conflicto. Porque los conflictos son inherentes a la condición humana y es simplemente que surge porque las personas somos diferentes, no podemos sentir lo mismo, pensar lo mismo. Entonces, desde Sinergia Educativa siempre tuvieron la mirada puesta en las capacitaciones para contener la diversidad y para trabajar sobre esos conflictos intrapersonales, los dilemas que surgen, o interpersonales. Bueno, ahora llegamos con una propuesta especial, que porque de la lectura de la realidad que estamos viviendo pospandemia, con este dato de que una de cada tres personas está transitando una situación de salud mental,
5: una de cada tres
4: personas en la Argentina, y digo personas porque dentro de esta categoría entran niñas, niños, adolescentes y ancianos, con altos índices de suicidio, con altos índices de consumos problemáticos, entiéndase adicciones a drogas duras, alcohol, a juego. Bueno, todo esto marca un contexto, un entorno que no es solo en la Argentina, es a nivel global. Las violencias también que vemos cuando nosotros vemos homicidio y pensamos hecho delictivo. La mayoría de los homicidios cometidos en la ciudad de Santa Fe son cometidos por una persona que conocía a la víctima. Entonces, la propuesta nuestra es cómo hacer. Con Paula venimos trabajando territorialmente en escuelas, en dispensarios, con ONGs, y sentíamos que no alcanzaba. Y las chicas de Sinergia nos llaman y nos hacen la propuesta de generar un dispositivo como para poder darle una contención a las situaciones cuando emergen, cuando las cosas pasan, pero también para trabajar preventivamente.
3: Si hay algo que se comprobó también y que nosotras venimos recogiendo con nuestra experiencia, es que los abordajes que se vienen realizando, abordajes sociopolíticos en general, apuntan más bien a la sintomatología, al emergente, ¿no? O bien cuando ya pasamos el umbral destructivo de la violencia y ya entonces los daños son irreparables. Es una de las innovaciones que buscamos traer con este dispositivo, es ya no compartir marcos teóricos o aprendizajes vivenciales, ¿no? Desde la palabra, sino poner el cuerpo a jugar. Ajá. Hay un slogan, podemos decir, que viene de la filosofía lúdica, que dice jugar a pensar y pensar jugando. Es a partir de ponernos en movimiento y a partir de jugar con una materialidad que trae el kit lúdico. El kit tiene una rueda de emociones, el kit tiene un cubo del tiempo para trabajar con los vectores del tiempo y saber cómo el pasado impacta en el presente, lo traemos todo el tiempo al presente y cómo desde ahí nos proyectamos al futuro, qué queremos, qué necesitamos, qué nos gusta, qué no nos gusta. Ajá. Hay dos mazos de cartas para trabajar alfabetización emocional y comunicación asertiva con preguntas disparadoras, grupos de cartas para jugar grupalmente o individualmente. Tenemos un dado numérico que es para justamente desplegar la creatividad a través de la combinación de los diferentes elementos del kit. Uh-huh. Y tenemos también una lámina hermosa. Que es una lámina grande donde se despliega una mesa, una imagen que se llama Dialogantes, que acompaña justamente el recorrido que propone el mazo de cartas Dialogante para trabajar el diálogo transformativo.
0: Bien, como les decía, están finalistas, son 5 categorías, 3 finalistas por categoría. El kit lúdico Sinergia Emocional está en la categoría Paz, Diálogo y Cooperación, y podemos votar. Y lo bueno es que este proyecto es el único proyecto santafesino que está entre los finalistas, está en tercer lugar, o sea, no falta tanto, se pueden ver fichas, como se le dicen a los votos en esta plataforma. ¿Qué podés hacer para, y qué? Porque obviamente un premio de esto da impulso no solo económico, sino también da un impulso que para que este tipo de propuestas puedan llegar a donde es necesaria, ¿no? Que es básicamente a todos los lugares donde por ahí no están encontrando la manera de resolver conflictos de una manera más o menos pacífica. premiosinnovamos.org.ar, ahí podés votar, podés dejar tu voto para Sinergia Educativa. premiosinnovamos.org.ar. Vamos a escuchar un poquito de música, enseguida venimos.

7 minutos, vamos llegando lentamente al boletín informativo. Lo voy a hacer contándoles algunos detalles de la paritaria docente. Les decíamos más temprano que esta semana estuvo marcada en el ámbito gubernamental por la propuesta del gobierno provincial a los distintos gremios estatales, empezando por los nucleados en AMSAFE, en ATE y UPCN, que salieron más o menos conformes. Uno puede presumir que van a aceptar, aunque se va a decidir en el día de mañana, y desde hoy están votando para decidir finalmente el viernes los docentes provinciales. Por lo menos en AMSAFE, la capital, las 4 mociones puestas a consideración de afiliados y afiliadas son de rechazo a la oferta salarial, con distintos matices, si se quiere. La moción 1 habla de rechazo de la oferta con jornadas de protestas semanales por reclamos, además de lo salarial, vinculados al sistema previsional, al IAPOS y demás, incluyendo una adhesión a la Jornada Nacional de Protesta del 7 de agosto. Moción 2, paro de 48 horas los días 28 y 29 de julio y paro por tiempo indeterminado a partir del 4 de agosto. Moción 3, creación de un fondo de huelga, desobligación del 29 de julio, cese de tareas con movilización del 6 de agosto. Y la moción 4 habla del rechazo de la propuesta sin paro ni movilización, con jornadas de protesta y reclamo dentro de las escuelas. Veremos qué deciden los docentes de la provincia de Santa Fe, pero bueno, estas son las mociones por las que van a votar aquí en el departamento La Capital, que junto con Rosario, sabemos, son los departamentos que más afiliados tienen. Vamos al boletín, venimos enseguida.

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2: 5:30 de la tarde en todo el país. Nación y provincia acordaron el traspaso de la ruta nacional AO12 a jurisdicción santafesina. El jefe de gabinete de ministros, Diego Santilli, y el gobernador de Santa Fe, Maximiliano Pujaro, junto a funcionarios nacionales, firmaron el convenio que formaliza la cesión por 20 años de la ruta nacional a la provincia de Santa Fe. El acto se realizó en el Salón de Acuerdos de la Casa Rosada, con la participación de la secretaria general de la presidencia, Karina Milei, la diputada nacional Gisela Scaglia, el ministro de Economía Nacional, Luis Caputo, y el ministro de Obras Públicas de Santa Fe, Lisandro Enrico. El gobernador recordó que la provincia insistió durante meses con este reclamo por el estado de la ruta, pero principalmente por la importancia que tiene para la logística de más de 2 millones de camiones que llegan cada año a los puertos de Santa Fe. El ministro Enrico destacó el acuerdo alcanzado y anunció que mañana comienzan las obras.
3: La verdad que es muy importante, una gran noticia para los santafesinos, que finalmente la ruta nacional A012, que durante años y estos últimos tiempos estuvo en muy mal estado, no se podía transitar por los pozos, por los problemas en los cruces de ferrocarril, pasa a partir de ahora al control de la provincia de Santa Fe por 20 años. Este es el convenio, el acta que hemos firmado junto con el gobernador de la provincia, Maximiliano Pujaro, y las autoridades nacionales, y a partir de mañana, a las 9 horas, arrancan las obras de reparación. Ya lo teníamos previsto esto, en el cruce de la ruta A012 con la 34, y a partir de ahora nosotros como gobierno hacernos cargo de la solución, tomar el control y las riendas de este problema y resolverlo los santafesinos sin estar esperando la burocracia o que de Buenos Aires lleguen las soluciones.
1: Deportes.
4: Colón define el equipo para jugar el próximo domingo ante Chaco Forever. En el entrenamiento de esta mañana, el técnico Medrán ratificó el ingreso de Rizzo Patrón en la defensa en lugar del suspendido Allende y también la prueba con Pierre Barrios en la zaga central. Además, hizo otra variante. García en la ofensiva ingresó en lugar de Sarmiento. El sabalero recibirá al equipo chaqueño el domingo a las 3:30 de la tarde.
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2: Puerto en el sur santafesino, la temperatura 13 grados, humedad relativa del ambiente del 74%, con cielo mayormente nublado. En Santa Fe capital, 14 grados, una décima la temperatura, 82 el porcentaje de la humedad, cielo mayormente nublado a las 17:33 minutos.
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0: Hasta las 18:45 estamos como cada tarde en la tarde de Nacional Santa Fe. Me guardaba para este espacio, uh-huh. este momento del programa, hablar de lo más importante, que es lo menos importante, si se quiere. Pero decíamos más temprano que es el Día Mundial del Cerebro hoy, porque porque se pone una fecha para visibilizar, recordar la importancia de cuidar un órgano que es el más complejo del cuerpo humano. Y generalmente una fecha como la de hoy se asocia a enfermedades neurológicas, a los avances de la ciencia, pero hay un artículo que firma el doctor Enrique de Rosa Alabaster, que dice: pocas veces tenemos la posibilidad de observar al cerebro en funcionamiento dentro de un contexto social de tal intensidad y escala global como ocurrió durante las últimas semanas con el Mundial de Fútbol. Por eso dije cerebro y fútbol, hablemos uh-huh. hoy, porque todavía quedan coletazos de lo que fue el Mundial y cómo, ¿no?
1: ¿Y cómo?
0: En fin. Pero el artículo habla de que el Mundial, más allá del desenlace, constituyó un extraordinario experimento natural sobre cómo pensamos, sentimos, anticipamos y aprendemos. Básicamente, cómo procesa nuestro cerebro los diversos estímulos internos y externos. Lo que experimentamos con los últimos partidos que vivimos en conjunto con millones de personas en distintos lugares del mundo mostró, dice el artículo, que hicimos mucho más que mirar una pantalla. Lo que hicimos fue anticiparnos, calcular probabilidades, intentamos controlar emociones y sincronizar todo eso con otros, con lo cual también se modificaron continuamente emociones y expectativas. Y para todo eso, el cerebro buscaba nueva información alternativa o confirmatoria a la que iba recibiendo. Hago un paréntesis, esto no está en el artículo, lo digo yo, porque estuve leyendo mucho estos días a propósito de todo lo que pasó, de cómo están funcionando los algoritmos, y como eso para mí es algo que todavía no está totalmente estudiado uh-huh. científicamente, si bien hay algunos estudios de cómo también el cerebro trabaja o cómo los algoritmos trabajan sobre el cerebro, ¿no? Los sesgos de confirmación y todas esas cuestiones que hemos estado viendo y mucho en estos días. Ya lo estoy trabajando para traerlo a algún espacio. Y dice el artículo, que cito, cierro el paréntesis, ¿no? Pero el artículo dice que al mismo tiempo el Mundial se fue asociando con otra cantidad de información de lugares tan aparentemente lejanos, pero sabemos que no, como la política o la historia. Y sin ser conscientes, millones de personas participamos de un fascinante experimento que integraba diversas áreas del conocimiento. Continúa este artículo diciendo que quizás la dificultad semántica entre cerebro, mente y comportamiento surge de conceptos hoy superados. Por ejemplo, la idea de un cerebro que funciona como una computadora, conductor del cuerpo del que estaba disociado, o como una cámara de video que registra la realidad y reacciona frente a ella. Esto era el viejo paradigma, hoy es bastante diferente. El cerebro es ante todo un órgano predictivo, co-constructor de la realidad. No espera pasivamente que las cosas ocurran, construye de manera permanente hipótesis sobre lo que sucederá un instante después y las coteja con lo que percibe del exterior para construir su percepción de realidad. Este modelo, conocido como procesamiento predictivo o inferencia activa, propone que el cerebro busca disminuir continuamente el error entre sus predicciones y la información que recibe desde el entorno. Y dice, mientras observábamos un ataque, un córner o un penal, nuestro cerebro ya anticipaba el desenlace. calculaba de manera inconsciente miles de probabilidades basadas en experiencias previas, en memoria, contexto e incluso nuestras propias expectativas. Cada pase modificaba ese cálculo, cada recuperación de la pelota, cada intervención del árbitro, cada revisión del VAR, obligaban al sistema nervioso a actualizar de forma continua su modelo del mundo. En este proceso también intervienen neurotransmisores y, contrariamente a la creencia establecida, no existe una relación única y mucho menos lineal. Por ejemplo, hablar de la dopamina como la molécula del placer no es erróneo, pero sí parcial, ya que la dopamina interviene sobre todo en expectativas y motivación. En esa anticipación de la recompensa aumenta su liberación. Por eso, la tensión de un contraataque o una definición por penales puede resultar tan intensa como la celebración posterior. También actúan otros neurotransmisores. La noradrenalina, que incrementa el estado de alerta y focaliza la atención. Hay algunas cosas que las estoy conociendo ahora. La adrenalina, que acelera el corazón y prepara el organismo para responder. El cortisol, que participa en la respuesta al estrés durante los minutos de máxima incertidumbre. Las endorfinas, relacionadas con la sensación de bienestar compartida. La oxitocina, que fortalece los vínculos sociales y explica, al menos en parte, porque un gol puede terminar en un abrazo espontáneo entre personas que jamás se habían visto. Sí.
1: Me quedé pensando, porque se leía mucho en las redes y de hecho era hasta una sensación personal, cuando costaban tanto los partidos, me refiero puntualmente a los partidos de la selección, por supuesto la alegría, todo esto que decís, también el estrés, los nervios, etcétera, que pueden estar asociados acá, pero pensaba la sensación de cansancio que te genera después, o sea, el bajar.
0: Sí, que hubieras estado jugando vos.
1: Totalmente, claro, sí. Estaba muy plasmado en redes también.
0: Sí, lo he visto, sí. Habla este artículo, esto es lo último que les dejo, artículo que, reitero, es del doctor Enrique de Rosa Alabaster, que habla de contagio emocional.
1: Ahí está.
0: El cerebro procesa las experiencias colectivas y compartir la incertidumbre, la esperanza o la decepción no tienen únicamente un significado cultural, sino también un correlato biológico. Esa dimensión social y cultural explica en parte otro fenómeno, el contagio emocional. Uh-huh. Al observar cómo los gestos, las expresiones faciales, los silencios o los gritos se propagan casi instantáneamente, comprendemos que las emociones son experiencias y memorias compartidas. Este fenómeno de interpretar estados emocionales, sincronizar con esas emociones y responder de manera coordinada fue esencial para nuestra evolución, claro, y supervivencia. Confiar en la emoción del otro permite sincronizar emocional y vivencialmente, es lo que termina diciendo este artículo en el Día Mundial del Cerebro, que cada vez estamos utilizando menos. Uno dice que hay que hacer actividad física, pero el cerebro...
1: Super, la gimnasia, la gimnasia para el cerebro, la lectura y los desafíos,
0: sí,
1: y intelectuales.
0: Menos IA. Bien, Sol, escuchamos un poquito de música, si te parece.
1: Pero, ¿cómo no?
0: Nos quedamos hasta dentro de una hora.

0: Muy bien, escuchábamos a Miranda y Sofía Reyes en este, con este tema, Ya lo sabía, esta reversión de Ya lo sabía, un tema que apareció junto a ella en Hotel Miranda, que es anterior igualmente de este grupo de pop, rock pop si quieren, para mí más pop que rock, para mí. Lo escuchábamos ahí, Hotel Miranda, que ganó Gardel, muy lindo de escuchar realmente. Por eso se los compartía el día de hoy, una canción hermosa de las que tuvo Hotel Miranda, todas y cada una son espectaculares. Me quedé pensando, ¿saben qué? En el tema del Día Mundial del Cerebro y las reacciones con el Mundial, si algo unifica las emociones y nos hace sentir parte de un colectivo y esta especie como de sensación de contagio, ¿no? Cómo nos, lo que el otro siente nos, en algún punto nos guía o se va volviendo una sensación compartida. Hablábamos de las repercusiones o el post-mundial, algo que sigue sosteniendo esta especie como de argentinidad, es la campaña anti-argentina y las respuestas o las repercusiones de la campaña anti-argentina. Vengo diciendo yo en esta radio que esas cosas se saben dónde empiezan, pero no dónde terminan. También es un enorme momento para estudiarlo sociológicamente, ¿no? El impacto de las redes sociales y el microclima que se va generando, no solo por el compartir, porque lo bueno es, bueno, si recrea sensaciones placenteras y de grupo y refuerza la identidad nacional, ¿quién se negaría a que eso pase? El problema es lo demás, ¿no? Todo lo demás que también ocurre, que es como la construcción, digo que esto no ocurre porque nosotros lo querramos así, sino que puede incluso estar diseñado, digitado y demás, la construcción de una especie como de enemigo, que el algoritmo premie las reacciones de ira. Leía en estos días cómo el algoritmo premia las reacciones de ira y las potencia y las viraliza, y cómo no se puede estar ajeno a eso, hay que al menos hacer un enorme ejercicio de voluntad y de disciplina personal para no caer en esos lugares. Y aunque nosotros, cada uno desde su lugar, elija no hacerlo, se vuelve tan masivo, se masifica tanto la reacción que, no voy a decir que da casi igual que reaccionemos o no, pero sí que no deja de existir, ¿no? La reacción negativa, que nos hace sentir parte de un grupo, pero que también no deja de escalar, nunca deja de escalar. Lo que sí deja de escalar, por la hora que es la temperatura. Tenemos 14 grados una décima de temperatura cuando teníamos 14 grados 6 hace un ratito nada más. La humedad es del 82%, la presión 1017.6, medida en hectopascales, y el viento es del sur a 17 kilómetros por hora. La máxima prevista para hoy era de 13 grados, así que la superamos un poquito. Para mañana se espera una mínima 10 grados y una máxima de 15 para el viernes. Una mínima de 12 grados y una máxima de 19. Para el sábado, una mínima de 9 grados y una máxima de 20. Para el domingo, una mínima de 13 grados y una máxima de 20. ¿Cómo de 20? ¿Qué pasó? Bueno, para mínima de 13, máxima de 20. El fin de semana con temperaturas agradables para quienes les gusten las temperaturas un poquito más templadas. Para el lunes, se espera una mínima de 13 grados y una máxima de 21, y para el martes una mínima de 14 grados y una máxima también de 21. Estos datos del Servicio Meteorológico Nacional. Vamos a una información que tiene que ver con el empleo en la provincia de Santa Fe, la producción de empleo y la cantidad de empleadores para la provincia de Santa Fe, según el Centro de Política y Economía, perdón, Política y Economía no, Centro de Economía y Política Argentina, así se llama el CEPA. En Santa Fe se perdieron 2.916 empresas y 15.950 puestos de trabajo registrado entre noviembre de 2023 y abril de 2026. Estos son datos de la Superintendencia de Riesgos de Trabajo y la cantidad de empleadores se redujo 5,8% de 50.674 a 47.558 establecimientos. El sector más afectado fue el servicio de transporte y almacenamiento con una pérdida de 1.305 unidades, que equivale al 20,8 del sector, un montón. La industria manufacturera vio caer 419 empleadores, comercio por mayor y por menor registró 339 empleadores menos. Buenas tardes.
1: Mi querida.
0: Querel de Lash, ¿cómo va? ¿Todo
2: acá,
0: bien?
2: Acá, como el tiempo, mojada, húmeda, con sol y nublada.
0: Con sol y nublado, ¿viste?
2: Todo
0: que no
2: junto.
0: Se decide.
2: Así.
0: Qué bárbaro,
2: saludamos. Salud mental priorizando.
0: Sí, no. Justo estaba diciendo que vamos a tener máximas más lindas para estos próximos días, más agradables, 20 grados aprox, pero hemos tenido una semanita o estos primeros días como bastante con esa humedad y esa complejidad, pero bueno, en fin. Sigo contándoles, la industria manufacturera perdió 419 empleadores, comercio por mayor y por menor registró 339 empleadores menos y servicios profesionales, servicios y técnicos perdió 203. Esto empleadores, son empresas o establecimientos que dan trabajo, a esto nos estamos refiriendo. La pérdida de empleadores se concentró en unidades de hasta 500 trabajadores porque por encima de la cifra de hecho se registraron 7 establecimientos nuevos de más de 500 trabajadores. En el mismo periodo la cantidad de trabajadores registrados se redujo 2,5% en 29 meses y pasó de 632.761 a 616.831 en abril de 2026. La mayoría se perdieron en la industria manufacturera, fueron 9.285 puestos de trabajo menos para ese sector. Después, enseñanza perdió 6.048 puestos de trabajo, transporte y almacenamiento 5.007 y servicios de alojamiento y comida con unos 1.700 puestos de trabajo menos. En términos relativos, el que más perdió fue transporte y almacenamiento porque perdió 12,4 de la planta de sus trabajadores registrados. Después, servicios de alojamiento y comida perdieron 10,7%, esto cuando se lee en porcentajes, servicios profesionales, científicos y técnicos perdieron 9,8% de sus trabajadores. De nuevo, la mayor pérdida de puestos de trabajo se concentró en empresas medianas y pequeñas y el 89,4% del total de trabajo registrado equivalió a 14.243 puestos de trabajo, se produjo en empresas o unidades productivas de hasta 500 trabajadores. Estos son datos, recuerdo y recupero, de la Superintendencia de Riesgos del Trabajo que unifica y ordena en un informe el CEPA, el Centro de Economía y Política Argentina. Vamos a seguir con la información con todos ustedes. Vamos a continuar hasta las 18:45 en esta tarde de Radio Nacional. Nos vamos ahora acercando al boletín informativo de las 18 horas y lo hacemos con algo de música.

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1: El Senado de la Nación prepara su agenda legislativa con los objetivos trazados por el Poder Ejecutivo. La estrategia del oficialismo se enfoca en consolidar los acuerdos con los bloques aliados y avanzar con las prioridades legislativas. Hablamos de la iniciativa de inviolabilidad de la propiedad privada que volverá a tratarse en el Pleno del Recinto el 6 de agosto, cuando se levante el pedido de cuarto intermedio. También se espera avanzar con el proyecto que modifica el actual régimen de zona fría y el tratamiento de los pliegos judiciales.
0: Investigación del mar por satélite. 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
2: Desarrollado por la Comisión Nacional de Actividades Espaciales junto con INVAP y organismos científicos, el proyecto incorporará sensores capaces de medir variables físicas, biológicas y químicas del océano con un nivel de detalle inédito para nuestro país. Saviamar estará equipado con instrumentos capaces de medir la temperatura superficial del mar, la concentración de clorofila, los sedimentos en suspensión y otras variables vinculadas con la calidad del agua y la productividad biológica. El satélite ayudará a mejorar el conocimiento sobre especies de interés comercial como el calamar argentino, la merluza negra y otros recursos que forman parte de la actividad pesquera en el Atlántico Sur.
0: Deportes con Sergio Zarratea.
3: El argentino Leandro Garnacho será nuevo refuerzo del Aston Villa, equipo del Dibu Martínez, a préstamo para la próxima temporada del fútbol inglés.
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4: A esta hora está totalmente cortada la zona del Congreso, Rivadavia, Callao, Entre Ríos y Hipólito Yrigoyen. Por favor, se puede utilizar la avenida Córdoba, la avenida Independencia, la avenida Pavón y la avenida San Juan. Evitar la zona del Congreso en auto. El ferrocarril Belgrano Sur con demora de 5 minutos y el paso internacional Cristo Redentor continúa cerrado por intensas

0: nevadas. El tiempo en Tolhuin, Tierra del Fuego, donde nos escuchás por M640 kHz, cielo despejado, la térmica 2 grados 9 décimos bajo cero, humedad 87%, y en Buenos Aires y alrededores, cielo cubierto 13.7, humedad 69%, presión atmosférica 1017 hectopascales.
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0: Muy bien, son las 18 horas 10 minutos. No, ¿saben por qué me río? Porque me distraje, ¿qué le voy a hacer? 18 horas 10 minutos, pensé que era un poquito más temprano. Seguimos en la tarde de Radio Nacional Santa Fe. Estamos con la compañera Querel Delage. Hoy, miércoles 22 de julio, que no sabía yo, Día Mundial del Cerebro. Estábamos ¿viste? Hablando de eso fuera
1: sí,
0: de aire.
1: Todo lo que necesito.
0: Todo. Necesito uno nuevo yo, sí, por ejemplo. Todo.
1: Es lo que así que voy a hacer un llamado a la solidaridad. Claro. Si hay algún cerebro, por favor.
0: Que les esté sobrando.
1: Que les esté sobrando o un poquito de materia gris, me la mandan.
0: Claro.
1: Con un Rappi.
0: Sí. Cerebro.
1: Sí.
0: Sí, sí, sí, sí.
1: Pinky cerebro.
0: Ahí está. Sí. No, te podemos hablar, no sé. ¿Vieron esos mitos de los alimentos que favorecen el funcionamiento del cerebro?
1: Sí, no, yo no sabría cuáles son.
0: Por ejemplo, el pescado.
1: Sí. ¿Cualquier?
0: La nuez.
1: Pero esa es afrodisíaco, me parece. Las nueces, dice.
0: Las nueces, sí, las sí. Nueces, sí, sí, también. Las nueces, el pescado, déjenme pensar.
1: No, mira, yo soy casi caníbal, porque omnívora, pero me gusta todo, así que sí. Yo digo, esto me va a servir al cerebro y evidentemente
0: te
1: no.
0: Te sirve. Ah, no.
1: No, no, no, no, es un desastre. Ya no sé qué hacer con mi cerebro. Ya se ha, ¿cómo es? Lo he deportado.
0: Ahí está.
1: Es como...
0: No, es como que se acostumbra, es como un conviviente y se acostumbra a nuestras formas de ser, vamos a decir así, y entonces, bueno, ahí estamos y responde como puede a los estímulos ahí. Hay un estudio sobre el cerebro y chocolate.
1: Ahora bueno, acordando. Ahí caigo.
0: Qué rico.
1: Prohibida es igual.
0: ¿La tenés prohibida?
1: Ay, sí.
0: ¿Pero un permitido cada
1: sí,
0: tanto?
1: Y son, cada no cada tanto, sino medio seguido. Medio, sí, por eso sí. Digo que...
0: Claro, se complica. Ey, pero sí. Es que es tan rico. Y más en el invierno. ¿Vieron que en el invierno hay como mayor tendencia a, por algún motivo, es como que el cuerpo te pide dulce? Chocolate, ni siquiera dulce, al menos a mí el chocolate, hago una distinción ahí, y leí algunas como investigaciones relativamente, iba a decir confiables, no es la palabra, como rigurosas
1: sí.
0: Sobre el chocolate y la respuesta cerebral, o sea, la activación de determinados neurotransmisores que tienen que ver con que, por ejemplo, el chocolate te levanta el ánimo.
1: Ah, dicen
0: ¿tuviste
1: eso?
0: Un día bajón?
1: Sí.
0: ¿Recibiste una mala noticia?
1: La glucosa también te
0: también,
1: la levanta.
0: También, también. Okay, no te sí. Quepa la menor duda.
1: Es así. Bueno, justamente cada 22 de julio se celebra el Día Mundial del Cerebro gracias a la Federación Mundial de Neurología, que tomó la iniciativa de darle importancia a la salud cerebral y concientizar a la sociedad sobre cómo prevenir y cuidar el cerebro. Este día también se realizan campañas para que la sociedad esté al tanto de las enfermedades cerebrales, de los cuales muchos de ellos se pueden evitar o se pueden tratar con tratamientos y diagnósticos. Ay, una berretada esta explicación, no me gustó. ¿No, a vos te conformó?
0: ¿Viste? Es breve.
1: Sí, muy sí, no. Porque...
0: Pero está bien, es como un día de concientización para que sí. Sepamos cómo nos podemos cuidar. Hay algunos ejercicios, bueno, qué sé yo, son para cuestiones puntuales. Por ejemplo, recuerdo los ejercicios que hay para la memoria, para mantener activa la. Por ejemplo, hay investigaciones que tienen que ver con cómo el uso frecuente y demasiado. Demasiado extenso, pero también demasiado frecuente de las herramientas de inteligencia artificial, van atrofiando funciones cerebrales básicas,
1: sí.
0: Como ordenarse para escribir, tener pensamiento propio, sentirse dueño de una idea determinada, sentir que fue uno mismo el que la pensó, porque claro, si vos le tirás dos palabras al
1: seguro.
0: Chatbot...
1: Hay otro, Sole, que lo ver. Escuché muy seguido, que ahora con el tema de las neurociencias
0: sí.
1: También se ha como masificado
0: sí.
1: Como la información se ha profundizado tal uh-huh. Vez y se ha hecho como se ha popularizado de alguna uh-huh. Manera el tema de cambiar hábitos.
0: Ahí
1: o
0: va.
1: Sea, desde lo más pequeño, lo más micro, por ejemplo, hay uno que siempre se reitera cada vez que lo he escuchado algún médico o algún estudioso del área del cerebro,
0: sí,
1: ¿no?
0: Sí,
1: a un neurólogo.
0: Sí, un neurólogo.
1: cambiar, por ejemplo, si vos caminás de tu casa hacia el trabajo o hacia el lugar que sea, por un mismo trayecto, todos los días,
0: ir cambiando de camino,
1: dicen que hay que ir cambiando ese trayecto, tomar, o sea, porque si no es como que vas, el cerebro ya está, un surco en el cerebro que ya te dijo.
0: Con el mismo, siempre el mismo camino.
1: Siempre el mismo.
0: Que tiene su parte positiva, pienso por ejemplo a personas con enfermedades, justamente con enfermedades degenerativas, como el Alzheimer, o enfermedades que vas perdiendo la memoria, la orientación y demás, te puede servir porque tenés absolutamente grabado el recorrido.
1: Seguro.
0: Pero claro, para como la elasticidad o mantener activo el cerebro con nuevos estímulos y demás, cambiar el recorrido, hacer las cosas que sea, o sea, la actividad que sea de una manera distinta cada vez, para sacudir un poco la zona de confort.
1: Claro.
0: En ese sentido.
1: Para que la neurona esté en acción,
0: esté en acción.
1: De otra manera y capte esa red neuronal. Nuevos circuitos.
0: Exactamente. Dice.
1: Nuevos circuitos.
0: Exactamente.
1: Ahí. Bueno, otra. Por ejemplo, si sos, en mi caso, yo soy zurda. Demasiado zurda. Soy zurda. Con la mano, porque para patear otras cosas, soy con la piernita derecha. Tengo todo cruzadito.
0: Está bien.
1: Muy cruzado.
0: Sí, sí.
1: Bueno, la vida misma. Dicen que tenés que hacer actividades. Si sos, en mi caso, zurda, agarrar el tenedor con la derecha.
0: Ah, qué complicado.
1: Por eso, dicen que tenés que utilizar la otra mano para activar, en el caso de que use la mano derecha, para activar el hemisferio izquierdo.
0: Ah, está bueno eso.
1: Entonces dice que adoptás nuevas habilidades, aunque te cueste, porque justamente el ejercicio es ese.
0: Sí.
1: Que te cueste, entonces el cerebro entra nuevamente, se activa.
0: Reaprende.
1: Claro.
0: Sí.
1: En ese
0: qué
1: caso.
0: Qué bueno eso.
1: Sí, eso lo he escuchado mucho. Y aquí
0: encuentro
1: que el error mejora el aprendizaje. Crear espacios seguros para el error es una de las estrategias más poderosas a la hora de fijar aprendizajes en contextos educativos y profesionales. La psicóloga Janet Metcalf de la Universidad de Columbia revisó. Todos son de Columbia, ¿viste?
0: ¿Viste?
1: Nunca la universidad de... Sí, de Columbia, otra de Ottawa.
0: Sí.
1: Qué bárbaro todo. Bueno, dicen que en la revista, en el anual de una revista de psicología, una especie de paper, hay una serie de estudios que muestran que cuando un estudiante responde algo incorrecto con alta confianza y luego recibe la corrección, tiende a recordar la respuesta correcta mejor que si nunca se hubiera equivocado. El fenómeno se conoce como efecto de hipercorrección y depende de dos condiciones. Primero, que el error se haya cometido con convicción real y no al azar. Y segundo, que la retroalimentación llegue de forma clara e inmediata. La clave está en la sorpresa de ser corregido, ya que genera una mayor retención de la nueva información correcta.
0: Claro.
1: Metcalf advierte, sin embargo, que esta estrategia funciona en instancias de bajo riesgo. Bajo riesgo entre comillas.
0: Claro.
1: Es decir, donde el estudiante puede equivocarse en un proceso de aprendizaje y no de evaluación puntual.
0: Claro.
1: Sería así.
0: Claro.
1: Bueno, y después otra que tiene que ver con... que es aprender una habilidad nueva, como esto más o menos lo que estaba contando.
0: Sí.
1: Fabrica mielina. En un presente en el que constantemente se nos urge aprender nuevas competencias, el cerebro está preparado para esa tarea. La sustancia blanca de este órgano cambia físicamente cada vez que se aprende algo nuevo. Cassandra Sampaolo Baptista y Heidi Johansenberg de la Universidad de Oxford, documentaron en una revisión publicada en Neurón que la práctica de una habilidad motora modifica la mielina, es decir, la capa que envuelve los axones y acelera la transmisión eléctrica entre neuronas. O sea, ¿será la sinapsis?
0: Sí, entiendo yo. Sí, como la conexión,
1: la respuesta. Entonces, un estudio de imágenes por resonancia magnética publicado a comienzos de este año de 2026 en Communications Biology, que siguió adultos sanos durante 4 semanas de entrenamiento de equilibrio, confirmó que estos cambios en la microestructura de la sustancia blanca están directamente vinculados a la mejora del desempeño motor. La repetición deliberada de una tarea en el proceso de aprendizaje y hasta su dominio no solo refuerza la sinapsis, sino que además acelera físicamente la velocidad con la que esas neuronas se comunican. El aprendizaje a lo largo de la vida es una estrategia que permite que el cerebro siga reconfigurándose constantemente.
0: ¡Qué bárbaro! ¿Sabes qué? Me acordé de una película donde, que ahora no me voy a acordar la enfermedad específicamente, pero te debes acordar, era de los 90.
1: Vos confías en mi cerebro.
0: Sí, no me acuerdo.
1: Vos estás confiando.
0: Confío,
1: en que
0: absolutamente.
1: Yo recuerde esa película.
0: Es que fue una película muy taquillera porque se llamaba Un Milagro para Lorenzo.
1: Ay, divina.
0: ¿Te acordás?
1: Ay,
0: divina.
1: Sí.
0: Terrible porque cruda la película.
1: Madre e hijo,
0: sobre todo.
1: En una
0: todo.
1: Batalla, sí.
0: El padre más en rol investigador. Eso. Más en rol me pongo a leer, me pongo a etcétera. La madre también es como una familia. Me gustó el enfoque.
1: Sí, vos sabés que el título original, Sole, es El aceite de Lorenzo.
0: Total.
1: Eso es.
0: Porque, sí. claro, tal cual.
1: Susan Sarandon.
0: Primero, visibilizar una como enfermedad poco frecuente, por llamarle de alguna manera, pero también la respuesta de una familia que se puso a trabajar en red por algo totalmente desconocido, a leer... Bien autodidacta, porque es familia yendo a bibliotecas, o sea, no es que tenían la facilidad como para googlear, para hacer desde casa, con la computadora.
1: No, claro, era casi como una investigación casi de científicos.
0: Totalmente.
1: Primerizos ante
0: eso, como una especie de autodidactas.
1: Total.
0: Total.
1: La desesperación de esos padres fueron en busca de la salvación de ese milagro para su hijo.
0: Totalmente.
1: Sí.
0: Me acordé de
1: Qué
0: eso.
1: Qué linda película, Sole.
0: Linda película. Muy buena. Y justo... La película tenía que ver, las primeras expresiones de la enfermedad tenían que ver con ir perdiendo esas habilidades, me acordé por eso, porque ellos decían, la adquisición de una nueva habilidad activa determinadas áreas del cerebro, hace que las neuronas se comuniquen con mayor facilidad, con más rapidez, demás. Y cómo, cuando pasa lo contrario, o cuando, por ejemplo, sobreviene un accidente cerebrovascular, son otras áreas del cerebro que se ponen en acción para compensar las dañadas, que muchas veces no pueden volver a funcionar.
1: No, claro.
0: Y bueno, se activan otras áreas para compensar eso que ya el cerebro no puede hacer con el área que lo hacía antes, para decirlo sencillamente. Por eso los procesos de rehabilitación son tan importantes en ese sentido, porque es hacer un aprendizaje. ¿Viste cuando te dicen que X persona tuvo que aprender de nuevo a hacer tal cosa?
1: Sí, sí,
0: y
1: sí.
0: Efectivamente
1: sí.
0: Es así.
1: Y comenzar nuevamente. Y leía hace unos días la actriz Sharon Stone, que se catapultó por su personaje en Bajos Instintos, un personaje muy sexy y muy y controvertido, también en Casino de Martin Scorsese, por nombrar dos películas de ella. Ella tuvo en el año 2001, a los 43 años, una CV. Bueno, que la dejó realmente en situación casi knockout, al borde de la muerte. Contaba que tuvo que reaprender a todo. Incluso, bueno, a hablar, a ¿cómo es? A comer. Incluso con su visión, Sole, quedó totalmente blackout.
0: Claro.
1: Y contaba que su proceso, además de la medicación, de los tratamientos y demás, tuvo que entrecruzar sustancias. Entre una de ellas, bueno, fumaba marihuana.
0: Sí.
1: Eso le generó también una adicción, junto con las pastillas que ella tenía. Bueno, entonces contaba que todo se había transformado en una especie de espiral para salvarla, pero a la vez había como una condena de adicciones.
0: Claro.
1: Vos sabés que incluso yo la sigo mucho. A mí es una actriz que me encanta, aparte de su belleza.
0: ¿Está con Brad Pitt, puede ser, ahora?
1: No. Sharon Stone, vos sabés que no tuvo como romances... como públicos con personajes muy, muy famosos.
0: Claro,
1: ella que creo que adoptó, estuvo casada durante un tiempo, pero no era alguien de, por decirte, de dentro de lo que era el mundo hollywoodense.
0: Claro.
1: Y nunca se la vio muy pública, en público con con sus amores, que yo creo que habrá tenido una colección.
0: Claro, claro,
1: un chonguerío absoluto.
0: Absoluto.
1: Absoluto. Total. Bueno, y vos sabés que fui viendo todo, o sea, su filmografía, e incluso cuando ella desaparece dentro de lo que sería el mapa de series y películas, justamente por esta situación, sí, yo dije, ¿qué habrá pasado? Generalmente nos preguntamos, ¿qué fue de Sharon Stone? Sí. Que, bueno, si bien eso fue público, lo de su ACV, no, ese silencio de pantalla, nunca se explicó que era por eso. Decíamos, claro, bueno, casi siempre cuando viene con eso, uy, una actriz en decadencia, nadie la contrata. Bueno, obviamente
0: había pasado esto
1: y de una manera casi fulminante.
0: Tremendo.
1: Sí. Y luego cuando comienza nuevamente, valga la redundancia de la aclaración, comienza nuevamente, a hacer pequeñas apariciones en películas o en series, vos notabas, porque imagínate que era cine o serie, sobre todo serie, en la televisión, primeros planos.
0: Sí.
1: Vos veías un rostro que si bien mantenía esa belleza natural, había algo que había sido realmente, había algo en su gestualidad que no era algo que ella, no sé si decir la palabra controlar,
0: claro, sí, sí,
1: había,
0: sí,
1: como
0: sí,
1: una especie de rictus en su, sí, en su boca,
0: claro,
1: había algo,
0: claro,
1: bueno,
0: claro, claro, claro, claro.
1: Y en lo sucesivo, Sole, fui viendo esa evolución que fue realmente como reconfigurando nuevamente su expresividad.
0: Exactamente.
1: Y su, yo me imagino incluso, porque sobre todo en el cine, que vos tenés que filmar, cortar, y, o sea, podés hacer corten si algo salió,
0: sí,
1: mal, cosa que en el teatro no, porque estás arriba en el escenario,
0: claro, claro,
1: no hay manera. Entonces ahí yo me imaginaba Sharon Stone retomando su carrera cinematográfica con estas dificultades que ella luego contó. Habrá sido como una pesadilla incluso. Ahí habrá habido, obviamente, que productores, amigos, supongo, gente que de confianza de ella, o incluso directores que para ayudarla, digamos, la han contratado nuevamente.
0: Seguro.
1: Porque sabemos bien que tanto la industria del entretenimiento es una picadora de
0: eso
1: carne.
0: Eso te iba a decir, en, sí, un mercado tan hostil.
1: Y
0: también
1: te elimina, te corre del mapa.
0: Pero aparte
1: te
0: es una carrera, es, sí, hay que estar al 100 y si no...
1: Sí. Sí, sí, sí.
0: Te,
1: sí,
0: deja,
1: no,
0: atrás rápidamente.
1: Sí, sí, sí, te descarta.
0: Claro, te descarta.
1: Entonces,
0: sí,
1: cuando vi su reaparición, bueno, una que se pone contenta, decís, bueno, uy, Sharon Stone volvió. Obviamente que volvió medio tranqui, no hubo un esplendor.
0: Estallido,
1: claro. Vos veías que había algo ahí que no permitía todavía su brillo, su talento desplegarlo ante las cámaras. Bueno, pero ahora está ahí en camino. Incluso hace unas semanas atrás también ella fue, además, al principio de su carrera, antes de ingresar al cine televisión, modelo.
0: Ajá.
1: Modelo de pasarela y modelo de gráfica, así que esta vez estuvo desfilando en la Semana de la Moda en París para la colección masculina.
0: Ah, mirá.
1: Divina, sí.
0: Muy bien.
1: Así que Sharon, que creo que debe, a ver, Sharon debe tener 65 por ahí. Hermoso 65, que no pelea contra el tiempo, como dijo uno con Madonna.
0: ¡Ay, qué horror!
1: Al contrario, están ahí cada una en su lucha, en su actividad y en su poder femenino, que es único.
0: Pero claro que sí.
1: Sí,
0: claro,
1: sí,
0: que sí. Bueno, vamos a retomar este tema. Me estoy acordando de películas que retoman el tema del envejecimiento y vamos a ver cómo. Pero mientras tanto nos vamos al boletín informativo de las 18:30. Ya volvemos.
1: Vamos.

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1: Es la hora 18:30 minutos. Santa Fe tomará a su cargo la operación y mantenimiento de la ruta nacional AO12. El gobernador Maximiliano Pujaro firmó hoy con el jefe de gabinete, Diego Santilli, el acuerdo por el que la Nación le transfirió a la provincia la administración de esa vía de comunicación por 20 años. Finalizado el acto, el ministro de Obras Públicas, Lisandro Enrico, dijo que por esa ruta, que comprende a la circunvalación de Rosario, transitan 1.800.000 camiones por año hacia los puertos del cordón industrial y presenta un avanzado deterioro. Enrico adelantó que mañana a las 9 comenzarán las tareas de reparación del pavimento, que demandarán una inversión inicial de 5.000 millones de pesos. Pampa Energía cerró su planta productora de caucho sintético en Puerto General San Martín. El Sindicato de Obreros y Empleados Petroquímicos Unidos confirmó el cese de operaciones de la empresa, decisión que afecta a más de 130 familias. El secretario general del sindicato, Mauricio Brizuela, dijo que la caída de la demanda interna y la apertura de importaciones fueron algunos de los motivos por los cuales la firma decidió cesar las operaciones en territorio santafesino. Brizuela afirmó que la mayoría de los obreros que quedaron sin trabajo tienen entre 40 y 60 años, lo que dificulta su reinserción en el mercado laboral.
0: Deportes.
2: Agustín Colazo perdió consideración para el técnico de Unión y ya tiene destino definido. El delantero cerró su salida para regresar a Aldo Civi. Unión lo cede a préstamo y de esta manera le permitiría descomprimir el plantel, obtener un beneficio económico y cubrir la deuda que mantiene con Belgrano por su pase.
0: Estado del tiempo.
1: La temperatura en Santurce, departamento San Cristóbal, es de 12 grados, 2 décimas, el cielo está nublado. En Las Rosas, departamento Belgrano, temperatura 14 grados, el cielo está parcialmente nublado. Aquí en Santa Fe Capital, la temperatura es de 15 grados, 1 décima, humedad 82%, presión atmosférica 1017, decimal 6 hectopascales. El viento es del sur a 17 kilómetros horarios, visibilidad 12 kilómetros, el cielo está mayormente nublado. Es la hora 18:32 minutos.
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0: Bueno, son las 18 horas 36 minutos. Estábamos hablando de cómo siguió la campaña anti-argentina.
1: Qué bárbaro.
0: Antes que nada estábamos escuchando a Julieta Venegas, con Algo Está Cambiando. Y les decía, estábamos hablando de cómo siguió la campaña anti-argentina, porque hay un retroceso, hubo un pedido de disculpas por parte de Rosalía, de quien hablamos ayer. Samuel Jackson no se disculpó, ya pasó lo que dijo y ya está, ya pasó.
1: No. ¿Y cómo es Javier Bardem?
0: Javier Bardem, de él no hablamos. Ay, vos sabés que me decepcionó, de él no hablamos ayer.
1: ¿Te das cuenta? Pedrito Pascal, el hermano chileno.
0: El hermano. No, pero Bardem es un actor muy respetado, bueno, muy querido. Sí,
1: pero, bueno, Rosalía tuvo la excusa de
0: igual ella. Dijo, no leí.
1: Ella, claro, no leí, pero ella leyó.
0: ¿Pero quién le cree?
1: No. Aparte, la disculpa es una berretada absoluta. Que
0: mala mía.
1: Sí, ella puso mala mía, porque ella repostea el mensaje de, obviamente, de otra persona. Y hay una palabra que yo no sabía cómo la interpretan en España, que es perlas, ¿no? Uh-huh. ¿Es perlas?
0: Perla.
1: Bueno, que significa delincuente.
0: Tranqui.
1: Claro, así, divina. Delincuentes. Entonces ella, bueno, en el fervor todo, pero del triunfo y de todo lo que se armó, porque todo es una especie de mecha que se incendió y empezó a circular de una manera. Hoy los programas de televisión, Sole, por lo menos al mediodía o la primera tarde, eran, y hablo de programas porteños de Buenos uh-huh. Aires, ya sea de informativos o magazines. La pregunta era si Argentina es un país racista.
0: Oh.
1: Así arrancaron.
0: Ya, o sea, tuvimos esta conversación.
1: Bueno, sí, por eso. Esta conversación ya la tuvimos, y además quienes justamente levantaron el dedito son nacidos y criados en países imperialistas,
0: claro,
1: colonialistas, claro, esclavistas. En vez de estar mirando su propia historia. Acá hubo para mí una confusión, porque estamos hablando del pueblo argentino, desde la Quiaca hasta las Islas Malvinas.
0: Claro.
1: O hasta la Antártida argentina. Entonces, todo un pueblo.
0: Todo un pueblo.
1: Entonces, los argentinos, ¿qué están diciendo? O sea, me parece que hay una manipulación, una malinterpretación, una mala leche, ¿no es cierto? Y un trazo grueso, ignorancia, un no saber de la historia de nuestro país.
0: Primero eso, y segundo que no, o sea, se acusa de esa manera por la ausencia o por el porcentaje tan pequeño, casi creo que leí 0,66% población afrodescendiente en nuestro país, sí. Pero tampoco es que no haya, sino que hay, en todo caso, pocos. Hay migración afrodescendiente actual en nuestro país. No,
1: sí.
0: Hay, en todo caso, tantos nacimientos acá. Pero por una cuestión de cómo se construyó la población argentina, cuáles fueron los orígenes o cuál fue la población que fue llegando a nuestro país. No es tan difícil de entender si uno se pone a estudiar. Lo que pasa que para los países que por ahí tomaron la palabra y... De hecho, vi una congresista de Estados Unidos ayer...
1: ¡Ay, viste!
0: Que decía esto mismo, ¿no? Que
1: sí.
0: Argentina, en tanto país racista, por eso había sido apoyada España, el triunfo español... Entendiendo que Argentina era un país racista. Entiendo yo que más por la presencia de blancos que por conocimiento de la historia. Blancos.
1: Sí, bueno.
0: Mestizos, sí. De tez blanca.
1: Claro.
0: Blancos. Pero Estados Unidos.
1: Bueno, justamente, que hasta mira, el Ku Klux Klan estuvo hasta pasado los 60, y bueno, y eso no es que terminó cuando se abolió el tema la esclavitud o la cuestión racial, que siempre fue, bueno, Martin Luther King,
0: bueno.
1: O sea, Malcolm X, o sea, todos líderes sociales asesinados, afroamericanos,
0: sí.
1: Asesinados, y problemas raciales absolutos.
0: La segregación hasta que hasta los 70.
1: Pero por favor, anda al medio de Estados Unidos, o sea, digo a esos estados, no, que no sea ni la costa este ni la costa oeste, anda al medio a ver qué tan inclusivos son. Qué tan afroamantes son.
0: Lo mismo los micro, o sea, le diría los micro racismos, o sea, las reacciones o el racismo internalizado aparece en, no solo en películas y en el cine, que nos podemos acordar rápidamente, hay un montón, pero en la literatura también. Hay un libro que escribe Jodi Picoult, se llama Pequeñas Grandes Cosas,
1: sí.
0: Y es la historia de una enfermera afroamericana, enfermera de una maternidad, que trabaja y que atiende al bebé de unos supremacistas blancos. Y el bebé, por una anomalía genética, por una cuestión, nace, fallece al poquito tiempo de nacer, y cómo la atención que ella tiene sobre ese bebé, la culpabilizan y hasta la llevan a juicio por creer que ella atacó al bebé en tanto afroamericana.
1: ¿Caso real?
0: Novela. Es novela, sí. Es ficción, se basa así en testimonios que ella fue recopilando de trabajo, pero la abogada defensora de esta enfermera de ficción es una enfermera blanca, y la novela narra no solo la defensa de esta mujer, sino también cómo van pasando las dos distintas cosas, donde ella nota, por ejemplo, que la mínima salida donde la enfermera le revisan el bolso, le revisan las cosas,
1: una
0: mirada
1: pesadilla
0: de criminalización permanente sobre ella. No, sí. La verdad. Entonces, bueno, dale.
1: ¿La leíste, Sonia?
0: La leí. Bueno, se llama Pequeñas Grandes Cosas.
1: Buenísimo. Bueno, ya estamos casi terminando,
0: ya estamos.
1: Pero recomiendo una película hablando justamente del tema racismo, Mississippi en Llamas.
0: Oh, sí.
1: De Alan Parker con, me recuerdo, Willem Dafoe y Gene Hackman. Bueno. Peliculón absoluto.
0: Tremenda.
1: Que si tienen la posibilidad de, no sé si estará en una de las plataformas, o si no. Sí, gran película. Bueno, si no, los famosos torrents, que son para bajar las películas, se ven perfectas y no hay que pagar nada.
0: Nada.
1: Así que, mi recomendación.
0: Los clásicos deberían estar libres.
1: Sí, realmente. Bien. Así que está Mississippi en Llamas, creo que es de fines de los 80, principios de los 90.
0: Parece que sí.
1: Alan Parker, peliculón.
0: Excelente película. Bueno, sí. Esto ha sido todo por hoy. Nos despedimos de ustedes y nos reencontramos mañana con más tarde de Radio Nacional Santa Fe.
1: Chau, chau.
0: Chau.

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1: 18:45 en la República Argentina.
2: En Buenos Aires el cielo está mayormente nublado, 12 grados 6 décimos la temperatura.
1: Estas son las voces del día.
3: Por lo menos el objetivo mío de esta conferencia es que todas las personas que están escuchando se vayan convencidos que si no depositan los dólares del colchón en el banco es porque están muy mal asesorados.
4: Que la colocación y el uso productivo de su dinero en el mercado no tenga represalias y que no sea incautado como sucedió con los planes Bonex, etc.
5: El equilibrio macroeconómico que hemos creado va a generar y está generando las condiciones para que la gente lo empiece a sentir.
6: Nosotros desde hace 2 años y 5 meses veníamos pidiendo que esta ruta la pasen a la provincia para tomar el gobierno de Santa Fe a su cargo de mantenimiento y mejorarla.
7: Pienso que los chicos han hecho todo, se vio un grupo homogéneo, igual que en Qatar, mucho más fortalecido en ese sentido.
8: Y que somos dos países hermanos, y lo dije antes de la final, que yo sueño con 10 finales como esta. Qué orgullo que Argentina y España, dos países tan hermanos, estén en la final. Y la verdad que me decepcionó mucho ver esta difusión que hay en las redes, que yo no la veo en la calle.
1: Luis Caputo presentó el proyecto de reformas a la ley de inocencia fiscal.
2: El ministro de Economía anunció las modificaciones a esa norma que la Casa Rosada enviará al Congreso.
1: El proyecto apunta a modificar la legislación vigente para promover la incorporación al circuito formal de la economía de dólares que permanecen fuera del sistema.
2: Al presentar la iniciativa, Caputo sostuvo que el motor de este proceso es la baja de impuestos.
3: Si aumentan los ingresos fiscales y no aumenta el gasto, tenemos un mayor superávit y eso nos permite bajar más rápidamente impuestos, seguir bajando impuestos. Nosotros ya hemos bajado 3 puntos de producto en términos de impuestos, eso es más o menos 20 mil millones de dólares por año que le estamos devolviendo al sector privado, pero estamos acá para seguir bajando impuestos porque esa es la forma de ser competitivo.
1: Además, el ministro recordó que mantener los dólares en el colchón es una muy mala decisión.
3: Y para ponerlo en números, si alguno guardó debajo del colchón, digo un número cualquiera, 100 mil dólares hace 20 años, si lo hubiera tenido en el sistema financiero rindiendo, digamos, un 6% anual, hoy tendría 320 mil dólares, no 100 mil. Entonces, realmente es una muy mala decisión económica tener los dólares debajo del colchón. Claramente se dio en este contexto y se entienden las circunstancias, por eso estamos mandando la ley.
2: En ese sentido, Caputo destacó que el objetivo final es que la gente pueda formalizar sus ahorros.
3: Estamos en récord de lo que es depósitos en dólares en el sistema financiero, 40 mil millones de dólares. Aún así, hay más de 4 veces la cantidad de depósitos en dólares en lo que es ahorro, como digo, debajo del colchón. La estimación del Banco Central es que hay 170 mil millones de dólares. Entonces, el objetivo, como digo, es que la gente pueda finalmente formalizar estos ahorros.
0: Deportes.
1: La información con Jorge Godoy, buenas tardes.
9: Hola, ¿qué tal? Buenas noches para todos. Hablamos de la Copa Sudamericana y también del comienzo del torneo clausura de la Liga Profesional. Hoy se juega partido por la Copa Sudamericana en la cancha de Lanús. El local va a jugar frente a Cienciano y mañana lo va a hacer Boca frente a O'Higgins de Chile a las 21:30 ambos partidos. Son por los playoffs, los cruces de los segundos de cada uno de los grupos de la Copa Sudamericana con los que bajan de la Copa Libertadores de América. En cuanto a lo que tiene que ver con la formación de Boca, no está confirmada para el debut del vasco Rodolfo Martín Arruabarrena como entrenador, pero se presume que vuelve Villa como titular después de su paso por el fútbol mendocino y que Leandro Paredes también será titular después de haber vuelto del campeonato mundial. Debutará Álvaro Montero, el colombiano, en el arco. Van a jugar Dylan Gorosito, Figal, Costa y Blanco, Paredes, Delgado, Flores, Aranda, Villa y Merentiel, recordando que está lesionado el arquero titular Agustín Marchesín con una lesión que lo tendrá todavía unos meses marginado de la práctica del fútbol profesional. En cuanto al comienzo mañana del torneo clausura de la Liga Profesional, 3 partidos, 19:30 Sarmiento Argentinos y Belgrano Central, 21:45 en Varela, Defensa frente al Dosivi.
2: Fuerte temporal de nieve en Mendoza, San Juan y Catamarca.
1: Las autoridades trabajan en el despeje de caminos e intentan asistir a los vecinos que quedaron atrapados en sus casas.
2: El temporal provocó que en algunas zonas el acumulamiento de nieve llegue a los 4 metros de altura.
1: En Catamarca fueron rescatados mineros y turistas que estaban varados en la cordillera.
2: Desde Radio Nacional en esa provincia nos informa Roxana Orquera.
10: Los rescatados, entre trabajadores mineros y turistas, habían quedado varados como consecuencia de las intensas nevadas y las adversas condiciones climáticas registradas en el departamento de Antofagasta de la Sierra. Entre los rescatados hay 2 menores de edad y, de acuerdo a la información oficial, no se registraron heridos de gravedad. De los operativos participaron personal de la Policía Provincial, Protección Civil, Bomberos Voluntarios, Vialidad Provincial, Gendarmería Nacional, junto al personal del municipio de Antofagasta de la Sierra, empleados de la empresa Río Tinto y vaquianos de la zona. Por el temporal que azota la puna catamarqueña, permanece interrumpido hasta nuevo aviso el tránsito sobre la ruta provincial número 43 en el tramo comprendido entre El Peñón y Barranca Larga en los departamentos de Antofagasta de la Sierra y Belén.
1: Más información desde Radio Nacional Mendoza con Daniel Badano.
11: El sistema integrado Cristo Redentor continúa cerrado para todo tipo de vehículos debido a la intensa inestabilidad climática en la alta montaña. Se registran fuertes nevadas, viento blanco y temperaturas extremas que dificultan las tareas de despeje de la calzada. Por el momento, el tránsito interno por la Ruta Nacional 7 está garantizado de forma segura únicamente hasta la localidad de Uspallata. Asimismo, en el sur provincial, el paso Pehuenche también se encuentra intransitable por la gran acumulación de nieve. La coordinación fronteriza no prevé una ventana meteorológica favorable a corto plazo, por lo que un importante volumen de transporte de carga internacional permanece a la espera en los paradores habilitados.
2: En tanto, en San Juan se normaliza la situación tras la tormenta.
1: El informe de Domingo Jofré desde Radio Nacional Hachal.
12: Luego de 4 días de frío y lloviznas en Hachal y del fortísimo temporal en la alta cordillera y los valles precordilleranos, poco a poco comienza a normalizarse todo y a conocerse los efectos del fenómeno. 2 a 3 metros de nieve en alta cordillera, más de 1 metro en los valles de Iglesia y Calingasta, provocaron apagones, rutas con hielo y neblina, algunos rescates de puesteros por parte de Gendarmería Nacional, además de asistencia a pobladores rurales. El pronóstico anticipa nuevos temporales en alta cordillera y vientos onda en los valles, pero con menor intensidad. La parte positiva: la cordillera nevada es señal de alivio para el estrés hídrico de la provincia, aunque según especialistas aún falta un par de nevadas más para tener más tranquilidad.
2: El Servicio Meteorológico mantiene la alerta para la cordillera de Río Negro, Neuquén, norte de Mendoza y sur de San Juan, donde se esperan nevadas.
1: En tanto, al menos 13 ciudades registraron temperaturas por debajo de los 0 grados.
2: El primer lugar lo ocupó el Calafate, que registró 16 grados 2 décimos bajo cero.
1: Desde Radio Nacional en esa ciudad de Santa Cruceña, el informe de Marcelo Del Bono.
13: El Calafate volvió a ubicarse como la ciudad más fría de la República Argentina, al registrar una temperatura mínima de 16 grados bajo cero, y en el marco de la intensa ola polar que afecta a gran parte del país. El frío extremo se hace sentir en toda la región, con fuertes heladas y sensaciones térmicas que superaron los 20 grados bajo cero. Las autoridades recomiendan extremar las medidas de precaución al transitar por las rutas debido a la presencia de hielo sobre la calzada y mantenerse informado sobre la evolución de las condiciones meteorológicas.
2: El embajador argentino en España aseguró que no recibieron denuncias por agresiones a compatriotas.
1: Lo aseguró por Radio Nacional Wenceslao Bunge Sarabia.
14: Hay ciertos actos que se están viralizando que son deplorables, no lo negamos, pero yo voy a los hechos. Nosotros tenemos 6 consulados en España. Tenemos casi 1 millón de argentinos. Cada vez que hay una agresión a un argentino, nos comunican las diferentes policías, las diferentes comisarías de esa agresión, y no tenemos ni una sola comunicación, ni una sola declaración de agresiones.
2: Bunge Sarabia sostuvo que los videos virales no representan el clima que se vive en ese país europeo.
14: Y que somos 2 países hermanos, y lo dije antes de la final, que yo sueño con 10 finales como esta. Qué orgullo que Argentina y España, 2 países tan hermanos, estén en la final. Y la verdad que me decepcionó mucho ver esta difusión que hay en las redes, que yo no la veo en la calle.
1: Destacan la mejora de la calificación de Moody's.
2: El viceministro de Economía, José Luis Daza, aseguró que la decisión de la calificadora representa un respaldo al programa económico y afirmó que Argentina va en la dirección correcta.
5: De todas las cosas que dice Moody's, yo creo que el mensaje más importante para los inversionistas, para el mundo, es que sí, esta vez es diferente y consolida la validación que viene de muchas partes, viene del fondo, viene de los organismos internacionales, viene de instituciones que no están atadas al ciclo político de corto plazo, que ven que acá hay un cambio estructural de dirección muy importante y muy positivo para la Argentina.
1: El funcionario explicó que la mejora permitirá reducir el costo del crédito para las familias, las empresas y el Estado, además de facilitar nuevas inversiones y generar empleo.
2: En ese sentido, agregó que los brotes verdes ya se perciben en las calles.
5: El equilibrio macroeconómico que hemos creado va a generar y está generando las condiciones para que la gente lo empiece a sentir. Ya está en proceso, ya están los brotes verdes y absolutamente somos conscientes que tenemos que mejorar las condiciones. Para eso estamos, para eso es todo el esfuerzo. Se están creando las bases, se están creando las empresitas, se están creando los empleos.
1: Y en ese contexto, el riesgo país continúa con tendencia a la baja y se encamina a perforar el piso de los 400 puntos.
2: Tras bajar casi un 2%, la jornada finalizó en 410 puntos básicos.
1: La AFA desmintió una citación judicial de Estados Unidos al presidente de esa entidad.
2: La Asociación del Fútbol Argentino aclaró que la justicia estadounidense no citó a Claudio Chiqui Tapia y que tampoco incautó teléfonos móviles.
1: Tampoco son objeto de una investigación los dirigentes de la AFA, Pablo Tobillino, Diego Lucero y Javier Faroni.
2: Sin embargo, la justicia de Estados Unidos aseguró que el presidente de la AFA deberá presentarse a declarar el 30 de julio ante la Corte del Distrito Sur de Florida.
1: Las autoridades además ratificaron que fueron retenidos los celulares de los dirigentes antes del regreso de la selección.
2: El gobierno recibió al nuevo embajador de El Vaticano, el informe de Liliana Arias.
15: Por instrucción del canciller Pablo Kirchner, el secretario de Culto de la Nación, Agustín Gaulo, recibió a Monseñor Michael Wallace Panich, designado embajador del Vaticano ante la Argentina por el Papa León XIV. En los próximos días, el nuncio apostólico presentará las cartas credenciales ante el presidente Javier Milei y Kirchner. La llegada al país de Wallace Panich abre las expectativas sobre la visita de León XIV a la Argentina, que

0: Entre Ríos, Santiago del Estero, Jujuy, Salta, Tucumán, Chaco, Corrientes, Misiones y Mendoza.
1: En otro orden, la Nación y la Provincia de Santa Fe firmaron un convenio para transferir la administración, el mantenimiento y la ejecución de obras sobre la ruta nacional A012 durante un plazo de 20 años.
0: El acuerdo fue rubricado por el jefe de gabinete Diego Santilli y el gobernador Maximiliano Pujaro, con la participación de la secretaria general de la presidencia Karina Milei y el ministro de Economía Luis Caputo.
1: El ministro de Obras Públicas de Santa Fe, Lisandro Enrico, destacó que se trata de una ruta muy transitada y necesita urgente mantenimiento.
2: Sí, es muy importante para la provincia de Santa Fe, pero para otras provincias también. Es una ruta, la A012, una ruta nacional que tenía muchos años de falta de mantenimiento y en estos últimos tiempos era muy peligrosa. Circulan toda la carga de camiones que llega a los puertos de Rosario, 1.7, 1.8 millones de camiones por año ingresan a la zona de puertos, y su deterioro hacía que nosotros desde hace 2 años y 5 meses veníamos pidiendo que esta ruta la pasen a la provincia para tomar el gobierno de Santa Fe a su cargo el mantenimiento y mejorarla.
0: La economía acumuló un crecimiento de 1,7% en los primeros 5 meses del año.
1: Lo confirmó el ministro de Economía, Luis Caputo, por las redes sociales.
0: Señaló que el estimador mensual de la actividad económica registró un crecimiento de 1,7% en los primeros 5 meses de 2026 en relación a igual periodo del año pasado.
1: La información del tránsito con Ernesto Arriaga, adelante.
3: A esta hora, mucho tránsito regresa por toda la zona de General Paz hacia Autopista del Oeste, Panamericana y Richieri. Por favor, mantener distancia con el vehículo que va delante suyo. En la zona de la Ruta 3, precaución en Chubut y Río Gallegos por vientos fuertes del oeste. La Ruta 40, San Martín de los Andes, Villa La Angostura, Bariloche y Esquel, nevadas, hay hielo sobre calzada, suma precaución.
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Es por hoy. Nos tomamos la licencia para recargar pilas, para cambiar energías, para recobrar los aires que tienen que ver con el fútbol doméstico, para ir cerrando capítulos y para abrir una nueva ventana o una nueva puerta, como usted quiera, al fútbol doméstico, al fútbol de la República Argentina y también del continente, de la Copa Sudamericana. Aquí estamos en Pasión Nacional Segundo Tiempo. ¿Cómo les va? Un abrazo enorme. Mi nombre es Jorge Godoy. Hoy ausente con aviso Eladio Arregui, que anda resolviendo algunas cuestiones por allí. Y estaremos hasta las 20.

0: con todo el equipo, no solamente aquí en Nacional Buenos Aires, sino en todo el país, con Pato Schulze y Patricia Brañeiro en la producción, con el Chelo Marín en la operación técnica, está Charlie Simbile en el control central y además recorriendo todo lo que tiene que ver con este fútbol de la República Argentina y de la Copa Sudamericana también. Ya la próxima semana, en los próximos días, abriremos también el capítulo Copa Libertadores de América. Pero hay que hablar, como decía, de la Copa Sudamericana y del torneo local. Hoy, 21:30, tenemos Lanús y Cienciano. Después de la muy buena victoria de ayer de Tigre, también hablaremos de eso y de lo que también dejó lo extra futbolístico con los incidentes, con la agresión que sufrieron los hinchas de Tigre allí en Montevideo, donde ganó el conjunto argentino por 3-0. Y mañana Boca O'Higgins, allí estará Damián Zárate para hablarnos de Boca con el debut del Vasco Arruebarrena como entrenador en su nuevo ciclo, con muchos lesionados en Boca, y también para develar si jugará Paredes, que ya está entrenándose a la par de sus compañeros, no quiso vacaciones, quiso venir, quiso ponerse a disposición del cuerpo técnico. Y también hay que hablar de River. ¿Volverá Juanfer Quintero? Porque cada vez, y esto no es noticia, no es algo nuevo, cada vez que los colombianos se vuelven a su país, en general, yo sé que están mal las generalizaciones, pero esto ha pasado en reiteradísimas oportunidades desde los años 90 para aquí, pero en varios casos, y no solamente en River o en Boca, sino en muchos clubes, hay problemas con el regreso de los colombianos al entrenamiento. Hay problemas con el regreso de los colombianos a ponerse a las órdenes de su entrenador, y con Juanfer Quintero en particular no es la primera vez. Así que estaremos hablando con Seba Alianza del Fútbol Show Nacional para hablar justamente de las cuestiones que tienen que ver con River, la preocupación que ha dejado la eliminación del equipo del Chacho Coudet en la Copa Argentina la semana pasada a manos de Aldo Civi, y lo que se prepara para el debut en este campeonato. Estaremos justamente el sábado en la cancha de River frente a Barracas. Mañana comenzará el torneo clausura con 3 partidos. Van a estar jugando Sarmiento Argentinos, van a estar jugando el campeón del fútbol argentino Belgrano frente a Rosario Central, y va a estar jugando en Varela Defensa frente a Aldo Civi. Bueno, muchas cosas para ir contando desde aquí, desde Maipú 555, en el corazón de la capital federal, para cada una de las emisoras de Nacional en todo el territorio argentino. Te podés comunicar al 113-870-7485. Ya abrimos el campeonato, ya abrimos la puerta a la pregunta, aunque es muy temprano todavía, pero ya más o menos vas teniendo un mapa de lo que son los refuerzos que van llegando, los que ya se han ido de cada uno de los clubes, y si no lo sabés te lo iremos contando, pero ya podés ir diciendo cuál va a ser para vos, al 113-870-7485, el que arranque con mejor pie y que se vaya perfilando para ser candidato en este torneo que arrancará mañana en el fútbol doméstico en la República Argentina, el torneo clausura de la primera división. Ya lo saludo al Negro Romero en Córdoba, pero acá está Zarratea, que es como estuvo durante toda la tarde en la programación de la radio, se mantiene firme en el estudio y lo quiero saludar primero. ¿Cómo va, Zarratea? ¿Todo bien?
1: ¿Cómo le va, Godoy? ¿Todo bien?
0: Todo tranquilo. ¿Usted?
1: Sí, me gusta. Muy bien, muy bien.
0: ¿Preparado para el comienzo del fútbol? Ya vi que está en la grilla, ya vi que están 2 partidos, por lo menos.
1: Si sobrevivo el resfrío, sí, sí, sí.
0: Primera fecha, viejo.
1: Y bueno,
0: y después se le viene la vacación, así que tiene que aprovechar la primera fecha y se va de vacaciones. Trabajó muchísimo durante el Mundial,
1: sí.
0: Viene la primera fecha, mete 2 partidos y después se va de vacaciones. ¿Qué le toca este fin de semana?
1: Me toca San Lorenzo el sábado y...
0: Independiente Estudiantes
1: sí,
0: el domingo.
1: Sí, señor.
0: Bueno, Bienvenido al ámbito doméstico,
1: sí, porque después de tanto Mundial... Tengo miedo que después de ver el Mundial me duelen los ojos viendo el fútbol argentino.
0: Ah, no sea así. Mire, hoy cambiamos por hoy nada más. La cortina, le metemos power, le metemos...
1: Le metemos onda, pero onda. Tengo miedo que después necesite una gotita para...
0: Ayer fue Tigre a Montevideo, le ganó 3-0, sí. Jugó Zuculini, lo están matando Zuculini en Uruguay por la expulsión.
1: Sí.
0: Pero ya lo hablaremos con Lucas de Jesús.
1: Incidente
0: con los hinchas de Tigre una vez más. Sí. Ya lo hablaremos. Pero lo quiero saludar al negro José Luis Romero, allí en Córdoba, Radio Nacional Córdoba presente. Hola, José Luis, un abrazo grande. ¿Cómo va eso?
2: Hola, ¿qué tal, Jorge? Fuerte abrazo para vos, para Sergio. Hace 6 años que Sergio está seguido en todos los horarios de la radio.
0: Sí.
2: Qué jugador Zarratea, ¿eh?
0: Y te diría que son 7, ya no 6, son 7 los siete. Que es pesimista Zarratea.
1: Son 7.
0: El tiempo me da la razón.
2: Uno, el oyente me dice, ¿cuándo duerme Zarratea? No, es impresionante, así que bueno.
0: Y aparte se va de acá y se va al otro kiosco. Ahora también está en este nuevo mundo de
1: las estrellas, somos streamers. Así, viejo. Somos así.
0: ¿Usted también marca tendencia en el streaming?
1: Obviamente. Yo quiero verlo a Negro Romero en un streaming.
0: Tenemos que hacer un streaming, Negro, ¿eh?
2: No, soy muy feo, nada.
1: No, porque acá no, somos todos lindos, somos todos Brad Pitt.
2: No.
0: Está bien, hacemos una cosa, Negro. Yo voy de galán. Que doy el perfil. De espalda. Y bueno.
2: Yo voy de villano.
0: Claro. Y ahí vamos contando historias y todo eso. Bueno, Negro querido, cerramos el capítulo mundial ya de tanto que hemos hablado, tanto que hemos vivido. Tenemos muchísimo después para cuando pase el tiempo y comiencen de vuelta las cuestiones que tienen que ver con la selección, para hablar de los que van a venir, de los que van a ir recibiendo la herencia de esta escaloneta. Y después del Mundial con ciento y no sé cuánto de equipo que se van a venir y qué sé yo, pero bueno, hay que abrirle la puerta al fútbol más nuestro, al fútbol doméstico del Campeonato Argentino, de la Copa Sudamericana. Ya mañana tenemos la presentación de Boca. Si querés lo escuchamos a Damián Zárate, porque Boca se entrenó hoy y quiero saber si va a estar jugando Paredes mañana, porque se entrenó, sabemos, con sus compañeros, y después hablamos de la presentación del... Y no sé, a ver qué dice Damián Zárate. Hola, Damián, querido, bienvenido, un abrazo, ¿cómo va?
3: Jorge, querido, abrazo en este segundo tiempo de Pasión Nacional aquí en el área de la radio más grande de la Argentina. Estamos a pocas horas de... el recomienzo de la competencia internacional, otra competencia internacional para Boca en el segundo semestre de este calendario 2026. No pudo meterse en octavos de final de Copa Libertadores de América, por eso tienen que bajar a jugar los 16avos de final de la Copa Sudamericana, con varias bajas. Primero vamos con las buenas, que se lo decía Nicolás ayer, concentra Leandro Paredes, está Montero entre los concentrados, está Villa, está el canterano Gelini y está Javi García. Los que no están por lesión, Lozano, Belmonte, Palacios, Milton Jiménez y Adam Vareiro. Paso a paso, como alguna vez dijo Mostaza. Leandro Lozano, distensión del músculo semimembranoso izquierdo. Tampoco nos vamos a poner muy técnico, pero esto dice el parte de Boca. Milton Jiménez, lesión grado 2, muscular. Carlos Palacios tiene una sobrecarga del músculo pectíneo derecho. Adam Vareiro tiene una discopatía lumbar. Tomás Belmonte, esguince leve de tobillo derecho. Todos descartados afuera, no van a jugar. En cuanto al equipo, con todas estas dudas, bueno, habrá que esperar, pero hay un posible equipo. Montero, Gorosito, Figal, Ayrton Costa Blanco, Paredes, Delgado, 4-2-3-1, Flores, Aranda, Villa y Merentiel. El posible equipo que puede poner el Vasco Rodolfo Arruebarrena para disputar el juego de ida de los 16avos de final de la Copa Sudamericana contra O'Higgins en el estadio Alberto J. Armando, transmisión de Fútbol Show Nacional. Y una más para cerrar y no hacerlo más extenso. Llegó una oferta formal del Alavés de España por un préstamo por Lautaro Di Lolo, préstamo de un año con cargo y con opción de compra, solamente eso. No tengo el número de lo que sería el préstamo. Tal vez sea un préstamo que es alto, pero en todo caso, si después el Alavés de España decide comprarlo, se le descuenta. Bueno, están en el comienzo de las negociaciones. Jorge, te mando un abrazo. Cualquier novedad, volvemos. La seguimos. Chau, chau.
0: Dale, Damián, querido, un abrazo grande. Un saludo para Damián Zárate con las cosas de Boca. Bueno, Negro, la verdad, a mí me deja sorprendido que Boca lo contemple a Paredes. Yo creo que, si bien no está confirmado, ya el equipo que plantó hoy, como bien lo marcaba Damián, lo tiene a Paredes entre los titulares, lo tiene a Villa entre los titulares, y también el debut de Álvaro Montero en el arco de Boca, del colombiano. Nombres nuevos, nombres realmente importantes para esta presentación de Boca en esta fase de playoff en la Copa Sudamericana.
2: Hoy le decía Nico al mediodía, irónicamente, lógico, es bueno el refuerzo de Villa, el de Lozano, el del arquero. Digo, pero también es bueno porque se pedía gritos, ¿no? La remoción de un plantel largo con muchos jugadores ociosos, que por bajo rendimiento, que por lesiones, que por una cosa u otra, tapaba, eclipsaba y no dejaba surgir a los chicos, ¿no? ¿Cuántas veces se pedía por Gorosito, qué sé yo, ahora están apareciendo otros chicos que ha citado y ha incluido en la lista de buena fe para Sudamericana Arruabarrena, que también lo podemos sumar, digo, como un refuerzo, entre comillas, el hecho de haber depurado el plantel, de haber higienizado, porque había una banda, y bueno, eran jugadores que Boca no utilizaba. Pero bueno, veremos, por ahí, por lo que escucho, no se retira del mercado y anda buscando algún que otro jugador. Y después digo, bueno, River, decía recién en los títulos, ¿no? Lo de Quintero, una novela de siempre. Últimamente River termina pagando 2 o 3 millones de dólares más porque está urgido, porque está apurado. Es cierto que le piden locura, ¿no? Y de pronto se exige jugadores de nivel, de jerarquía. Dejó ir un montón, se fueron varios. Y bueno, viste, después para traer es un tanto dificultoso. Y bueno, no escapa a la general de la ley, Marco Rojo. Todo bien, qué lindo que te inviten a una final de un mundial. ¿Quién no quisiera ir? Yo también de la radio me tomo el palo y voy. Pero viste, también el profesionalismo. Siempre pasa algo con Rojo. Y llega a último momento, cuando ya está la pretemporada en marcha, cuando los otros le llevan 10 entrenamientos. Y viste, bueno, qué sé yo, cosas de nuestro fútbol, ¿no?
0: Sí, ya estaremos ahondando con Seba Arianza por el lado de River y con Lucas de Jesús por el lado de Racing, pero coincido plenamente en lo que decís. Los colombianos en general han tenido siempre mala suerte a la hora del regreso. Si no se les atrasó el avión, no llegaron a tomar el taxi que los lleve al aeropuerto. Si no había paro de transportistas, entonces no pudieron volver al... Siempre han tenido problemas. Y no lo digo solamente por Juanfer Quintero, sino que muchos jugadores colombianos y en varios equipos, no quiero decir que todos hayan pasado por lo mismo, pero digo que muchos jugadores colombianos, no pasa lo mismo con los uruguayos, no pasa lo mismo con otros futbolistas que vienen de otros países, pero siempre con los colombianos han habido inconvenientes. Pero, a ver, hagamos puntos suspensivos ahí, porque también inconvenientes, decíamos, inconvenientes son los que tiene San Lorenzo, en realidad, ¿no? Y muchos. A San Lorenzo se le fue un colombiano, por lo pronto.
1: Sí, señor, y tenía cerrado hasta hoy a la mañana su reemplazo, un defensor paraguayo.
0: ¿Cómo hasta hoy a la mañana?
1: Bueno, porque pasan cosas en el fútbol.
0: ¿Ya no?
1: Ya no. Tenía cerrado a Andrea Falabella, defensor marcador central de Emiliano de Paraguay. Estaba todo acordado. El equipo paraguayo le pidió a San Lorenzo 2 condiciones. Una, pago todo cash, de movida. Número 1, no va a pasar.
0: Perdón.
1: Y número 2, le pidió que lo deje 2 partidos más jugando en Paraguay. Y San Lorenzo le dijo, me arranca el campeonato, no puedo esperar 2 partidos. Por lo cual, alrededor del mediodía, se cayó la operación y hace un ratito el presidente en una radio de Paraguay, el presidente Emiliano, confirmó que estaba caída la operación.
0: No, pero a ver, digamos que si yo te compro el auto a vos y me decís, pagámelo, pero déjamelo usar 2 meses más.
1: Ah, no, estamos de acuerdo, no, estamos de acuerdo. Ahora, el plan B es Renzo Malanca, un argentino defensor, marcador central, que juega en Huachipato de Chile. Y el plan C, me acaban de contar, que hace un rato pidieron condiciones, es Tomás Rojas. ¿Quién es Tomás Rojas? Segundo marcador central de Atlanta.
0: Bueno, vos lo conocés.
1: Sí, muy buen marcador central, grandote, sale jugando bien para abajo, de inferiores en Vélez, quedó libre de Vélez, y en edad de reserva va a Atlanta. Y ahí juega en reserva en Atlanta hasta que lo suben a primera, que está jugando como titular desde hace un año atrás. es el marcador central titular, número 6 de Atlanta. Ese es el plan C de San Lorenzo en este momento. La prioridad es Malanca, repito, el defensor de Huachipato. Y además, Pipo va haciendo pruebas de cara al partido del sábado con Lanús. Por ahora, Orlando Gil va a ser el arquero. Pero el representante dice que antes del debut de San Lorenzo trae una oferta formal del Manchester United. Veremos si es verdad o no.
0: A todo esto, ¿Gil se está entrenando ya?
1: Sí, sí, volvió ayer a entrenar. Pipo decidió ponerlo de titular. Pero repito, si cae la oferta, no vaya a ser cosa que en último momento digan, cuidémoslo y que ataje Altamirano. Por ahora, Gil es el arquero titular. Herrera, Franco Lorenzón, defensor de inferiores San Lorenzo, que venía jugando en Morón la última temporada, que lo había colgado Álvarez y que estaba en esa lista famosa y que Pipo logró revertir. Alejo Córdoba, que es de las inferiores, que erró el penal el otro día.
0: Para mí no fue culpa de él, pero bueno.
1: No, bueno, pero lo erró. Matías de Ritis, Tripiquio, Insaurralde, que vuelve después de los problemas contractuales, vuelve Insaurralde, será titular, aunque hoy contaba Murúa que Talleres viene también por Insaurralde. Facundo Gulli, y arriba tres delanteros. Juan Pablo Álvarez, el chico que pasó por Banfield, que tuvo buen rendimiento, Pipo lo conoce de Colón, viene de quedar libre en Gimnasia de Mendoza, Aumendi y Alexis Cuello, que también esta extensión del libro de pases hace que siga negociando con Talleres, que viene ofreciendo a, de más de dinero, de $1.5 millones por el pase de Cuello, ofrece un porcentaje de Río, el volante central, y ofrece a cambio de Cuello a Rolando Martínez.
0: ¿Cuáles son los frentes que afronta San Lorenzo desde el futbolístico?
1: Campeonato.
0: No tiene Copa Argentina, no tiene Copas Internacionales, no tiene nada. Pregunto, sabiendo que es solamente el campeonato, ¿está la posibilidad de que San Lorenzo en su formación titular tenga en su defensa zagueros que uno viene de Morón y otro viene de Atlanta?
1: Yo creo que no. O sea, puede pasar.
0: Puede llegar
1: San Lorenzo
0: a pasar.
1: Puede pasar.
0: Sí.
1: No debería pasar.
0: Está bien, pero digo, está, pero la
1: sí,
0: posibilidad.
1: Sí, puede pasar. Sí.
0: Está la posibilidad porque me decías que el chico de Atlanta es el plan C.
1: Sí.
0: Y el plan A no funcionó, el plan B veremos, como Huachipato de Chile, y está el plan C, que hay que ver si se llega a eso.
1: Sí.
0: Si se llegara a eso, la saga central.
1: Y si no, hoy es un chico de inferiores. O sea,
0: bueno,
1: tampoco hay mucha diferencia.
0: No hay mucha diferencia. Pero, no sé, Negro, ¿qué pensás vos? Con todo respeto por Morón y por Atlanta, que son dos instituciones centenarias en el fútbol argentino, pero están jugando en las divisiones de ascenso.
1: Sí.
0: Y con chicos que provienen de
1: y
0: esos
1: un San
0: equipos.
1: Lorenzo que sí, yo creo que está más cerca de pelear próximamente, no ahora porque tiene un colchón de puntos, pero San Lorenzo que empiece a pensar realmente, si esto no cambia en los planteles, a pelear de mitad de tabla para abajo, ¿eh?
0: Está bien, sí, pero justamente
1: ¿cómo bancas esa presión con chicos?
0: Con chicos que ni siquiera vienen de la primera división, Negro.
2: Sí, hace mucho tiempo, ustedes me habrán escuchado, ¿no? La preocupación me aflige, que clubes tan grandes, en este caso están hablando de San Lorenzo, pero lo mismo podría decir de Independiente. Últimamente, bueno, Racing ha ganado, ha tenido ventas importantes, ha traído refuerzos interesantes, y bueno, River y Boca tienen margen, después si les rinde o no, pero, y el hincha pide, y el socio pide, y viste, y claro, se acostumbraron a ganar, otrora muchos títulos, y campeonatos, y ser protagonistas, y bueno, llega una nueva dirigencia, y una nueva ilusión se enciende, pero los que llegan, y se encuentran con una montaña de inhibiciones, juicio, le deben a cada santo una vela, y se les va la gestión tapando agujeros, ¿viste? Y bueno, tienen que traer estos jugadores, y al hincha le preocupa, y lo puedes traer a Pipo Grosito, y puedes traer a, qué sé yo, al Beto Acosta, y puedes traer a el Independiente a Bochini, y a todos los ídolos, y vienen a dar una mano, pero, ¿viste? Qué sé yo, no hay forma, no hay chance, y claro, con todo el respeto de Morón, de Atlanta, de clubes de ascenso, y el hincha quiere un poquito más, ¿viste? Arriba, que después rinda, y bueno, no sé, por ahí malgastaste el vicio, y no te rindió, pero, ¿viste? Claro, que querés también pelear arriba, y no de mitad de tabla para abajo, como dice Sergio.
0: Sí.
2: Pero bueno, ¿viste? Esto no se hace de un día para el otro, es todo un proceso porque esto ya es estructural. Sí, a mí me preocupa. Y eso que yo no soy hincha, ¿viste? Pero digo, qué lindo sería que peleen arriba también, que sean lo que fueron.
0: Uh-huh. Sí, sí, tal cual. Cerramos San Lorenzo porque está Lucas sí, de Jesús con Racing.
1: Ah, no, entonces me voy si te lo
0: No, voy. Por favor, no. Cierre San Lorenzo, por favor.
1: No, ya está.
0: No sea así, cerratear.
1: No, Lucas es un amigo. Sábado, transmisión de Radio Nacional en la Fortaleza ante Lanús.
0: Bien, perfecto. Relata usted, comenta.
1: Natalutti,
0: perfecto.
1: La amiga de Lucas de Jesús.
0: Lucas, querido, a las 19, Racing Gimnasia, el próximo viernes, con el relato de Lucas de Jesús y el comentario de Santiago Lucía. Para el inicio del ciclo de Bosboda en el campeonato local, porque arrancó más que bien con el relato de un servidor el otro día sobre Defensa y Justicia, 4-1, arrancó más que bien el ciclo de Bosboda, pero están presionados por la gente de la academia, Luca, querido. ¿Cómo va? Un abrazo.
4: Hola, Godoy. Zarratea, Negro, ¿cómo andan? ¿Todo bien?
0: Todo bien, todo tranquilo. ¿Usted?
4: Muy bien, muy bien. ¿Racing que va por la triple corona?
0: La triple corona. Claro.
4: Claro. Está bien. La academia va a arrancar en busca de la triple corona porque estamos hablando del actual campeón de la reserva y del actual campeón del fútbol femenino del fútbol argentino. O sea, Racing, de la mano de Boivoda, quiere ir por la triple corona.
0: Ah, yo pensé que me había estado hablando de la triple corona con los diferentes campeonatos, pero no, está bien. Hay que reconocer esto porque muchas veces la dirigencia es castigada porque se ve para todos los costados lo que sucede con el fútbol masculino, con el fútbol de primera división, pero evidentemente Racing está trabajando muy bien en otros aspectos que tienen que ver con el fútbol. Estamos hablando de la reserva, un campeón que ha sido hace pocos días coronado como tal, sí, y también sí. En el fútbol femenino.
4: Claro, porque hoy a la tarde Racing le ganó a San Luis 2-0 y de esta manera se quedó con el torneo Apertura 2026, coronándose en el fútbol femenino por primera vez en su historia, y hace un par de semanas le había ganado a River en la cancha de Banfield la final del torneo Proyección, el torneo de reserva, cortando una racha de más de 60 años sin triunfos y sin campeonatos, mejor dicho, en la división reserva. Así que bueno, Juan Pablo Boivoda tendrá la misión de seguir en esa línea, ¿no? Siendo campeón con el plantel profesional de la academia. Como decía Godoy, ya tuvo un estreno oficial con goleada 4-1 ante Defensa y Justicia en la Copa Argentina, donde después va a enfrentarse a Belgrano de Córdoba, al equipo de Zielinski en octavos de final. Y pensando en el partido del viernes, a las 7 de la tarde, atento hincha de Racing, viernes, día hábil, arrancando el fin de semana, el primer fin de semana de vacaciones de invierno, 7 de la tarde, en el Estadio Presidente Perón, en el Cilindro, con arbitraje de Nicolás Ramírez, recibiendo a Gimnasia de Lima La Plata, sin Maravilla Martínez, sin Marco Di Cesare, suspendidos por respectivas expulsiones en aquel recordado partido ante Rosario Central del torneo pasado. Seguramente con el Roperito Díaz en el banco de suplentes. No hay que descartar que el delantero que llegó proveniente de Cruzeiro, a préstamo por un año, se ha convocado ya por Boivoda con un par de entrenamientos.
0: Claro, si no está Maravilla, está bien, lo vamos a tener seguramente en el banco de suplentes. Sin Zuculini, a quien lo han castigado bastante por la expulsión ayer en el partido de Nacional contra Tigre.
4: Hay que ver fútbol.
0: Yo digo que lo han castigado en Uruguay. Sinceramente yo no vi qué pasó, Luca, no vi el partido. No sé si está bien o mal lo que están diciendo en la prensa uruguaya, pero lo han castigado bastante.
4: Yo vi la jugada y estaba amonestado Zuculini y le fue atrás directamente al gemelo con la plancha arriba al Piti Martínez. Contra la raya, una jugada totalmente intrascendente. La verdad que Zucu me duele porque es un chico al cual conocemos hace mucho tiempo, pero ya en el último periodo en Racing, la verdad que no se justificaba una renovación de su vínculo, sobre todo una mejora contractual como pedía el futbolista. Para mí ya el físico, sobre todo, está jugando una mala pasada en su carrera profesional. Y bueno, fue un fútbol menor como el uruguayo y tuvo un estreno para el olvido, 0-3 de local, expulsado, bueno, complicado.
0: Te pregunto por García Basso y te pregunto por la llegada tarde de Marcos Rojo, Luca.
4: Marcos Rojo tuvo el permiso especial del cuerpo técnico ante la invitación de la AFA para que como exjugador de la selección pueda ir a alentar a sus excompañeros a la final de la Copa del Mundo. al igual que la gran mayoría de los argentinos que fueron a Estados Unidos, tuvieron muchas complicaciones con el tema vuelo de regreso, muchísimos vuelos cancelados en Norteamérica, por eso se demoró un día el regreso de Marcos Rojo al país. Hoy ya entrenó con normalidad. Hay que ver si es convocado o no. Yo creería que sí, porque la verdad que en Copa Argentina jugó muy bien, físicamente está bien. La pretemporada le vino más que bien al ex marcador central del Manchester United y de Boca Juniors. Llegó un día tarde, bueno, obviamente imprevistos que pueden pasar, sobre todo en esta época de Mundial en Estados Unidos con el tema de los vuelos. Uh-huh. Ah, y García Paso, perdón. García Paso se va a ir a Newell's. A Racing le va a quedar algo así como $350,000. 300, que a modo de resarcimiento, más una deuda que perdona el defensor con el club, que se quiso ir a San Lorenzo Almagro. San Lorenzo no nunca puso una oferta seria y ahora se va a Newell's en este mercado de pases. Una situación bastante atípica de García Basso, que llegó en silencio, se ganó su lugar, era importante con Costas y de un día para otro su relación empezó a resquebrajarse con la institución. Bueno, finalmente va a dejar Racing, que le perdona una deuda con el jugador y un resarcimiento de $300,000 con Newell's Old Boys de Rosario.
0: ¿Te parece, antes de dar el equipo probable para jugar contra Gimnasia, recordarle al hincha de Racing de todo el país quiénes son los que ya no están? Hemos hecho así a vuelo de pájaro algunos nombres. ¿Y quiénes son los que va a haber como nuevos con la camiseta de la Academia?
4: Bueno, como refuerzos, Pacha Espino, que seguramente sea titular, el lateral izquierdo uruguayo proveniente del Rayo Vallecano. A mí no me gustó mucho el primer partido que le vimos contra Defensa y Justicia. Para mí, en sus espaldas, el rival puede encontrar un lugar para atacar. Ulises Ortegoza, el volante proveniente de Talleres de Córdoba, un volante más de doble cinco, que se puede soltar un poquito, pero me parece que esa es su característica principal. Hablando de volantes, Matías Kraneviter, que llegó libre desde Turquía, contrato por productividad, ya tuvo su estreno. Si el físico la acompaña, Racing puede recuperar un buen futbolista en la mitad de la cancha. Y hace pocas horas, ayer fue oficializado Lautaro Díaz, el hijo del ropero Díaz, aquel recordado delantero de la Academia, fines de los 70, principios de los 80, llega a préstamo por un año desde Cruzeiro, sin cargo y con una opción de compra de $2,000,000 por el 70% de la ficha. No descarto que sea convocado para al menos ir al banco de suplentes.
0: Perfecto. ¿Y los que ya no están, entonces?
4: Bueno, el caso de Zuculini, el caso de García Basso. Pizarro no está más convocado, seguramente siga su futuro en el fútbol chileno. Y ninguno más, creo.
0: Y te pregunto para cerrar, antes del equipo, sí. Luca, porque lo estábamos hablando, ahora lo vamos a hablar seguramente cuando toquemos el tema River, el caso Juanfer. Seguramente en Racing también ha pasado, porque ha pasado en varios equipos. La experiencia, sí, con los colombianos a los que les cuesta volver, ¿viste? Son medios remolones. No, sí, sé si el propio Juanfer ha tenido algo así en Racing o algún otro colombiano.
4: En Racing tuvo varias licencias. Él atravesaba un tema delicado familiar en la época de Racing. Vinculado a la salud de su pareja, de su esposa. Yo tenía la información de que eso se había resuelto en su momento. Estamos hablando hace 2 años, ¿no? Sí. Ha pasado mucho tiempo. Pero sí, recuerdo en la época de Teo Gutiérrez que costaba el regreso después de la selección. Y esto de Juanfer, la verdad que mi recomendación, igual el hincha River ya lo conoce, que es el cuarto ciclo en River, tercero. No sé. Es así, Juanfer. No, es así. Es así, le cuesta consolidarse en un lugar por motivos futbolísticos, físicos, extradeportivos, lo que fuere. Nunca se termina de consolidar, es una lástima.
0: Bueno, veremos entonces qué depara la información que nos van a traer en un ratito nada más desde River, así con Seba Alianza a la cabeza. Ahora sí, hincha de Racing, anote.
4: Yo le dije a Alianza cuando el Chacho llegó a River que a Juanfer lo vayan buscando lugar. Se lo advertí hace meses.
0: Bueno, pero hubo que buscarle lugar a unos cuantos en River, además de Juanfer, porque la verdad, sí, es que pasaron una lista sábana ahí en River. A ver.
4: Qué caro salió Maxi, ¿no? Qué caro salió Maxi.
0: Y está en la lista también, mirá vos.
4: Sí, qué caro salió.
0: Luca, usted es el que más sabe de la Academia. Y no, a las 7 de la tarde, frente a Gimnasia, sí, el próximo viernes, usted va a relatar y Santiago Lucía va a comentar a qué once inicial de Bocboda.
4: Qué dupla, por el amor de Dios, qué buena dupla para el cilindro mágico.
0: Para el debut de la academia.
4: Cambeses, Canavo, Colombo, para mí Escudero, el pibe de la reserva, le gana la pulseada a Marcos Rojo, y por izquierda el Pacha Espino, en la mitad de la cancha Santiago Sosa, junto a Saracho, Miljevich, dejo un lugarcito vacante por ahí, no va a estar Maravilla, y me parece que la academia va a ir sin un 9 de referencia. Me faltaba Tello, de interno por derecha, el otro pibe, que me parece es un pibe que vamos a acostumbrar a ver mucho en este segundo semestre, Alejandro Tello, volante central, interior por derecha, de buena proyección. Y arriba me parece que Conegni le gana la pulseada a Tomás Pérez, y junto a Santiago Solari van a ser los dos delanteros, sin dar referencia a los marcadores centrales de Gimnasia.
0: Perfecto, Luca. ¿Qué le había dicho Alianza a vos en su momento?
4: Que cuando llegó el Chacho le vayan buscando lugar a Juanfer.
0: Alianza, ¿tenía razón, Luca?
2: Tenía razón. La noticia en este momento en River tiene que ver con Juanfer Quintero y declaraciones recontra picantes del otrora capitán de River contra el técnico de la institución.
0: ¡Apa!
4: ¡Ah, la, la!
0: ¡Upa, upa!
4: ¡Ah, la, la, la, la!
0: Luca, te mando un abrazo muy grande, gracias.
4: No, como me quiero quedar.
0: Ah, ¿te quedás? ¿Te quedás un ratito? Dale, dale.
4: Sí,
0: bueno, nos saludamos formalmente a Seba Alianza. Seba, querido, un abrazo. ¿Cómo estás? ¿Todo bien?
2: Hola, relator. ¿Cómo le va? Buenas noches. Saludos para todos.
0: Bueno, acá estamos departiendo con el colega de Racing, que decía
4: saludo
0: que
4: para Maxi.
0: Le advirtió a usted lo que iba a suceder con... algunos nombres, en este caso en particular, con el del colombiano Juanfer.
2: Sí, es cierto, y de hecho cuando Caudel llegó, las cuestiones que se hablaban en River era eso, si iba o no a utilizar a Quintero, dado los equipos que le gustan al Chacho. También es cierto que cuando llegó Caudel, mucho de su mano no pudo imprimir porque llegó con el tren en marcha, una frase que alguna vez dijo Gallardo en River cuando sucedió de Michelis, a él le pasó lo propio y intentó buscar soluciones en un plantel que él no había diseñado, pero casi nunca contó con Juanfer Quintero. Yo creo que, haciendo memoria, si él jugó 2 o 3 partidos como titular, es mucho con el Chacho, y esos 2 o 3 fueron partidos de menor relevancia. Bueno, hace un ratito explotó el 10 de River, que está en Miami, que extendió su plazo de vacaciones, en teoría por lo que contaba su entorno, por un tema personal, pero después de lo que dijo Quintero, me parece que habrá que empezar a prestar atención a lo que va a pasar con él. Y también, Jorge, me animo a decir que también hay que empezar a prestarle atención en cómo Coudet está conduciendo el grupo.
0: Uh-huh. Bueno, son muchas puertas que se abren. A ver, pasemos en limpio. ¿Qué pasó? ¿Qué dijo? ¿Qué dijo en Miami?
2: Lo más importante que dijo Juanfer, insisto, cuando la noticia a la tarde en River era que había extendido su plazo de vacaciones y que iba a viajar a Medellín mañana, cuando, según el técnico de River, después de la derrota frente al Docivi, Quintero tenía que volver a entrenar mañana jueves con la institución. Juanfer dijo: si hubiese sido prioridad para River y Coudet, me llamaban y estaba para jugar ya. Nadie me llamó. Eso fue lo que dijo Juanfer Quintero, que además agregó que él tiene una gran relación con los dirigentes de River, dijo ser incluso amigo de Stefano Di Carlo, el presidente de la institución, pero que su tema es con el técnico de River. Y que cuando llegue, esto será, insisto, dentro de una semana más, en realidad 8 días, va a juntarse con Francescoli para decidir su futuro. Es cierto, antes del partido frente a Belgrano, ya su representante, Rodrigo Riep, había insinuado que Juanfer quería jugar. Llegó aquella final, aquel domingo, a fines de mayo, frente al Pirata Cordobés, en el Mario Alberto Kempes, y Juanfer ingresó solo 3 minutos. Y ahí empezó a cortarse todo tipo de vínculo entre el técnico y una de las figuras de este plantel, independientemente de que su rendimiento lejos está de ser el de una figura, por chapa, por nombre y por jerarquía, lo es. Bueno, pareciera ser que la situación es irreversible y habrá que ver cómo encuentra Juanfer, para mí, lo que él quiere, la manera de vincularse a River.
0: Luca, vos lo conocés más que yo al mundo de Juanfer Quintero y quienes lo rodean. ¿Alguna cuestión para compartir con Seba?
4: no me sorprende, sí me sorprende lo mal que lo manejó River, porque era sabido, por una cuestión de feeling, que Coudet y Juanfer no iban a poder congeniar en River. No. La información que yo tengo es que no era solamente futbolístico el tema de la distancia entre Coudet y Juanfer, y lo dije en la previa. Yo creo que hay actitudes de Juanfer que al Chacho, como mandamás de un plantel, no le iban a cerrar. Y bueno, dicho y hecho, pésimamente manejado por la dirigencia de River.
0: Bueno, veremos qué va sucediendo con este tema. Deja la puerta abierta para seguirlo mañana, pasado. Veremos qué pasa en el mismo día del partido. Si la gente se va a manifestar de alguna forma, porque también venimos de un partido pesado para River, como lo fue el 3-1 del otro día de la Copa Argentina con Aldo Civi. Y en el medio de todo esto va surgiendo el nombre de Ángel Correa también en River, ¿no?
5: Sí, Jorge, exacto, porque ayer a la noche la noticia era que Correa era jugador de River. Hoy por la mañana, o en realidad anoche, a última hora, los mexicanos cambiaron las condiciones una vez más. Fue una negociación que a River se le hizo eterna. Anoche parecía que todo se iba a caer, y por una diferencia de $1.120.000. ¿Qué es ese $1.120.000 que hacía que pareciera que se truncaba la llegada del ex San Lorenzo a River? Una comisión que River creía que Tigres tenía que pagar, y Tigres le comunicó que iba a ser River el que iba a tener que abonarla. Bueno, hoy por cerca del mediodía, los dirigentes de River saldaron esa cuestión. River va a hacerse cargo también de esa comisión, que andá a saber por qué es para un representante, pero River por Ángel Correa va a terminar desembolsando casi $17 millones, algo muy cercano a la cláusula, que era algo que River no quería hacer, y por eso estiró la negociación, esperando que Correa desgaste a los dirigentes mexicanos, y que, sabiendo que tener una figura descontenta es contraproducente en un plantel, tal vez lo largaban por menos dinero. Bueno, no pasó. Ni esa negociación que se concreta, a River le salió bien.
0: Bueno, Seba, la verdad que está bastante caldeado el tema en River. No sé si preguntarte por el equipo o no, porque faltan todavía un par de días para el partido, y con todo esto no sé si el Chacho va definiendo algo.
5: No, el Chacho, la realidad es que tiene un montón de dudas. De hecho, hay algo que también pinta un poco del cuerpo entero, lo que es el presente de River. Otamendi y Montiel se candidatearon para jugar. Lo cierto es que no han vuelto a entrenar. Yo pregunté, ¿cuándo vuelven a entrenar Otamendi y Montiel, si es que el sábado quieren estar? Bueno, en River todavía no hay información oficial al respecto. No me sorprendería que juegue Otamendi, pero lo cierto es que por lo menos para jugar, una o dos prácticas tiene que tener, y mañana es jueves, River juega el sábado. En ese mar de incertidumbre se mueve River, que, a ver, yo no quiero ser del todo drástico, pero con la derrota del viernes pasado frente al Docibe, cierto, a dos días de jugar la final del mundo, el mundo fútbol estaba todo puesto ahí. Pero fue una derrota esta que, si Cobet tenía seis meses para demostrar si estaba o no a la altura de ser el técnico de River, indultándole a la gente su primer arranque, sus primeros partidos, porque, insisto, no era su equipo, me parece que aceleró en los plazos, y que el Chacho va a arrancar muy de espaldas con la gente de River el próximo sábado frente a Barraca Central, no solamente porque River juega mal casi siempre, sino porque pareciera ser no tener el control del equipo, del grupo, no ser un gran piloto de tormentas. Cada vez que River perdió, el Chacho se mostró muy golpeado, muy frágil, debilitado, y lo contagia. Y yo creo que habrá que estar atentos, insisto, a ver, ¿cómo decir esto sin sonar golpista? Yo no sé, de verdad, Jorge, ¿cuánto tiempo más tendrá Coudet? ¿Cuántas derrotas más resistirá el Chacho? Independientemente de que nuestro torneo te habilite a perder 4 o 5 partidos y ganando otros 4 o 5 te metes en instancias decisivas, hay algo que me parece que entre el Chacho y la gente de River se empieza a romper. Del equipo, si Otamendi y Montiel entrenan un par de días por lo menos y están en condiciones para venir a jugar los dos, y será Montiel, Otamendi, Martínez Cuarta y Acuña la defensa, el arquero va a ser Beltrán. En la mitad de la cancha, Moreno va a jugar seguro, habrá que ver si debuta Lamarri, seguramente también se sostenga Galván, que es un jugador al que el Chacho casi nunca tocó, independientemente de que a veces poco le aportó. Y la duda creo que pasa por saber si utilizará 3 delanteros o va a jugar con Lautaro Pereira, el pibe que entró en el segundo tiempo frente al Lucivi y fue de los poquitos que mostró revelarse, pero decirte un equipo hoy, Jorge, aún acertándolo, sería mentirte.
0: Bueno, vaya armándolo porque tengo que hacer la planilla, Alianza.
4: Godoy.
0: Diga.
5: Deme tiempo.
4: Sebastián.
0: Diga.
5: Sí, señor.
4: Sergio.
0: Diga.
4: Ramón, ¿está libre? Chao.
0: Muchachos, un abrazo grande para los dos, para Seba Alianza y para Luca de Jesús. Gracias, un abrazo grande para los dos, en serio.
6: Abrazo grande.
0: Luca de Jesús con Racing y Seba Alianza con River. Negro, estás del otro lado, perdón, pero esto estaba muy jugoso y la verdad que han dejado títulos para todos lados, tanto Racing como River, ¿no? Con Luca y con Sebastián.
2: Sí, sí, sí, estaba escuchando atentamente, ¿no? Qué bárbaro, ¿no? Qué jugador, Juanfer Quintero, qué jugador el colombiano. Una pena que tiene esa forma de ser, bueno, si él es feliz así, bárbaro, digo, pero el hincha de River no puede dejar de quererlo a Juanfer. Le ha dado momentos de fútbol, y le ha dado un gol que quedó para la eternidad.
0: Totalmente.
2: Pero, viste, tómalo o déjalo. Es un jugador de media hora, de un tiempo, y no dura en ningún lado, siendo que es un jugador distinto, diferente, un talentoso, que tuvo varios minutos en el Mundial, y lo hizo de buena forma, más allá de que siempre arrancaba en el banco. Pero yo creo que con el único que medianamente se llevaba bien, y que, qué sé yo, con Pinche, que es con Gallardo, porque son muy amigos, pero con cualquier otro va a chocar,
0: complicado. No sé cómo vamos a hacer para meter todo lo que nos falta en menos de 17 minutos, pero ahora hacemos una pausa breve, allí controla Marcelito Marín, y tenemos un montón más, de verdad no sé cómo vamos a hacer para que entre todo.
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0: producción, con los patos, con Pato Julce, con Pato Raniero, Marcelito Marín de la puesta en el aire. Voy, abro el WhatsApp sin red, nada de leer antes lo que ha pasado aquí en el, cada uno de los mensajes de WhatsApp, los leo tal como llegan. ¿Qué tal, amigos? El micro que traslada a River dice un escrito, el más grande lejos. Sí, es verdad, eso dice el micro de River. Yo opino que desde que tiene el estadio más grande anda peor en el fútbol, dice Fernando de Resistencia. Un abrazo para Fernando de Resistencia. Hola, Jorge, acá escuchando. River va a ser campeón de la Copa Sudamericana y campeón de la Liga. José Timoteo de Paso del Tigre. Formosa, un abrazo, José Timoteo, querido. Pepe de Chivilcoy nos manda un mensaje de audio. Pepe, mándalo por escrito porque no lo podemos reproducir aquí. Un abrazo grande también para Carlos de Concepción del Uruguay, que se comunica para decir al periodista que habla de Racing, fue Luca de Jesús recién, ¿qué fundamentos tiene para decir que Zuculini se fue a un fútbol menor? Gracias. Bueno, lo hablaremos luego respecto a que Zuculini se fue al fútbol uruguayo, a Nacional de Montevideo. Buenas tardes, amigos. No le queda mucho hilo al Chacho. Yo, si fuese dirigente, lo obligaría a cambiar la vestimenta, dice, bueno, Martín de Cuevas, hasta con la vestimenta del Chacho se mete, en este caso, Martín. Uno más, a ver, ¿de dónde? ¿Cómo están algunos hinchas de River? Queremos saber hasta cuándo Francesco le va a seguir haciéndole mal al club, dice Guille de Mosconi Salta. Bueno, luego seguimos, son muchos los mensajes que se van comunicando al 11-3-870-7485. Un abrazo también para Jorge de Recreo Santa Fe, que nos va dejando su mensaje. Ahora vamos a Vélez Arfield para las cosas que nos tiene que contar Rodrigo Ruiz. Habló Guillermo Barros Esqueloto, el técnico de Vélez. Vélez se viene también en su debut en este torneo que está a punto de comenzar mañana. Rodrigo, querido, un abrazo, ¿cómo va?
1: Gran abrazo, Jorge. Vélez inicia el torneo clausura recibiendo a Instituto de Córdoba el próximo viernes a las 7 de la tarde en el estadio José Amalfitani, sin Álvaro Montero, el arquero colombiano que se fue a Boca Juniors, y tampoco Brian Romero, el delantero campeón con Gustavo Quinteros en el 2024, que sigue su carrera en Olimpia de Paraguay, sin caras nuevas y un alto porcentaje de jugadores nacidos en el club. Así va a encarar el equipo de los mellizos este segundo semestre, que también tendrá como objetivo la Copa Argentina, en donde deberá superar nada más y nada menos que a Boca Juniors en los octavos de final. Pensando en este inicio ante la gloria cordobesa el próximo viernes, el que habló hoy en conferencia de prensa fue el técnico Guillermo Barros Esqueloto.
2: Mira, nosotros sabíamos que el club no estaba en condiciones de poder contratar los jugadores que uno le gustaría tener, de la calidad que debieran venir a Vélez para superar el plantel que tiene o superar la proyección que tienen los jugadores juveniles. Esos jugadores son demasiado caros para la economía que tiene el club. Entonces, ante traer cualquier un jugador donde no tengo la claridad de que va a superar al juvenil que está entrando conmigo o que puede llegar a venir conmigo de reserva, prefiero correr el riesgo que vos decís, de no tener la posibilidad o de correr el riesgo de clasificar una copa o de estar en la pelea ahí arriba. Pero también tenemos que entender la situación económica del país, del club. Tenemos que entender la situación de Vélez, que pidió, como una reunión que tuvimos con la dirigencia en la organización del próximo semestre, cuando terminó el pasado, fue que necesitaba apostar por los jugadores juveniles. Y también para mí es un desafío que aún con los juveniles poder estar ahí en la pelea. Veremos, creo que el hincha tiene que tener la perspectiva que vamos a jugar con muchos jugadores jóvenes, que mucho el plantel hoy, más del 65% son jugadores de inferiores. Nos vamos a preparar y a tratar de darle todas las herramientas a los jugadores, fundamentalmente.
1: Hasta ahí entonces la palabra de Guillermo Barros Esqueloto, dejando en claro que Vélez va a transitar este segundo semestre con muchos pibes nacidos en el club, más el aporte de la gente de experiencia. El posible equipo para el debut ante el Instituto: Marchiori, García, Mamana, Magallán y el pibe Escobar en el lateral izquierdo, Robertone, Baeza, Matías Pellegrini, Diego Valdés, Manu Lanzini y Florian Monzón. Un abrazo grande, Jorge.
0: Abrazo, Rodrigo, querido. Un abrazo grande también para Jorge Falcone, que ya anda por allí sobrevolando el territorio para luego agarrar el timón de este barco. Ahora a Tucumán, porque allí, como siempre, trabaja Mariano Carabajal, nuestra estrella televisiva. Marianito, querido, ¿cómo va, amigo? Un abrazo grande. ¿Cómo anda eso?
3: Jorge, querido, ¿cómo estás? Abrazo grande para vos y para todos los compañeros con las novedades de Atlético Tucumán, que en este mercado de pases, que no se ha movido mucho, que realizó por ahora una sola incorporación, que es Julián Fernández, el hombre que viene de Palestino de Chile, que es volante creativo, pero que la gente de Atlético que está escuchando, también por Nacional Tucumán, Mercedes Sosa, no se ilusione con verlo en cancha por ahora, el próximo domingo a las 15, cuando reciba Independiente Rivadavia, porque Atlético hasta estas horas está inhibido. No podrá utilizar los jugadores que incorpore. Interesa a Abel Luciati, pero todavía no lo cerró. Al marcador central que está en Cerro Porteño, que iba a rescindir contrato y que tenía muchas chances de sumarse a Atlético Tucumán. Muy poco movimiento en el mercado de pases, preocupante, pero Falcioni le dijo a la comisión directiva que si llegan muy pocos jugadores, o casi nada, que no vendan a nadie o que no se vaya a nadie, y con eso está conforme, por lo que creemos, Negro, que el partido contra Independiente Rivadavia sería una base del equipo que terminó jugando en Copa Argentina, pero sí hay que destacar que Alexis Segovia rescindió contrato, no era tenido muy en cuenta por Falcioni en el primer semestre, y Javier Domínguez, con la aparición de Leonel Vega, el pibe de reserva, fue perdiendo terreno, y el que supo estar en la Olimpia de Paraguay decidió rescindir contrato para ir a buscar otra institución donde sumar minutos. Si querés, Negro, te doy un tentativo de Atlético para lo que podría ser el domingo, teniendo en cuenta lo que se pudo ver en los entrenamientos de la semana. Ingolotti en el arco, Villa en la defensa por la derecha, Ferreira y Vallejo en los centrales, Galván por la izquierda, en el medio campo Tesuri, que va a ser el capitán de este Atlético Tucumán, Vega, Godoy, Nicola, Lamendola y Díaz serían los 11 de Atlético Tucumán que va a enfrentar el próximo domingo a las 15 a Independiente Rivadavia de Mendoza.
0: Como siempre, un gran abrazo, Marianito. Te veo el domingo, ¿no?
3: Sí, te vemos. Vamos a estar el domingo, así que esperemos que salga todo bien.
0: Un abrazo grande, Mariano.
3: Abrazo grande.
0: Mariano Carabajal en Tucumán. De Tucumán nos vamos a Rosario. Nacho Sansó trabaja. Mañana juega Rosario Central contra Belgrano, contra el campeón del fútbol argentino. Uno de los partidos que abre el campeonato. Hola, Nacho, querido.
4: El saludo de siempre, compañeros. El abrazo grande para todo el equipo del segundo tiempo de Pasión Nacional. Nuevamente con la información del fútbol de la ciudad de Rosario. Arrancamos con el panorama canalla. A horas del debut de Rosario Central surgieron problemas para Jorge Almirón. Marco Rubén e Ignacio Bando se van a perder el encuentro ante Belgrano de este jueves por la primera fecha del torneo clausura. Ambos presentaron molestias físicas y por la cercanía a la serie de octavos de final de Copa Libertadores ante Corinthians, el entrenador no está dispuesto a arriesgar ningún futbolista. Campaz, que llegó recientemente de su descanso en Colombia postmundial, estaría entre los convocados, pero no iría de titular. De esta manera, el probable once para iniciar el torneo sería con Jeremías Ledesma en el arco, Emanuel Coronel, Facundo Mayo, Gastón Ávila y Agustín Sandes en la zona defensiva, Ibarra Pizarro en la contención, Julián Fernández, Ángel Di María y Giovanni Cantizano por el sector izquierdo. Arriba va a atacar Tomás Badaloni en su primera incursión con la camiseta canalla. Mañana, desde las 19:30, se juega frente a Belgrano, el último campeón, en Barrio Alberdi, con arbitraje de Sebastián Zunino. Por el lado de Newell's, Kudelka fue tajante. Estoy tremendamente conforme con la pretemporada que hicimos, pero no con el mercado de pases, porque no hay plata. Fue la bomba que tiró hoy en la primera conferencia del semestre, en la antesala del debut del día sábado. Dejó en claro que la situación económica complicó la llegada de los refuerzos, aunque valoró el grupo de futbolistas que tiene para afrontar el torneo. Los que llegaron fueron Escobar, Gianetti, Soñora, y al caer está García Basso. 3 de 4 refuerzos son defensores. Todos llegaron en condición de libres a un Newell's que no tiene fondos. La base del equipo será la misma que terminó jugando el semestre pasado. Recordemos que el debut será en el Coloso del Parque Marcelo Bielsa el sábado desde las 5 de la tarde, con arbitraje de Jorge Baliño. Enfrente estará Talleres de Córdoba, el tallarín de Jorge Sampaoli. compañeros, la seguimos. El abrazo grande desde la cuna de la bandera con la información del fútbol rosarino, Nacho Sansó.
0: Gracias, Nacho. Querido, últimos 3 minutos del programa. Nos quedaron un montón de cosas todavía por recorrer, pero antes vamos a lo que tiene que ver con el fútbol de Mendoza, porque ha sido noticia y lo será también. Va a estar jugando Gimnasia el próximo viernes contra Central Córdoba. Y vamos a las noticias que tienen que ver con el equipo mendocino también de Independiente Rivadavia, que visitará el domingo, como bien lo marcaba recién Mariano Carabajal, Atlético Tucumán. Allí trabaja en Cuyo, como siempre, nuestro amigo Jorge Floridi. Ahora, Jorge, bienvenido. ¿Cómo va?
5: Hola, ¿qué tal? ¿Cómo te va, Jorge? Un abrazo grande para todos. Así es, el equipo de Independiente.

0: Con respecto a Gimnasia y Grima, la provincia de Mendoza va a debutar el día viernes 4:45 de la tarde con Central Córdoba de Santiago del Estero. Andrés Gariano es el árbitro de ese partido. El lobo mendocino tiene el objetivo de permanecer en este primer año en la primera división del fútbol argentino. Primera B Nacional, Deportivo Maipú con Gimnasia de Salta van a jugar el día domingo 26 de julio a las 6 de la tarde, y Godoy Cruz con Central Norte el domingo también 4:30 de la tarde. Y en lo último, comentarte, Jorge, que tuvo por la provincia de San Juan Thiago Almada, el jugador de la selección argentina, llegó con un grupo de amigos en un avión privado al aeropuerto Domingo Faustino Sarmiento, visitó el paraje Difunta Correa, dejó su casaca de la selección argentina y después pasó también por San Expedito.
1: Muy buen dato, Jorge, querido. Muchísimas gracias, como siempre.
0: Un abrazo.
1: Jorge Floridia, desde San Juan, desde Mendoza, desde la zona de Cuyo. Corrimos muchísimo porque el trabajo de la producción es impecable. Más que el Dibu Martínez, vuela de palo a palo Pato Braniero con Pato Julce, negro. Nos dejan exhaustos realmente.
2: Bueno, te mando un abrazo y el cariño para todos. Que anden bien.
1: Yo quiero hablar más con vos, pero me... ¿Viste? ¿Cómo es esto?
2: Sí. Nos corre el reloj.
1: Nunca se dijo esto en la radio, pero el tiempo es tirano, negro querido. Te mando un abrazo grande.
2: Igualmente para ustedes. Gracias, Jorge.
1: Gracias a todos. Hasta aquí hemos llegado. El agradecimiento a Pato Julce, a Patricio Braniero, al Chelo Marín, a Charlie Zimbile. Esto ha sido Pasión Nacional. Segundo tiempo mañana desde las 13 con Nicolás Álvarez y todo el equipo. Un abrazo.
3: 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Arancel para estudiantes extranjeros. El gobierno ratificó que las universidades pueden cobrarlo. El subsecretario de Políticas Universitarias, Alejandro Álvarez, aclaró que los alumnos nativos o por opción y a todo extranjero que cuente con residencia permanente en el país no deberán pagar. Energías renovables. El informe de Andrés Campos desde Radio Nacional Esquel.
4: La cooperativa 16 de octubre de Esquel inauguró un parque solar fotovoltaico que puede abastecer unas 230 familias. El ingeniero Isidro Regis informó que la ciudad ya tiene más de 30 familias que producen su energía y el excedente lo venden al sistema interconectado.
5: Lo que brinda este marco regulatorio es la posibilidad de que el usuario inyecte sus excedentes de generación a la red y eso sea remunerado. Si esa generación supera al consumo, ese excedente se inyecta en la red.
3: Juicio contra Nicolás Maduro. El Departamento de Justicia de Estados Unidos propone iniciar el proceso contra el ex presidente de Venezuela en junio de 2027. Durante su primera comparecencia ante el tribunal a principios de este año, Maduro se declaró inocente de todos los cargos presentados en su contra por Estados Unidos, incluido el de narcotráfico. El estado del tránsito con Ernesto Arriaga.
6: Continúa nevando en toda la zona de la ruta 40, en Mendoza, al sur de Mendoza, Neuquén, Centro, Cutralcó y Chosmalal. En Neuquén, toda la zona de Zapala, San Martín de los Andes y Villa Angostura, Bariloche y El Bolsón. Por favor, se recomienda circular en horas de día. Igualmente, el Paso Zamoré abre mañana a las 9 de la mañana desde Villa Angostura a Chile. El paso Cristo Redentor totalmente cerrado, al igual que el paso Pehueche.
3: El tiempo. En Esquel, Chubut, donde nos escuchás por M560 kHz, cielo nublado, la térmica 7 décimos de grado, humedad 81%, en tanto en Capital Federal y alrededores, cielo mayormente nublado, 12 grados un décimo, humedad 74%, presión atmosférica 1019,2 hectopascales. 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

0: 8:08 PM, obviamente, 20:08 y así arrancábamos esta noche nacional aquí en Radio Nacional Santa Fe con la voz de la única, la inigualable, las piernas más hermosas del rock and roll, Tina Turner, que nos decía, no quiero perderte. Y así como no me quiero perder en este día, en esta noche que ya está nubladísima, hay llovizna, todo muy fuera de control, pero bueno, así arrancábamos. Bueno, estamos en invierno y sigue siendo muy así. Claro, acá me están diciendo que el servicio meteorológico todavía no nos va a dar buenas noticias. Claro, yo estoy acá como tratando de mantener con este color elevada la temperatura, pero no sé si lo lograré. Así que esta es la noche en Radio Nacional Santa Fe. En control técnico está Leonardo Cernetti, Lito Acosta en la locución y las noticias, Hernán Vergara. Mi nombre es Querel Delash y vamos directo a este micro que tanto nos gusta aquí en este programa, que es la música, los intérpretes, las canciones de siempre.
1: Mario Guillermo Perrotta fue una estrella con brillo propio, pero fugaz, del folclore nacional. A comienzos de la década del 70, era un niño que cantaba en los escenarios bonaerenses, apadrinado por el cantante y compositor argentino Luna. Una noche de 1971, se presentó en el Festival de Balcarce y lo escuchó nada menos que Jorge Cafrune, quien luego de la actuación lo llamó para decirle que le había gustado mucho su participación y lo invitó a ensayar el vals Virgen India, que el querido y recordado turco había grabado tiempo atrás con gran éxito. A fines de enero de ese año, Cafrune lo invita a subir al escenario de Cosquín para cantar Virgen India y presentarlo ante el gran público que año tras año acude al Valle de Punilla para disfrutar de lo mejor de la música popular de los argentinos. La repercusión fue inmediata, y el sello CBS Columbia, donde Cafrune grababa desde los años 60, los convoca para registrar un larga duración con temas cantados a dúo y como solista. Así, Mario Guillermo Perrotta, con apenas 11 años, se convertía en Marito. Entre 1971 y 1973 grabó dos discos junto a Cafrune, Virgen India y De mi madre. Fueron en total 32 registros, 10 a dúo y 22 como solista. Al mismo tiempo, emprendieron una gira por Europa que duró un año y medio, con actuaciones semanales en pequeños pueblos y en los teatros de las grandes capitales. La mayoría del tiempo residieron en España, donde Marito grabó un disco solista llamado Compañero. Pero en 1974 comenzó a tener problemas en sus cuerdas vocales, típicos del cambio de tonalidad en la voz y potenciados por la exigencia del canto que lo obligaron a regresar a Buenos Aires, donde continuó sus estudios primarios y secundarios, para alejarse definitivamente de la música. Aunque conservó su amistad con Cafrune hasta la muerte del cantor el 1 de febrero de 1978. Mario Guillermo Perrotta vive en Quilmes, se dedica a las actividades comerciales desde hace varias décadas junto a sus hijos y nietos y lejos de aquel Marito que con su dulce voz también dijo presente en el gran mundo del folclore.

0: Marito y Jorge Cafrune hacían el vals de Albarracín, Virgen India. 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
2: Y continuamos aquí en La Noche Nacional. Y bueno, arrancó el signo de Leo, hablando de astrología. Como la canción de Sting que dice, be your soul, be... No. Let your soul be your pilot. Deja que tu alma sea el piloto. Bueno, en este caso vamos a hacer que los astros sean nuestros pilotos. Arrancó el signo de Leo. Hoy, miércoles 22 de julio, el sol entró en Leo, o sea que brillar nunca se trató de ser el centro. Básicamente, brillás cuando compartís lo luminoso que hay en vos, así que el sol que ingresó a Leo, que es su residencia cósmica, es donde todo brilla con luz propia y se comparte con claridad y con calor, sobre todo, claro, signo de fuego. Leo es el signo de la nobleza, no como estatus, sino como virtud. Hay que recordar que tenés un sol dentro que quiere dar y repartir tu esencia de forma pareja, libre y natural. Es curioso que en tu carta natal la luna indica quién sos, mientras el sol, ¿quién viniste a ser? El sol es el anhelo, el propósito y la conciencia. Y el sol, entrando en Leo, como en el día de hoy, tiene un camino intenso. Estamos a 20 días de un eclipse solar en este signo. El nodo lunar sur está a punto de hacer su entrada a Leo después de 18 años de ausencia. Viene a limpiar tu experiencia solar. Tu forma de brillar está por entrar en un proceso de sofisticación para potenciarse. Mientras la luna hoy lleva todo a un nivel más profundo. Desde Escorpio pide transformación y lo hace a través de la intensidad emocional e instintiva. Y en la música de fondo, el cielo de estas semanas canta "Estás para más, no pienses en pequeño, tu mejor destino depende de vos". Y quizás nunca se trató de que todo esté en su lugar, de lograrlo o de llegar, sino más bien de ir descubriéndote a cada paso. Cada desafío es oportunidad y no es necesario apresurarte. Viniste a explorarte, a compartir y a disfrutar el camino. Así que arrancamos este día de Leo, signo de fuego, que un signo, no digo que sea un signo demonizado, pero siempre se lo cataloga o se lo etiqueta como muy yoico, ¿viste? Yo, el rey, bueno, es el rey de la y todos los demás, tal cual. Es un signo muy, digamos, alfa, o sea, líder. Entonces, en estos minutos que nos quedan antes de las noticias, vamos a hacer un mini recorrido. Hoy es 22, ¿no es cierto? 22. Hasta el domingo. Domingo 20... No, 26. Domingo 26. O sea, vamos, del 22 al 26 vamos a hacer un recorrido, como en esta primera semana de Leo, en cada uno de los signos del zodíaco. Así que arrancamos con Aries. Nueva semana, y aunque por fuera parezca que todo está igual que antes, por dentro todo está cambiando muchísimo. Y es que esta semana vas a empezar a fijarte mucho más en quién está realmente a tu lado y quién no. Quién te apoya incluso sin esperar nada a cambio y quién solo aparece cuando le interesa sacar algo a cambio. Y claro, arianos, esta semana puede dolerte mucho darte cuenta de ciertas cosas, pero al final, gracias a eso, también te va a servir para saber quién sí y quién no. Esta semana vas a tener que poner fin a una relación, pero todo va a ser por estar bien. Tauro, No dejes que te afecte lo que los demás dicen de vos. Porque eso dice mucho más de ellos que de vos. Tauro, de verdad, esta semana, si un comentario, una mirada o cualquier pavada te sienta y te cae mal, hace como que si no lo hubieras visto y seguí con tu vida. No hay nada que joda más a alguien que la indiferencia. Por eso, ese sería el modus operandi en el caso de que a Tauro le vengan a... Bueno, hoy miércoles 22, que el sol entró en Leo, eso va a hacer que esta semana necesites mucho más el calor de los tuyos. Vas a volar y vas a valorar más que nunca esa sensación de hogar que te da paz, estar en tu casa, rodearte de personas que te hacen sentir seguro. Y sí, el jueves, mañana, por fin, Mercurio retrógrado termina. Vamos con nuestros queridos geminianos. Bueno, nueva semana, Géminis, y la verdad es que si por vos fuera, te irías, agarrarías todos tus ahorros y te irías a vivir a una isla desierta, sin saber nada de nadie. Y hasta que no te quedases sin un centavo, no volverías. Estás sin nadie quiere volver. Estás en ese punto, sentís que necesitas una vida de escape, lo que sea. Y sí, estás a punto de tomar decisiones muy locas con tal de escapar de esa situación, de ese lugar donde sentís que no podés ser vos mismo, donde sentís que no podés avanzar. Pero por favor, tenés que mantener la calma como sea. Y sobre todo, geminianos, cambiar la mentalidad. No sos consciente del poder que tiene tu mente. Cáncer, cancerianos y cancerianas, comenzás esta semana con una especie de resaca emocional de todo lo que has vivido durante tu temporada. Claro, ayer fue el último día para los cancerianos, regidos por esta luna, por Selene, así que digamos que ha sido una de las más intensas que recordás, esta temporada canceriana, una de las que más sentiste. Mirá que hoy estoy como yo trabada, se me mezcló el Leo con el cáncer, y eso que yo soy virginiana. O sea, una de las más, con más sentimientos que se han removido dentro de vos. El cangrejo ha sido muy, muy, ¿cómo se dice esto? Montaña rusa en todo este tiempo. Entonces, se vivieron demasiadas cosas en muy poco tiempo, y ahora, canceriano, que tu temporada empieza a llegar a su fin, que ya llegó a su fin, toca procesarlo todo. Así que esta semana hay que bajar el ritmo en todos los sentidos. No quieras hacerlo todo, no quieras llegar a todo, y sobre todo, deja de exigirte tanto. Es momento de procesar todo lo que has vivido. Leo, por favor, leoninos que arrancaron este mes, su mes, que sea aparte todo el mundo, que se aparte todo el mundo. Estoy de las acá me tengo a mi coach de palabras y de maneras de expresar. Acá la tengo, que me está salvando a todo momento. Que se aparte todo el mundo, porque hay que dejar paso al rey del zodíaco. Porque llega tu momento, Leo. Este miércoles comienza oficialmente tu temporada. Y sí, empieza la mejor época del año. El 22 de julio, el sol entró en tu signo, y es como si un círculo se cerrara y de repente todos los astros se alinearan. Es tu momento y el de nadie más. Es el momento de los reyes del zodíaco. Todas las miradas van a ir hacia vos y poco a poco las cosas empezarán a salir a tu favor. Así que, leoninos, no sos consciente de lo que se te viene encima y de todo lo que va a empezar a llegar a partir de ahora. Así que, felicidades. Virgo, a ver mi invitada, que ya en un ratito la vamos a tener. ¿De qué signo?
3: Capricornio.
2: Ah, Capricornio, falta. Bueno, de tierra. Virginiana.
3: Nos llevamos bien con los de Virgo.
2: Sí. Ahí está, tierra. Mi madre también es capricorniana, amo. 10 de enero, ¿vos?
3: 2 de enero,
2: muy bien, me gusta. Virgo, últimamente estás luchando muchísimo contra las injusticias. Y es que no soportás ver cómo todo el mundo se está dejando el lomo y la piel para que las cosas salgan adelante Y mientras tanto, siempre hay dos o tres parásitos que viven del trabajo de los demás. ¿Viste? Al final, ¿qué está pasando acá con todo este horóscopo? Bueno, vas por eso. Cada vez te hierve más la sangre verlo con tus propios ojos. Esta semana, tené cuidado. Y si tenés que ponerle las pilas a alguien, se las pones. O sea, en este caso, las pilas no es que ponerle las pilas de... No, o sea, darle tiquitaca, que no es TikTok. Bueno, pero siempre con respeto. Siempre con respeto, con educación y dejando muy claro quién sos. Se está viniendo un cambio enorme en tu vida. Uno de esos que hacen que nada vuelva a ser igual. Tomá, tomá. Bueno, Libra, nueva semana. Y la verdad es que estás un poco cansado de tirar del carro siempre. Parece que eres el único que consigue que las cosas salgan adelante y ya estás harto de rodearte de gente que todo el rato copia, se compara o simplemente no tiene personalidad ni inspiración ninguna. Parece que tenés que hacer tu trabajo y el de los demás. Y cuando sos vos el que necesita ayuda, no hay nadie. Se te ve cansado, Libra, y con razón. Pero no abandones ahora, porque estás mucho más cerca de conseguir lo que querés de lo que te imaginas. Todo el esfuerzo que llevas haciendo durante meses va a empezar a tener sentido muy pronto. Bueno, vamos con Scorpio y ya no vamos a poder cerrar en este bloque todo el horóscopo, pero prometemos que vamos a... Claro, sí, no vamos a dejar a nadie afuera, sino después, ¿sabes? Estallan los teléfonos pidiendo... Concluyamos la rueda zodiacal. Escorpio, si tenés dudas, sobre todo en el amor, confía muchísimo en tu intuición. Sabes perfectamente que nunca falla. Y si alguien desde el principio no termina de darte buenas vibras, aunque no haya hecho nada malo, seguí protegiéndote. Ojo, eso no significa sentenciar a nadie sin motivos. Pero tampoco ignores esa vocecita que intenta avisarte de algo. Seguí observando, seguí atando cabos y seguí investigando en silencio. No hace falta gritarlo a los cuatro vientos, Escorpio. Vos analizá calladito. Trabajá en silencio porque cuando menos te lo esperás, encontrarás exactamente aquello que tu intuición llevaba semanas intentando enseñarte. Ahí está. O sea que esto, Virgo, Libra y Escorpio, está ahí, hay como una especie de tsunami en esta semana. Por lo menos esto hasta el domingo. Después, a partir del domingo, a partir del lunes 27, las cosas tal vez pueden cambiar. Lo que va a cambiar es el reloj, porque son las 20:30 horas. Vamos a las noticias. Terminamos con la rueda zodiacal. Y tenemos aquí a la super invitada que trajo comida, libros y mucho más.

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1: Es la hora 20:30. AMSAFE, la capital, les propuso 4 mociones que rechazan la oferta salarial del gobierno y una plantea un paro de 48 horas. La delegación local del gremio docente resolvió 4 alternativas que mañana serán sometidas a votación de los afiliados en rechazo a la propuesta oficial. En todas, se establecen jornadas de protesta con movilización y reclamos dentro de las escuelas, mientras que una avanza con un paro de 48 horas los días 28 y 29 de julio con movilización y paro por tiempo indeterminado a partir del 4 de agosto. El gobierno santafesino ofreció un incremento salarial del 14,6% para el segundo semestre del año, con un mínimo garantizado de 80.000 pesos, que el gremio considera insuficiente y que no responde a una negociación colectiva. Falleció el dirigente de la Democracia Progresista santafesina, Gabriel Real. La muerte del exdiputado provincial y actual secretario de Asuntos Legislativos del gobierno santafesino se produjo hoy tras una descompensación en un aeropuerto de Estados Unidos. El funcionario tenía 69 años y se disponía a regresar a la Argentina junto con su familia. Gabriel Real ocupó una banca en la Cámara Baja Provincial en 4 oportunidades y durante las últimas décadas estuvo en varios cargos dentro del partido fundado por Lisandro de la Torre. El gobernador Maximiliano Puyaro despidió a Real a través de un mensaje en las redes sociales, donde destacó su respeto por la Constitución y su capacidad de diálogo con todos los espacios políticos.
0: Deportes.
2: En Colón, Medrán ensayó con un cambio obligado, una decisión táctica y mantiene una duda para el partido del próximo domingo ante Chaco Forever. El técnico practicó esta mañana y realizó 3 variantes. La consabida y obligada en la defensa, el ingreso de Rizzo Patrón en lugar de Allende, suspendido por amarillas, la vuelta de Pierre Barrios en lugar de Olmedo en la saga central, y la duda pasa por la ofensiva. Hoy Medrán probó con García en lugar de Sarmiento.
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1: La temperatura en Pozo Borrado, departamento 9 de julio, es de 11 grados, 2 décimas. El cielo está parcialmente nublado. En Coronda, departamento San Jerónimo, la temperatura es de 13 grados, el cielo está cubierto. Y aquí, en Santa Fe Capital, la temperatura es de 14 grados, humedad 87%, presión atmosférica 1019 hectopascales. El viento es del sur a 15 kilómetros horarios, visibilidad 12 kilómetros, cielo cubierto. Es la hora 20:33.
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1: Y aquí continuamos, escuchamos a los Yes con este temazo que nos llevó a otro tiempo, a un lugar sin tiempo, porque los clásicos son eso justamente, el clásico no tiene ni ayer, ni hoy, ni mañana, es un rulo atemporal que nos catapulta hacia lugares impensados. Y así es como lugares impensados, ya nuestras super invitadas están aquí en el programa, pero habíamos arrancado con la rueda zodiacal para esta semana, desde hoy miércoles 22 de julio hasta el domingo 26 inclusive, entrando en el signo de Leo, y bueno, y nos quedan unos signos y que para completar, así que habíamos quedado con Noé, acá me dice que con Sagitario, así que bueno, continuamos con los signos Sagitario, por supuesto. Tenés que empezar a estar más para vos y menos para los demás. No sos consciente de lo muchísimo que te está cansando intentar solucionar los problemas de todo el mundo. No podés ir por la vida siendo de psicólogo, de salvador y de consejero las 24 horas del día. Porque al final terminás cargado con las mochilas, cargando con las mochilas de los demás. Y también con la tuya. Así que esta semana te toca poner límites y no te sientas culpable por hacerlo. Hay personas que tienen que aprender a resolver sus propias movidas sin que vos vayas todo el tiempo al rescate. Capricornio, signo de tierra, acá nuestra invitada, Noé, Morphy Libros, a ver qué nos dicen para los capricornianos. Va a ser una semana intensita. No intensa, intensita. De esas en la que no vas a parar ni un segundo y vas a ir de un lado para el otro. Pero también va a ser una semana en la que vas a caminar con la conciencia muy tranquila. Muy, demasiado tranquila. Vas a estar súper segura de vos misma sin necesidad de demostrar constantemente lo que vales. Y hay que darte la enhorabuena por ello. Porque después de un proceso larguísimo, por fin estás donde tenés que estar, Capricornio. Tomá, esta semana va a marcar un antes y un después en tu vida. Así que seguí, no dudes ni un segundo de lo que estás haciendo. Estoy segura de que lo vas a hacer, que lo vas a conseguir. Muy bien, Capri. Penúltimo signo del zodíaco, Acuario. Estás súper focus en tus proyectos, en tus movidas y en todo lo que ahora mismo te hace feliz. Y eso está bien, porque por fin parece que tenés algo que te motiva de verdad a levantarte cada mañana y a seguir luchando por todo lo que querés. Se te ve ilusionado, con ganas y como con una vibra muy especial. Pero no todo es perfecto, y es que sin darte cuenta estás dejando un poco de lado a la gente que tenés cerca. No porque no te importe, sino porque vas tan metido en lo tuyo que a veces se te olvida contar cómo te ha ido el día, qué planes tenés o qué cosas importantes te están pasando. Y por último, nuestros amigos piscianos, signo de agua, esta va a ser la semana de poner límites. Ya no podés seguir dejándolo para más adelante. Esta semana tenés que dejar de mirar tanto por los demás de una vez por todas y empezar a hacerlo por vos mismo. Y sí, quizás tengas que echarle la bronca a más de uno, pero no podés seguir rodeándote de parásitos. ¡Ay, qué linda palabra! Rodeándote de parásitos fuera. O ladillas. Que te están chupando toda la energía que tenés. Y digamos que no es mucha, ¿eh? Por favor, Piscis, es muy serio. Hay que cortar de raíz. Hay que sacar de tu vida todo lo que no te aporta absolutamente nada. Y sí, muchas veces lo haces por miedo a quedarte solo o sola. Y así cerramos esta rueda zodiacal que, bueno, como bien decíamos al principio, el signo de Leo que va a estar durante todo este mes tiene esa cuestión ígnea que nos enciende a unos más que a otros, por supuesto. Signo de fuego tiene más conexión con uno de aire, no tanto con los tierra. Bueno, vos sos de aire, así
2: yo
1: que
2: soy de aire,
1: muy sí. Habíamos hablado, ¿no? Noé, de que estaba beneficiado Piscis en algún Libra.
2: Libra.
1: Sí, no, no, medio que había que...
3: Sí.
1: Sí, había sí, como un sí. Star
2: ¿Tenía
1: Wars.
2: Que cortar algo?
1: Ya te lo voy a pasar.
2: Mejor sola que mal acompañada.
1: Siempre. Porque una cuando dice que está sola o manifiesta que está sola, está más acompañada que nunca.
3: Sí,
2: totalmente.
3: Nosotros somos luna en acuario las dos.
2: Sí.
3: Y estamos con esto de que nos cuesta mucho comprometer un poquito y decir, bueno, ya estamos acá bien, ¿no? Siempre le buscamos la vuelta
1: como
3: y el pero.
2: Sí, debe ser, sí, supongo, no
1: como
2: sé.
1: Como corresponde. Porque acuario tiene esa, para mí, tiene esa cualidad de que es muy...
2: Libre.
1: Demasiado.
3: Independiente.
1: Es casi extraterrestre.
3: Sí, yo creo que sí. Yo a veces me siento muy
1: extraterrestre. Y afortunadamente.
3: Sí.
1: Tiene, viste... No,
3: porque
1: no,
3: para lo que es la Tierra hoy en día, no, te da ganas de salir.
1: A Plutón. Sí.
2: Sí, tierra, totalmente.
1: Bueno, nosotros estamos... Bueno, tu signo solar es Capricornio, el mío es Virgo, mi ascendente es Libra. Así que acá tenemos
2: aire todo,
1: tierra. Sí, acá sí, estamos en aire tierra, tierra y bueno. Y las voy a presentar porque ellas llegaron hace un ratito mientras estábamos horoscopeando. Noé y
2: Yani.
1: Y Yani, así, Noé y Yani.
3: Sí.
1: Como unas pimpinelas. Unas pimpinelas del Morphy y los libros. Porque son parte fundadora, ¿no? Creadoras de un club muy especial. Y ese club se llama, lo nombramos como.
2: Book and Morphy se llama el club.
1: Ahí está.
3: Book and Morphy.
1: And Morphy Club.
3: Exacto. Sí. Tiene la parte de book, que decidimos dejarlo en inglés.
1: Sí.
3: Y la parte del Morphy, que queremos que suene muy, muy criolla, muy argentina, porque
1: bien,
3: nuestra impronta es la informalidad, es un lugar que sea accesible para todo el que quiera venir, de cualquier edad, o siempre mayores, ¿sí?
1: A partir de los 18, ¿no?
3: Claro, a partir de los 18, sí, porque por las temáticas, las cosas que por ahí se discuten. Y
1: los que se come también.
3: Y lo que se come.
2: Sí, a veces se toma también, sí, por claro, eso no queremos menores, no queremos sí, tener problemas.
1: Claro, no,
3: exactamente,
1: muy bien, a partir de los 18.
2: Sí.
3: Y bueno, tiene esta cuestión de ser un lugar muy relajado, que sí, hablamos de libros, hablamos de cuestiones de literatura porque las dos somos profes de letras, pero no es un taller, no es un simposio, no es un conversatorio.
1: Ay,
3: es
1: menos
3: un
1: mal,
3: lugar
1: menos,
3: donde...
1: Menos, qué buena noticia que me da.
2: Sí, no es para ir a aburrirse.
1: Tal exacto, cual, claro, ni estar ahí como obligadas a...
2: Claro, no, la idea es placer, quitarle un poco de solemnidad, porque generalmente se piensa en literatura y se piensa en algo muy serio, muy culto o demasiado inaccesible.
1: Sí.
2: Y justamente eso solemne, es lo que no queremos.
3: Sí. Mm. Muy alejado, muy arriba, muy...
2: Inalcanzable, sí,
3: porque sí, que, obviamente uno trabaja con algo que necesita sí o sí saber leer, entonces hay un límite, pero no queremos que tampoco por eso sea algo que excluya a las personas que quizás no tienen una formación literaria.
1: Perfecto, y muy bueno eso, que apuntan y que sea parte del foco de la cuestión, porque pienso, ¿cómo ustedes siendo profesoras de letras, no? ¿Por qué creen que se cree que eso, el tema libros, lectura, es, yo siempre lo pienso como algo popular en algún sentido, pero hay cierto sector o cierta concepción de eso que es como para una cofradía, para iluminados que solo van a saber interpretar textos, reformularlos, analizarlos? ¿Ustedes qué?
2: Y bueno, porque históricamente la cultura letrada ha estado en manos de una élite.
1: Ahí está.
2: Entonces,
3: sí, no todos podían también leer y escribir, no todos tenían el acceso a la educación, entonces siempre se partió de un privilegio.
1: Ahí está.
3: Lamentablemente, no quizás la música, que sí la puede tocar cualquiera que tenga un instrumento, o quizás con... tocando, haciendo sonidos, uno ya hace música con literatura, nuestro material es la palabra, y la literatura es palabra escrita. Pero bueno, no quita que, por ejemplo, la música también y las canciones tengan esta cuestión literaria de la palabra que nos permite pensar las cosas de otra manera. Que esa es, digamos, la función de la literatura, ayudarnos a ver cosas que no vemos normalmente, que las vemos de otra manera, y eso quizás es lo más lindo. Y bueno, nosotras también lo pensamos como club, que es un lugar donde no solamente leemos, sino que nos juntamos a debatir, a charlar, hacer bromas, porque muchas veces termina derivando en risas, en nos vamos por las ramas, hablamos un poquito del cohete, pero siempre partiendo de lo que es eso que nos generó esta palabra, esta la literatura misma.
1: Segura.
2: Sí, bueno, porque también otra cosa que nos parece muy importante es la reunión.
1: El encuentro,
2: que viene un poco bastardeado después de la pandemia, sí. Y más por el contexto en el que estamos viviendo.
1: Mundo pantalla.
2: Sí.
1: Demasiado pantallas, ¿no?
2: Sí.
1: Demasiadas pantallas.
2: Y el lazo con el otro parece un peligro, entonces también sí. Nosotras apostamos a...
1: Una amenaza.
2: Claro, apostamos a eso, a juntarse con el otro, a pensemos juntos. No solamente es válido lo que yo pienso, sino que puedo construir un pensamiento con otras personas. Puedo ver, tener otras interpretaciones de lo mismo con otros.
1: Miradas.
3: Sí. ¿No? Y veíamos que también hay gente que está buscando eso justamente. Porque de hecho, este año cuando arrancamos como con otra modalidad en el club, pensamos hacer encuentros presenciales y virtuales, pero en los virtuales no se inscribía nadie.
2: Nadie.
1: Ah, estaban huyendo. Me gusta porque sí, era sí. Como un escape, una fuga de la virtualidad.
3: Totalmente.
2: Sí, lo hacían explícito a las personas que nos consultaban. No queremos virtual.
1: Porque, ay, qué bueno.
2: Sí, a nosotras sí, nos
1: intoxicó,
2: gustó.
1: Claro, intoxicó la pandemia ese intercambio. Bueno, que en ese momento, herramienta válida de ida y vuelta del encuentro con el otro.
3: Sí.
1: La mirada, el intercambio, porque era la única manera, ¿no?, que teníamos casi de...
3: De contactar.
1: De mirarnos todo lo en comillas. Pero bueno, era eso.
3: Muchos de los que están yendo ahora, que se está formando un grupo, así que se está consolidando bastante, y les mandamos saludos.
2: Sí, les mandamos un besito.
3: Esperamos que estén escuchando.
1: Lado, ¿no?
2: Sí. Sí, aparte somos todos como que nos hacemos mucho el aguante entre nosotros, sí. Entonces...
1: Muy bien.
2: Seguramente nos están escuchando.
3: Y muchos de ellos valoraban que sea algo presencial, que estaban buscando... Algo para encontrarse con gente, para salir un poco de esa burbuja o de ese miedo por ahí de encontrarse y de no saber. Y muchos que quizás leían solos en sus casas porque sus amigos no compartían el gusto
1: con la lectura.
3: Porque no tenían ese hábito o lo que sea. Y de repente, bueno, te encontrás con gente y decís, ay, yo estuve leyendo lo mismo y pensé esto otro y vos pensaste esto, y la verdad que está buenísimo, y por eso nos quedamos horas hablando, claro. Mientras tomamos un café y comemos,
2: sí.
3: O mientras tomamos otras cosas y comemos,
1: claro.
3: Pero así nos quedamos hablando mucho.
2: Siempre comemos.
1: Siempre. Esa es la idea, ¿no? O sea,
3: sí.
1: Porque se conjuga, y yo iba, mira, no venía tan guionada, pero había pensado hacer la introducción, pero claro, el horóscopo se nos encimó y las iba a presentar de esta manera. Ahora lo voy a decir porque se me vino el cerebrito. Iba a decir, justamente a esta hora que necesito, ¿viste cuando dice, cuando se junta el hambre y las ganas de comer? Yo iba a decir,
3: sí.
1: El hambre y las ganas de leer.
2: A
1: esta hora que se me juntan el hambre y las ganas de leer.
3: Bien,
2: sí. Es una hora para leer, además.
3: Lo vamos
2: sí.
3: a poner de eslogan de del grupo.
1: Se me vino eso, ¿viste? Cuando te dicen, se juntó sí. el hambre y las ganas de comer.
2: ¿Está patentada esa frase?
1: No.
2: ¿La podemos usar?
1: Se las dono.
2: Ay, gracias, muchas gracias.
1: El horario, sí. Así es justamente el horario que el hambre y las ganas de leer, que se me juntaron el hambre y las ganas de leer. Ahí está.
3: Buenísimo.
1: Firme, copyright.
2: Sí, hay que...
1: ¿Y sí. cómo surge? O sea, ¿a quién se le ocurre o a quiénes se le ocurre este club de lectura con Morphy y libros?
3: Bueno, surgió y quizás... Bueno, yo acá tengo un libro. Se llama El buen mal de Samantha Schoeling. Y esta vez Samantha Schoeling.
1: Muy, o sea, hiper... O sea, no sé si la palabra es bestseller, pero es un libro muy
2: sí.
1: leído, muy aclamado.
3: Sí.
1: Y obviamente.
3: El título es El buen mal, y justamente estábamos escuchando hoy en una entrevista que estaba haciendo ella, y hablaba del título, del buen mal, y ella decía que, vieron que está esta frase, no hay mal que por bien no venga. Bueno, ella no la dijo, porque obviamente ella es una escritora que tiene palabras mucho mejores.
1: Que elude, pero... digamos, todo lo que es como lugares
2: comunes. Un lugar común.
3: Exactamente. Pero se refería a esta cuestión de que muchas veces de esos momentos de crisis, de ponerte en un lugar que te desacomoda, que te saca de tu zona de confort, surgen cosas que vos no esperabas y que de repente están mucho mejor. Bueno, a mí me pasaba que hace unos años yo estaba, bueno, como dije, soy docente, sí. En un momento de crisis, de que no, ya no quería seguir trabajando como docente, no tenía plata, estaba muy estresada. Bueno.
2: Sí. Yo sigo así.
3: Sí, seguimos.
1: Seguimos. Sí,
3: que no cambian, pero
1: una montaña rusa de situaciones y emociones, sí,
3: claro. Exacto, y bueno, y yo hablando con mi psicólogo en ese momento, bueno, empezamos como un trabajo de a ver qué podemos hacer entre los intereses que tengo y las cosas que pueden llegar a darme una salida y hacer algo que me gusta. Y bueno, ahí empecé a pensar en un club de lectura, porque ya desde antes lo hacíamos con unas amigas de una manera como muy informal.
1: O muy íntima.
3: Sí, muy íntima. Se llamaba la Sociedad de las Poetas Muertas de Hambre.
1: También ¡ay, tenía... qué divina! Mr. Keating, las Mrs. Keating.
3: Claro,
1: porque tenía... Mr. Keating era el profesor que hacía Williams, ¿no? ¿Era Mr. Keating?
2: Sí, me parece que sí.
1: Sí. Sí, sí, que
2: a mí me da medio para abajo esa peli, así que no la recuerdo. Ay, me deprime un poquito.
1: Es una belleza, quiero decir, pero tiene eso que decís vos, sí. Porque el final siempre es devastador. O sea, es emocionante porque son todos esos alumnos reconociendo a ese profesor... no decirlo díscolo, pero que les enseñó a mirar...
3: Era distinto.
1: Pararse... ante la vida,
2: sí.
1: De otra manera, y ellos subiéndose a los pupitres, como él les había enseñado a mirar ciertas cuestiones que tenían que ver con la vida, como metáfora, ¿no? Ay,
2: sí.
1: Pero tenés razón.
2: Sí, no, pero a mí él todo, vieron que allí. Patch Adams, como que todo él, que después se termina suicidando,
1: ay,
2: entonces
1: bueno,
2: yo lo englobé,
1: claro,
2: todo en una cuestión deprimente, claro. Chau, y lo puse
1: sí,
2: ahí.
1: Sí, seguro. Sí,
2: no pues, suelo ser tan práctica, pero con eso.
1: No, claro, dijiste, sí, tiene eso... O sea, gran actor él, por
2: sí,
1: supuesto.
2: Sí, tremendo.
1: Y hay un documental hablando de él. ¿Viste? Hay un microsegundo en el que no sabes si es Robin Williams o Robbie. Porque sí, desde que apareció el cantante...
2: Claro, se te confunde con el otro. Confunde,
1: pero es Robin, es Robin. Con N. Ajá.
2: Claro.
1: Robbie es el cantante.
3: Sí.
2: Que estuvo en el mundial.
1: Ahora, sí,
2: se
1: tal,
2: le caían cosas de la nariz.
1: Todo se le caía. Tan, pero divino, es muy así.
2: Sí, sí, sí.
1: Bueno, y en este documental sobre Robin Williams... cuentan que tenía él un problema, no era depresivo, sino que había un desorden, que no sé si es un síndrome, que en su estructura cerebral, que digamos que era como autodestructivo.
2: Claro.
1: Entonces como que su fin, por así decirlo, tenía que ver justamente con eso, como casi algo no volitivo, ¿viste? Que no tenía que ver con su voluntad. Tremendo ese documental, tremendo, tremendo.
2: No lo vi.
3: Está
1: creo que es, no sé, en YouTube, pero los torrents, viste, para bajar o en alguna de esas plataformas.
3: Claro, yo a veces con los documentales o las biopic sí, desconfío un poco. La única que me ha gustado mucho es la biopic de Freddie Mercury.
1: Ah, Rhapsody Bohemia.
3: Exacto, pero después hay otras que no. Bueno, la de Michael Jackson no la vi.
2: Ah, yo tampoco la vi.
1: Ay, me alucino.
2: Sí. Sí.
3: Bueno,
2: sí,
3: la voy a ver.
2: Sí, está. Ahora vamos con recomendaciones.
1: Sí. Bien, pasamos del sí, libro a las películas. Pero sí, lo de esto de Robin Williams es documental. Estrictamente documental. No es biopic. O sea, okay, que es todo archivo y testimonios de familiares, amigos y demás, contando todo su... Y sobre todo esa cuestión de que alguien que generalmente hacía reír con sus personajes cómicos y demás, y también emocionar, en este caso,
3: sí, la
1: estaba en una que ni él sabía, porque era un proceso degenerativo en su cerebro que lo llevó...
2: Sí, ya el artista tiene una sensibilidad,
1: sí,
2: me parece que...
1: Sí.
2: Sí, siempre hay excepciones, ¿no? Pero
1: sí, siempre.
2: Pero por lo general sí. Hay una sensibilidad ahí, lo mismo con los escritores.
1: También. Uh-huh. A ver, ¿y las profesoras que en este club leen, también
2: sí. Escriben?
3: No. Muy informales.
1: Sí.
3: Lo mío, por lo menos. No escribo cuentos, no escribo novelas, pero...
2: Quisiera animarme algún día, pero por ahora no.
1: ¿Y cómo es? Digo, por desconocimiento, ser profesora de letras, leer absolutamente, enseñar y que no se les escape la mano para tipear o escribir o teclear. Porque ¿es contradictorio sí. Eso o no?
2: Hay un respeto ahí, no sé, o una sensación de que después de esto, ¿qué voy a ver? Después del buen mal, ¿qué voy a venir a decir yo? O con otros libros, se me ocurren un montón ahora.
1: Sí.
2: A mí personalmente me pasa eso, y después como que uno está con cuestiones técnicas, sí, que por ahí dice, no me animo.
3: Cuanto más conoce uno también, es quizás verdad, más se limita, porque decís, sí, no, bueno, pero tengo que tener en cuenta esto y lo otro, y a veces si uno es medio perfeccionista y detallista, no está muy bueno, porque te empezás a
1: enloquecer con la sintaxis, con la semántica.
3: Sí, con la cantidad de cosas que puede haber, las interpretaciones.
2: Todo ese horror.
1: Todo eso, claro. Está bien lo que dicen, que tener tanta información a veces te paraliza.
3: Sí, ¿eh? Hay que salir un poco de ese prejuicio, animarse, sí, por ahí cuesta también.
2: Sí. Yo con las otras personas soy súper optimista para que escriban. Sí, dale,
1: incentivás,
2: escribí. Después se pule, eso, claro, se trabaja, sí, pero bueno, sí, yo no. Haz lo que yo digo, ya que estábamos con los refranes.
1: Claro, haz lo que yo digo y no lo que yo hago. Sí. Bueno, pero lo que hay que hacer ahora, chicas, de este club de lectura y Morphy, es ir al corte de las 21 horas, bien, vamos a las noticias en plural y volvemos con ustedes aquí.